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2: ¡Mon Gómez! Oye, Mon, antes de pasar a la siguiente cápsula, nos conocimos tú y yo en Puebla ya hace muchos años cubriendo la fuente del equipo de Puebla y también de Lobos WAP, cuando Lobos WAP estaba difuntos en primera división. Los difuntos Lobos WAP, manejados además por Rafael Puente del Río.
3: Así es.
2: Ahí tuvimos la oportunidad tú y yo de convivir durante muchas semanas y justo estábamos platicando que en ese Lobos WAP jugaba Julián Quiñones. Pasa de los Tigres, se lleva a
3: Lobos. A Venados, que existía en ese tiempo la liga de ascenso.
2: Claro.
3: Cuando teníamos la posibilidad de ascender y descender. Y después Lobos llega a primera y es cuando llega Julián a como consolidarse ya como tal en primera división.
2: Oye, pero además tú hiciste una amistad con Julián Quiñones. Tú y yo, hay que decirle a la gente, confiamos en Julián Quiñones antes que nadie. Antes que Luis, fuimos Mon y bueno, y Rafa Puente también.
3: Sí, también, que se lo llevó justo con el ascenso de Lobos. Yo conocí a Julián por allá del 2017, que es cuando asciende Lobos y él llega al equipo. Y justamente en esa época yo todavía estaba en la universidad. Y les voy a contar una anécdota. Julián en ese tiempo, y no es un secreto, por eso es que lo hablo aquí, era muy fiestero.
2: Ok.
3: Era muy fiestero,
2: se sabía. Tiene cara de...
3: En ese tiempo, porque ya ahorita, de hecho, uno de los últimos mensajes que le envié fue que me daba mucho gusto ver que ya sentó cabeza, que tiene una familia, que ya es un hombre de bien. Pero en ese tiempo, te estoy hablando que él tenía como 19, 20 años.
2: Es que uno está ahí en la edad de la punzada también, o sea, sí. Lo entiendo perfecto. Ahí estuve yo también.
3: Y entonces, a él le gustaba salir de fiesta, pero no es por nada, ni porque lo estoy diciendo aquí, pero yo soy muy tranquila. A mí no me gusta mucho la vida nocturna y todo. Entonces, nos empezamos a llevar y él me decía, pero es que tú no sales de fiesta, ¿qué hacemos? Y yo, pues ir a comer, vamos a comer y éramos muy buenos amigos. Y literal me acuerdo mucho, un día me mandó un mensaje y me dice, amiga, ¿qué hora sales de la universidad? Yo, a las 4, paso por ti y vamos por unos churros. Nos fuimos a Cholula, Puebla, por unos churros.
2: Y se pusieron bien pachecotes los dos.
3: No, de esos con azuquita, perdón. Y un chocolatito.
2: Árbitro, vamos al bar.
3: Pero después... Julián quería una cerveza y ahí está la foto en mi Instagram. Ahí está, ahí se ve que después terminamos con una cerveza.
2: Ahí sigan a Mon Gómez en las redes sociales y sí, qué buenas anécdotas ahí con Julián Quiñones. Felicidades, que lo vimos además subirse ahí un avión comercial. La gente le aplaudía,
3: claro,
2: y merecidísimo, porque tuvo una gran copa. Así que un abrazo a Julián Quiñones y también al resto de la selección.
3: Oye, y a Gabriela, su esposa, que lo hizo mexicano.
2: También, muchas gracias.
3: Muchas
2: a Gabriela.
3: Gracias.
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1: Escrito en ningún lado, Rosy.
2: Eso no, eso viene de mi ronco pecho.
1: Ese viene de tu cabeza.
2: Y esto dice más o menos así. A crash at the hand click at the holy wheels.
3: Estaba, yo dije, ya está hablando en árabe.
1: Estás hablando en árabe para traducir yo,
2: sí,
1: si quieres.
2: Exactamente, dice: buenas noches tengan todos. Ya llegué y no tengo prisa. Voy a contarles la historia del Colombia contra Suiza.
1: ¡Ay, qué bonito!
2: Un partido interesante, en momentos muy reñido, que se fue hasta los penales, nos quitó hasta lo estreñido. Y es que a mí se me cayeron las nachitas y las boobies. Los de Egipto se enojaron, el dios Ra y hasta el Anubis. Por ahí te doy mis versos.
1: ¿Cómo?
2: Oh, tierra de faraones, yo sí apoyo tus esfuerzos. Argentinos, qué cabrón. Así. ¡Huela, huela de Fénix! Por encima de la tropa, que este juego de fútbol ya aparece en la Eurocopa.
1: ¡Ah, qué va! ¡Buetiza!
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12: Mira quién les trae.
13: ¿Cómo les va? ¿Cómo les va?
12: Adriana Ríos, queridísima guapísima.
13: Adriana Ríos con nosotros en Amigos Sin Derechos.
14: Bienvenida.
13: Bienvenida, Amigos Sin Derechos. ¿Cómo estás? Nos decías que eres fan del fútbol y que no te has perdido absolutamente nada.
14: Nada, nadita. He visto todos los partidos, los he sufrido, los he llorado. He sido muy feliz. Últimamente no tan feliz, pero pues aquí está.
13: Ah, y además de México, ¿a quién apoyas? ¿Pero quién te gustaría que ganara?
14: Yo creo que ahorita, pues yo iba a Colombia, ¿no?
13: Sí.
14: Adiós, se sí. fue, se acabó la ilusión. Noruega, a lo mejor.
13: Los noruegos,
14: jalan,
13: ¿verdad?
14: Jalan. Hay uno que no quiero que gane. Ah, no voy a decir quién.
12: ¿Quién?
14: No,
12: yo me siento, ya, yo me siento.
13: Ya sé por dónde va.
14: No, yo no lo
13: pues dije. Así anda medio mundo también.
14: Pues así empatizamos en todo.
13: Sí, sí, sí.
14: Yo no lo dije, ustedes lo pensaron.
13: Pero si no es él, ¿quién te gustaría?
14: Pues fíjate que yo estoy entre, es que me gusta a mí los que llegan de que nadie lo espera, ¿no? Marruecos se me hace cool, Noruega, ¿quién más está?
13: El underdog, ¿no? Noruega, sí, Marruecos, ¿te sí, gusta sí, irle sí, a los equipos los, que...?
14: Sí, los que no esperabas sí. mucho y que dices tú, ay, güey, hoy Egipto, yo estaba con Egipto desde la cuna.
13: Sí,
14: no,
13: sí. No, Dios.
12: Oye, pasamos de Cabo Verde desde la cuna, Egipto, desde la cuna
13: y ahora suizos desde la cuna también. Oye,
14: y chocolate.
13: Claro. Oye, y presentaciones próximamente, ¿dónde te vamos a poder ver en vivo?
14: Fíjate que estamos planeando ya una presentación aquí en Ciudad de México, de que ya es justo y necesario. O sea, realmente tenemos una audiencia muy, muy bonita. Hemos talachado mucho en la ciudad de Tijuana y dije, toca venir a tocar puerta aquí. Aquí estamos con ustedes. Está logrando, eso es lo bueno. La fecha en Ciudad de México, también tengo mis primeras dos fechas en San Diego y en Los Ángeles. Y en la mañana, no puedo decir todavía, pero me dieron una noticia muy padre de abrir un concierto en Los Ángeles de unas mujeres muy buenas en el regional mexicano, que son muy, muy, muy...
13: Hay que empezar a jugar adivina quién.
12: ¿Y son sencillas?
14: Sí.
12: Ah, yo ya le atiné.
13: Antes que... Sí, claro. ¡Cante! ¡Que cante! Adriana Ríos con nosotros en Amigos Sin Derechos. ¿Qué nos vas a interpretar?
14: Ay, fíjate que yo me voy a aventar... Ay, esta como me gusta. Se llama La Lotería. Esta historia habla de los de la lotería en el amor, de no precisamente de la buena suerte, sino las cartas que me salieron.

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2: María Daniela, ¿cómo estás?
3: Bien, muy bien, ¿y tú?
2: Qué gusto hablarte. Oye, Dani, ¿y cantamos?
3: Y cantamos, y de eso vamos a hablar hoy. Fíjate que como estamos en Mundial, pues ya no, hoy no van a ser 5, hoy me voy a tiempos extras y penales.
2: ¡Eso!
3: Hoy son 7 canciones, las canciones más cantadas en el Estadio Azteca. El primero, esta canción que es una maravilla y que habla mucho de cómo vivimos en estos tiempos, y tú, bueno, imagínate, que sabes tanto de música y de la industria musical, esto es México con Coray. No, a ver, esta canción, Jessy, que no sale de una disquera, que no sale de un grupo de marketing, de súper planeado, súper elaborado, que sale de un muchacho de León, Guanajuato, ¿no? Que se llama Emmanuel Armando Centeno, que es Coray, y él se apoya, y él lo dice, de inteligencia artificial, es productor musical, de todas estas nuevas herramientas digitales que hay, y saca esta canción y se vuelve un himno. Otra, bueno, Hasta que te conocí, Juan Gabriel.
2: Que luego la Azteca cantó completita, ¿eh?
3: Qué impacto, ¿no?
2: De verdad, o
3: sea. Qué impacto. 80 mil personas juntas cantando. ¿Sí? Y saque esa canción de Hasta que te conocí, nace de una herida, y mira cómo acaba convirtiéndose en un estandarte, ¿no? Pero es que así somos en Latinoamérica. La música es catártica. O sea, para nosotros es catarsis, es sacar todo, ¿no?
2: Sí, totalmente de acuerdo.
3: Cielito lindo.
2: Ay, es la clásica sasasa, ¿no?
3: Qué canción de Cielito lindo, que bueno, nace también siglo XIX, imagínate cuánto tiempo tiene esta canción, ¿no? Inspirado en una mujer, y hoy ya no tiene nada que ver con eso, pero Cielito Lindo es una canción que lo que nos hace es sentirnos identificados. Es una canción de esperanza, porque la canción no dice "We are the champions, my friend", como Queen y todo. No, la canción dice "No sé qué va a pasar, pero tú cántale". Porque
2: y no llores.
3: Y no llores, aquí se celebra todo. La otra que a ti te va a encantar esta, porque yo sé que lo conoces y te llevas muy bien, "Oye, mi amor", de Maná.
2: Sí, pero esta sí se cantó y se cantó y se cantó en el estadio, ¿eh?
3: Y es una canción muy pegajosa, y es una canción que además no te pide, o sea, también vuelvo al punto, ¿no? El cerebro no necesita más, o sea, es una canción que no va a pasar de moda, ¿eh? Porque tiene ese hook, o sea, ese gancho, que rápido lo vas a captar y lo vas a volver a cantar y se te va a volver a pegar.
2: Sí, eso
3: tiene toda la razón. El rey.
2: Que sabes que esta se hizo como el clasiquito de que ganaba México y ponían al rey y nos ponían a todos a cantar, ¿no?
3: Fíjate cómo dice, "Sigo siendo el rey, pero no importa, soy pobre, no tengo trono ni reina, nadie que me compre". O sea, es un lamento.
2: Es un lamento.
3: O sea, ¿cómo
2: y lo cantamos a todo pulmón?
3: No deberíamos ya de empezar a cantar "We are the champions" o algo así, pero en español, o sea, algo que ya sea de ganadores.
2: Sí, pues ahora sí, porque es puro lamento, ¿verdad?
3: Date cuenta. Y me voy ahora con los tiempos extras y con el penal. Esta te va a encantar, "Mi mayor anhelo".
2: Sí, oye, qué bárbaro, qué cosa.
3: Esta canción la empiezan a hacer famoso en el América, en el Club América, en una época en la que no le estaba yendo tan bien, y escucho justo de Nina Cervantes, que era la voz oficial del Club América, que en una entrevista aquí en Exa cuenta la historia, que esa canción, ellos trataban de tener un himno, intentaron con esta de "Será porque te amo", y no pegaba. Y un día están los celebrando los jugadores en vestidores, ahora cuando se pasaron al Estadio Azul, a la Ciudad de los Deportes, porque están remodelando el Azteca, y estando ahí, están cantando entre ellos, celebrando adentro de los vestidores, y dice, "Mira esta canción", y la empiezan a poner con la afición, y se vuelve ya un himno, y ahora ya al Estadio Azteca.
2: Sí.
3: Y pues la última, el próximo viernes, de Espinoza Paz.
2: Ah, es un rolo, no.
3: A mí me encanta.
2: Y también se cantaba. Y qué bonito es disfrutar así la ocasión, ¿no? En este caso, la ocasión era un partido de fútbol, era una competición mundial, pero la ocasión que te lleve a cantar, a desahogarte, a desfogar todo ese sentimiento que puedas tener guardado cantando con amigos, con familia, en casa, donde sea, hazlo, porque seguramente vas a terminar siendo
3: te
2: otro.
3: Te cambia el día.
2: Sí.
3: Te cambia el día, te cambia la mentalidad. Y lo necesitábamos, Jessy, lo dijiste al inicio de esto. Qué buen mes, lo necesitábamos.
2: Sí.
3: Necesitamos cantar, necesitamos gritar, necesitamos decir "sigo siendo el rey", pase lo que pase. Todos traemos ahí de repente nuestras cosas como país. Y qué bonito, qué bonito como latinoamericanos y como mexicanos. Qué bonita afición, qué bruto.
2: Sí, la verdad es que sí, ahí sí, un 10 para la afición mexicana. Gracias, Dani.
3: Gracias a ti.
2: ¿Tus redes sociales?
3: Sí, por favor, @DaniCarballo, ahí me encuentran en Instagram, en donde quieran, @DaniCarballo.

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9: Con nosotros, Gil. Gilillo, ¿cómo estás?
10: Bien, Jesse.
9: Andas muy misterioso con un audio. Ya estoy nervioso, Gilillo, ¿eh?
10: Fíjate que ayer por la tarde se hizo viral Pedro Sola.
9: ¿Ahora qué hizo Pedrito?
10: Después de este comentario.
11: Yo no tolero a los perros en la tienda, a los perros en el súper, a los perros cagando en el restaurante. Oigan, ¿qué es eso? ¿Se volvieron locos o qué? Ay, no. Con ganas de aventar un trozo de carne envenenada.
9: Ándale, el mataperros, señoras y señores. Sí. El mataperros Sola. Sí, señores.
10: Entonces, obviamente, todos los activistas y no activistas, pues descalifican este comentario que hizo Pedro. Hay situaciones que puedes tú pensar y que a veces prefieres. Lo mejor es que ese pensamiento se quede ahí y no salga, porque, pues, obviamente, refleja una personalidad que probablemente a lo mejor no tienes, pero que si la dices, pues sí tienes, ¿no? Entonces, una gran parte de la comunidad activista en favor de los animalitos está protestando, están empezando a hacer cualquier cantidad de comentarios en redes sociales. Hay incluso clips muy duros en donde dicen, tú piensas que lo mejor es aventarles, lanzarles un pedazo de carne con cierta cosa, pues te voy a pasar imágenes de animalitos que están padeciendo o que están sufriendo un envenenamiento y cantidad de cosas. Híjole, son de estos temas de crisis que vale la pena revisar, porque a pesar de que Pedrito pudiera hacer una disculpa pública, yo veo bien difícil que la gente olvide esto. Y tendría que haber una estrategia muy certera para ver cómo va a salir, porque tocó un punto bien delicado, doloroso. Hay mucha gente que prácticamente en los animalitos ha encontrado compañeros de vida, ¿no? Que viven para sus animalitos, para sus mascotas, para sus son una extensión incluso de tu familia también. Entonces, siento que son de estas expresiones que llegan en momentos inapropiados. Él concluyó un comentario y él dijo, no, pues ya lo que dijo después, en el momento de quisiera tener un pedazo de carne para mandárselo.
9: Envenenada.
10: Híjole, creo que ya ahí es donde perdió el control de la situación, mi Jesse.
9: Pues ahí está Pedrito, es el antiperro. Es que el mataperro no ha mandado a ni uno, pero pues eso de vamos a andar viendo cuando esté en un restaurante si no saca un pedazo de carne envenenada para tirarla al piso.
10: Es que, insisto, o sea, al final volvemos a lo mismo, el entender la afinidad de los animalitos con muchísima gente. Emporios importantes se han terminado por el maltrato animal. Entonces, yo creo que aquí fue muy desafortunado. ¿Quién sabe cómo va a salir y valdrá la pena ver el manejo de crisis mediática o no?
9: Sí, a lo mejor ya.
10: Bueno, ya ni modo, ya discúlpenme, ahí muere y a seguirle y pues ver la repercusión que va a tener en la calle, sobre todo, porque es verdaderamente desafortunado y a veces uno no controla, ¿no? Y le salen unas tonterías por la boca y ahí están las consecuencias. Entonces hay que ver de qué forma y de qué forma también lo cobijan.
9: Sí, claro.
10: ¿No? En el espacio en donde le da la oportunidad de hablar. Entonces, aunque pudiera tener razón para un sector, son comentarios que no se tienen que hacer, ¿no?
9: Totalmente.
10: Muy desafortunado. Y la verdad es que pues también tienen derecho toda la gente que depende de animalitos, que ama a los animalitos, en protestar y en decirlo, porque no hubo mesura al soltar un comentario tan desafortunado y tan duro, porque no es un comentario sencillo. O sea, no dijo jale la oreja al perro, ¿no? O sea, dijo algo que va relacionado con la vida de un compañero de vida de una comunidad que los ve con muchísimo amor, ¿no? Y como si fuera una extensión de la familia. Entonces, a ver cómo sale de esta, mi querido Jesse.
9: Sí, caray, pues habrá que recapacitar mucho más en lo que luego se comenta por ahí.
10: Exacto.
9: Mi querido Gilillo, hasta el día de mañana. Vamos a continuar.

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2: La segunda de deportes con Jürgen el Gollito Vera. Con Ponchito Vera prende suicista él.
3: Suicista.
2: Un hombre que debe estar ocultando esa tercera nacionalidad suiza.
3: Sí. Bueno, si te parece, repasamos precisamente lo que van a ser los cuartos. Híjole, la verdad, duelos bien parejos. Millén, sí hay favoritos, pero bien parejos, y creo y esperemos que sean interesantes. Todo empieza ya mañana a las 2 de la tarde con Francia-Marruecos. Ojo,
2: juegazo este.
3: Marruecos es un equipazo. Marruecos se llegó a semifinales el campeonato pasado, eliminó a España, por ejemplo, pero Francia es un gran, gran equipo. Sí, el favorito, hay que decirlo, es Francia, pero no está fácil el partido,
2: Es un juegazo.
3: Es un juegazo. Sí, y cuando llega, o sea, Marruecos, a pesar de que ya fueron semifinalistas, llegan de alguna manera como víctimas, pero tienen un gran, gran equipo, no un arquero, así, pensando en los penales, Bono, que es, me parece que el mejor atajador ahorita de penales de la Copa. Entonces no está sencillo, pero ojo, Francia, la verdad, tiene un equipazo. Dejó ciertas dudas en contra de Paraguay, amigos, pero también Paraguay no dejó jugar. O sea, cuando alguien se te encierra y te quiere coser a patadas, pues es muy difícil desarrollar un buen fútbol. Bueno, eso es mañana a las 2. El viernes a la 1 de la tarde, España contra Bélgica. ¿Favorito España? Definitivamente, pero Bélgica se vio muy bien en contra de los Estados Unidos. Y la verdad es que tiene jugadores experimentados, tiene jóvenes. Bélgica es un buen equipo de fútbol.
2: Oye, que dudo mucho que España cometa los errores que cometieron los americanos, que trajeron una dramática derrota, ¿no?
3: No, definitivamente.
2: Pero sí, es un buen partido también.
3: Es un buen partido de fútbol, la verdad. España, me parece que algo que le está pasando bien en esta Copa es que cuando se le encierran o no le juegan tan ofensivo, ya está ganando los partidos. Eso le estaba costando mucho trabajo, ¿no? Portugal, a mí de manera sorprendente y decepcionante, se le encerró a España, pero sacó el resultado. Austria lo hizo pedazos. O sea, sí es favorito España, pero Bélgica, ahí sí hay historia entre estos dos, no es nada sencillo. A ver, Noruega-Inglaterra, aquí tendríamos que poner, Jesse, como favorito, me parece que Inglaterra, pero esta es una Noruega que luce histórica, que tiene un ataque inspirador, muy complicado de controlarlo, con muchos jugadores en la Premier League, que obviamente eso le podría beneficiar a Inglaterra, ¿no? Pero la defensa es muy mala de Noruega. Yo creo que sí hay que poner como favorito a Inglaterra.
2: Sí, yo también.
3: Pero de veras,
2: sí, totalmente.
3: Está para cualquiera. Y Argentina contra Suiza, ese es el que en el papel luce, la verdad, más disparejo. El favorito es claramente Argentina. Pero bueno, los suizos, Argentina tiene la presión de llegar a la final y ganarla.
2: Oye,
3: y Suiza no tiene nada de presión.
2: Y todos los equipos que se han enfrentado a Argentina
3: le han jugado
2: de una
3: bien.
2: Forma
3: ¿Qué le pasó con Cabo Verde? ¿Qué le pasó con
2: Egipto? Todos salen a matar al campeón.
3: Sí.
2: O sea, no hay manera.
3: De acuerdo, pero insisto, creo que, o sea, los favoritos en el papel, hay que decirlo, son Argentina, Inglaterra, España y Francia. Pero estos partidos...
2: O sea que podríamos tener una semifinal Argentina-Inglaterra y España-Francia. Según los favoritos que estás cantando ahorita.
3: Sí, definitivamente.
2: ¿No?
3: Digo, eso es lo que... Por
2: en
3: la
2: el
3: lógica,
2: papel, no en el
3: pero
2: papel.
3: Bendito Dios, la lógica pues tampoco existe en el fútbol, ¿no?
2: Sí.
3: Y todas las historias pues cambian. Alguien ahí no va a cumplir el script.
2: Sí, claro,
3: alguien no lo va a cumplir.
2: Pues venga, gracias, hasta el día de mañana. Soy Jesse, pásenla bien.

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1: Nos despedimos. Muchas gracias por escucharnos en Exa FM. Excelente miércoles. Adiós.

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3: Muy, pero muy buenas tardes. Tengan todos ustedes, sean cordialmente bienvenidos a este show cómico, mágico, musical, llamado Mente de Mentes. Yo soy Jorge Goy, afortunadamente tú no lo eres. Y del otro lado tenemos nada más y nada menos que al buen Fercho, la voz que canta y encanta, que repapalotea todo lo repapaloteable. Y que el día de hoy viene con todo el... con toda la intención de poner buenas rolas. Como es ya costumbre, como siempre lo hace Al Capone. Pone mi estimado Fercho, a quien puedes escuchar todos los domingos en punto de las 6 de la tarde. Todos los domingos en punto de las 6 de la tarde tenemos Domingos con Fercho. El domingo pasado, mucha gente estaba viendo el partido de la selección y todo, pero mucha gente también estuvo escuchando al Fercho, así, pero al pie del cañón, y Fercho como todo estoico haciendo programa. ¡Qué bárbaro! Total respeto y admiración. Te veo y te respeto, mi estimado Fercho. Yo hubiera programado una diarrea, yo hubiera programado algo por el estilo. Híjole, es que no, ¿qué crees? Que hoy no voy a poder ir porque malito a Panchita, hoy seguidillo, ando así como... Pero no, el Fercho es todo un profesional de la radio, señoras y señores. El día de hoy es un programa donde tenemos a Miranda Osuna, la chica de los deportes. Estaremos platicando un poco acerca de los cuartos de final. Ya se jugó el primero el día de hoy. Partido malísimo, un partido aburridísimo entre la selección francesa y la selección de Marruecos. Ay, qué lástima me dio el hecho de que Marruecos saliera a defenderse 100%. A ver, ya por acá te están tundiendo, mi estimado Fercho. A ver qué dice Uriel por acá. ¿Qué dice? Profesional mis polainas, el billuyo es lo que manda. No, señor. El Fercho es todo un profesional y por eso vino a hacer programa. Nada, que el billuyo, nada. No todo el mundo se deja sorprender por un fajo de billetes. No. El Fercho ama la radio y por eso es que está aquí. El día de hoy, Día Internacional de la Destrucción de Armas de Fuego. Fíjate qué importante lo que se conmemora el día de hoy. Se celebra, se impulsa a raíz de la Conferencia General sobre el Comercio Ilícito de Armas Pequeñas y Ligeras de la ONU en 2001, mientras organizaciones no gubernamentales se han unido a esta iniciativa y han creado conciencia sobre esta importante fecha, así como han exhortado a funcionarios de gobierno a destruir el exceso de armas. Además, cuentan con gran respaldo ciudadano y participan activamente en este movimiento en favor de la destrucción de las armas con colaboración de centros de acopio y realizando pláticas, campañas y conferencias, así como simposios de concientización para no adquirir armas. Fíjate que hay números muy fuertes. Se dice por medio de algunas encuestas y análisis, datos duros pero que son reales, que en Estados Unidos hay más armas que habitantes. Es un dato fuertísimo, pero es real. En Estados Unidos hay más armas que habitantes. En México no es el caso, afortunadamente. Digo, se supone que fueron creadas y que los permisos son pues para defensa propia o de la familia, pero no tendría por qué ser así. Entonces, pues Día Internacional de la Destrucción de Armas de Fuego. siempre y cuando no se utilice, que no sea para protegerte, etcétera, pues ojalá y nadie tenga la necesidad de tener un arma de fuego en la mano. Y también, fíjate que un día como hoy, pero de 1942, no sé por qué viene a mi mente el buen Freddy Boy. Le voy a mandar un abrazo a mi estimado Freddy, que seguramente nos está escuchando. Pero 1942 nació Johnny Laburiel. Un abrazo a mi estimado Freddy Boy. No sé por qué pensé en él. Pensé en mi queridísimo Freddy, pero el día de hoy, un día como hoy, nacía Johnny Laburiel, hijo de inmigrantes hondureños. Johnny Laburiel fue un pionero del rock en México, vocalista del grupo Los Rebeldes del Rock. También incursionó en la actuación participando en películas como Neutrón, El Enmascarado Negro. ¿Por qué? ¿Por qué? Super Tarzán, el Invencible. Y La Mano que Aprieta, en 1966. Junto a actores como Mario Moreno Cantinflas, crearon la Asociación Nacional de Actores, la ANDA. Bueno, pues por ahí un saludazo para mi estimado Freddy Boy. Y dice por acá el buen Gerardo: señor Vikingo Go, un apoyo a su nuevo programa de los sábados, Ska en Exa. ¿Tenemos programa de Ska en Exa? No, se llama Rock en Exa, señor. En donde programamos Ska y muchos otros géneros del rock. Pero como tal, no se llama Ska en Exa. Aunque, como siempre, eres bienvenido a sintonizarnos todos los sábados, aprovechando para hacer la mención y meter el gol. Ahorita que estamos en temporadas del Mendoza, todos los sábados en punto de las 11 de la mañana tenemos Rock en Exa, de 11 de la mañana a 1 de la tarde. Y señoras y señores, Jack White también nacía en un día como hoy, pero de 1975. ¿Quién es Jack White? Bueno, pues es guitarrista, cantante y compositor estadounidense que saltó a la fama por primera vez con el álbum White Stripes y luego con otras bandas antes de lanzar una exitosa carrera en solitario. También ha sido reconocido como productor, compositor y por ser una figura innovadora en el ámbito musical. Ha ganado nada más y nada menos que 12 premios Grammy. Así es que vámonos con esta canción de los White Stripes. La canción es Seven Nation Army y la escuchas aquí en Mente de Mentes en XFM.

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0: Ya son las 6 de la tarde con 16 minutos. 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Después de haber escuchado este par de rolononones enfermos, mandarle un saludo a mi estimado Julio, que por ahí nos está escuchando y dice: "Nel, nel, nel, a mí no me engañas. Esa es la canción del Chucky Lozano, la canción de Seven Nation Army de White Stripes. El Chucky Lozano. El Chucky." Se puso muy de moda en el Mundial de Rusia, después de que se le venciera a la selección alemana 1-0 con un gol del Chucky. Y bueno, era la sensación en ese momento, el señor Chucky Lozano. Pero no, señor, no es la canción del Chucky, es la de Seven Nation Army de White Stripes, que ya había contado en una ocasión el porqué de esta canción, el porqué del título y de la letra. Y es que Jack White, cuando era niño, le costaba mucho trabajo decir el Salvation Army. O sea, él entendía que la gente comentaba como el Seven Nation Army. Entonces, por eso el Seven Nation, no, era el Salvation Army. Esto que se maneja mucho esta asociación allá en Estados Unidos para digamos, ayudar a niños y jóvenes de escasos recursos. Pero bueno, pues parte de la historia que tenemos. Saludos al buen James, que anda por acá pululando por los pasillos de MBS Radio. Y tenemos por acá más preguntas. Nos dicen por acá: "Mi estimado George, pregunta seria. ¿Te ha pasado alguna vez que mientras llegas a trabajar te salude el Fercho diciéndote buenas tardes con esa voz que repapalotea todo lo repapaloteable? Se te salga un ay qué rico amor como el que siempre dice el compa Regio". No, la verdad es que no se me ha salido, pero ahora que lo dices, ay qué rico amor. No, ay qué rico amor. Un saludo para el Regio, para mi estimado Regio, que anda todos los días en punto de las 11 de la mañana acá con los vecinos. Oigan, muchachos, lo que tenemos a continuación, híjole, tema controversial, sí. Tema controversial del cual vamos a platicar en estos momentos, y me gustaría saber qué es lo que opinan. Vamos a escuchar este audio del señor Pedrito Sola, que seguramente ustedes ya conocen, y si no, se los hacemos, lo hacemos de su conocimiento. A ver.
1: Yo no tolero a los perros en la tienda con ganas de aventar un trozo de carne envenenada. Ahorita Castañeda me va a odiar, pero yo no tolero a los perros en la tienda, a los perros en el súper, a los perros cagando en el restaurante. No, oigan, ¿qué es eso? ¿Se volvieron locos o qué? Bueno, con ganas de aventar.
0: Y bueno, por ahí también la señora Chapoy echando la risa, hombre.
2: Eso sí, no. Entiendo que no te gusten, pero envenenar.
0: Muy bien, no, no, pues hasta no, ahí obviamente. Tenemos el audio del señor Pedro Sola, que se metió en problemas con todo el auditorio del programa en el cual él es pues parte de la mesa de debate. Y es que, híjole, los perros deberían poder entrar a restaurantes, plazas comerciales y supermercados. Es una pregunta seria. Ese fue el debate que encendió el conductor Pedro Sola luego de expresar su rechazo a los espacios pet friendly. Durante una conversación en televisión aseguró que le incomoda encontrar mascotas en lugares donde la gente va a comer o hacer sus compras, y consideró que esta tendencia ha llegado demasiado lejos. Sus declaraciones generaron una fuerte polémica en redes sociales. ¿Y cómo era de esperarse? Las reacciones fueron divididas. Algunas personas coincidieron en que debe haber espacios exclusivos para mascotas y otros únicamente para quienes no desean convivir con animales. Sin embargo, muchos dueños de perros defendieron los lugares pet friendly, argumentando que una mascota bien educada y bajo el control no representa un problema, y que cada establecimiento tiene la libertad de decidir si permite o no su ingreso. Lo cierto es que cada vez son más los restaurantes, hoteles y centros comerciales que adaptan sus instalaciones para recibir a los llamados perrijos, una tendencia que sigue creciendo en México y en muchas partes del mundo. Pero, ¿tú qué opinas al respecto? Obviamente, la gente se empezó a manifestar, lo empezaron a criticar mucho en redes sociales, y no solamente a él, también a la conductora titular del programa, la señora Patty Chapoy, que también en un momento dado llegó a decir ella: "Sí, los que van en carreola, sí, me dan ganas de darles un tiro, pero a los dueños". cosa que genera controversia. Por acá Iván Smith dice lo siguiente: pienso que justamente eso es, a final de cuentas, es una controversia en la cual no hay un objetivo claramente, hay opiniones divididas. Sin embargo, si bien es cierto que el hecho de que haya o no animalitos presentes en lugares públicos o privados no altera el orden de los factores o situaciones que pudieran existir, siempre y cuando el dueño tenga cierta responsabilidad para con el cuidado que le da a su mascota. Totalmente de acuerdo y razonable contigo, mi estimado Iván. Por acá Luis Enrique dice: así cada quien tiene su forma de pensar. A ver, ¿qué más?
3: Así que, Pedrito Sola, por favor, limítate a decir chisme, no decir
4: bueno, tú eres tonto.
0: Si a él no le gusta, es su problema. Son temas que sí, muchos protectores, muchas personas que son pet friendlies lo han analizado, le han tirado con todo. Y también hay muchas otras, hay que decirlo, que están de acuerdo, no con aventar un pedazo de carne con veneno hacia las mascotas, no se trata de eso, pero sí de guardar espacios en los cuales no están como muy de acuerdo en coincidir o convivir con estas mascotas. Hay de las dos partes, hay de los dos bandos. ¿Tú qué opinas al respecto? Por acá también nos llega otro mensaje. ¿Qué nos dice el señor Beto González, el chino?
5: Mi querido George.
0: ¿Qué rollo?
5: Mira, mi opinión acerca de esa persona.
0: Ajá.
5: Es la siguiente.
0: Ándale, papá.
5: Se pregunta quién lo tolera a él.
0: Ajá.
5: Es una persona nefasta.
0: Okay.
5: Igual a su patrona, la de la risa esa. Lamentada Pati Chapoy. Son nefastos los dos. Con todo respeto, la neta. No debe abrir
0: los hocicos,
5: amigo.
0: No, que bueno, pues ahí está el comentario por parte de Beto González. Una conversación dividida, pero la mejor opinión la tienes tú. Vámonos con más música. Esto es Mente de Mentes en Exa FM.

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2: Ya son las 6 de la tarde con 32 minutos. 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Después de haber escuchado Hips Don't Lie de Shakira. Shakira. Que tiene más mundiales que Gianni Infantino. Tiene más mundiales que Messi. Tiene más mundiales que... hoy la vimos en el partido de Marruecos contra Francia. Ahí estaba con sus dos piquecitos. Y pues ya afinando garganta para el espectáculo, el halftime que quieren hacer ahora en el partido final, que será de este domingo en 8, y en el cual ¿quién llegará a la final? ¿Tú quién quieres que llegue a la final, mi estimado Fercho?
3: Noruega-Argentina.
2: O sea, ¿crees que Francia se va a quedar en el camino? Muy bien, interesante lo que tenemos por acá. Oigan, pues ahí tuvimos un poquito de Shakira y antes escuchamos a Eminem con The Real Slim Shady. Gran canción. Por acá nos dice Uriel, temazo de Shakira. Dice Francia contra Noruega en la final. Ya verás que así va a ser. Ahora ya cambiaste. Te digo que eres una veleta, Uriel. ¿Para dónde va el viento? No, pues ahora, que primero Portugal. No, pues ahora Francia contra Noruega. Que por fin decídete. ¿Quién se la va a llevar? ¿Quién se la va a llevar? Porque, bueno, el Mendoza, exactamente, en el Mendoza del día de hoy. Dice por acá Iván Smith, México y Perú. A ver, espérame, creo que no nos estamos entendiendo, mi estimado Iván. También por acá tenemos un par de audios que nos llegan por medio del 624-192-1039. Luis Enrique Castillo nos dice lo siguiente.
4: Oye, Jorgito, pero lo peor del caso es que esa Shakira sí se parece, no se parece la que anduvo bailando aquí en México.
2: Ah, sí, la Shakira que andaba hoy en el partido de Francia contra Portugal, esa sí se parece, aunque traía los mismos lentes, ¿no, mi estimado Luis Enrique? También nos manda un reporte vial, a ver, ¿qué nos dice por acá?
4: Reporte vial, Jorgito, tienda de la S, como si fuera hacia la Roca, hay un accidente, choque por alcance.
2: Ok.
4: Tomen sus precauciones, porque están a contrasol, no se mira bien.
2: Ok, prevenidos ahí en el Hotel de la Piedrota, hacia la tienda de la Justicia, mucho cuidado, mucha precaución, porque por ahí hay un accidente. También por acá nos dice Uriel Hernández, Noruega se lo va a llevar, pues Haaland, tin, tin, tin, tin. Ya hasta tiene su canción, el vikingo y todo, está buenísima. Gerardo también nos mandó un mensaje de audio. Mi estimado Gerardo, me encantaría poner tu mensaje de audio, pero dura 2 minutos, entonces sería casi media hora de programa. Pero en un momento más lo escuchamos y te lo resumo, ¿va? Hago el resumen. Tenemos por acá en La Caminera. En La Caminera vamos a platicar un poquito. Ya hablamos acerca de lo que mencionaba el señor Pedro Sola con respecto a los perrijos. Pero hoy en La Caminera me gustaría platicar contigo del siguiente tema: humanizar a las mascotas. Porque una cosa es el respeto que se le tiene a los animales, pero también parte del respeto pudiera ser el humanizar a las mascotas, los llamados perrijos o gatijos. Y es que cada vez vemos más perros usando zapatos, carriolas, ropa de diseñador o acompañando a sus dueños en restaurantes, cafeterías y centros comerciales. Pero vale la pena hacernos una pregunta. ¿Realmente lo hacemos por ellos o por nosotros? Los especialistas en comportamiento animal coinciden en que las mascotas tienen necesidades muy diferentes a las de las personas. Por ejemplo, los zapatos pueden ser útiles en casos específicos, como para protegerlos de una lesión o del pavimento extremadamente caliente. Pero usarlos de forma permanente puede interferir con la forma natural en que los perros caminan y perciben el suelo. Algo similar ocurre cuando los cargamos todo el tiempo o los llevamos a lugares con mucho ruido, música alta, aglomeraciones y constantes estímulos. No todos los perros disfrutan esos ambientes. Algunos experimentan estrés, ansiedad o miedo, aunque no siempre lo manifiestan de forma evidente. permanecer durante horas debajo de una mesa en un restaurante, rodeados de personas y sin posibilidades de explorar o descansar, puede no ser la mejor experiencia para muchos animales también, ¿eh? Humanizar una mascota no significa quererla más. Los perros necesitan ejercicio, juego, descanso, socialización adecuada y espacios donde puedan comportarse como lo que son, perros. Cuidar su bienestar implica entender sus necesidades, no convertirlos en personas pequeñas. ¿Tú qué opinas al respecto? ¿Estamos incluyendo más a nuestras mascotas en nuestra vida cotidiana o, en algunos casos, estamos olvidando qué es lo que realmente necesitan para ser felices? Porque realmente la vida de un perro debajo de una mesa en un restaurante mientras tú estás riéndote, pues muchas veces quizá no sea la calidad de vida o el estar corriendo en un jardín como quizá algunos animales pudieran necesitarlo. Pero bueno, la humanización. Ha habido videos en donde hasta les hacen un pastel de cumpleaños y les ponen gorro y les ponen disfraces. Disfraces con los cuales los perros también se acaloran. O los perros también sufren de incomodidad. Chamarras, chalecos. O sea, ¿qué tanto puede ser exageración o qué tanto nos puede a nosotros hacer felices verlos así y qué tanto pueden ser felices ellos? Cargarlos todo el tiempo también les lastima sus articulaciones o sus huesos. Pero, pues, ahora sí que cada quien tiene la mejor opinión. ¿Ustedes qué opinan al respecto? Compártanlo con nosotros, 624-192-1039. ¡Vámonos con música! Regresamos en un momento más. Esto es Mente de Mentes en XFM.

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16: Ya son las 6:47 PM. Estás escuchando Mente Dementes aquí en XFM 103.9. Queremos mandarle un saludo. Queremos mandarle un saludo a mi estimado Tony Boy de Bandida. Tony Boy de Bandida, que anda por acá pululando, dándose un rolecito por acá. Un saludo, mi hermano. Y por acá seguimos recibiendo mensajes que nos llegan al 624-192-1039. Soy tu pastelito bebé, nos dice, mi Georgie, ¿qué hay, mi pana? Pues yo digo que nos va a tocar ver la revancha Argentina contra Francia. En la quiniela nos tocó Francia, así que aquí ando apoyando. Apoyando con todo al Donatello, que hoy dio un buen juego. Mucha gente se espantó porque salió antes de que terminara el partido y todos decían, ¿qué onda aquí? Bueno, decían por ahí en la transmisión, casi hasta Luis Pasteur fue ahí a ver qué le pasaba. No, que no le pasen nada al señor Mbappé. Pero no, todo bien, parece ser que nada más se cansó de andar corriendo el señor. Todo bien, todo en orden. Si llegara a ser una final Argentina contra Francia, voy 100% con Argentina, O sea, híjole, Mbappé me lo pierdo sin falta. Dembélé me cae bien, el mosquito, pero Mbappé, híjole, si hay alguien que es un poquito insoportable, me cae mal. No nos hablamos. Es el señor Mbappé. Dice por acá, mi estimado. Con terminación 7261. Buenas tardes, quiero opinar sobre el tema que están tocando. Ahorita sobre las mascotas. Mi punto de vista es que hay muchas personas que no entienden que la naturaleza es sabia y dotó a cada organismo cada ser vivo con sus propios mecanismos de defensa para sobrevivir en su entorno. Nada más que las personas ignorantes quieren hacerlo sentir como humanos. Esto es lo que nos dicen por acá. Beto González nos dice lo siguiente.
17: Mi querido George.
16: ¿Qué bajo?
17: Aquí tu casi hermano gemelo, el chino.
16: ¿Qué quieres, mi chino? ¿Qué
17: ya
16: quieres?
17: Ya no te voy a pedir la canción de Cucú, papá se fue. Porque okay. Vamos a llorar. Pero si puedes, dile a mi amigo, hermano.
16: Ajá.
17: El Fercho, que si puede poner la de El Muelle de San Blas, por favor.
16: El Muelle, oye, esa es una muy buena canción, ¿eh? Muy buena canción, mi estimado Beto el Chino. ¿Sabes? Te me figura a cierto personaje que hablaba como en cetáceo. Le vamos a tener que poner pitch a tus mensajes, mi hermano, porque a veces sí están un poquito lentos. Digamos que... Sí, hablas lento. Oye, mi estimado Robert nos manda por acá un video y dice: el tráiler por andar de mitotero también chocó un carro antes del otro choque. Por acá, muchísimas gracias, mi estimado Robert. Te mandamos un abrazo. Y Uriel nos dice por acá:
18: mi estimado George, ¿qué bajó? Último que dijiste, ¿se lo dijiste a los perros?
16: ¿A los perros?
18: ¿O a los dueños?
16: No, a los perros.
18: Para que puedan experimentar como lo que son. ¡Perros!
16: ¡No, fue a los perros, mi estimado Uriel! No andes haciendo mitote tú por acá. Pero bueno, oigan, muchachos, el día de hoy en El Trendedero, una triste noticia, señoras y señores. Hoy el mundo de la música está de luto. De luto, de luto, mi estimado Fercho, de luto. Falleció Bonnie Tyler, la inconfundible voz detrás de clásicos como Total Eclipse of the Heart. La cantante galesa murió a los 75 años en Portugal tras complicaciones derivadas de una cirugía de emergencia. Bonnie Tyler, cuyo nombre real era Gaynor Hopkins, convirtió su característica voz ronca, una vocecita así tipo el Fercho, pero en mujer, en una de las más reconocibles del pop y del rock en los años 80. Curiosamente, ese timbre tan distintivo surgió después de una operación en las cuerdas vocales durante los años 70, algo que terminó definiendo su carrera. Su mayor éxito, Total Eclipse of the Heart, escrita por Jim Steinman, fue número uno en varios países y con el paso del tiempo se convirtió en un himno de la cultura pop. Así es que vamos a escuchar esta gran canción. Bonnie Tyler, Total Eclipse of the Heart, lo escuchas aquí en Mente de Mentes en XFM.

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3: Ya son las 7:01. 7:01. Estábamos dándole la más cordial de las bienvenidas a toda la gente que se está sumando a esta segunda hora de programa. Segunda hora de Chandera Infinita y Al Capone, mi estimado Fercho. Sigue con muy buenas rolas. Por acá tenemos mensajitos, mi estimado Fercho, que dice mi queridísima Ligia Romero Gutiérrez, nuestra liebre de galgódromo informativo, a quien pueden escuchar todos los días en punto de la 1:00 p.m. en MBS Noticias. Dice qué buena rolita. Saludos, mi George. Gracias, mi queridísima Ligia. Toda la información con los expertos, con las fuentes confiables y obviamente en MBS Noticias. También tenemos más mensajes por acá. Beto González nos dice, tristemente, espérame que hasta me trabo nada más de leer al Beto. Tristemente escuché que falleció y se apagó una voz tan hermosa como la de Moni Taylor. Tengo muy buenos recuerdos de esa canción, pues varias veces fui solicitado para chambelán y esa canción la bailé muchas veces. Qué triste, la verdad. Esa canción era como para 15 años. A mí me tocó, ¿sabes? Bueno, yo honestamente huía. Yo tengo dos pies izquierdos, mi Fercho. Una sola vez fui chambelán y eso porque no me pude negar. Era para mi prima y mi tío me tenía amenazado. Entonces ahí sí tuve que entrarle con todo. Pero todas las quinceañeras de la cuadra bailaron la canción de Buscándola. Una que era como silbadita, así. No manches, ya era de otros 15 años. Lo que era esa, lo que era la de Corazón de Niño. Ajá, ta ta ta tan, ta ta ta, ta y Castillos de Navarón. ¿Qué otra canción se acuerdan de Balada para Adelina, claro. ¿De quién era? Era también un pianista. Richard Clayderman, claro. Tan, tan, tan, tarán. No, no, no, no, ya se me dieron ganas de ponerme, ¿cómo se llama? Criolina o esa cosa. Sácame a bailar, hazme mis 15 años, Fercho. Dice por acá. Ah, tiempo de vals de Chayanne. Sí, también es. Ah, cómo la chotearon. Oh, bueno. Tiempo de vals. 1, 2, 3. Ay, no. ¿Qué otra canción? ¿Qué otra canción es de esas, de las potentes para? Dice Gentes de Mentes. Gentes de Mentes. Ay, te encargo, por favor. Gracias, Fercho. Concuerdo con que buenas rolitas. Muchísimas gracias por acá. Dice, ¿qué te pasa hoy, George? ¿Por qué nos estamos acordando de las canciones? Castillos de Navarone era clásica. Y también Ray Conniff tenía muy buenas canciones para salir a hacer el vals. ¿Qué otra? Híjole, no, pues es que me vienen a la mente muchísimas. Pero esa de... Ay, no, ahora qué vecina va a cumplir años, que va a salir a hacer sus 15 años. Ah, mira, la del guardaespaldas. Sí, cierto, también. Se aventaban así la cargada. Esa que chiflaste, sí, la de Buscándola. No recuerdo de quién era esta canción, pero sí, estaba muy buena. Dice por acá, mi estimado Jimmy, el Danubio Azul, George. Saludos. El Danubio Azul, ¿cuál es esa? ¿Un vals también? Ok. Pues ahí está. Se llama Se Busca. No es Buscándola. Buscándola es la de Maná. Esta se llama Se Busca. Bueno, pues le tocó ser chambelán al buen Chino. Yo sí, me lo pierdo sin falta, ¿eh? Me lo perdí varias veces sin falta el andar ahí de changolán. Pero cuando me tocó ser chambelán, nos tocó bailar la de la bomba de Ricky Martin. Y todavía me sé la coreografía, ¿eh? I have nothing de Whitney Houston, era clásica de la cuadra. También, bueno, Whitney Houston tuvo varias, ¿eh? Tuvo varias rolitas, dice por acá. Saludos a Fer, te mandan saluditos, mi estimado Fercho, mi queridísima Ligia Romero. ¿Qué canción bailaste en tus 15 años, Ligia? A ver, compadre. Ya me imagino a Ligia también echando ahí el bailongo y le hicieron cargada, ¿sí? Habrá subido así con su ramo de... Buenas rolas, ¿eh? La que chotearon mucho sí fue con Chayanne, Tiempo de Vals. Y hasta para el relajo se pone bastante bueno eso. Saludos a todos. Bueno, fíjate, esta también pudiera ser, ¿eh? Ahorita nos vamos a ir con una canción que de hecho está de aniversario. La canción surge, llega al número uno en Estados Unidos, la canción de Every Break You Take de The Police. El día de hoy llega al número uno. Y quizá también esta canción llegó a bailarla a alguien en sus 15 años. Una canción que mucha gente considera que es muy romántica, que es una canción así que hasta dedicabas, ¿no? A aquella persona o persona, que, ay, no, pues ando de queda bien y etcétera, cuando pues el significado real es una persona que es obsesiva, compulsiva y está persiguiendo a esta persona. Así es que saludo para Miranda Osuna, que está llegando por acá, y ya platicaremos de fútbol, pero nos vamos con esta canción de The Police. Esto es Every Break You Take. 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
1: Ya son las 7 de la noche con 17 minutos. 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Y ya tenemos aquí a Miranda Osuna, la chica de los deportes. Antes de hablar de deportes, ¿cuál fue la canción que bailaste en tu vals, Miranda?
2: ¿Para qué quieres que te diga si ya la adivinaron? Soy la persona más predecible del mundo, no lo puedo creer. Llego, entro a la cabina y lo primero que me dicen es ¿qué canción bailaste? Yo, adivinen. Y sí,
1: adivinaron.
2: Adivinaron.
1: Sí, sí, sí. Qué original, ¿eh? Qué original, pero bueno.
2: Bueno, también aprovechando para saludar, yo nada más llegué y luego me cae la piedra de mi queridísimo Jorge, como ustedes saben. Ajá. Cuando estamos fuera del aire, lo único que hacemos es pelear,
1: discutir, jamás.
2: Platicar, compartir las ideas opuestas que siempre tenemos, pero es un gusto estar aquí, un gusto saludar a toda la gente por ahí que nos escucha y ya llegamos a su parte favorita del programa, donde Jorge no habla tanto.
1: El gusto es todo tuyo, mi estimada Miranda Osuna, y platiquemos acerca de vamos a tener varios temas. Uno de ellos, por supuesto, continuamos con el torneo internacional de selecciones, el Mendoza 2026, un partido malísimo que se vivió el día de hoy, pero se vienen mejores partidos, esperemos que así sea. También hablaremos un poco acerca de algunos movimientos que se están dando en el fútbol mexicano, que también hay jugadores que están buscando migrar hacia Europa. Uno de ellos pudiera ser Eric Lira, y también tenemos algo del torneo de tenis de Wimbledon.
2: Sí, hemos estado tan perdidos en todo el tema del Mendoza que toda nuestra atención ha sido enfocada a eso. Sí, y hemos perdido un poco esa idea de que hay un torneo también de tenis muy importante que se está viviendo ahorita, uno de los 4 Grand Slams, ya estamos en el tercero y es Wimbledon. Entonces sí, creo que hoy traemos una variedad un poco distinta para que ya no nos escuchen solo hablar del Mendoza.
1: Es que, no sé si te pase a ti, el día de ayer que no hubo partidos, yo tuve cruda, o sea, hubo cruda. Me sentía raro, decía, ¿qué hago? ¿Salgo a pasear al gato? ¿Qué? No sé, o sea, se me quedaba viendo extraño el gato. ¿Y ahora por qué no estás de idiota gritándole a la televisión? Yo, es Kiki.
2: Sí, yo por ahí espero que no me estén escuchando en mi otro trabajo y no sepan que ayer fue un día aburrido. Ayer ya no sabía qué hacer porque estaba tan acostumbrada a dividir mis horarios y mis tareas y mis trabajos sabiendo que a tal hora hay partido y nos desconectamos. Y ayer tuve que ser productiva todo el día.
1: Y vaya. Oye, pero es que ha habido días que hasta 6 partidos se estaban jugando y de repente nos van dosificando. De repente ayer ya no tuvimos partidos, hoy solamente uno y bastante malo. Venimos de otro partido muy muy flojo también, el de Suiza contra Colombia. Poco a poco empieza a ser difícil dejar ir el Mendoza.
2: Sí, creo que nos acostumbramos, justo como lo mencionas, a vivir días llenos de fútbol y pues poco a poco se nos va acabando este sueño. Ya estamos en cuartos de final y justo hoy se enfrentó Francia contra Marruecos. Tenemos otro el día de mañana y 2 hasta el sábado.
1: Así es, el sábado tenemos 2 partidos y el domingo, día de abstinencia. El domingo sí ya pueden hacer planes con su familia, pueden irse a la playa, pueden hacer algo por el estilo. Se vienen las semifinales y se viene la final. No, noticias que tenemos de la selección mexicana, pues ya está notificado, ratificado Rafa Márquez como el director técnico de la selección mayor. ¿Qué opinión tienes al respecto, Miranda Osuna?
2: Creo que son opiniones divididas. Al final de cuentas es una persona, es un hombre, un entrenador, un exfutbolista con mucha experiencia que tuvo un paso importante al menos con la selección, y creo que es momento de darle como ese voto de fe, porque si recordamos anteriormente cuando hablábamos de Javier Aguirre, no le dábamos nada de fe, ni un solo voto. Ajá. Teníamos nuestras opiniones ahí divididas con que otros directores técnicos pudieron haber llegado y tal vez haber hecho un trabajo distinto. Le dimos nuestro voto de confianza y creo que sí, de cierta manera puede ser que no se cumplieran los propósitos exactos que nosotros hubiéramos querido, pero creo que se logró algo importante. Entonces creo que también Rafa Márquez llega con una visión diferente de lo que es la selección, con como que se le abre esta mirada hacia darse cuenta de que hay jóvenes que tienen muchísimo talento. Hay jóvenes que están dispuestos a entregar todo por México, por la playera, por el escudo, como lo quieran ver. Entonces creo que es algo interesante, se vienen cosas interesantes y creo que podrá hacer un muy buen trabajo.
1: Qué importante lo que dices, y fíjate, hay mucha gente que dice, es que Rafa Márquez viene haciendo o estaba haciendo un muy buen trabajo con el Barcelona B, en un proceso formativo, pero también recordar que la selección mexicana no es proceso formativo, aquí ya es el manejo de un vestidor de egos bastante grandes, y que si algo hizo bien Javier Aguirre, porque llegamos al mismo punto en donde hemos sucumbido en ocasiones anteriores, no hemos pasado de octavos de final, pero lo que sí logró en este caso Javier Aguirre, digamos que fue hacer un buen grupo, no hubo ese líder tóxico Chicharito que te dividiera el vestidor, o que fuera el líder que dijera, no, es que hay historias de terror con el Chicharito Hernández, que de repente con la pareja con la que estaba, ¿sabes qué? Que el camión no avanza si no se sube la pareja con la que venga. No, a ver, es que esta es una concentración. Ah, bueno, pues entonces consíguele una van para que vaya detrás de nosotros. O sea, historias de ese estilo se hablan en concentraciones con el Chicharito, con Paco Memo, que también era como del grupo en algunos momentos. Ahorita, afortunadamente, ya es una selección joven que el Vasco Aguirre ha sabido liderar y que Rafa Márquez ha vivido todo este proceso.
2: Sí, totalmente de acuerdo. Creo que tendrá que comenzar la renovación del plantel, evaluar qué jugadores del proceso anterior sí vale la pena que continúen y qué jóvenes deben de tener una oportunidad en este espacio de selección. Obviamente darle seguimiento a los futbolistas mexicanos, tanto en la Liga MX como en el extranjero, para también ampliar como esta vista de seleccionados y establecer una identidad de juego. Creo que la selección es una de las cosas que más les ha costado entender más o menos en qué lugares tiene fortalezas, en qué lugares tiene debilidades, y tener una identidad de juego y ir a luchar y dar todo, que creo es lo que le funcionó en el Mendoza. Entonces, es planificar, fortalecer obviamente la conexión entre los futbolistas. Creo que también fue algo que vimos en este Mendoza, donde normalmente sabíamos que había jugadores que entre envidias, que entre que querían ser titulares, y es que a mí me banqueas. Muchos temas extracancha que terminan afectando a todos. Entonces creo que también fortalecer esta conexión entre los seleccionados, igual entre seleccionados en la menor y la mayor, que son ya veteranos, contra los jóvenes que vienen entrando. Entonces creo que eso también va a ser un punto clave, y pues esperemos que le vaya muy bien.
1: Esperemos que le vaya muy bien en este proceso. Vámonos con música y regresando, seguimos con temas controversiales de este Mendoza 2026, y pues también platicaremos un poquito de Wimbledon. Esto es Mente de Mente. Miranda Osuna, la chica de los deportes, está en la casa. Regresamos en un momento.

0: Regresamos en un instante, si no nos encierran antes.
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6: Ya son las 7:32 PM. Estás escuchando Mente de Mentes aquí en Exa FM 103.9. Y Miranda Osuna, platicando un poquito acerca del tema del Mendoza, ¿tú qué opinas con respecto a todas las controversias que ha habido con el señor Infantino, el retirarle una tarjeta roja a un jugador? Y aparte de esto, o sea, todos las controversias que ha habido en comentarios xenófobos o la señal que hicieron los jugadores de Egipto en el partido contra Argentina. ¿Ha habido ayudas hacia Argentina, crees tú?
7: Creo que es un tema delicado. He visto toda la polémica que ha habido alrededor de este gran hombre, sujeto, creador de una de las, la competencia más importante de fútbol. Y a ver, quiero que quede claro algo primero. Siempre aquí me han dicho que yo soy Messi lover y que sea parcial y que sea justa. Y creo que ya hay ciertas cosas que sí son dudosas. O sea, yo no soy argentina, yo soy Messi lover. Yo no quiero que gane Argentina, yo quiero que gane Messi.
6: Okay.
7: Pero en general no me gustaría que ganen el Mundial. Creo que sí han sido partidos un poco dudosos desde el tema de aquella falta que lo platicamos aquí, se me vinieron encima, donde estaban comentando que debía haber sido una tarjeta roja hacia Messi. Y
6: a cualquier otro le hubieran sacado tarjeta roja.
7: Sí, no. Y la verdad es un partido que creo que ha dejado la mayor polémica que hemos visto en el Mendoza. Si alguien habla de esta competición dentro de 10 años, lo más seguro es que van a recordar este partido porque tuvo absolutamente todo. A ver, Egipto sorprendió desde el principio, fue valiente y presionó alto durante muchos minutos, creo que hizo ver incómodo a Argentina, pero después llegaron estas decisiones arbitrales que obviamente son un poco dudosas. ¿Qué reclamó Egipto? Primero, un gol anulado tras una revisión larguísima del VAR, que eso también dices, a ver, o sea, ¿por qué te estás tardando tanto? Todos estamos viendo lo mismo.
6: La regla dice que desde que toman posesión se revisa la jugada.
7: Sí.
6: Así sea 90, o sea, segundos, un minuto, lo que sea, se revisa desde que toma posesión.
7: Sí, Y luego viene lo de una acción sobre Salah dentro del área que pues todo Egipto pidió como penal. El árbitro decidió no marcar nada y apenas unos minutos después Argentina pues terminó anotando el gol de la victoria.
6: Correcto.
7: Todas esas imágenes dieron vuelta al mundo. Creo que sí dejan mucho hacia la percepción de cada quien. Muchos podrán tomar... Es que es raro porque a veces también lo vemos en el fútbol que... En unos partidos, para el árbitro, es tarjeta roja o es penal, y en otros partidos no lo toman en cuenta. Entonces creo que es un tema un poco delicado que casi queda la percepción de cada persona. Sí, no me gusta cómo se han dado las victorias de Argentina, y pues sí, tema complicado.
6: Y la tarjeta roja que le quitan a Volgrum por parte de la llamada de...
7: Ahí sí, no. Yo no voy a entrar tanto en ese tema porque no vaya a ser que luego por ahí me... Ya no quieren que visite Estados Unidos.
6: ¿Temes por tu visa?
7: Sí, pero me parece... totalmente injusto. Creo que si así fuera o así lo aplicaran con todas las selecciones, estaríamos metidos
6: en... Inglaterra está solicitando, ¿eh?
7: Es que ese es el problema.
6: Inglaterra está solicitando.
7: Una vez que das pauta a que este tipo de cosas se den, las demás selecciones van a decir, ok, pero si ellos pudieron, ¿por qué nosotros no? Haces un desorden y es algo que es ilógico, porque si eso sucediera en todos los partidos, sería un chiste.
6: El reglamento lo establece. Tristemente, nos hemos metido a revisar el reglamento y dice, ok, sí, en este tipo de instancias es un poco injusto que jugadores representativos e importantes de cada selección queden fuera de un partido. Entonces, tú puedes apelar como si te ampararas en el torito para decir, sí, voy a cumplir mi sanción, pero no en este juego. Voy a cumplirlo en dos juegos adelante y puedes continuar en la competencia. Esto por solicitud de algún integrante diplomático de tu nación. Y justo es lo que hizo Estados Unidos, y ahora un diputado en Reino Unido está pidiendo lo mismo y no se va a aplicar.
7: Creo que ahí también entramos en un tema delicado cuando se trata de distintos países, más hablando de Estados Unidos. Tenemos ahí todo un tema en cuestión de muchas cosas, no solamente del poder que tiene, no económico, sino también de que pueden decir misa y punto final y se acabó porque es Estados Unidos. Ha habido demasiadas polémicas con el tema de que ni siquiera debió de haber sido un país anfitrión por todo el tema que trae con la guerra alrededor del mundo. Uh-huh. Entonces, creo que es algo muy delicado. Creo que esa tarjeta para mí, o sea, que si se la quitaran fue un chiste. Fue como, no nos estamos tomando en serio lo que es esta competición. Y si un árbitro toma esa decisión, ni modo. O sea, se acabó el partido, ya se terminó.
6: Y no juegas.
7: Y se acabó.
6: Y no juegas el siguiente.
7: Y aparte, ¿qué le sirvió? Si después fueron a jugar un partido malísimo. O sea, también si vas a hacerla de todos, hay que tener... ¿Con qué?
6: Dice por acá Diego, desde la roja que le tocaba a Messi, desde ahí se ve como cierto tipo de amaños. También Panther dice por acá, una cosa bárbara ese Messi con su Argentina e Infantino, que por cierto Messi se convierte en el jugador que más penales ha fallado en la historia de los Mendozas.
7: No me importa. Es que él no le
6: ha fallado la mitad de los tiros.
7: A él no le gusta meter los goles fáciles.
6: Sí, no le gusta.
7: Y Mbappé fue a quererlo copiar porque estamos dándonos cuenta que es el mejor del mundo.
6: Lo que hace la mano lo hace el atrás.
7: Claro.
6: Oye, y te comentaba yo que científicamente se hizo un estudio en el cual establece el por qué México no ganó estos octavos de final y por qué México difícilmente va a acceder a unos cuartos de final en la historia. ¿Por qué? Porque México no está acostumbrado a trabajar bajo presión. Tiene una liga en la cual divides tu campeonato en temporada regular y después la divides en un torneo corto, en donde viene mucho más exigencia. Durante la temporada regular tú puedes iniciar con partidos muy bajos, muy flojos. Si te logras colar, entonces ya empieza la presión. A diferencia de ligas en donde toda la liga es jugar bien, porque si no te quedas te vas rezagando y no vas a ser campeón. Esto sumado a que tampoco tenemos ascenso y descenso, no tenemos formación de jugadores, y genera que al momento en que llegue un partido en el cual tienes una presión tan grande, no tengas esa capacidad de respuesta. De acuerdo a la ciencia, eso es lo que establece que el por qué México no tiene oportunidades de acceder a escalones más amplios.
7: Para mí la historia no está escrita en piedra. Si así fuera, nunca
6: es estadística, simplemente.
7: Nunca existirían las sorpresas, los campeones inesperados, ni las generaciones que rompen como con todas esas maldiciones. Para mí, las estadísticas explican el pasado, no determinan el futuro, y al final los récords están para romperse y alguien tiene que ser el primero en cambiar la historia. Estoy de acuerdo. Uh-huh. Con todo el tema detrás que trae los jugadores mexicanos, todo el proceso formativo.
6: Ascenso y descenso.
7: Sí, ese es un tema que estoy de acuerdo, pero no lo dejaría como que México nunca va a pasar o nunca va a romper con esa barrera que tenemos nosotros en esta idea de que no pueden llegar a más. Justo acabo de ver una noticia donde publicaron que nuestra presidenta salió a hablar y a mencionar que ya se va a hacer un proceso distinto y se van a abrir academias para que desde jóvenes puedan impulsarse en este deporte. Entonces no me gusta ser pesimista.
6: Ok, dicen por acá, pregúntale a Miranda Osuna que si me deja invitarla a una torta de pollo. Ya la amo porque tampoco quiere a Messi. No, mi hermano, escuchaste mal, es Messi Lover. Es Messi Lover.
7: creo que te equivocaste un poco.
6: Sí, guárdate tu torta de pollo. Vámonos con música. Música, regresamos en un momento más. Esto es Mente de Mentes en Exa FM.
7: La cara que puso.

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11: Ya son las 7:45 p.m. Estás escuchando Mente de Mentes aquí en Exa FM 103.9. Tenemos mensajes que nos llegan al 6241921039. Nos dice por acá Uriel Hernández: aún así la amo porque sabe mucho de fútbol. Mi tortita de pollo es toda suya, si la acepta. Tenemos a Cyrano de Bergerac por acá, en el auditorio, ¿eh? Es todo un romántico.
12: Estoy totalmente chiviada, tengo que admitir.
11: No, pues. Oye, y una de tamal no te anda sobrando por ahí, mi estimado Uriel. Por acá Beto González nos manda mensaje también. A ver, escuchemos.
13: Muchas gracias a la señorita de los deportes. Así debe ser una periodista o locutora o lo que sea, pero no tiene que haber favoritismo.
11: Ajá.
13: Le robaron el partido a Egipto. Así de fácil.
11: ¿Y qué no lo dije yo también? ¿Por qué no?
12: ¿Y qué no fue lo que di? O sea, justo empecé mi comentario diciendo que en el programa pasado se me fueron encima porque yo no quise opinar ni decir nada del tema de Messi. Y después de sentarme en el sillón de pensar y analizar todo, me di cuenta, y ya se está viendo un poco más, todo este tema de Argentina en el Mendoza. Entonces, justo lo mencioné. ¿Por qué peleas? ¿Por qué peleas conmigo?
11: Llevo una semana diciendo que fue un robo. Y que no era justo, y de mí nada. Y ahorita que lo dice, mira, ay, no, sí, felicidades a Miranda, porque
12: dijo,
11: es objetiva.
12: No dijo felicidades. Dijo que muy buena periodista, pero hay que ser objetivos y hay que ser parciales. Y estoy totalmente de acuerdo. La verdad, toda mi vida yo me he preparado para esto y amo el deporte. Y sé perfectamente cuando me recargo un poco más con un equipo, con otro. Me recargo mucho en el América. Uno, porque lo amo, y dos, porque me encanta pelear con Jorge.
11: Ahí se nota. nota. Entonces, el desconocimiento del deporte.
12: Con el tema de Argentina, estoy totalmente de acuerdo que ya han sido partidos un poco dudosos, donde sí queda mucho a la percepción de cada quien, y no estoy de acuerdo igual en lo que se vivió en el partido contra Egipto. Estoy de acuerdo.
11: Ok. Freddy, mi estimado Freddy Boy dice por acá, saludos a Miranda, pero jamás le llegará a Levi, jamás. Aquí dice, mira, ahí está, que jamás vas a llegar a tener ese protagonismo como lo tiene el buen Levi, ¿eh?
12: Está bien, Freddy, yo ni te extraño, ni nada, así la dejamos después de tantos años de aguantarme y verme crecer aquí en cabina y me avientas esos comentarios, es triste, es triste.
11: ¡Qué barbaridad! Bueno, ¿tu favorito para llegar a la final, Miranda Osuna?
12: Me encantaría ver por el lado de Francia y España. A mí me encantaría que llegue España. No sé, a mí me gusta mucho Francia en cuestión de que sé que es un equipo muy completo. Jugador por jugador es una locura lo que hacen. O sea, de verdad no te perdona ningún error. Tres pases y termina en gol. O sea, la verdad es una locura. Pero por el lado de querer un poquito más a la selección de España, me gustaría ver a España en la final. Y en el otro lado, yo la verdad tengo que confesar que amo a Haaland. Entonces me encantaría. Por ahí vi un dato que dice de hace 4 mundiales, 4 Mendozas pasados en adelante, cualquier equipo que haya eliminado a Japón, después con el equipo que se enfrente, si lo eliminan, ese es el que queda campeón. No les voy a explicar más a fondo porque es un rompecabezas, pero en este caso, en este Mendoza, es Noruega. Entonces me encantaría ver a Noruega en la final.
11: Y fíjate que hoy vimos, como bien dices, la selección francesa, hombre por hombre, está súper bien aceitada. Creo yo que la parte más débil o la más endeble sería el portero. Hoy vimos ciertos titubeos y vamos, o sea, también es reconocible porque no ha sido exigido durante todo el certamen.
12: Sí, la verdad con ellos es lo de siempre, no necesitan tener el balón durante todo el partido. Es probablemente, yo creo, la mejor selección del torneo jugando al espacio. Te digo, recupera 3 pases y ya está atacando. Uh-huh. Pues aparece obviamente jugadores como Mbappé, Dembélé, muchísimos que creo que hacen mucha diferencia dentro del terreno de juego y pueden venir de abajo, pueden estar apretados durante todo el encuentro y buscan la manera de sacar el partido. Lo vimos hoy.
11: Y por parte de España, recordar que son los actuales campeones de Europa.
12: Y que aparte no han recibido ni un solo gol.
11: No han recibido gol, estaban con la selección mexicana, pero ellos siguen todavía en las peleas. Bueno, vamos a cambiar rápidamente de deporte, nos vamos hacia el deporte blanco, nos vamos hacia el tenis. ¿Y qué está pasando en Wimbledon?
12: Wimbledon entró en su etapa más emocionante y a diferencia de otros años, el torneo ha estado lleno de sorpresas. Varias cabezas de serie quedaron eliminadas desde las primeras rondas, abriendo el cuadro y permitiendo que aparecieran nuevas historias. Hablando de cabezas de serie, obviamente lo sabemos, Carlos Alcaraz era el favorito de muchos. Este año en los Grand Slams, debido a una lesión en la muñeca, no ha podido disputar, no pudo estar en Roland Garros, que es su mero mero torneo, no pudo estar en Wimbledon. Entonces por aquí ya nos encontramos en las semifinales y creo que una de las más interesantes y que si usted es fanático del tenis estoy segura que no se va a perder, y es Jannik Sinner contra Novak Djokovic. Es para mí el presente contra la experiencia. Sinner llega como el número uno del mundo y ha mostrado el tenis más sólido del torneo. Obviamente con altas y bajas, creo que no estamos viendo al Sinner que nos tenía acostumbrados el año pasado, pero no da muchas oportunidades a sus rivales. Llega como el principal candidato al título, pero del otro lado está mi queridísimo Novak Djokovic. A sus 39 años, en el partido pasado, se jugó el partido más largo en la historia en cuartos de final, y a sus 39 años logró sacarlo adelante contra un jugador canadiense que te juega a todo, o sea, es a todo o a todo.
11: Más de 5 horas, ¿no?
12: Sí, entonces sigue rompiendo y sigue siendo una locura este tenista. Seguimos viendo cómo el deporte antes se tomaba un poco más en serio, porque ahorita ya estamos viendo a jugadores que están en el top 10 que no llegan lejos, o sea, que ni siquiera han pasado la segunda ronda y ya están prácticamente eliminados. Por el otro lado, en la semifinal está Sasha Zverev contra Arthur Ferry, que es un jugador de Reino Unido. Creo que también va a ser muy interesante. Sasha viene de ganar el torneo pasado, el Grand Slam pasado. Entonces va a estar, o sea, si de verdad él no se deja caer en cuestión del público, porque estamos tomando en cuenta de que su contrincante pues es local, creo que podría fácil llegar a la final. Y por el otro lado, entre Djokovic y Sinner, a mí me encantaría ver a Djokovic disputando una final, que para mí es el último año en el que va a estar jugando estos Grand Slams. Entonces, pues va a estar interesante. Creo que es un torneo muy, muy bonito. Creo que el nombre del deporte blanco se lo ganó por este Grand Slam. Todos tienen que ir vestidos de blanco. Uh-huh. Todos los tenistas, por ahí creo que no les dejan pasar ni por 5 centímetros si traen algún logo con color en la vestimenta. Y pues por el lado femenil, también hubo sorpresas. La final va a ser completamente checa, o sea, ya se garantizó que va a ser una campeona checa. Carolina llega después de eliminar a Coco Gauff, que es una de las sorpresas, en una semifinal espectacular que se decidió en un desempate en el tercer set. Y Linda Noskova disputará su primera final de Grand Slam en su carrera. Entonces seguimos viendo sorpresas, seguimos viendo cosas interesantes que están sucediendo en el tenis. Yo la verdad estoy muy, muy emocionada de ver qué tanto puede hacer Djokovic, porque viene de un partido muy, muy, muy intenso, y qué tanto se puede recuperar cuestión físicamente para poder disputar un partido digno de una semifinal contra un contrincante que es una locura.
11: Ahí está, pues, todo en el pasto sagrado de Wimbledon, que aparte las temperaturas están todavía súper altas.
12: Sí, ha sido una locura, la verdad, mis respetos a todos estos deportistas de alto rendimiento, y siempre feliz de que nos den un torneo interesante.
11: Perfecto, pues mirando Ozuna, la chica de los deportes, la rompecorazones y dueña de las tortas de pollo de los radioescuchas. Nos escuchamos el lunes, Miranda, que ya se viene tu próximo programa.
12: Claro que sí, siempre un gusto estar aquí para platicar de lo que más nos gusta en el mundo del deporte. Muchísimas gracias a toda la gente por ahí que nos manda sus mensajes, sus opiniones, todo lo que opina alrededor del deporte. Y sí, ya nos estaremos viendo justo cuando se acabe el Mendoza, los lunes de 8 a 9, para platicar un poquito más allá del deporte y obviamente también hacer una mención importante a todo lo que se vive en el deporte local. Entonces, pues nos escuchamos el lunes.
11: Ahí está, nos escuchamos el lunes. Yo me despido, nos escuchamos el día de mañana en punto de las 6 de la tarde. Recuerden seguirnos en redes sociales. Yo soy Jorge Go y afortunadamente tú no lo eres. Adiós.

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0: ¿Cómo están? Aquí estamos en Amigos Sin Derechos, arrancando en este jueves. Jueves de fútbol, ya regresó el fútbol, ya, mi querido pues, Fer, sí, ¿cómo estás? Quiero saludarte.
1: Bien, Jessy, muy feliz, y ya tenemos al primer semifinalista de la Copa, que hoy creo que caminando me decepcionó.
0: Bueno, el primer tiempo, a pesar de que pudo haber metido,
1: falla penal Mbappé, sí, en el primer tiempo. Bueno, lo ataja Bono.
0: Este Bono, que es el arquero de Marruecos,
1: que no tiene nada que ver con César.
0: No, ni con el de YouTube.
1: Tampoco.
0: Ni con el de Sunday, Bloody Sunday. Pero sí, qué manera de atajar, qué bárbaro. Verdad,
1: sí, qué arquerazo. Yo creo que pues, sí ha sido un torneo de arqueros, y creo que Bono sí está por lo menos en la lista de los top 3 mejores porteros de esta Copa. Y sí, creo que ya Francia es sin duda el favorito a llevarse la Copa.
0: Sí, fíjate que era el golpe de autoridad que le faltaba a Francia. El golpe en la mesa, decir, señores, vamos a ir a ganar, con a quien nos pongan y donde nos pongan, vamos a ir a ganar. Esa copa nos la vamos a llevar a París, a Le France, y pues quedó muy claro. Y qué bárbaro, qué manera de jugar. ¿Viste el golazo de Kylian Mbappé? Qué cosa, ¿no?
1: Qué manera de ponerla ahí pegadita al poste, después de que Kylian falló un penal en el primer tiempo, se recupera y vuelve a ser el Kylian que la está rompiendo en este torneo, y luego llega también Mbappé. Es que qué jugadorazo sostienen los franceses.
0: Sí, no, Dembélé, Mbappé, la verdad es que qué bárbaro, qué equipazo. Creo que va a ser muy complicado que cualquiera de los otros equipos por ahí pueda llegar a hacer algo para que no sean campeones del mundo.
1: Y en esa llave están esperando a España o a Bélgica, que se juega mañana ese partido a la 1:00 p.m. Ya en la noche les tendremos nosotros aquí la información en Amigos Sin Derechos. Y por el otro lado, Argentina en contra de Suiza e Inglaterra contra los noruegos, que creo que para los mexicanos Noruega ya es el segundo equipo, la verdad. Bueno, por lo menos para mí, yo le voy a Noruega ya después de la eliminación de los colombianos. Que los noruegos son favoritos.
0: Oye, el sábado Argentina, ¿no?
1: El sábado Argentina a las 7:00 p.m.
0: Argentos.
1: Y a las 3:00 p.m. es el juego de Inglaterra en contra de Noruega, que me da mucho coraje, porque ahí estaríamos, Jessy.
0: Sí, ahí está.
1: Aparte el sábado, 3:00 p.m. Se antojaba para un pedón de esos que dices. Que de esos que yo no me voy a acordar.
0: Sí, mi Fer. Oye, vamos a tener a invitados especiales. Viene Yairzinho, el hombre bocina, con nosotros, y también va a estar Diego Herrera cantando para todos ustedes.
1: Así es, exactamente, vamos a platicar con ellos, y te parece si vamos a ver la cápsula y a escuchar también la cápsula de nuestra querida Mon Gómez, que estuvo en el Fan Fest.
0: Adelante.
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4: Amigos Sin Derechos, Mbappé y Dembélé le dan el pase a Francia a las semifinales. Así es, ya se empieza a encaminar el punto final de esta gran fiesta. Pero vamos a preguntarle a los aficionados qué tal vivieron este duelo entre Francia y Marruecos.
5: Sí, muy contento, pues ya no está México, pero hay que apoyar a los buenos. Que no gane Argentina nada más, con eso estamos bien.
4: Oye, cuéntame, ¿por qué apoyar a Francia? ¿Los ves incluso como posibles campeones del mundo?
5: Sí, la verdad yo pienso que el plantel está muy fuerte, está completo, y no sé, yo creo que nada más puede ser Inglaterra o tal vez Argentina, que no me gustaría, pero me gustaría que fuera Francia por lo fuerte que está, y si no, en dado caso, Inglaterra.
4: Muy bien, oye, a ver, ¿España o Bélgica para rival?
5: Bélgica me ha sorprendido porque no es la generación del 2018 que eran los buenos, pero no sé, yo le veo chances a Bélgica. Sí, yo pienso que puede ser Bélgica.
4: Oye, a ver, cuéntame, ¿cómo se siente el día de hoy apoyar al equipo que ya es semifinalista?
6: Pues desde que perdió México, ya nos cambiamos a Francia. Entonces, la verdad es que yo creo que nadie va a parar a Francia, ¿eh?
4: ¿Los ves como los campeones en este 2026?
6: Campeones, sin duda. Sigue España. España es una selección joven. Yo creo que van a ser campeones los franceses. Dale, Leblio.
4: Muy bien, me encanta porque aparte él ya decretó que la semifinal va a ser Francia-España. Dejamos fuera a Bélgica desde ahorita.
6: Sí, yo creo que le va a costar mucho trabajo. España también está fuertísima.
4: ¿Si hablas español o hablas francés? Claro, a ver.
7: Hablo español.
4: Ah, muy bien. A ver, cuéntame, amigo, ¿de qué parte de Francia?
7: Del norte, cerca de París.
4: Muy bien, y cuéntame, ¿cómo viviste este partido? Que Mbappé falla primero el penal, pero después mete gol y también Dembélé.
7: Justo la primera parte fue muy estresante porque pues no metimos gol, pero en la segunda parte siento que dominamos mucho y empezamos a marcar y hasta pues ya te sientes mucho más tranquilo y feliz de ir en semifinal y vamos Francia.
4: Muy bien, y a ver, ahora la semifinal. España o Bélgica, ¿quién te gustaría como rival?
7: Me encantaría España para que juguemos contra el mejor, a pesar de Francia y Argentina.
4: Oye, y cuéntame, ¿por qué tan bien tu español? ¿Vives acá en México? ¿Vienes de visita?
7: Mira, es que un mexicano me trajo a México hace 8 años. Entonces me volví mexicano de corazón.
4: Me encanta. Ya te enamoró México y el mexicano también.
7: Exactamente. Vamos, México. En el siguiente mundial.
4: Ahora simplemente tendrán que esperar a su rival. Puede ser España o puede ser Bélgica. 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
0: Oye, ¿cómo cambió el ambiente en los fanfests desde que México ya no está en la Copa?
1: Ya no
0: está
1: más tranquilo, ya.
0: Todo el mundo opina, todo el mundo es analista. Sí, pero qué bonito. Sí, que siga la fiesta.
1: La verdad es que sí, todavía falta que no pare, ¿no?
0: Sí, así. Oye, preséntanos al invitado, mi querido Fer.
1: Pues está ni menos que el hombre bocina, el hombre que ha estado en 3 Copas del Mundo. Estuvo presente en la nuestra, que es la actual, la que sigue llevándose a cabo ya no en México, pero sí en Estados Unidos. Le damos un fuerte aplauso al hombre bocina, él es Jerry Siñez. Yeah.

0: Vete para acá. Ah, no, no,
1: ahora sí. Con la bocina, mi querido Jairzinho.
0: Sí, Jairzinho, para que se siente el querido Jairzinho.
1: Más o menos como cuánto pesa.
0: ¿Cuánto pesa?
2: Unos 15 kilitos.
0: ¿Es la misma bocina que has usado desde que empezó todo el show?
2: Esa bocina ha andado por todos lados.
0: A ver, el micro. Es la bocina que ha andado por todos lados.
1: Mira,
0: ahí está el micro. Digo, Jairzinho, bienvenido a este programa.
2: Muchas gracias.
0: Oye, ¿de dónde surge la idea de andar con una bocina haciendo bailar a todo mundo y poniéndole ambiente musical a las Copas del Mundo?
2: No, pues surge de que todos los mexicanos somos bien musicales, es la realidad. Somos un país tan musical, tenemos la música dentro de nosotros, es increíble, porque yo voy a otros países y la gente no es tan musical.
0: Por decir,
2: en Qatar, ibas a la playa, no había nada de música en las playas. Fui a Polonia, acabo de ir a Polonia el año pasado. En los bares no hay música en Polonia. ¿Ustedes lo sabían?
1: No, no sabía, no tenía ni idea.
0: Órale, hay polacas que...
1: Sí, saludos a...
0: Bien, ¿no?
1: Un beso a los polacas.
0: Un beso polaco.
1: Un beso polaco, un beso polaco.
0: A las polacas, se les da beso polaco.
1: Claro, sí, sí, sí.
0: ¿Dónde son? ¿Cómo está la gente allá?
1: Oye, mi querido Jairzinho, estuviste en Rusia, estuviste también en Qatar, que creo que ahí fue donde la reventaste.
2: En Qatar.
1: Te hiciste súper viral y, bueno, actualmente en esta copa. Platícanos, o sea, para poder ir a tantos... ¿A qué te dedicas, güey?
2: Yo soy un pequeño empresario allá en Estados Unidos, y cuando digo pequeño empresario es que soy realmente un pequeño comerciante que vendo productos mexicanos. De hecho, yo me mantengo vendiendo sombreros, zarapes, y todo lo vendo ahí en los grupitos ahí de Facebook y así.
0: Vale.
2: Y voy juntando mi dinerito, voy ahorrando, voy haciendo el sacrificio y voy juntando para los mundiales.
0: Oye, ¿y qué te ha parecido en comparación de los otros dos mundiales que viviste? ¿Qué te pareció el de México? ¿Dónde anduviste? ¿Guadalajara, Monterrey, México, solo acá?
2: Me la pasé solamente aquí en Ciudad de México y en Guadalajara. La verdad es que la vibra mexicana no tiene comparación. Yo sé que Doha, Qatar, Moscú son sedes muy bonitas. También estuve en el Mundial de Alemania en Múnich cuando estaba bien jovencito, recién salido de la carrera. Yo sé que son sedes muy bonitas, muy vistosas. Pero la energía que tenemos los mexicanos, ese ambiente, el quiero volar, la espuma, eso no hay en ninguna otra parte del mundo.
1: Oye, y de estas tres copas, ¿cuál ha sido la que más has disfrutado tú como personaje, que estás en las calles conviviendo con la gente?
2: Pues yo sí te pudiera, todas las copas tienen su cosa, cada una tiene algo muy especial, pero yo te pudiera decir que Qatar fue un mundial muy especial porque... fue un mundial del cual no esperábamos nada. Todo mundo esperaba que iba a estar aburrido, que iba a ser una sede muy mala, y resultó todo lo contrario. Los qataríes nos trataron, en especial a los mexicanos, con mucho amor, con una calidez. Yo creo que Qatar, porque como la expectativa era demasiado baja, yo creo que es

0: En este, ¿cuál fue la que más pusiste?
1: La Chona.
2: La Chona.
1: La Chona sonó mucho y Payaso de Rodeo, definitivamente. Payaso de Rodeo me lo pedían y me lo pedían y me. La gente no se cansa de bailar Payaso de Rodeo. Lo bailamos en El Ángel, lo bailamos en Bellas Artes, lo bailamos en el Zócalo, o sea, lo bailamos por todos lados el Payaso de Rodeo.
2: Oye, hermano, ahorita te tocó viajar cerca de, vives en Los Ángeles, no sé si naciste aquí en México, pero vives ahí en Los Ángeles, de Los Ángeles aquí a la Ciudad de México, pero fuiste a Rusia, fuiste a Doha, a Qatar. ¿Qué tan complicado es llevarte una bocina de 15 kilos en este viaje, que son larguísimos?
1: La verdad que es bastante complicado porque siempre ando batallando, que pagando extra equipaje, que la bocina quepa, que en el aeropuerto me la hacen de emoción. Sí es un rollo, la verdad, pero vale la pena porque con esa bocina me divierto bastante. Pero sí suele ser bastante complicado estar viajando con ella porque en los aeropuertos siempre me retienen o me mandan al segundo cuartito porque se les hace muy raro.
0: Sí, claro.
1: Dicen, canijo, sí. Una bocina.
0: ¿Qué
1: no
0: traerá la bocina?
1: Te vas a segunda revisión. Sí me han mandado a segunda revisión mucho, bastante.
2: Oye. Anyway.

0: La trae aquí en la barriguita.
1: Exacto. Ay, Jessy querido, pero qué honor saludaros.
0: Saludos, Fernando.
1: Un beso de toda aquí. La vida, que beso se fue anillo. Bien besuqueado ayer. Y a Jairzinho, con esa barba, esa sonrisa, esa voz y no bonito. Mi rey. ¿De cuántos watts estamos hablando?
2: No, pues bastantes watts. Ay. Bastantes watts de potencia.
1: Ay, Dios, a mí con lo que me gusta la potencia. Oye, pues al rato me pones la de Ini Winnie, Tini Winnie, Tribu Little Chorme. Exactamente, tú te sabes la versión.
3: Es que, esa se me la
0: alargada. No,
3: la versión alargada.
0: Sí,
3: no la versión corta.
1: No, la versión corta no nos gusta. Oye, es mi querido Jair, ¿has recibido hate? Porque luego hay mucha gente que nada más anda viendo quién sobresale en las redes sociales para luego echarle hate.
2: Pues gracias a Dios, muy poco, honestamente. Me siento afortunado porque sí me meto a checar los comentarios y el 90-95% de los comentarios es gente tirándome buena onda. De qué bueno, que échale ganas, que diviértete. Uno que otro amargadillo de que, pues ya sabes, ¿no? No falta, pero en general 95% de la gente tirando buena onda, o sea, el mexicano sabe tirar buena onda.
0: Sí, claro que sí.
1: Exactamente.
0: ¿Y vas a ir a alguna otra sede ahora en Estados Unidos?
2: Me la voy a pasar aquí en Ciudad de México.
0: Qué rico.
2: Voy a ir al Fan Fest, me encanta a mí la Ciudad de México. Yo vivo en Estados Unidos, mucha gente no sabe. Soy de Ciudad de México, nacido en el Hospital La Raza, pero tengo 20 años en Los Ángeles y yo preferí volar y estarme aquí en México. Que vivir el mundial.
1: Allá,
2: es
1: claro.
2: Que el mundial en Estados Unidos no es lo mismo.
1: No es más frío.
0: No hay espuma, no hay
1: exacto,
0: todo.
1: Sí.
2: No hay.
3: Nadie quiere volar.
2: Allá sí. Nadie quiere volar.
1: Ay, pues qué bárbaro. No, sí vuelan, pero de otra forma.
0: Sí.
1: Ay, lados, igual aquí ya ves.
0: Let's fly with me.
1: Oye, ahorita ponme la de Ini Winnie para irnos a un corte comercial. Pórmela, por favor. En lo que mandamos al corte comercial para todos ustedes. Porque.
2: A ver qué te parece esta.
1: A ver, póngamela, yo la bailo.
2: ¿Dónde proporciona?
1: A ver, la andamos
3: venga,
1: rociando.
3: Venga, Rosa Concha. Ahí está.
0: Milton Gio y súbale. Venga.
3: Jessy, vamos a un corte.
0: Vamos a un corte comercial, regresamos.
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3: Aquí estamos ya de regreso en Amigos Sin Derechos a través de la radio. Un abrazo bien especial a toda la gente que nos está escuchando en la cadena EXA, la cadena La Mejor, en FM Globo y también en MBS Noticias en YouTube, y estamos en Facebook y en todas las redes sociales. Un abrazo de verdad muy, muy especial. La verdad es que nos estabas diciendo que has sido el mexicano que hizo la fiesta más grande en París, ¿verdad?
4: Así es. En el 2024 estuvimos en París y soy el mexicano que tiene el récord de haber hecho la fiesta mexicana más grande en las fiestas de país. Fue una locura lo que los mexicanos logramos allá en París. Yo convoqué a 10 mexicanos en París cuando yo estaba allá. Yo dije, si llegan 10, voy a hacer un buen cotorreo. Los cité en la estación del metro de la Torre Eiffel, llegaron 400 mexicanos. Ese evento se salió de control, tuvo que llegar la policía parisina. Salimos en las noticias, nada más, y como en México no ven los Juegos Olímpicos, pues mucha gente ni se enteró. Pero vean ahí en mis redes sociales, Yair el Travieso, ahí están todos los videos, ahí está la evidencia de que los mexicanos la rompimos en París, pero sabroso.
5: Pues vámonos al Metro Observatorio, ¿no?
6: Váyanse al Metro Hidalgo, nada más que pónganse elegantes, por favor.
3: Muchas gracias por estar con nosotros.
4: No, muchas gracias a ustedes, muchas gracias a la Ciudad de México, que me han tratado, pero increíble.
6: Muchas gracias, Yaishinho, perdón, y nos puedes repetir tus redes sociales, perdón.
4: Yair el Travieso, esas son mis redes sociales, pero mi nombre real es Yairzinho, como es un nombre brasileño.
6: Mira, Yairzinho, nada más, como Yairzinho, jugador de Brasil 70.
5: Rosa Conchiña.
3: Yairzinho. Levanta la axila y le chilla la niña.
5: Ay, me andas haciendo la competencia, Jessy, como
3: puestito. 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
6: Seguimos acá en Amigos Sin Derechos. Fíjate que no, Jessy, me está dando una...
3: Es que no eres de barrio.
6: Me está dando una envidia
3: naciste
6: ahorita.
3: Naciste en cuna de cera.
6: Sí, sí. Se chiflas. No, nunca me salió, Jessy.
3: ¿Cómo?
6: No, sí con los... Ahora sí que sí, palabras limpias, me meto los dos dedos a la boca.
3: Pero leve.
6: Pero leve, sí, soy malón.
3: Hasta el de barrio, seguramente es del Pedregal, aquí mi Fer.
6: No,
3: Parece,
6: pero no.
3: No, ¿de dónde?
6: De la irrigación.
3: ¿Eh?
6: De la colonia Miguel Hidalgo. Aquí cerquita, sí.
3: Muy sano, es.
6: Muy alta, Es fresa. ¿Para qué nos vamos a hacer? Sí, es fresón.
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13: ¡Fraude!
5: Que soy un fraude, caramba. ¡Qué barbaridad!
3: Dijo usted que iba a ganar Marruecos. Oye, yo le insistí y volvió a decir que Marruecos.
5: Sí, hombre, es que ¿de dónde son los croissants?
6: Los croissants.
5: Pues lo que pasa es que yo vi los croissants esos y creí que eran de Marruecos. Yo creí que eran de Marruecos porque claramente vi el croissant y dije, esas madres son de Marruecos, más sin embargo me equivoqué.
3: Entonces,
5: fue una cuestión.
3: Pero lleva como 15 días equivocándose.
5: No, bueno, pero.
3: No, 15 días no, pero unos 5, ¿no?
6: Fácil, sí, unos 5.
5: Pero es que fue una cuestión de cultura general. Ustedes saben que yo soy egresada de un instituto francés, ¿no?
6: Del Instituto Francés
5: Cobillo, uno que está ahí en calzada de Tlalpan, no, una cosa incorporada a la CEPI y todo lo demás.
3: O sea, usted ya habla francés.
5: Pues
6: a ver qué significa boulez-vous coucher avec moi ce soir.
5: Eso quiere decir, soy Cristina Aguilera, buenas tardes, voy a cantar.
3: Eso significa. Cultura, señora, ¿eh?
5: Oiga, pues muchas gracias. Soy una mujer muy preparada. Soy una mujer que, bueno, pues empezó desde abajo y abajo sigue, ¿verdad? Pero hoy traigo el báculo. El báculo remasterizado.
6: Ya extrañábamos tu báculo.
5: Acarícielo, Fernando.
3: ¿Por qué con cinta? Y luego cinta esta gris bien fea.
5: Es que se la puso el productor, fíjese, porque se nos quebró en uno de mis ataques, ya sabe.
6: ¿Dónde te lo andabas escondiendo?
5: Con el báculo, todo el respeto, porque el báculo siempre tiene, pues ahora es que las evidencias más allá de lo evidente, como la es primo de la espada del augurio.
3: ¿Ah, sí? Espada del augurio.
6: Mira, qué bonito, sí.
5: Veo más allá de lo evidente, pero ¿qué quieren saber?
6: Pues mañana tú que hablas luego el castellano de manera como muy española, muy Cervantes, ¿podrías decirnos para el juego de España en contra de Bélgica? De los belgas, sabemos que tú te inclinas por los belgas, pero en este caso entre España y Bélgica.
3: Está pegando al piso con la gente de la radio.
5: Con el báculo en la cancha que tenemos aquí en los pies, de Amigos y Derechos, estoy viendo que aquí, revies, Dios mío, la zarzamora, la zarzuela, bailando la jota, que esto que el otro, yo siento que mañana, muchachos, gana España.
3: ¡Ole!
5: La pantalla, Rosy Vidente, diciéndole que España ha ganado, fíjese.
3: Mañana gana España. ¿Cuánto marcador lo puede usted ver ahí con los golpecitos o no es tanto?
6: A ver.
5: Híjoles, da
3: Cuba. Se limpia el sudor, la señora. Le vuelve a pegar al piso.
5: Dos goles a uno.
6: A ver, ¿y de quién, por ejemplo, serían los goles de mañana? Yo también me estoy pasando, ¿verdad?
3: Anotará Lamine Yamal, Oyarzábal, Pedri.
5: Lamine Yamal es el le oigo como nombre de goleador. Sí, el Lamine Yamal y otro que no sé quién es el otro, pero no voy a hablar de nombres.
3: Sí, no,
5: es que
3: los belgas, el nombre del belga.
6: ¿Cómo se llama?
5: El que
6: va a meter gol. El belga que va a meter gol.
5: Pues creo que se llama Odegar.
6: Que tiene, mira, curiosamente nombre de noruego, pero juega para los belgas.
3: Sí, qué chistoso, ¿verdad?
5: Pues sí, pues no te creas, yo tengo un conocido aquí que Odegario se llama y le dicen Odegar también de cariño.
3: Sí, sí, sí.
5: Eso no es ni noruego ni nada, pero.
3: Señores, la poetisa parece de ser en este programa.
5: Claro que sí, señoras, señores. Ahí les va el báculo.
3: Tiene el báculo bien ya.
5: Y ahora sí, esto dice más o menos así para todos mis fans.
3: ¿Le echó ganas, señora?
5: Claro que sí, como
3: sí,
5: siempre.
3: Hace unas poesías que sí,
5: como todos
3: parecen
5: los
3: parecen rimas
5: días
3: de Santa Fe Clan. Sí, écheme la mano.
5: Y dice, toda historia siempre cierra y el recuerdo en los anales. Huele feo, aunque esta perra trae poesía ya en penales. Y es que esta copa perrona y ya termina en Nueva York. Cantará ahí la Madonna, ya aparece Voldemort. Mi Shakira repitiendo Chile de todos los moles. De un centón me ando comiendo a esos que metieron goles. BTS y Justin Bieber, ídolo en mi adolescencia. El Coldplay que está de hueva. Ay, señor, dame paciencia. ¡Huela, huela! ¡Piolincia! yo la pantufla yo empapé. Quiero mandarle un besillo a mi Usmane y Mbappé.
3: ¡Ah, qué bonito!
6: Felicidades,
5: gracias,
6: maestra.
5: Gracias, mamado nervio. Digo, amado nervo.
3: Oiga, qué bonito escribe.
5: Oiga, muchísimas gracias.
3: Pero yo tengo que ver que escriba, porque a mí se me hace que se le escribe Paquito.
5: No, ay, bailo Paquito.
3: Paquito.
5: Ay,
6: sí, a ver,
3: platícanos cómo te inspira. No he venido a improvisar nunca.
6: Sí, sí,
5: Paquito,
6: sí,
5: no escribe ni la escaleta. No, y quiere que...
3: ¡Se equivocó! ¡Se equivocó! ¡Sí, sí, sí! Quería usar la de ayer.
5: ¡Amiga, ve la gente!
3: Sí, sí, se equivocó hoy, sí. La escaleta de antier.
5: Exactamente, entonces nos ponen los participantes de antier.
6: Pero en
5: bueno.
6: Tu caso, ¿de dónde sacas toda esta inspiración, Rosy Vidente?
5: Es una cosa muy hermosa con la que yo he nacido. Es algo muy lindo el poder hablar a través de la poesía.
6: ¿Qué lees? ¿Con qué te nutres tú?
5: Pues ya se los dije en alguna ocasión, Juventud en Éxtasis.
6: Ah, claro, de Juan Carlos Cuauhtémoc.
5: Sí, ya se los había hecho también, Volando sobre el Pantano, que fue la segunda parte de Juventud. Claro. En éxtasis.
6: Qué bonito.
5: ¿Y qué onda con Jordi Rosado? ¿Qué
6: cúbule,
5: es?
6: Que no es el cúbule.
3: No es el cúbule, no, es el cúbule.
5: Es que primero
6: dice,
5: fue
6: ¿qué tranza con Jordi Rosado? Dice. No, es cúbule. No.
3: Es el cúbule. ¿Sí?
5: Sí, es que esta era la parte pirata. Este
3: no,
5: lo
3: no,
5: ando
3: comprando los mismos piratas de.
5: No, pero mire, la verdad es que soy una mujer muy estudiada y le agradezco tanto a todos los que han formado parte de mi vida y que me han instruido, así como ustedes aquí en la radio.
6: Qué bonito, muchas
3: vámonos,
6: gracias.
3: Vámonos evidente. Con. Qué bonito, señora, ¿eh?
6: Sí.
5: Muchas gracias.
3: David Faitelson.
5: Ay.
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14: Hola Jesse, ¿cómo estás? Saludos para todos los amigos sin derechos. Para muchos el mundial empieza aquí, ¿eh? Es decir, ya se ha depurado muchísimo. La calidad de los contendientes, hoy veía una estadística impactante, 186 jugadores de los 206 que participan en estos cuartos de final, entre los 8 equipos, pertenecen a las 5 mejores ligas del mundo. Hablo de la Liga Premier, la Liga Española, la Bundesliga Alemana, la Liga One Francesa y la Serie A de Italia. Ahí está el secreto. Ahí está contenido el secreto. Mientras no tengas más jugadores en esas ligas, y además hay que ver dónde juegan esos futbolistas. Juegan algunos de ellos, la mayor parte de ellos, en equipos de clase A europea. Mientras no estés ahí, difícilmente vas a poder trascender en una Copa del Mundo. La clave es llevarlos para allá, producir mejores jugadores de fútbol. Argentina es el único país, la única selección americana, latinoamericana, obviamente, que está en el evento, y creo que ha pasado con cierta polémica, es verdad, pero para mí ha tenido el mejor jugador del evento, que ha sido Lionel Messi. No sé si por mucho, porque también han tenido un buen trabajo Kylian Mbappé, ha tenido un buen trabajo Erling Haaland, pero sin duda alguna yo creo que en este momento Messi es el mejor futbolista, y para mí el mejor partido hasta ahora del Mundial justamente lo dio Argentina con aquel Cabo Verde, que fue realmente muy muy emotivo en la ronda de los 16avos de final. Le ha costado trabajo a Argentina, ahora va contra Suiza. Argentina-Suiza, favorito la selección de Argentina. Inglaterra-Noruega, durísimo, durísimo. Yo pongo ligeramente favorito a Inglaterra. España-Bélgica, España es favorito, totalmente. De tal manera que podríamos tener unas semifinales soñadas, ¿no? Francia contra España, Inglaterra contra Argentina. ¿Se imaginan ustedes? La próxima semana en Dallas y en Atlanta, las semifinales del Campeonato Mundial. Así que, ahora sí, abróchense los cinturones, como dicen por ahí, porque comienza el verdadero Mundial. Comienza a rodar la pelota con las mejores selecciones del mundo y los mejores futbolistas del mundo. Le mando un abrazo, Jesse, saludos para todos, en Amigos Sin Derechos. Hasta pronto.
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3: Bien, aquí estamos, amigos sin derechos, en este jueves. Este es David Faitelson. España, Bélgica, mañana, mi querido Fer. Yo voy a España, yo creo que va a ser un partido complicado, no creo que gane por mucho, si no es que se van a la largue. A penales, creo yo. Va a ser un partido difícil, pero creo que gana España.
6: Yo también, creo que lo gana España en tiempo regular, y me parece que quizás no le vaya a costar tanto trabajo a España este juego. Como que siento que Bélgica juega un fútbol parecido como el de España, que le gusta tener como la posesión de la pelota, y luego España ese tipo de juego también se le puede complicar menos, ¿no? Con una selección como la de Bélgica, que además ya se conocen en este caso.
3: Que Courtois conoce a...
6: Que además ya juega ahí en el Real Madrid, sí, y conoce a todos, absolutamente a todos. Yo siento que este juego España lo gana 3-1.
3: Anda,
6: casi sobrado.
3: Dios de mi alma, yo creo que ganaría un 2-1, 1-0, 2-0, y yo sí creo que se pueden ir a la larga de pronto. Es porque simplemente sí. Creo.
6: Y se iría España contra Francia en la semifinal.
3: Fíjate que no ha habido partidos fáciles hasta el de hoy. Hoy Marruecos como que se murió de poco, caray.
6: La verdad es que te digo que a mí me decepcionó. Fred, sí, no, yo estoy igual, estoy de acuerdo contigo. La verdad es que me decepcionó Marruecos, como que siento que a todos, ¿no? O sea, como que todos estábamos ilusionados, como... que le teníamos que pensar que iba a ser partido.
3: Como que nos habíamos hecho mucha expectativa, ¿no?
6: Sí, siento que sí, pero como que salieron ahí como sin ganas, ¿no? Como que se achicaron. Sí,
3: a mí me pasa luego con la señora eso, o sea, que me hago unas para venir bien y luego, sí, ¿no? Ya me dicen, me dan unos chismes que
6: nos decepciona.
3: Muy mal, Enrique.
6: Nos desilusiona, mi querido Toño.
3: Sí, sí, sí. Pues sí, así, aquí andamos. Sí, aquí andamos.
6: Aquí andamos en la peloteada, ¿no?
3: Fíjate, España contra Bélgica se han enfrentado, mi querido Fer.
6: Sí.
3: 25 veces en la historia de España ha ganado, bueno, 25 veces en la historia, España ha ganado 12 veces, han empatado 6, y Bélgica ha ganado 7 veces, ha ganado más veces el equipo español. En mundiales se han enfrentado 2 veces, en el 86 Bélgica ganó en penales, y en el 90 España ganó 2-1.
6: Así es, y en los juegos del sábado, bueno, esto es el viernes, mañana a la 1:00 p.m.
3: Mañana solo hay un partido, ¿no?
6: Mañana solo hay un juego, y el sábado hay dos partidos, Inglaterra en contra de Noruega, que se han enfrentado 12 veces. Inglaterra ya ganó 7 veces, empataron 3, y los noruegos le han ganado 2, que creo que Noruega puede ser la sorpresa, ¿no? De este campeonato. En mundiales jamás han jugado estos dos equipos, pero también creo que se conocen muchísimo. Está Bellingham, que juega con Inglaterra, que es mejor amigo de Haaland. O sea, aquí va a haber varios encontronazos que me parecen muy atractivos, como también el de Harry Kane, que es el mejor centro delantero, junto con Bellingham, del mundo, y creo que será un partido que veremos muchos goles.
3: Pues ahí está, también va a estar ahí presente en el estadio la amiga de la señora, Mela.
6: Ah, claro, es hermana de Haaland. Mela, sí, Haaland, la famosísima Mela.
3: Por allí también, va a ser un partido bien interesante verla, sí. Ella, así como enfocan a Shakira, van a enfocar a Mela Haaland.
6: Ahí estaremos pendientes.
3: Vamos a un corte comercial en radio, regresamos, estamos aquí en esto que se llama Amigos Sin Derechos. Diego Herrera, a continuación.
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0: Estamos de regreso y la señora Rosa Concha nos va a presentar a nuestro invitado del día de hoy. Después de que dijo todo un rosario de barbaridades fuera del aire, ahora las puede decir al aire si es que quiere.
1: Claro que sí, a este niño yo lo inicié en las artes amatorias.
2: Para que quede claro también.
1: Yo lo inicié en las artes amatorias y también pues le compré su primera sillita para montar, la cual era yo disfrazada de sillita. Y bueno, pues con ustedes, con nosotros, con todos vosotros, Diego Herrera. ¡Vamos!

0: estás?
1: Buenas, buenas, bien, gracias.
0: Todo lo que dice la señora es cierto.
2: ¿Se confirma?
1: Mira, yo no puedo estar ahí en su casa, no puedo negarlo, pero...
2: Un caballero no tiene memoria,
1: claro,
2: Diego.
1: Exactamente, no tiene memoria, pero hay algo cierto.
3: Poquito. Ay, qué bonito.
2: ¿Cómo vas, Diego? ¿Todo bien?
1: Bien, muchas gracias, gracias por invitarnos, contento de estar aquí, pues ahora sí que... viviendo algo que nunca nos había tocado, ¿no? Con este mundial, que la verdad que yo me la pasé padrísimo, de lujo, la neta. Y pues en general yo creo que toda la gente ha estado muy contenta, ¿no?
2: Oye, Diego, estábamos platicando ahorita que tuviste la oportunidad de ir a dos partidos de la selección. A sí. Ver, cuéntanos la experiencia que viviste ahí. Además, con una situación en donde no te dejaron pasar tu sombrero. ¿Cómo
1: sí,
2: fue todo
1: fíjate
2: eso?
1: Que, fíjate que, pues la neta estuvo bien chido, o sea... Desde que sabes que vas a ir, yo me fui de charro, iba a llevar mi sombrero, bueno, lo llevé y no me dejaron pasarlo porque resulta que una persona lo había aventado dos juegos antes, o un juego antes, no me acuerdo.
2: El caramelo, ¿verdad?
0: ¡Ay, caramelo!
1: Entonces,
0: ¡ay, caramelo!
2: A ver, le vamos a pedir un bú al sonidista. Ahí está.
1: Oye. Y pues entonces ya no nos dejaron pasar, pero la neta estaba bien organizado todo. Ahí una señora me cuidó dos veces el sombrero y ya al final te lo daban, te lo ponías y toda la raza pasaba ahí a agarrar su sombrero, su respectivo sombrero y pues no había tema, ¿no? Pero pues uno quería entrar ahí 100% sí, vestido claro. De charro, ¿no? Pero volviendo al tema del ambiente, increíble, ¿no? Lo que yo le comentaba, a mí me ha tocado ir a ver a las Chivas ahí, ahora que en la liguilla de la pasada. Y siempre era, pues, una emoción, pero aquí era especial, ¿no? Era, ibas a ver a México jugar contra 11 pelados de Chequia que están a no sé cuántos miles de kilómetros de aquí. Entonces era algo inaudito, una emoción inaudita y nos la pasamos de lujo, la neta.
3: No, pues qué bueno, la verdad es que sí, fue una fiesta para todos, que disfrutamos todos y que hay que guardar siempre como buen recuerdo en la memoria, ¿no?
1: Sí, 100%, siempre. Es una vez en la vida esto, digo, aquí en México, a lo mejor y puede ser que nos llegue a tocar otro, pero pues no estamos.
4: Nos tocará.
1: Para desperdiciar la ocasión, ¿verdad?
4: Claro.
3: Sí, no.
4: El caballito que llevaste es que llevó un caballito inflable. Ah, tan precioso.
3: Ay, no lo trajo. Sí,
1: no lo trajimos, caballito.
2: El botón de que cante, sí, exacto, aquí ya.
1: Nos echamos una rola. Claro, claro. Vamos a echar una rolita que ya tiene rato que salió. Es de las rolitas que nunca faltan en una presentación de un servidor. Y pues vamos a ver qué tal. Se llama Bien, pero bien servida.
3: Le habla, señora.

0: Muchísimo, muchachos, despéguense tantito de la pared, que en la toma van a aparecer galería de malandros. ¡Qué bárbaro!
1: ¡No, ya, señora!
0: Es que de repente volteé y los vi, lo bien pegaditos a la pared. Dije, no, esa es galería de malandros, así como cuando los detienen.
2: Claro,
0: de
2: ser.
0: No,
2: señor, es usted así.
0: Pero es que son muy hermosos, son unos grandes amigos estos muchachos que acompañan ¿también? Siempre a Dieguito. Pues, a partir de hoy.
1: ¡Qué bonito!
0: Ya estrechamos los lazos.
1: Sí, qué bonito, qué bonito.
2: Oye, Diego, esta canción de autoría de Horacio Palencia y Edén Muñoz, ¿cómo llega a tus manos?
3: Fíjate que yo, un sencillo antes, una canción que habíamos sacado previa a esta, era de Horacio. Entonces, nos funcionó bien la rola, entonces yo le dije, oye, carnal, ocupo otra rola para darle continuidad a esta. Y me dice, pues ahí te va esta, y la escucho, y donde la escucho luego le dije, no, está buenísima, o sea, se graba luego, luego, sí, le dije, no la muevas ya y todo. Entonces yo le hablé a Mingo Chávez de Remex y y me dice, híjole, Diego, es que me le mandó ayer Horacio y ya se la di a los jefes, que era un grupo que estaba también en Remex, ¿no? Y yo le dije, no, hombre, ¿cómo, Mingo? ¿Cómo crees? Me dice, pero no te preocupes, grábenla a dueto. Y ya la grabamos, por eso viene a dueto con ellos y y la grabamos y no, bueno, fue súper bien con ella.
1: Sí, no, está muy buena esta canción, además sí, ha funcionado demasiado. Cuéntanos de tus presentaciones, Diego.
3: Sí, vamos a estar este sábado, vamos para Metztitlán Hidalgo, ¿sí va? Metztitlán Hidalgo, y bueno, pues ahí en nuestras redes sociales pueden seguirnos para que vean dónde vamos a estar próximamente. Vamos a estar aquí en México ahorita en el mes de agosto. Y por ahí de septiembre ya vamos para Estados Unidos. Algunas fechas y algunas fechas aquí también en México.
0: Oye, Dieguito, y me saliste bueno para la bailada, no solamente para la cantada, porque te vimos ahí en las estrellas bailanero.
3: Oye, más o menos, ¿eh? No creas que así muy, muy ducho.
0: Pues yo te vi muy maravilloso, así
1: que. Le podría hacer una cargada aquí a la señora.
0: Sí.
1: Dale, Diego.
0: Ay, sí.
1: Échate una cargada a la señora. Que la cargue. Sí, ¿no? Una cargada.
3: Oye, pero va a querer una cargada de la otra,
1: ¿verdad? La de las dos. Primero aquí una y luego acá atrás otra.
4: Ay, es que. Oh,
0: vale.
4: Oye, pero.
0: Pues no sé, a ver.
1: A ver, si tú eres el que sabe bailar.
4: Imagina, a ver, agárrate.
2: ¿Ya? A ver, ahí
1: panza,
2: va.
1: Súmale la panza, señora.
2: Está.
1: Suma la panza.
2: A punto Diego Herrera de cargar a la señora.
1: Es una cargada.
2: Completamente en vivo. Aquí están dando vuelta.
1: Sí, una cargadita. Sí, fueron dos segundos,
2: fue leve,
1: pero
2: fue leve,
3: ocupa ahí
1: una dieta, pues qué ocupa.
2: No se pudo ya.
3: Una dieta dice.
2: Oye,
3: yoga, algo ahí para aflojar ahí el.
0: Sí, es que traigo
3: el cuerpo, el cuerpo.
2: Mejor que te enseñe a esa familia de charros que te enseñe ahí a florear
3: la riata también. Sí.
0: Bueno, pues esa yo ya nací de un nacimiento, floreándola y sabiendo para
2: Oye,
0: qué.
2: Y hablando de la charrería, tienes un proyecto rapidísimo que se llama Charrosel.
3: Sí, también ahí con algunos amigos hicimos un tema que se llama Charrosel, que es telefonía celular ahí para que. Pues obviamente enfocada a todo el mundo charro, ¿no? Pero cada quien puede, si quiere, tener su charrosel, adelante ahí en la página, ahí lo pueden pedir, solicitar, hacen su cambio y les funciona perfectamente bien, ¿verdad?
2: A ver, ahí va el botón de que cante.
0: ¿Qué?
4: ¡Ea!
2: Ya se atoró.
1: Échale, mi Diego, ¿qué escuchamos?
0: ¿Con qué más nos vamos? Ay, pero aparte los músicos en vivo como se toca en la radio.
3: Es bien,
2: claro. Puede ser, sí, señores. Como debe.
3: Estamos en, para que vean que estamos en vivo. Ahí está.
2: ¿Qué nos vas a interpretar?
3: Se llama Nomás para Siempre, es mi amigo Diego Herrera.

0: Gracias, gracias.
1: Diego Herrera con nosotros, ya dije Torres, va. Ponle la costumbre.
2: Diego Herrera está consciente ahí.
1: Tienes que venir más seguido. Para que ya, cuando venga ese vato, le decimos al Diego Herrera, que ya ahí quedó hermano.
3: Exacto.
1: ¿No?
3: Pero no nos olvides que ya sabes que es tu casa.
0: Gracias.
1: Oye, pero dime una cosa, perdón, señora. Le toqué el seno.
0: Ay, ay, ay.
1: Le toqué el seno.
3: La chichi derecha, perdóneme.
1: Pensé que era la panza, pero tiene tan caída que fue el seno.
3: Ya le he dicho que ahí está todo ahí revuelto.
1: Revuelto, sí.
0: Revuelto.
1: Fue el seno, fíjate, perdón, es que estaba yo muy emocionado. Te iba a preguntar, ¿tú eres charro?
2: Sí, yo practico la charrería prácticamente desde niño.
1: ¿Cuál es tu suerte favorita? ¿Cuál es qué suerte te has especializado? Manganas
2: a caballo es lo que más me gusta.
1: Ah, ok.
2: Y los piales también, pero es más complicado, ¿verdad?
1: No, los piales son dificilísimos.
2: Sí, son difíciles, pero sí me gusta, me ha tocado ir a congresos, agarrar y todo, ¿no?
1: ¿Tu equipo cómo se llama?
2: Charros del Pedregal.
1: Charros, fresones.
3: Ay, los Freddy, los Fifi, sí, los charros Fifi.
1: Sí, fresones, no.
3: A mí me encantan, ¿eh? A mí me fascinan. Pues salúdame a toda tu familia, porque aparte viene de una estirpe de charros que cantan, su padre maravilloso, que bueno, pues es un hombre que se quiere mucho en la charrería y también en el regional mexicano, y que les heredó, pues, todo este gusto por la música, ¿verdad, mi rey?
2: Sí, sin duda, pues, por mi papá, yo soy la cuarta generación ya de charrería, y también en la música, mi papá, pues, obviamente, cantante, actor, y un tío abuelo de él, primo hermano de mi abuelo, era Paco Michel, también compositor, cantante y actor. Entonces por ahí viene ahí todo el inmiscuido el tema de la música.
4: Oye, mi querido Diego, nos vamos a despedir de Amigos Sin Derechos, pero te queremos escuchar. ¿Nos puedes cantar una canción más? Porque el botón dice que...
5: ¡Sí!
4: Ahí está, la gente lo pide, Diego Herrera, aquí en Amigos Sin Derechos.
1: No sabía bien qué decir,
2: Ahí les va esta, Se llama Si te enamoras de mí.

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0: Revista del Consumidor Radio.
1: ¿Estás pensando en una nueva pantalla para ver el Mundial? Antes de gastar tu dinero, escucha esta información.
0: Te diremos los resultados del análisis de 49 modelos de pantallas LED y cómo andan de precio.
1: ¿Cuáles ofrecen mejor calidad de imagen? ¿Qué tan importante es el audio? ¿Todas traen garantía? Aquí tenemos las respuestas y los mejores tips para hacer una buena compra.
0: Además, que no te metan gol. Si vas a viajar a una sede del Mundial, ojo, porque junto con la emoción, también aumentan los fraudes.
1: Quédate en Revista del Consumidor Radio y entérate.
0: Juega seguro dentro y fuera de la cancha. Comenzamos. Revista del Consumidor.
1: Si estás pensando ver el Mundial en una nueva pantalla, Profeco te da la información que te ayudará a elegir el modelo más conveniente para tu hogar y economía.
0: Porque la mejor jugada es tu pantalla.
1: El Laboratorio Nacional de Protección al Consumidor analizó 49 pantallas LED de entre 40 y 65 pulgadas.
0: Todos los modelos analizados son Smart TV y permiten conectarse por Wi-Fi a servicios y plataformas de contenidos audiovisuales en línea.
1: Lo que debes saber.
0: Las pantallas LED no necesitan fluorescencia para iluminarse y gracias a ello tienen algunas ventajas. Consumen menos energía, dan más brillo, colores precisos y reproducen videos de formatos avanzados.
1: Actualmente existen tecnologías como OLED, QLED y Mini LED que buscan mejorar el contraste, el color y profundidad de imagen.
0: Ya es común encontrar resolución 4K UHD e incluso 8K para contenidos con muchísimo detalle.
1: Esto las convierte en la opción ideal para deportes, películas, videojuegos o
0: para gritarle al árbitro en ultra alta definición.
1: Aunque la tecnología en pantallas ha cambiado mucho, su objetivo siempre ha sido el mismo:
0: que disfrutes tus contenidos favoritos con la mejor calidad posible.
1: Por eso, el personal del laboratorio realizó una serie de pruebas.
0: ¿Cómo se verificó la calidad de las pantallas?
1: Para revisar la calidad de la imagen se tomaron en cuenta el color, el contraste, la uniformidad de la imagen en toda la pantalla y el nivel del color negro.
0: Entre más se logre un negro profundo, es mejor calidad de imagen.
1: Por el contrario, los modelos que solo alcanzan un gris oscuro perdieron puntos en su calificación.
0: Para evaluar la calidad de audio, el laboratorio implementó una metodología propia que le permitió identificar la fidelidad y la distorsión del sonido.
1: Aunque la mayoría de las pantallas integra bocinas sencillas por su diseño del algunas cuentan con conexiones o salidas de audio digital ideales para conectar barras de sonido o teatros en casa.
0: También se evaluó la información comercial porque esta es indispensable en todos los productos que adquirimos.
1: Se revisó que las pantallas presenten en español, entre otros requisitos, marca, modelo, país de origen y voltaje.
0: No puede faltar un instructivo con notas precautorias.
1: Y la garantía debe señalar sus alcances y restricciones.
0: Aquí hubo hallazgos importantes.
1: Casi la mitad de los modelos analizados no cumplieron con todos los elementos para hacer válida la garantía.
0: En 7 pantallas se piden más requisitos de los establecidos para hacerla efectiva.
1: Además, los instructivos de 5 modelos no presentan todos los requisitos de información.
0: En cuanto a los atributos relevantes que presentan las pantallas, se analizaron de forma visual y documental.
1: Se reportan en las tablas de resultados con el fin de ofrecerte más referentes de comparación y que puedas elegir mejor. De los 49 modelos analizados, la mayoría obtuvo una calificación general de muy buena.
0: Esto significa que ofrecen un desempeño ideal para ver televisión abierta en alta definición, películas y contenido en streaming.
1: Incluso, 3 modelos lograron una calificación global de excelente.
0: Y algo interesante es que hasta los modelos con las calificaciones más bajas ofrecen un desempeño aceptable para contenidos básicos y videos por internet.
1: ¿Cómo andan en su relación precio-calidad?
0: Las pantallas de 40 y 43 pulgadas tienen un rango de precios de menos de 3,000 a más de 6,000. La mayoría de ellas calificaron con MB.
1: Los modelos de 50 pulgadas son buenos y muy buenos en calidad. Andan de 4 a 8,000 pesos.
0: De las pantallas de 55 y 58 pulgadas, la más accesible calificó con MB. Cuesta poco más de 5,000 pesos.
1: Las más caras de este tamaño calificaron calificaron con excelencia. Una cuesta alrededor de 18 mil pesos y la otra casi 21 mil.
0: De los modelos de 65 pulgadas, el de precio más bajo está en poco más de 8 mil pesos y es muy bueno en calidad.
1: En cambio, otro que obtuvo una calificación menor llega a más de 20 mil pesos.
0: El modelo de 65 pulgadas que logró la excelencia tiene un precio de casi 25 mil pesos.
1: Antes de comprar una pantalla, toma esto en cuenta.
0: Sé honesto, ¿realmente necesitas pagar por atributos adicionales? Porque sí, muchas veces terminamos pagando funciones que nunca usamos.
1: Verifica qué conexiones incluye.
0: Y revisa las apps integradas y servicios de streaming disponibles.
1: Recuerda que algunas plataformas requieren suscripción para funcionar.
0: Tips.
1: Cada característica adicional incrementa el precio de una pantalla. Analiza si usarás todas sus funciones.
0: Solicita que te sellen la garantía. Es indispensable para cualquier reclamo.
1: Fotocopia el recibo de compra. El papel térmico se degrada, se borra y por eso debes contar con una fotocopia o respaldo digital.
0: Analiza si conviene la garantía extendida. Algunas tiendas ofrecen ampliarla.
1: Implica un gasto adicional que, ante una avería, puede incluir la reparación o la sustitución de la pantalla.
0: Para conocer más detalles del estudio de calidad de pantallas LED, así como recomendaciones para instalarla y cuidarla, consulta la revista del consumidor en su versión impresa o digital.
2: Revista del consumidor.
1: Ahora vamos a información interesante y muy útil para evitar caer en fraudes, pues estos son cada vez más sofisticados.
0: Que no te metan gol.
1: Boletos falsos, paquetes turísticos fantasma, reservaciones inexistentes. Cada mundial trae consigo personas que buscan aprovecharse de las y los consumidores.
0: Para evitar caer en engaños, desconfía de las siguientes situaciones.
1: Desconfía de ofertas demasiado buenas para ser verdad. Si un paquete tiene precios exageradamente bajos o te presionan para comprar antes de que se acabe, cuidado.
0: Parques turísticos fantasma que prometen servicios todo incluido, pero que no están confirmados, son parciales o inexistentes.
1: Servicios falsos prometen vuelos, hospedaje y entradas, pero al final nada se realiza, no se emiten comprobantes.
0: Y cuidado también con los sitios falsos de internet, mensajes o anuncios que imitan páginas oficiales para robar tus datos personales o bancarios.
1: Otra señal de alerta, personas que se presentan como asesores sin trabajar realmente para una agencia formal.
0: O agencias que solo existen en redes sociales y nunca proporcionan domicilio físico o teléfono fijo. O sea, no existen realmente. Por eso se les dice fantasma.
1: ¿Y cómo puedes protegerte?
0: Primero, verifica la reputación de la agencia. Lee reseñas, investiga opiniones y confirma que esté registrada en el Registro Nacional de Turismo.
1: Cuando vayas a pagar, cerciórate de que utilicen métodos de pago seguros. Nada de transferencias a cuentas personales y monitorea constantemente tus movimientos bancarios.
0: Antes de viajar, confirma directamente con hoteles o aerolíneas que tus reservaciones realmente existan.
1: Y muy importante, lee siempre los términos y condiciones. Las agencias formales explican claramente políticas de cancelación, cambios y devoluciones.
0: Además, guarda todo: correos electrónicos, comprobantes de pago, capturas de pantalla y mensajes. Esta información puede servir como evidencia en caso de fraude.
1: Y si tienes un problema o detectas alguna irregularidad,
0: acude a la Procuraduría Federal del Consumidor, Profeco.
1: Puedes comunicarte al 55 55 68 8722 o al 800 46 88 722.
0: También puedes escribir a asesoria@profeco.gov.mx
1: o denunciar directamente al correo especial del mundial, denunciasmundial@profeco.gov.mx.
0: En este mundial,
1: no dejes que te metan gol. Profeco protege tus derechos como persona consumidora.
0: Revista del Consumidor. Si un proveedor no cumple con lo ofrecido en el contrato, acércate a la Profeco.
1: Aquí puedes recibir orientación, asesoría y también presentar tu queja.
0: Y si sospechas que un anuncio puede ser publicidad engañosa, escríbenos a denunciapublicitaria@profeco.gov.mx.
1: Te invitamos a conocer todos los detalles sobre la edición especial Mundial Social de la Revista del Consumidor en su versión impresa o digital.
0: Síguenos en redes sociales y protege tus derechos.
1: Métete a la cancha de la información y no te quedes fuera de lugar.
0: Procuraduría Federal del Consumidor, medio siglo cuidando a las personas consumidoras.
3: Hoy
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0: La hora exacta es 5 de la mañana. 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
1: El fútbol moderno no llegó a México desde Florencia ni desde España, sino por vía inglesa. A finales del siglo XIX, trabajadores, técnicos y empresarios británicos trajeron el juego a zonas mineras e industriales, especialmente a Pachuca y Real del Monte en el estado de Hidalgo. 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
1: Hola, agradezco el espacio para brindarles el informe del estado del tiempo. En el contexto nacional, les comento que en este día el dominio de bajas presiones por el interior de nuestro país, así como la onda tropical número 17 sobre el sur del territorio nacional, mantendrán la posibilidad de lluvias en la mayor parte del territorio nacional. Asimismo, el ingreso de una nueva onda tropical, que sería la onda tropical número 18, también mantendría probabilidad de lluvias en la península de Yucatán en este día. Se pronostican lluvias muy fuertes con puntuales intensas en Guerrero y Oaxaca, así como lluvias puntuales muy fuertes de 50 a 75 milímetros en Sonora, Chihuahua, Coahuila, Nuevo León, Tamaulipas, San Luis Potosí, Guanajuato, Hidalgo, Tlaxcala, Veracruz y Chiapas. Para el resto del territorio nacional se pronostican chubascos con lluvias puntuales fuertes de 25 a 50 milímetros, especialmente en Sinaloa, Durango, Nayarit, Jalisco, Zacatecas, Aguascalientes, Querétaro, Puebla, aquí en el estado de México, en la Ciudad de México, Morelos, Tabasco, Campeche, Yucatán y Quintana Roo. Prácticamente en este día también vamos a tener temperaturas elevadas, se pronostican temperaturas máximas superiores a los 45 grados Celsius en Baja California, especialmente en la parte noreste, así como temperaturas máximas de 40 a 45 grados Celsius en Sonora, Chihuahua y Sinaloa. Temperaturas máximas de 35 a 40 grados Celsius podrían extenderse sobre Baja California Sur, Durango, Coahuila, Nuevo León, Tamaulipas, Nayarit, Jalisco, Colima, Michoacán, Guerrero, Oaxaca, Chiapas, Tabasco, Campeche, Yucatán y Quintana Roo. En el resto del territorio nacional, las temperaturas podrían estar por debajo de los 35 grados Celsius, salvo en la zona montañosa del interior del territorio nacional, en donde las temperaturas podrían situarse entre los 24 y 30 grados Celsius. Les agradezco el espacio, que pasen excelente día.
2: A las 7:30 de la mañana, la presidenta Claudia Sheinbaum encabezará su conferencia de prensa matutina. Más tarde, a las 15 horas, en la zona militar de Santa Lucía, Estado de México, presidirá la ceremonia de recepción del agrupamiento de ayuda humanitaria Yumare, que proporcionó apoyo a la población afectada por los sismos registrados en Venezuela. El presidente de Francia, Emmanuel Macron, recibirá en el Palacio del Elíseo a su homólogo sudafricano Cyril Ramaphosa. El presidente de Corea del Sur, Lee Jae-myung, continuará su visita oficial a Mongolia. Y en Berlín, el ministro alemán de Exteriores, Johann Wadephul, se reunirá con su homólogo esloveno, Tone Kaxer.
3: Seis de la mañana con 10 minutos. Bienvenidas y bienvenidos. Estamos aquí en MBS Noticias y hoy tenemos un gran programa por delante. Hay varios temas de los cuales vamos a platicar el día de hoy. Uno de ellos, el más importante, bueno, pues tiene que ver con la narcopolítica, con las acusaciones. Reaparece Rubén Rocha Moya ayer desmintiendo que él se encuentra en Culiacán, aunque la presidenta dijo en su casa. ¿En Culiacán en dónde? Todo bueno, pues porque hubo dos columnas muy importantes a nivel nacional, la de Raimundo Riva Palacio y la de Carlos López de Mola, que apuntaban a un Rubén Rocha Moya, pues que había sido trasladado para darle mayor seguridad y que no vaya a ser que los güeros se lo lleven a Estados Unidos y luego no, ¿para qué quieres que cante allá lo que sabemos va a cantar? No, hay que resguardarlo, muy bien. Entonces, bueno, se habló sobre ese tema, la presidenta desmintió, dijo que estaba en su casa, no lo confirmó así el gobernador con licencia Rubén Rocha Moya. Ah, eso sí, salió siendo la víctima. Bueno, ni la madre Teresa de Calcuta podría ser tan inocente como Rubén Rocha Moya. Difícil que fuera de el grupo sectario, que es muy grande, ¿eh? Tiene muchos bots, pero es muy grande. Le crea algo a esta narrativa, pero ya lo platicaremos más adelante. ¿De qué más hablaremos el día de hoy? Bueno, pues hay muchísimas otras cosas también. Aguas con los hoteles, si usted va a salir de vacaciones, a lo mejor un road trip o algo así, tenga muchísimo cuidado porque hay extorsiones de grupos de crimen organizado a los huéspedes de ciertos hoteles, y esta ya es una constante. Tenga cuidado, vamos a platicar sobre ese tema a profundidad. Vamos a hablar también más adelante de cultura y espectáculos, vamos a hablar del mundial y todo lo que ha representado el mundial hasta el momento, y de muchísimo más. Aquí en MBS Noticias. Me da muchísimo gusto poderlos saludar. Son las 6:12. Hoy es 10 de julio, el año 2026. Soy Luis Cárdenas y todos los días se lo digo neta con el corazón en la mano. Es un privilegio poder estar con usted un ratito en cada mañana. ¡Vámonos con todo!
0: Estado de México.
4: El presidente municipal de Metepec, Fernando Flores Fernández, afirmó que continuará en el cargo pese a haber sido vinculado a proceso por presuntos delitos de abuso de autoridad y lesiones. Agregó que es inocente y aseguró que enfrentará el proceso legal sin solicitar licencia, ya que las medidas cautelares impuestas no le impiden ejercer sus funciones. El pasado 4 de junio, el edil entró a un club deportivo con hombres armados tras una riña familiar.
0: Veracruz.
4: Un juez de control vinculó a proceso a los 8 presuntos implicados en el secuestro y asesinato de la periodista Roxana Guzmán. La resolución se dio tras la audiencia de continuación, en la que el Ministerio Público presentó los elementos de prueba para sustentar las acusaciones. La comunicadora fue privada de la libertad el pasado 2 de junio en el municipio de Nenchital y su cuerpo fue localizado un mes después en Moloacán.
0: Coahuila.
4: La exalcaldesa de Musquis, Tania Flores Guerra, fue vinculada a proceso por el delito de peculado. Previo a esta resolución, un juez revocó la medida cautelar por prisión preventiva al considerar que incumplió la obligación de presentarse a firmar ante la autoridad judicial, la cual fue impuesta a finales de diciembre. De acuerdo con la Auditoría Superior de la Federación del Estado, las irregularidades detectadas durante la administración de la exfuncionaria, ocurrida entre 2022 y 2025, alcanzarían los 29 millones de pesos.
0: Tabasco.
4: Tras la implementación del operativo Enjambre en la entidad, 6 policías estatales fueron detenidos por su presunta participación en los delitos de secuestro y extorsión. Los detenidos fueron puestos a disposición de la autoridad judicial correspondiente para determinar su situación jurídica.
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5: Evitar la llegada de drogas a nuestro vecino país, también es indispensable que se detenga el flujo de armas que alimenta la violencia. 75% de las armas que se han incautado o entregado en México provienen de los Estados Unidos.
6: ¿Por qué en este caso, si su gobierno pues ha pugnado precisamente por la falta de información, por qué se le entrega el piloto al gobierno estadounidense nuevamente?
7: Bueno, la fiscalía explicó ayer, ellos tienen que seguir dando esta información.
8: Nosotros no defendemos capos. Morena no defiende a ningún narcotraficante o a ningún presunto responsable de delitos cometidos en la delincuencia organizada.
9: El PT propone que sea Andrea Chávez y van a ir a la medición y quien gane la medición encabeza.
10: Pues para nosotros es tiempo de mujeres y la senadora tiene mucha más cercanía con el PT, nos convence más.
11: Yo afirmé en alguna entrevista que no teníamos en puerta ninguna intención de legislar en materia de grabar herencias.
12: Les pregunto, ¿protestan ustedes guardar y hacer guardar la Constitución, política de los Estados Unidos mexicanos y las leyes que de ella emanen y desempeñar leal y patrióticamente la función que se les ha encomendado?
13: Sí, sí.
14: También comentarles que en este caso contamos al horario con una persona detenida. Se logró precisamente con el apoyo de C5 identificar el probable vehículo que abordaron estos 3 adolescentes el día de su desaparición.
15: Ni la amistad ni los cargos están por encima de la ley. Esa siempre ha sido nuestra posición y así vamos a actuar siempre. Y como siempre, nosotros vamos a defender siempre a las víctimas, siempre. En cualquiera de los casos, ese ha sido mi actuar a lo largo de la vida. Estar con las víctimas y con la justicia, siempre.
16: Es la continuación del juicio. En unas horas más daremos un posicionamiento. Sigo siendo alcalde.
17: Eso sí. ¿No va a arreglar la
16: evidencia? Sigo siendo alcalde.
18: Esta es la razón, esta es la razón. No podemos permitir que la vida que se perdió a menos de 6 metros de donde estamos ahora mismo sea una vida perdida sin justicia y sin que logremos expulsar al ICE y sacar a Trump de la Casa Blanca.
19: ICE and the eliminating Trump from the White House.
13: SRE va a solicitar apoyo a la FGR para presentar de manera formal denuncias contra quien resulte responsable ante las fiscalías estatales y ante el Departamento de Justicia de los Estados Unidos por las muertes de mexicanos bajo custodia.

Las 6:17 a.m. Bienvenidas y bienvenidos. Estamos en MBS Noticias. Me llamo Luis Cárdenas. Ya es 10 de julio, el año 2026. Me da muchísimo, pero muchísimo gusto poderlos saludar en esta mañana. Hoy vamos a platicar de muchas cosas. Ya escuchábamos por aquí algunos de los temas que estarán en la mesa. Y lo más importante es usted. Se lo digo en serio. Gracias por dejarnos acompañarle. Es un privilegio, es un honor estar con usted en este programa.

0: Madre Teresa de Calcuta es tan inocente como Rocha Moya. Rocha Moya será un santo, un mártir. ¿Qué cosa? No. O sea, lo que es haberse protegido por las más altas esferas del poder. Qué bonito. Karina Méndez, muy buenos días.
1: Hola, ¿qué tal, Luis? Buenos días. Desde Sinaloa te saludo y te informo que después de 69 días de pedir licencia por señalamientos de Estados Unidos en su contra, debido a vínculos con el cártel de Sinaloa, este jueves reapareció el gobernador Rubén Rocha Moya y aseguró que no lo protegen ni resguardan elementos de la Corporación Federal y acusa que ha sido objeto de una atroz embestida mediática de calumnias y de imputaciones sin sustento. Asegura que queda claro que se trata de un ataque promovido desde la ultraderecha con la pretensión de menoscabar la soberanía nacional y estigmatizar al movimiento de transformación a favor de los pobres más importante del continente. En unos momentos, más información.
0: Gracias, Karina Méndez. Platicamos contigo en un momento más. El Gabinete de Seguridad rechaza operativo para ocultar a Rocha Moya. Pues ni modo que lo acepten, caray. O sea, de verdad que ya es el sinsentido mayor. Ni modo que hacer. No, sí, ya lo estamos escondiendo. Es la misma, ¿no? No, si no nos avisó la CIA que está espiando. ¿No vino el comunicado donde dice que van a espiar? Pues claro que no. Ni modo que digan, sí, lo estamos ocultando. Pero el hecho de tanto ruido, tanta desesperación, tanto atacar a quienes revelaron la información, a mí, pues me hace pensar que esto tiene pies. Y además, a Rocha Moya lo tienen ocultado. Lo tienen protegido. No vaya a ser que llegue Estados Unidos, que llegue la CIA, que llegue la DEA, que llegue el ejército, o que llegue alguien y se lo lleve. Y nadie quiere eso, porque la verdad sería una cosa espantosa, ya un asunto mucho más abierto de intervencionismo, ya agentes extranjeros en suelo mexicano. Eso puede pasar. Y no van a pedir permiso, ¿eh? Ni van a mandar comunicados. Y váyanle diciendo mentiroso a Ronald Johnson, porque tampoco les va a informar. Rocha está protegido y está oculto. ¿O usted sabe dónde está? ¿Le consta? ¿Uno puede ir ahí afuera de su casa? Y Rocha Moya, así como si fuera Gloria Trevi o Michael Jackson, se asoma por la ventana. O sea, digo, ¿usted sabe dónde está Rocha Moya? Yo no. ¿Usted le cree al gobierno? Pues ahí sí que le digo. Usted sabe que yo tengo mis dudas, ¿no? ¿Usted sí les cree a pie juntillas? Pues el Gabinete de Seguridad niega que esté oculto Rocha Moya. No, hombre, ¿cómo cree usted? Sin embargo, Paloma Sánchez, que ella es senadora de la República del PRI de Sinaloa, difundió un video el día de ayer en donde se ve que esto es una zona residencial de Culiacán, en donde probablemente está Rocha Moya, y se ve un operativo de seguridad, una égida, un escudo para proteger al gobernador acusado de narco, por no decirle narcogobernador. Platicamos de esto más adelante. Ken Salazar, mentiroso, Pinocho Ken. So what? O sea, pues claro que mienten. Ellos protegen los intereses norteamericanos. No pueden salir y decir, ay, no, sí, vamos a hacer un operativo para llevarnos al Mayo. Son secretos de Estado. Me preocupa la ingenuidad o la otra, que de verdad piensen que nosotros somos tan ingenuos o que el pueblo es tan tonto. Pero bueno, pues viene este tema en torno a la responsabilidad del ex embajador Ken Salazar. Ayer la presidenta de la República se lanzó con todo de nuevo contra Ken Salazar.
2: Lo que no explica es cómo es que el propio FBI presenta el avión en una feria como si hubiera sido un operativo del FBI. Esa es la contradicción. El ex embajador dice lo mismo que dijo hace 2 años. Hay una contradicción. Y de acuerdo con la fiscalía, hay falta la verdad por parte del ex embajador. Hay quien ha dicho, y esto es muy importante, que la presidenta no debería de preocuparse por este tema y debería de ocuparse de otros temas. Me ocupo de todo lo que me corresponde, todos los días. Pero el asunto aquí es si hubo una violación a la soberanía, porque repito, el fin no justifica los medios.

0: También la presidenta le pide a la Fiscalía General de la República explicar la entrega del piloto del Mayo Zambada a los Estados Unidos, porque el piloto estaba aquí en México lo detuvieron y lo expulsaron a Estados Unidos. Órale, no tenía ni idea la FGR que estaba haciendo, cosa que no debería sorprendernos mucho, pero así lo pidió la presidenta Sheinbaum, escuche.
1: Respecto a lo que daba a conocer la Fiscalía General de la República sobre el caso de El Mayo y esta controversia con el ex embajador, uno de los puntos que dan a conocer es que el piloto que pues piloteó la aeronave en la que fue extraído El Mayo y uno de los hijos del Chapo Guzmán, pues no fue detenido allá y sí se encontró que estaba aquí en México y que continuó delinquiendo en México, que se detuvo en México y que se extraditó, o sea, que se le dio al gobierno de Estados Unidos. La pregunta es, ¿por qué en este caso, si su gobierno pues ha pugnado precisamente por la falta de información, por qué se le entrega el piloto al gobierno estadounidense nuevamente?
2: Bueno, la fiscalía explicó ayer y ellos tienen que seguir dando esta información.
3: Entiendo es que esta información es posterior a que se hace esta extradición, pero esta es información que la FGR tendría que explicar.
1: ¿Y no resulta un inconveniente precisamente que se haya entregado al piloto cuando pues podría haber servido como una pieza clave para que México supiera qué ocurrió o cómo ocurrió?
2: Hay que ver las condiciones en las cuales se entregó. La fiscalía ayer lo informó y la fiscalía tendría que plantearlo y le pido al canciller pues que revise el caso para que podamos dar más información.
0: No tenía ni idea de cómo se llamaba. En la Fiscalía General de la República tuvieron que salir los periodistas de investigación como Arturo Ángel, como Óscar Valderas, el día de ayer, antier, pues a dar esos datos en las redes. Se trata del Jando, Mauro Alberto Núñez Ojeda, alias el Jando, del cual, por cierto, hablábamos aquí en este espacio con Oscar desde hace mucho tiempo. Es el presunto piloto de la aeronave que trasladó a Ismael El Mayo Zambada a Estados Unidos y que luego pidió ser deportado, lo regresaron aquí a México. Aquí en México lo agarraron. Muchos cuando lo agarraron dijeron, oye, pues parece que es el piloto, ¿no? Ni quien los pelara, porque ya ve que la autocomplacencia y la soberbia los hace también de oídos sordos. Y pues lo mandaron para Estados Unidos otra vez. Ay, qué bonito. 75% de las armas incautadas en México vienen de Estados Unidos. Este dato es vigente, ciertamente, pero vamos a ir viendo cómo se modifica o no a lo largo de los siguientes meses, porque cada vez hay más investigaciones que apuntarían que gran parte de las armas que llegan a los cárteles de México no vienen de Estados Unidos, sino de Rusia y de Medio Oriente, algunas de ellas, y que se trafican a través de redes criminales que tienen los narcos con este tipo de países o de mafias de estos países. Entonces, o sea, sí, es vigente el dato, está creciendo el otro, habrá que esperar algunos meses más a ver cómo se va ajustando esto, pero cada vez hay más armas rusas decomisadas en México. De eso no se habló mucho ayer, pero sí se mandó el mensaje a los Estados Unidos. Katsiri Magallanes, muy buenos días.
4: 4-3-2. ¿Qué tal, Luis? Buen día. Al conmemorar el Día Internacional de Armas de Fuego, la presidenta Claudia Sheinbaum destacó que el 75% de las armas que se han incautado aquí en México provienen de Estados Unidos. Señaló que cruzan ilegalmente la frontera para sembrar violencia y arrebatar vidas en nuestro país. En ese contexto, la mandataria llamó a la población mexicana a entregar el armamento. Los detalles más adelante.
0: Revelan que Lorenzo Salgado Araujo, víctima mortal de una confusión de LICE, según el New York Times. De acuerdo con un reportaje de New York Times, hubo un operativo de LICE donde murió el mexicano Lorenzo Salgado Araujo en Houston, Texas. Este mexicano era un constructor de casas, muy, muy, muy conocido en su comunidad. Persona buena, persona honorable, con hijos ya estadounidenses. Personas sin papeles, eso sí, lo iban a deportar. Bueno, tenía como objetivo a dos ciudadanos guatemaltecos, la detención de ICE, pero no a esta víctima. Según el diario, los agentes, el ICE, creía que uno de los sospechosos viajaba en la camioneta que conducía Salgado Araujo, quien fue abatido durante este operativo. Platicaremos del tema más adelante aquí en MBS Noticias. La presidenta de la República rechaza la propuesta de Lenia Batres de cobro de ISR a afores y a herencias. Descarta nuevos impuestos para la gente, así lo dijo.
2: No estoy de acuerdo con eso.
5: Porque ella incluso dice que tendría que abrirse un debate legislativo, entonces usted diría que...
2: En mi caso yo no estoy de acuerdo, no abriría ese debate. Es opinión pues de la ministra y tiene todo derecho de tener una opinión. En nuestro caso no creemos que deba grabarse las herencias, que se graban en prácticamente todos los países del mundo, por cierto, no es algo extraño, pero no sería un planteamiento que nosotros haríamos.
0: Angélica Melina, hay reacciones de esto en el Congreso, en la Cámara de Diputados. Concretamente, se pronunció el coordinador de los diputados, Ricardo Monreal. Adelante, Angélica.
6: Hola Luis, buenos días. La propuesta de la ministra Lenia Batres, que se ha pronunciado a favor de imponer gravámenes a las herencias, no tuvo una buena recepción en la bancada de Morena en la Cámara de Diputados. Incluso el coordinador parlamentario de la mayoría, Ricardo Monreal, señaló que México no está enfrentando un buen momento para ese tipo de propuestas, a la que calificó como impositiva, aunque el legislador precisó que su postura es particular y no ha sido consultada todavía con toda la fracción parlamentaria. Lo que es un hecho es que en estos momentos y en esta legislatura, en San Lázaro, nadie ha planteado algo similar. Así rechazó la propuesta de la ministra Batres Guadarrama. Manifestó que si un planteamiento de ese tipo llega a San Lázaro, él se encargará de promover que no avance. En unos momentos más detalles.
0: Gracias, Angélica Melín. Es la voz de Ricardo Monreal.
7: Yo afirmé en alguna entrevista que no teníamos en puerta ninguna intención de legislar en materia de gravar herencias. De manera personal, yo dije en esa entrevista que yo no estaba de acuerdo con ese tipo de medidas impositivas en estos momentos tan difíciles para el país.
0: Rinden protestas representantes de los nuevos partidos políticos, Paz y Somos México ante el INE. Emilio Álvarez y Casa y Marco Antonio Baños son representantes de Somos México, mientras que Ernesto Guerra e Iván Nájera son representantes de Paz. Durante el acto de protocolo en el INE, la presidenta Tadei manifestó su confianza en que los nuevos integrantes se apegarán a los principios rectores de la fundación y la función electoral. Escuche usted.
8: Les pregunto, ¿protestan ustedes guardar y hacer guardar la Constitución, política de los Estados Unidos Mexicanos y las leyes que de ella emanen, cumplir con las normas contenidas en la Ley General de Instituciones y Procedimientos Electorales, así como la Ley General de Partidos Políticos, y desempeñar leal y patrióticamente la función que se les ha encomendado?
9: Sí, protesto.
0: Monreal asegura que no habrá sombrerazos durante el proceso de renovación de la mesa directiva en San Lázaro. Ya hay sombrerazos en la de senadores, porque Gerardo Fernández Noroña, pues quiere ser, ya hizo su drama, ya hizo su berrinche y va a seguir haciendo berrinche. Y ahí se va a quedar porque ya está solo en la ostra. Ya, Noroña, ya. Es una caricatura. Es muy chiquito. Es muy, muy, muy bochornoso tener unidad con Noroña, y lo sabe ya todo mundo. Entonces lo han dejado solo. Él va a seguir haciendo su berrinche. Le digo que en algún momento a mí se me hace que va a acabar mal el señor, o sea, mal loquito, porque cada vez está peor. Bueno, pues dice Monreal, eso será en Senado. En Cámara de Diputados va a ser tersa la cosa, a ver si es cierto.
7: Vamos a respetar la ley, y me han planteado el verde desde hace ya semanas, que el vicepresidente Raúl Bolaños es la propuesta para la presidencia de la mesa directiva. Así de que aquí no hay sobresaltos, ni gritos, ni sombrerazos, sino unidad e institucionalidad, hay que respetar.
0: La Corte rechaza el caso de periodista amenazada por un cártel. No hizo el trámite a tiempo. La mataron. No hizo el trámite a tiempo. No le ha pasado nada aún, y ojalá que no le pase nada a Mirna Susana Gómez Vázquez. Pero está pidiendo justicia, está pidiendo seguridad, y la corte, tus papeles, Wazowski, no los entregaste a tiempo, no. Bateado, no. No, ¿para qué le vamos a dar seguridad? Pues queda en la conciencia de María Estela Ríos y Loretta Ortiz, si es que tienen conciencia, por supuesto. Escuche usted.
10: Yo lo digo y lo digo con mucha seriedad, me parece muy riesgoso resolver en esos términos. Yo creo que están establecidas las condiciones para darle acceso a los periodistas para solicitar la protección en caso de un riesgo inminente, y que en este caso a la señora no se le deja en estado de indefensión, a esa periodista. En ese caso concreto no se le dejó porque tiene abierta la posibilidad y está abierta para todos los periodistas para poder solicitar el acceso a medidas de protección.
11: La decisión adoptada no deja en estado de indefensión a la parte quejosa, pues podría, nuevamente lo recalco, lo remarco, solicitar la modificación de las medidas de protección para que sea siempre beneficiaria y se cumplan los requisitos que existen para ello. O sea, si al día siguiente cambia su circunstancia, ella puede pedir nuevamente las medidas y están obligados a darse.
0: Sobre sus conciencias, si es que tienen conciencias, ministras. Lo que sí tienen es ChatGPT, ya lo hemos visto. De ChatGPT leen resoluciones, leen posicionamientos, así de su celular. De lo que sí tienen es mucha confusión, porque de repente no saben ni en qué asunto están. Lo que sí tienen también luego es mucho cansancio. También hay momentos en los que uno ya tiene que retirarse. Sobre su conciencia, ministras, insisto, si es que hay conciencia. Sheinbaum, la presidenta de la República de nueva cuenta, habla sobre la liberación de moscas estériles en Tamaulipas para combatir el gusano barrenador.
12: La idea es que se libere esta mosca y se va a liberar del norte hacia el sur. Esa es la manera en que se resuelve. Entonces se produce esta mosca estéril, se lleva a Tamaulipas y en Tamaulipas va a empezar la dispersión. Entonces tarda como 3 semanas, si mal no recuerdo, en que ya podamos tener esta mosca estéril para poderse trasladar a Tamaulipas y empezar a distribuirla.
0: En más temas económicos, sobre la proyección de crecimiento de nuestro país, Citi, de Citibanamex, tiene una proyección de crecimiento, ya si bien nos va, qué chido estuvo, fregón, 1.1%. El menor que nos fue del nabo, 0.5%, que eso, pues, es estancamiento en términos reales. No es todavía de crecimiento, no estamos en negativos, pero no es algo para celebrar. Es cierto también que hay una recesión global, eso hay que hablarlo. Es cierto que hay un estancamiento global, hay que ponerlo en la mesa, pero no es la causa únicamente de todo lo que está sucediendo. Estados Unidos está creciendo y está creciendo fuerte económicamente hablando. Más allá y con todo y las locuras del emperador Donald Trump, Estados Unidos está creciendo. Y México, principal socio comercial, que está pegadito y que tiene una dependencia económica brutal a Estados Unidos, debería de estar creciendo también. No es el caso. Estamos prácticamente en estancamiento. Por otro lado, hay una visión muy optimista del gobierno de la República que yo de corazón espero que se haga realidad. No parece, pero de corazón ojalá que sí, ¿no? Y que le calle en la boca a todos, que nos cierren la boca a todos, que nos diga que ningún chile nos embona, que nos manden a donde... Sí, pero que crezcamos un friego. Bueno, ni un friego, ¿eh? Porque la proyección optimista del gobierno es como de 1.7. Tampoco es wow, pero sí es mucho mejor que uno o que 0.5. En fin, a ver cómo nos va. Ya estamos en el segundo semestre de este 2026. Y por cierto, al rato lo platicamos a detalle. ¿Se acuerda de los 5 millones de turistas que iban a llegar para el Mundial? Llegaron 850 mil. Chale, sotototote. En Jalisco hubo menos ocupación hotelera que el año pasado, que no había mundial. En Monterrey igual. El año pasado hubo más gente que este. ¡Auch! A ver cómo se van manejando estos datos, los platicamos a detalle en un momento aquí en MBS Noticias. Me llamo Luis Cárdenas, 6:38. Estos son los titulares del planeta, no me tardo.
13: Titulares del mundo. Luis York Times, Estados Unidos.
14: La arrogancia de Irán podría provocar una guerra mayor.
13: Washington Post, Estados Unidos.
14: Estados Unidos intensifica los ataques contra la costa iraní a lo largo del estrecho.
13: El País, España.
14: Vox rehabilita a un conocido revisionista del Holocausto.
13: Le Monde, Francia.
14: Irán y Estados Unidos reanudan las hostilidades.
13: The Guardian, Reino Unido.
14: La policía investiga las donaciones de la madre de un aliado de Farage a Reform.
13: Der Spiegel, Alemania.
14: El Bundestag alemán aprueba un controvertido programa de austeridad para el sector sanitario.
13: Corriere della Sera, Italia.
14: Irán y los ataques aéreos bloquean el paso del estrecho de Hormuz.
13: Funcho de São Paulo, Brasil.
14: El gobierno restringirá la publicidad de los sitios de apuestas y exigirá advertencias sobre la adicción.
13: El Clarín, Argentina.
14: Tedeum. La iglesia denunció cuevas de corrupción en la política.
13: Al Jazeera, Medio Oriente.
14: Estados Unidos e Irán detienen los ataques mientras los mediadores se apresuran a encauzar nuevamente la diplomacia.

0: La temperatura exacta es de 27 grados. 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
1: México recurrirá a vía penal por los muertos en manos de la migra. A raíz del caso 17, Sheinbaum considera denuncias en Estados Unidos por homicidio y violación de derechos. Condena contradicción y falta a la verdad de Ken.
0: Reforma.
1: Dan obras a Favoritas, Brugada y Rubalcaba. Remodelan línea 2 del metro, Graceland e Inder. Suman contratos por 203.8 millones para rehabilitar estaciones.
0: Excelsior.
1: Inflación en su nivel más bajo en 5 años, cerca de la meta de Banxico. El indicador cayó por tercer mes al hilo, dando un respiro a los hogares. Rubros como alimentos desaceleraron, otros como hoteles, restaurantes y alcohol se elevaron por el mundial.
0: Animal político.
1: Niegan prisión preventiva a Gilda Lozoya por caso agronitrogenados.
0: La Jornada.
1: Utiliza Estados Unidos acusaciones por narco para debilitar gobiernos. Busca injerencia. Sheinbaum afirma Rocha que ha permanecido en su casa de Culiacán desde que solicitó licencia.
0: El Financiero.
1: Sorpresa a la baja en inflación. Retrocede a 3.37%. Mínimo de 5 años y medio en índice nacional de precios al consumidor por caída en precios agropecuarios.
0: El Economista.
1: Inflación baja a 3.37% a tasa anual en junio, el menor nivel en 5 años. Sumó 3 meses consecutivos a la baja, reflejo de la caída en los precios de los agropecuarios. Jitomate se desplomó casi 40%.
0: Reporte Índigo.
1: IA, riesgo médico. El uso cada vez más extendido de la inteligencia artificial para consultar temas de salud expone a miles de personas a sufrir daños severos por malos diagnósticos. La problemática se complica más cuando se combina con la automedicación.
0: El Sol de México.
1: Se desploma el huevo 27% y desacelera la inflación. Ronda los 31 pesos en Ciudad de México. El INEGI no tiene registro de una baja similar en el precio del alimento.
0: La Prensa.
1: Pierden todo. Vecinos de las colonias Providencia y Vergel de Guadalupe pierden muebles y enseres domésticos tras las lluvias que empezaron la tarde del miércoles y finalizaron la madrugada del jueves.
0: La Crónica.
1: Secretaría de Relaciones Exteriores llevará a tribunales de Estados Unidos muertes bajo custodia del ICE. Se tiene registro de 17 mexicanos que han perdido la vida bajo su cuidado.
2: 6:46, ya es viernes, al fin, descanse si tiene usted oportunidad este fin de semana. Y mire, a veces tenemos que andar en frieguita loca, pues así se trata, de eso es la vida también. Pero estar en ese tráfago, en esa intensidad, estar de arriba para abajo, estar de pronto sin tener idea de lo que pasa, no es tan bueno siempre. Podemos bajarle el ritmo 2 rayitas en algunas ocasiones. En otras entiendo, pues no se puede, la vida no lo permite. Pero hay una frasecita que le quiero regalar el día de hoy. Dicen que la prisa es justamente la forma para olvidar que estás vivo. Y no sé si le pasa. De pronto dices, ay, ya se acabó el día, pues ¿qué hice? ¿Qué pasó? Abrazaste a los tuyos, te diste un espacio para ti, respiraste tantito. No sé, a lo mejor viste un poquito del atardecer, el cielo, una plantita, al perrito, al gatito. No, algo de lo que te hace realmente sentir vivo. Porque te digo algo, tic-toc, tic-toc, al final esto se acaba. Al final nos vamos. Y nos olvidamos con mucha frecuencia de seguir vivos, de estar vivos, de abrazar lo que realmente importa. Quiérete mucho, quiérete un friego y quiere mucho. Recuerda que todo pasa. Esto también pasará. 6:47. La vida no es tan en serio, hombre.

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1: En Baja California, en la clínica hospital Ensenada perteneciente al ISSSTE, se realizó una jornada de cirugía general mediante la cual se llevaron a cabo 24 procedimientos quirúrgicos en 3 días. A través de la coordinación con el Hospital Regional Centenario de la Revolución Mexicana en Morelos, se realizó la extirpación de vesículas biliares, así como cirugías ambulatorias para tratar hernias en la zona de la ingle y alrededor del ombligo. La jornada se llevó a cabo del 16 al 18 de junio y contó con estrictos protocolos de calidad y seguridad de los pacientes, quienes fueron dados de alta para continuar la recuperación en sus hogares con seguimiento médico oportuno. La Secretaría de Turismo presentó al Congreso Nacional de la Asociación Mexicana de Turismo de Aventura y Ecoturismo, Origen y Ruta 2026, el cual se llevará a cabo del 3 al 7 de noviembre en Tepic, Nayarit, y en la Reserva de la Biosfera Islas Marías. Sectur destacó que se prevé la participación de más de 250 profesionales del sector y una derrama económica superior a los 5 millones de pesos, beneficiando a prestadores de servicios turísticos, empresas locales, artesanos, así como diversos proveedores vinculados con la realización del encuentro. En una familia de comerciantes que trabajan en la Alameda Central de la Ciudad de México, tiene su hogar la mascota que se viralizó durante la Copa Mundial de Fútbol 2026 por vestir los colores de la selección. La imagen del pato Merlín quedó impresa a través de un billete conmemorativo de Lotería Nacional correspondiente al sorteo superior número 2891. La dependencia destacó que salieron a la venta 2.400.000 cachitos con un premio mayor de 17 millones de pesos en 2 series y una bolsa repartible de 51 millones de pesos en premios. El sorteo se llevará a cabo el 24 de julio y será transmitido por el canal de YouTube institucional Sorteos Tradicionales de la Lotería Nacional. Para MBS Noticias, Paola Hinojosa Mira.

0: La temperatura exacta es de 27 grados. 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
1: De plano, no hubo legisladores que respaldaran a la ministra Batres con su iniciativa respecto al tema de las herencias. La coordinación de los legisladores guindas advirtió que no está contemplado en el terreno legislativo proponer grabar las herencias. Los únicos con capacidad de presentar una iniciativa de esta naturaleza serían la presidenta de la República, los senadores, los diputados federales y los diputados locales, y hasta el momento no hay una sola iniciativa sobre el tema, dijo. Ni en Morena están de acuerdo con la autodenominada ministra del pueblo.
2: Que en el INEGI, que encabeza Graciela Márquez, ya dieron por cerrada la etapa de la pandemia y a partir de 2027 dejarán de publicar el adelanto de las estadísticas de defunciones registradas de enero-septiembre, un producto que nació para medir con rapidez el impacto del COVID-19. La explicación oficial es que desde 2023 las muertes asociadas al virus disminuyeron significativamente y la difusión dejó de ser necesaria.
0: Bueno, razones de la razón.
1: Y hablando de puertas cerradas, o con posibilidad de abrirse, está la que tocó ya por segunda vez la presidenta electa de Perú, Keiko Fujimori. Ella lanzó un llamado, nos dicen, ahí medio velado, al buzón del gobierno de México, al externar su disposición para que en su próxima gestión se recompongan las lastimadas relaciones diplomáticas de nuestro país con Lima. Aunque se nos señala que hay muy buenas voluntades en la nación andina, nos hacen ver que tampoco hay un panorama fácil de desanudar. En esencia, la respuesta en Ciudad de México fue que Keiko tenga el registro de los antecedentes. La presidenta Claudia Sheinbaum recordó que fue Perú quien rompió los vínculos, por lo que dejó claro que el próximo gobierno de ese país deberá apelar a otra ruta antes de que acá se pueda dar el brazo a torcer. Y sí, nos señalan que por mucho que la mandataria electa peruana hable de pasar página, del lado mexicano todavía está abierto el capítulo del depuesto expresidente Pedro Castillo, con notas al margen y varios párrafos subrayados. Pendientes.
0: Pepe Grillo de Crónica.
2: El gobernador de Sinaloa con licencia, Rubén Rocha Moya, reapareció y además de viva voz, desmintió las versiones de que esté recibiendo protección especial del gobierno de México. Lo primero, su estancia en Sinaloa en su domicilio corta 10 semanas de ausencia en las que sus detractores han podido realizar aseveraciones sin encontrar respuesta. Sostuvo, además, también para que no quedaran dudas, que su separación del cargo de gobernador es para que pueda ser investigado y que por ello compareció ante la Fiscalía General de la República. Por supuesto, esta reaparición era necesaria a efecto de que las aseveraciones realizadas en la mañanera, justamente en el sentido de que no hay protección de escoltas federales ni se oculta al gobernador, se vieran sustentadas debidamente.
0: Rayuela de la jornada.
1: Buen recorrido el que hizo ayer el canciller Roberto Velasco por los casos de secuestro de mexicanos a manos de agencias de Estados Unidos, como el del doctor Álvarez McCain.
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7: La temperatura exacta es de 27 grados. La hora exacta es 6 de la mañana.

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2: La hora exacta es 6 de la mañana, 5 minutos.
8: Ojalá que esto fuera una mentira y ojalá que viviéramos en esa realidad alterada que viven los políticos. Se vive más feliz eso que ni qué. ¿Cómo está? 7:05 a.m. Es para mí un honor poder estar con usted y acompañarle mientras está comenzando su día, sea lo que sea que está haciendo. Somos un pedacito en su vida y esa es una gran responsabilidad, es un gran honor y es una gran felicidad. Neta, con el corazón en la mano, gracias. Me llamo Luis Cárdenas, ¿está usted en MBS Noticias? Vámonos con todo, ya es 10 de julio y gracias a Dios es viernes. Katsiri Magallanes, cuéntanos, la presidenta de la República encabeza pues un evento en torno a las armas incautadas en nuestro país. Habla del 75% proveniente de los Estados Unidos. Adelante, Katsiri, buen día.
9: ¿Qué tal, Luis? Buen día. Al conmemorar el Día Internacional de Armas de Fuego, la presidenta Claudia Sheinbaum destacó que el 75% de las armas que se han incautado aquí en nuestro país provienen de Estados Unidos.
10: Por eso seguiremos insistiendo con firmeza y con respeto en la necesidad de detener el tráfico ilegal de armas. Así como México trabaja todos los días para evitar la llegada de drogas a nuestro vecino país, también es indispensable que se detenga el flujo de armas que alimenta la violencia. 75% de las armas que se han incautado o entregado en México provienen de los Estados Unidos.
9: Desde la explanada de la Basílica de Guadalupe, acompañada de los secretarios de Gobernación, de la Defensa Nacional, así como la jefa de gobierno, Clara Brugada, la mandataria llamó a la población mexicana a entregar el armamento. En su momento, la jefa de gobierno señaló que la paz se construye atendiendo causas, no con represión, al resaltar los logros del programa Sí al Desarme, Sí a la Paz.
11: con Cial Desarme, Cial La Paz, en la Ciudad de México, en coordinación con el gobierno federal, hemos retirado de las calles 1.800 armas y 191 municipios.

0: realización de este programa. Asimismo, hemos canjeado 700 juguetes bélicos por juguetes educativos y didácticos.
1: La secretaria de Gobernación, Rosa Isela Rodríguez, agradeció a las iglesias y ciudadanos su apoyo al programa Sí al Desarme, Sí a la Paz, que busca, dijo, retirar armas de los hogares y comunidades para proteger a niñas, niños y prevenir tragedias. A su vez, el secretario de la Defensa Nacional, Ricardo Trevilla, destacó que como resultado de estas acciones han sido retiradas de las calles 40,000 armas en esta administración. La información que tenemos. Buenos días.
2: 7:08 a.m. Gracias, Hatsiri Magallanes, por la información. Muy interesante este asunto en torno a las armas. Y otro dato que se va dando desde el Center for Study of the Democracy es que, y lo platicamos de este informe, Shadow Alliances, alianzas oscuras, que entre 2022 y 2024, armas de origen ruso habrían representado cerca del 60% de armas incautadas en México. Sí, los Estados Unidos mandan muchas armas porque allá pues hay una gran problemática de armas, eso lo sabemos. Pero también es cierto que están creciendo mucho las armas de Rusia. Entonces hay que ahí empezar a ver cómo se van moviendo estos datos, estas informaciones. En otros temas, la presidenta de la República rechaza que el gobierno esté ocultando a Rocha Moya. Dijo la presidenta que está en su casa. Escuche usted.
3: Absolutamente falso. El señor está en su casa. Es más, ni siquiera tiene protección federal. Para que todo el mundo le quede claro, porque se dicen tantas mentiras absurdas, que no sé de dónde sacan información para dañar al gobierno o queriendo decir que nosotros estamos protegiendo a una u otra persona. No, nosotros defendemos la soberanía y también cumplimos con la ley. Esa es nuestra obligación. Pero es cierto, como tú dices, que muchas veces el gobierno de Estados Unidos ha utilizado la acusación de vínculos con el narcotráfico de una u otra persona, de uno u otro político, para tener una situación de injerencia o de debilitamiento de los gobiernos. No solo lo ha hecho con nuestro gobierno, con el gobierno del presidente López Obrador, y no necesariamente es el gobierno de los Estados Unidos, sino algunas personas o personas que influyen sobre el gobierno de los Estados Unidos también.
2: Está en su casa, dice la presidenta de la República. Uno se pregunta, bueno, ¿en cuál casa? Porque la casa que tiene en Culiacán, pues fue baleada, ¿no? O sea, ahí no está. Ahí claramente no está. Se difundió un video en una zona residencial que no era la casa de Rocha Moya y que tiene un operativo de seguridad estatal brutal. Rocha Moya no es que se baje y vaya a la tiendita de la esquina, ¿eh? No, Rocha Moya tiene una seguridad brutal por parte del gobierno del estado de Sinaloa. La otra cosa es que ayer Rocha Moya, acusado de narcotráfico por los Estados Unidos de Norteamérica, lanzó un comunicado en donde, bueno, pues él es la madre Teresa de Calcuta. Dice que es inocente, que no tiene nada que ver y que todo esto es una campaña de la derecha internacional. Sí, cómo no. Seguramente porque la derecha internacional está metida ahí en la fiscalía de los Estados Unidos de Norteamérica. Seguramente porque el gran representante de la derecha internacional se llama Joaquín Guzmán Loera, alias el Chapo Guzmán, e Ismael el Mayo Zambada. Ellos han de ser los principales representantes de la derecha internacional porque son los principales acusadores de Rubén Rocha Moya. Son los que han elaborado parte de este maxi proceso con las revelaciones que han dado. Y Rocha Moya apenas es la punta del iceberg. A ver cómo se pone. Obviamente, el gobierno de la República niega que haya habido un operativo para ocultar a Rocha Moya. Todo esto se da por dos columnas periodísticas, concretamente la de Raimundo Riva Palacio y la de Carlos Loret de Mola, publicadas el día de ayer, que hablaban de que se había movido a Rocha Moya. En una se señalaba que, bueno, pues se había puesto en otra casa de seguridad, inclusive en una especie de zona militar. En otra, bueno, pues se hablaba justamente de esto, de que estaba en una zona militar ultra protegido. Bueno, pues niegan que haya habido un operativo para ocultarlo. Tampoco vería yo que habrían comunicado donde dijeran, no, sí, claro que sí, lo cambiamos. Y como ahorita lo que tenemos es una crisis de confianza, pues ahora sí que escoja usted a quién creerle. Por cierto, sobre el piloto que detuvieron en Estados Unidos, bueno, que fue a entregar al Mayo, que él pidió ser deportado, el piloto lo trajeron a México, aquí en México lo detuvieron y luego se lo regalaron a Estados Unidos de nueva cuenta, la presidenta de la República pidió explicaciones, escuche usted.
4: Respecto a lo que daba a conocer la Fiscalía General de la República sobre el caso de El Mayo y esta controversia con el ex embajador, uno de los puntos que dan a conocer es que el piloto que pues piloteó la aeronave en la que fue extraído El Mayo y uno de los hijos del Chapo Guzmán, pues no fue detenido allá y sí se encontró que estaba aquí en México y que continuó delinquiendo en México, que se detuvo en México y que se extraditó, o sea, que se le dio al gobierno de Estados Unidos. La pregunta es, ¿por qué en este caso, si su gobierno pues ha pugnado precisamente por la falta de información, por qué se le entrega el piloto al gobierno estadounidense nuevamente?
3: Bueno, la fiscalía explicó ayer, ellos tienen que seguir dando esta información.
5: Entiendo es que esta información es posterior a que se hace esta extradición, pero esta es información que la FGR tendría que explicar.
4: ¿Y no resulta un inconveniente precisamente que se haya entregado al piloto cuando pues podría haber servido como una pieza clave para que México supiera qué ocurrió o cómo ocurrió?
3: Hay que ver las condiciones en las cuales se entregó. La fiscalía ayer lo informó y la fiscalía tendría que plantearlo y le pido al canciller pues que revise el caso para que podamos dar más información.
2: Bueno, la fiscalía no tenía ni idea del nombre del piloto. Tuvieron que salir ayer varios periodistas de investigación, Arturo Ángel, por ejemplo, Oscar Valderas, con quien hemos platicado aquí, que es nuestro colaborador, pues va a dar a conocer el nombre, ¿no? Que todo el mundo lo sabía, lo tenía muy claro. Uno de los pilotos del cártel de Sinaloa, de los mejores pilotos que tienen. En fin, así las cosas, así la confusión, así el embrollo en el cual están metidos por el tema del Mayo Zambada, que en 10 días más se declara culpable y a partir de ahí ya muy poco vamos a poder saber del Mayo en particular, pero sí de lo que vaya cantando en general, debido a las acusaciones que estarán viniendo en el maxi proceso que lleva Estados Unidos en contra de narcopolíticos mexicanos. En otros temas, Hilda Lozoya, la hermana del exdirector de Pemex, Emilio Lozoya, enfrentará su proceso legal, el caso de agronitrogenados, con libertad provisional. Esto después de una muy larga audiencia el día de ayer, y la jueza federal rechazó modificar la medida cautelar. Va a tener brazalete, eso sí, pero llevará el proceso en libertad. La embajada mexicana brinda acompañamiento a la familia de Lorenzo Salgado. Lorenzo fue asesinado en un operativo del ICE. En Texas, la comunidad mexicana salió a las calles para exigir justicia por Salgado, un hombre muy, muy destacado en su comunidad. Él era constructor de casas, llevaba años viviendo en los Estados Unidos, sin papeles, eso sí también hay que decirlo, pero ya con hijos norteamericanos, ya muy, muy, muy arraigado en su comunidad. Ayer hubo una manifestación importante en Houston, Texas, debido al asesinato de Lice a Salgado. Escuche usted.
6: Esta es la razón. No podemos permitir que la vida que se perdió a menos de 6 metros de donde estamos ahora mismo sea una vida perdida sin justicia, sin rendición de cuentas, sin transparencia y sin que logremos expulsar al ICE y sacar a Trump de la Casa Blanca.
2: De acuerdo a un reportaje publicado por New York Times, el operativo en el que murió Lorenzo Salgado durante una acción de ICE en Houston no tenía como objetivo a Lorenzo, sino a 2 ciudadanos guatemaltecos. Va creciendo el descontento allá en los Estados Unidos. Platicamos del tema en un momento. En el México roto de todos los días, la alcaldesa de Tenancingo, la que pues simuló un secuestro, es imputada justamente por simular este secuestro y poder cobrar del municipio un rescate de varias decenas de millones de pesos, porque al parecer pues eso ya no estaba en el erario, se lo habían robado, habían hecho un desfalco. Es una historia de la corrupción que existe en nuestro país, la corrupción rampante. Afuera de los juzgados, vecinos de Tenancingo se manifestaron en contra de la alcaldesa Nancy Nápoles. Escuche usted.
7: Pedimos que renuncie si tiene tantita vergüenza. No puede ser que con esa mediocridad pensemos que es lo que merece Tenancingo.
2: Esta es alcaldesa de Morena, que por cierto tampoco la quiere Morena porque trae ahí un pleito con Horacio Duarte. Bueno, ya sabe que se llevan pesado. Pero para que no diga, porque siempre, es que nada más, y del PAN no dice nada. No, del PAN y del PRI, de todos lados decimos todo. El alcalde de Metepec es vinculado a proceso por abuso de autoridad. Y si me pregunta, yo creo que ese tipo debería estar en la cárcel. ya no solamente no debería de tener el cargo de presidente municipal, debería de estar en el bote. Él dice que era un asunto personal, que se estaban peleando, llegó a un club privado con sus agentes armados y armó tremendo escándalo. El alcalde de Metepec debería de estar en la cárcel. Y si Jorge Romero tiene tantitita decencia, él mismo debería de denunciarlo. Pero no lo tienen porque son políticos. Y así son los políticos en todos los partidos. Un juez de control del Estado de México vinculó a proceso al presidente municipal de Metepec, Fernando Flores Fernández, por el presunto delito de abuso de autoridad, al considerar que existen elementos suficientes para que continúe el proceso penal en su contra en libertad. Pero este tipo peligrosísimo, porque es muy peligroso, llegó a un club privado con gente armada, tiene poder y hoy sigue teniendo ese mismo poder. Ojalá que termine en el bote, que es donde merece estar. Así como hay políticos corruptos, ineptos de Morena, hay también del PAN, hay también del PRI, hay de todos lados. Ojalá que el tipo acabe en la cárcel. Que eso de que llegas con escoltas

0: Esa es la clase política que tenemos. ¿Usted votó por eso? El operativo Enjambre logró detención de policías, así lo confirma fiscal de Tabasco, Oscar Tonatiuh Vázquez. Autoridades federales y estatales desplegaron este operativo Enjambre, el cual logró el arresto de 6 policías acusados de secuestro y extorsión. Y la vicefiscal especializada en personas desaparecidas en Jalisco informó que luego de que fueron localizados 3 adolescentes que desaparecieron tras asistir a su graduación de secundaria allá en la colonia Lomas del Paraíso en Guadalajara, pues hay un detenido. Al parecer los adolescentes no es que se hayan ido de fuga, no es que se hayan ido de pinta, los levantaron, los secuestraron. Y hay otros 3 que también desaparecieron, pero en Puerto Vallarta, en la misma fecha. Escuche usted a la vicefiscal.
1: También comentarles que en este caso contamos al horario con una persona detenida. Se logró precisamente con el apoyo de C5 identificar el probable vehículo que abordaron estos 3 adolescentes el día de su desaparición. No encontramos hasta el momento ningún punto de coincidencia en cuanto a la liberación y en cuanto a pues, la mecánica que vivieron las 3 personas de Puerto Vallarta que también ya están localizadas con vida y estos 3 adolescentes. Se considera que son asuntos muy distintos.
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0: 7 de la mañana con 21 minutos. Gracias por los comentarios en WhatsApp 5640-05-1025, 5640-05-1025. Le tengo información de último momento. Esto lo tengo ya confirmado. Apreciamos a las fuentes que nos han mandado la información. Ha sido detenido el hermano de Víctor Puga, de este facturero. Pues acusado, obviamente, por estos desvíos al fisco. Fue detenido el día de ayer en Cancún, Alejandro Mario Álvarez Puga. Tengo ya aquí la ficha del registro de detenciones. Lo detuvieron el día de ayer. Tengo aquí el dato. Bueno, de hecho, lo detuvieron hace un momento, no el día de ayer por la hora de consulta. Es Alejandro Mario Álvarez Puga, detenido el día de ayer en Quintana Roo. Le voy a tener más detalles en un momento más. Alejandro Mario Álvarez Puga es abogado, empresario mexicano, hermano de Víctor Manuel Álvarez Puga, conocido por haber formado parte del despacho Álvarez Puga y Asociados. Su nombre cobró notoriedad pública al ser incluido en investigaciones de la Fiscalía General de la República relacionadas con una presunta red de empresas fachada, operaciones de lavado de dinero y desvío de recursos públicos. Confirmado, ya tengo aquí ya la ficha de detención. Ha sido detenido Alejandro Mario Álvarez Puga, el hermano del facturero Víctor Álvarez Puga. Le tengo más detalles en un momento. 7:23.
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2: Merlín, un pequeño pato que sin proponérselo terminó representando algo mucho más grande. Una familia mexicana, la alegría de un pueblo y ese México cercano que conquistó el corazón de todo el mundo. Durante este mundial hemos visto desfilar grandes figuras de fútbol, estadios llenos y emociones inolvidables, pero hubo un protagonista que nadie planeó. Fue el cariño de la gente el que lo convirtió en un símbolo y quizá por eso Merlín conquistó tantos corazones. Merlín nunca conquistó a la gente por ser un pato, conquistó porque detrás de él siempre estuvo una familia mexicana que, como millones de familias en nuestro país, todos los días enfrenta desafíos y sale adelante con dignidad. Porque mientras muchos veían únicamente un fenómeno viral, los mexicanos vimos a una mujer cabeza de familia. Felicidades, Carla. Felicidades. Este homenaje también es para ti. Representas a muchas mujeres mexicanas.
3: Pato Merlín, Pato Merlín, Pato Merlín, Pato Merlín, Pato Merlín, Pato Merlín.
0: Bueno, ya también ya pasó lo del Pato Merlín, ¿no? O sea, sí, está bonito, sigue siendo ahí como que símbolo de la esperanza y todo, pero estas cosas suben y se caen relativamente rápido. Ha estado por todos lados el Pato Merlín y ahora va a estar también en el billete de lotería. Pues qué bueno, qué bonito. Una buena, aunque sea. Me voy a una pausa, regreso y le tengo más información en torno a la detención.

Del hermano de Víctor Álvarez Puga ha sido detenido Mario, Alejandro Mario Álvarez Puga. Es información relevante, la acaba de escuchar usted aquí en MBS Noticias, la tengo aquí ya confirmada. Es Alejandro Mario Álvarez Puga, detenido, abogado y empresario mexicano. Hace unas horas fue detenido en el aeropuerto de Cancún, el hermano, pues, del facturero Víctor Álvarez Puga. Regresamos, 7:25.

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La temperatura exacta es de 27 grados. La hora exacta es 6 de la mañana, 30 minutos.

0: la ley. Y me han planteado el verde que el vicepresidente Raúl Bolaños es la propuesta para la presidencia de la mesa directiva.
1: 7:30 a.m. Una muy buena noticia de momento. La propuesta de Lenia Batres en torno a grabar las herencias, ella no puede proponer nada de esto, pero bueno, lo propone porque es su opinión, porque es la ministra del pueblo. Chocó con pared. Ha terminado de momento en el basurero de la historia, pero les encanta sacar cosas del basurero de la historia. Entonces, bueno, de momento no habrá impuesto a las herencias. Había una iniciativa, hay una iniciativa en el Congreso para votar un impuesto a las herencias, para crear una ley sobre el tema, pero hoy eso queda congelado, al menos desde la presidenta de la República, que se pronunció ayer sobre el tema. Esto fue lo que dijo.
2: No estoy de acuerdo con eso.
3: Porque ella incluso dice que tendría que abrirse un debate legislativo, entonces usted diría que...
2: En mi caso yo no estoy de acuerdo, no abriría ese debate. Es opinión pues de la ministra y tiene todo derecho de tener una opinión. En nuestro caso no creemos que deba grabarse las herencias, que se graban en prácticamente todos los países del mundo, por cierto, no es algo extraño, pero no sería un planteamiento que nosotros haríamos.
1: Y también se pronunció Ricardo Monreal, que es el coordinador de los diputados de Morena. No hay, al menos de momento, discusión por la ley de las herencias.
4: Yo afirmé en alguna entrevista que no teníamos en puerta ninguna intención de legislar en materia de grabar herencias. De manera personal, yo dije en esa entrevista que yo no estaba de acuerdo con ese tipo de medidas impositivas en estos momentos tan difíciles para el país.
1: Vámonos con Pedro Tello, 7:31.
5: Economía y finanzas.
1: Ay, ay, ay, la realidad alterada. 13 de junio, año 2025, la secretaria de Turismo, Josefina Rodríguez, estimó que 5.5 millones de turistas, era un friego de gente, pues iba a llegar a nuestro país por el Mundial de Fútbol. Fue hace un año. ¿Cuántas cosas pasan en un año? Justamente estamos a punto de cumplir un año. Hace un año, esta era la expectativa por el Mundial.
6: Aquí colocamos unos datos en temas turísticos que generará, pero además son cifras, solamente estimaciones. 5.5 millones de visitantes, vamos a crecer un 44% más el turismo solo en esa fecha mundialista, 48% más de gasto promedio del turista, 24.000 empleos directos, más de $1,000 millones se estima en ingresos por consumo de restaurantes, hoteles y toda la actividad del sector, y un 49% más solamente en consumo de restaurantes en las diferentes sedes y por supuesto en los diferentes estados.
1: Pues ya hay datos, no fueron 5.5 millones, fueron apenas 850 mil. Si nos vamos así un poquito más precisos, de acuerdo a datos que se están publicando tanto por el Consejo Nacional Empresarial Turístico como por la Universidad de Anáhuac en Cancún, pues de hecho hubo menos ocupación hotelera que el año pasado. Guadalajara tendría 7 puntos menos, Monterrey 5.8 menos, aquí en la Ciudad de México 2 puntos menos. Como que la expectativa se desinfla, la burbuja se revienta. Bueno, no sé qué tanto burbuja, porque para eso tuvo que haber primero, pues no solamente expectativas, sino también ingresos y dinero y cosas por el estilo. No lo sé, Pedro. Ando de Amargator seguramente, ando de, o sea, buscando el granito en el arroz. O tú qué ves, querido Pedro, buenos días.
7: Luis, buenos días, qué gusto saludarte a ti también, a quienes nos están escuchando. Fíjate que este asunto de el balance de la derrama económica que dejará el Mundial o que dejó el Mundial de Fútbol en las sedes de Guadalajara, Monterrey y la Ciudad de México es un tema que sin duda alguna va a generar una polémica muy interesante por los cálculos que se van a realizar o los números que ya se están ahora mismo filtrando. Bien lo ha señalado, la FIFA calculaba 5.5 millones de turistas en las tres sedes y una derrama equivalente a 60 mil millones de pesos. Por otro lado, la Cámara Nacional de Comercio de la Ciudad de México, Canaco Ciudad de México, señaló en un reporte que publicó la semana pasada que arribaron 1.1 millones de turistas, mucho menos digamos que la quinta parte de lo que la FIFA estaba esperando, y que la derrama económica del Mundial fue de 22 mil millones de pesos. Ahora, el Consejo Nacional de Empresas Turísticas, el CNET, habla de que en realidad llegaron 850 mil turistas a disfrutar los Juegos del Mundial y todos los eventos relacionados con esta actividad deportiva. No precisa este último organismo cuál es la derrama económica, pero estamos hablando de cifras que oscilan entre los 850 mil de esta última organización, el 1,100,000 que calcula la Cámara Nacional de Comercio de la Ciudad de México, y por supuesto lo que el gobierno capitalino calculó, que son 3.5 millones de visitantes. La brecha es amplísima entre los tres cálculos, Luis, y habrá que ver en cualquier caso cuál fue la metodología que se utilizó en cada uno de estos cálculos, claro, cuál es la consistencia de las cifras que respaldan estos tres números, pero particularmente quién fue el más importante o los sectores más beneficiados con los gastos que se realizaron durante los días que tuvimos contienda mundialista en estas tres sedes de la economía mexicana. Como quiera que sea, Luis, es evidente que hubo un favorable efecto sobre el transporte, el hospedaje, los vendedores de alimentos, de bebidas, de souvenirs, de playeras, pero también lo es, Luis, que la competencia entre el sector informal, donde se desplazó la inmensa mayoría de las playeras de la selección mexicana que se vendieron no solamente en las tres sedes, sino en todo el país, resultó ser el componente de la economía mexicana que más beneficios obtuvo de los gastos realizados por los consumidores nacionales y extranjeros en estos días del ajuste mundialista. Así que se viene una polémica muy interesante. ¿Cuántos visitantes realmente recibió México a raíz del mundial? ¿Y cuál fue efectivamente la derrama económica que dejaron en beneficio de los sectores en los que se concentró la mayor parte del gasto de los consumidores, Luis?
1: Gracias, Pedro. Oye, tengo yo también aquí esta duda, porque se ha hablado, si no me equivoco, desde la Canaco, de una derrama aproximada, desde la Concanaco, perdón, de 45,000 a 50,000 millones de pesos. O sea, la meta eran 65,000. Pero nomás ahora sí que de curioso me puse a ver algunas otras derramas económicas. Día de Muertos 2025 fueron 50,000 millones de pesos, Pedro. O sea, el Mundial es un Día de Muertos. O bueno, el Buen Fin, ¿no? 2024 en la Ciudad de México también fueron 50,000 millones. Solo Ciudad de México, a nivel nacional, pues fue mucho más. No sé, el Día del Padre 2025 a nivel nacional, el del año pasado, y el Día del Padre, mira que siempre regalan corbatas, es 45,000 millones de pesos. O sea, realmente es como si hubieran sido otro Día de Muertos, pues.
7: Sí, fíjate que ese es un cálculo y una comparación muy interesante, porque el Mundial desafortunadamente tuvo lugar en solo tres sedes, tres ciudades, y estas otras celebraciones, el Buen Fin, el Día de Muertos, el Día del Padre, se celebra literalmente en todo el país. Por eso es que el asunto de calcular cuántos vinieron turistas a México, cuánto gastaron y cuál fue el balance final de impacto económico sobre la economía de estas tres ciudades o de estos tres estados y de la economía en su conjunto, va a desatar una polémica muy, muy interesante. La pregunta importante, Luis, es ¿qué habría ocurrido en México si el Mundial se hubiera realizado exclusivamente en una sede que hubiera sido nuestro país? Porque está visto que al margen de lo que haya resultado de visitantes y derrama económico, el entusiasmo que desató el Mundial en los días en los que hubo lugar o tuvo lugar partidos de la selección mexicana fue impresionante por cuanto a ventas, desplazamiento, etcétera, etcétera. ¿Qué habría sido si el Mundial se hubiera hecho en México? Sin duda alguna, un éxito económico, sin duda, Luis, a diferencia de lo que está ocurriendo ahora.
1: Pero que hubiera sido todo, o sea, que ahorita estuviéramos en las semifinales, que ahorita estuviéramos previo a la final, que la final fuera en el Azteca, o sea, eso sí, pero pues esto fue, pues ya fue, ya no va a haber otro partido en México, ya ahí quedó. Vamos a ver cómo van creciendo las cifras, cómo se van moviendo, y como bien señalas, Pedro, pues va a estar muy bueno el debate entre las cifras alegres del gobierno, de un sector oficialista, entre los datos que empiezan a presentar también distintas cámaras, y pues entre la realidad. Yo me quedo con gran parte de lo que apuntas, aprendiendo de ti como siempre, y este asunto de la economía informal, porque ellos hicieron su agosto hasta algún momento, ahorita siguen vendiendo, pero no tanto. Habrá que ver también qué pasó con los pobres comerciantes del centro histórico que sufrieron con los bloqueos de la CENTE. En fin, mucho de lo que se hablará después del Mundial, ya en la cruda, querido Pedro.
7: Sí, por supuesto. Y muy rápidamente, Luis, tuve la oportunidad de darme dos vueltas al FanFest del Zócalo. Y la verdad es que caminar de la Alameda hacia el Zócalo, pues, era una literal, diría yo, vendimia de camisetas del comercio ambulante, particularmente de la selección mexicana. Bien dicen que fue la camiseta que más se vendió a lo largo de este mundial, y bien dicen los que aseguran que buena parte de esa tajada del pastel se lo quedó la economía informal.
1: Gracias, Pedro. Te seguimos en tu red. ¿Cuál es?
7: Síganme en X, en @PTYVillagrán, y que tengan un espléndido fin de semana.
1: 7:40 a.m. Como siempre en el gobierno, yo creo que van a salir pronto a decir que tienen otros datos. Presumen los 45 mil millones o 50 mil millones de pesos. La Concanaco lo está presumiendo. La meta era 65 mil, por cierto. Le pongo el dato. Esa derrama es la derrama del año pasado en el Día de Muertos. Qué padre, hubo otro Día de Muertos, órale, chido, pero pues era un mundial, la expectativa era más alta. 5.5 millones van a venir. Pues la más alta que hay hasta ahorita, de las cifras más chidas, 1.1 millones. Realidad alterada, dicen. 7:41. Karina Méndez, me enlazo contigo a Sinaloa. Muy buenos días.
5: Hola, ¿qué tal, Luis? Buenos días. Desde Sinaloa te saludo y te informo que desde el pasado viernes 1 de mayo, Rubén Rocha Moya pidió licencia temporal para separarse del cargo tras los señalamientos de Estados Unidos en su contra por sus vínculos con el cártel de Sinaloa. Después de su comparecencia en la FGR, donde nadie lo vio, ayer jueves, después de 69 días, reapareció mediante redes sociales y aseguró que ha permanecido sin moverse de su domicilio en la ciudad de Culiacán, que no lo protegen ni lo resguardan elementos de la corporación federal alguna, y que es absolutamente falso lo que escribe el periodista Carlos Loret de Mola, que ha sido objeto de una atroz embestida mediática de calumnias y de imputaciones sin sustento fáctico ni legal alguno. Las acusaciones que se formulan por una oficina del gobierno de los Estados Unidos son falsas. Queda claro que se trata de un ataque promovido desde la ultraderecha con la pretensión de menoscabar la soberanía nacional y estigmatizar al movimiento de transformación a favor de los pobres más importante del continente. Hasta aquí mi reporte desde Sinaloa. Continuamos con más información.
1: Muchísimas gracias, Karina. Esto ya empieza a ser un auto de fe. ¿Le cree el gobierno? ¿No le cree el gobierno? Y pues depende también de muchas ideologías. Brevemente, porque usted lo ha pedido y porque estoy muy de acuerdo con usted, brevemente quiero platicar con dos voces políticas sobre este tema, sobre la acusación del Mayo. El Mayo se va a declarar culpable en 10 días más, ya tendrá su sentencia, que si estuvo aquí el FBI, que si no estuvo el FBI, que si es una operación desde los Estados Unidos, que ya se perdió la confianza de Estados Unidos en México, o que México más bien ya perdió la confianza en Estados Unidos. Quiero conocer dos puntos de vista, compartirlos con nuestro auditorio, con usted, y tomando muy en cuenta lo que nos dice, porque para nosotros lo más importante no es la voz de Morena ni la voz del PAN. Para nosotros lo más importante es su opinión. Y lo leemos constantemente y analizamos lo que nos dice en nuestra comunidad, que esa es la que a nosotros nos importa. 5640-05-1025. Voy de nuevo, 5640-05-1025. Arturo Ávila, vocero oficialista de la Cuarta Transformación. Gracias por estos minutos en MBS Noticias. Arturo, ¿qué ves en todo este embrollo entre Rubén Rocha Moya, entre el Mayo Zambada, entre las acusaciones de narcopolítica que existen? ¿Qué ves, querido Arturo? Buenos días.
8: Luis, muy buenos días. Mira, yo veo dos situaciones que hay que separar, porque se presta mucho a que se inventen muchas cosas, a que se construya una narrativa de comunicación a partir de noticias falsas o a partir de verdades a medias. Un tema es el señalamiento. ¿El señalamiento es grave? Pues claro que es grave. Imagínate tú que un juzgado del sur de Nueva York señala a 10 personas, incluyendo a un gobernador en funciones, de tener vínculos con el crimen organizado. Grave, gravísimo, ¿no? Ese es un tema, ¿no? Ese tema, ¿qué requiere? Pues requiere un debido proceso legal, como sucedería si el día de mañana vienen por Alito Moreno, por Ricardo Anaya. Y el debido proceso, ¿qué requiere? Bueno, pues el artículo 11 del Tratado de Extradición es muy claro. Oye, mándame pruebas de la urgencia de la detención. Por cierto, pruebas que hasta el momento no se han enviado. Por el otro lado, vemos también algunas contradicciones por parte del gobierno de Estados Unidos. Porque si realmente lo que se buscara es luchar contra el crimen organizado, pues te coordinas, ya viste el caso donde abatimos al Mencho, ya viste el caso en donde hemos logrado una reducción de homicidios sin precedente. Y para ser más claro, ¿quién detuvo a Ovidio Guzmán? Pues el gobierno de la transformación, un 5 de enero de 2023. ¿Quién extraditó a Ovidio Guzmán? Pues el gobierno de Morena, ¿no? Oye, quienes al parecer negociaron, a pesar de que está prohibido por la ley patriota y que está prohibido por una orden ejecutiva del presidente Nixon de 1973, en la lógica de que el gobierno de Estados Unidos no se presta negociaciones con organizaciones terroristas, pues al parecer aquí vemos que un 31 de julio se solicita información a la Embajada de Estados Unidos sobre la participación de las agencias en esta, digamos, esta salida o esta extracción del Mayo Zambada y del Chapito, y la respuesta es nosotros no participamos, ¿no? Pero días antes se cambia la medida cautelar, es decir, desaparece el sistema de reclusorios Ovidio Guzmán por unos momentos, violando el tratado de extradición. El 9 de mayo reciben a 17 familiares de Ovidio Guzmán y les dan la residencia inmediata, y luego nos enteramos, porque aparece el avioneta en un museo, pues que al parecer el FBI se había participado y Ken Salazar había mentido. Oye, ¿por qué es relevante esto? Me preguntarás tú. Porque si tú lo ves a la inversa, Luis, imagínate, nosotros tenemos ahorita más de 260 solicitudes de extradición de criminales norteamericanos, porque allá están los principales líderes de los cárteles, allá hay narcomenudeo, allá se lava el dinero de los cárteles, allá está el principal consumo. Tenemos más de 260, ni una nos han concedido desde 2018, ni una, absolutamente ni una. Imagínate tú qué se nos ocurre, ¿por qué no mandar a la Agencia Criminal de Investigación, a la Policía de Investigación, a una Fuerza Especial del Ejército, a atrapar sin autorización a uno de estos criminales? Pues porque el gobierno de Estados Unidos no nos los da, ¿no? Tomemos a esa decisión. ¿Qué pasaría? ¿Cuál sería la decisión del gobierno de Estados Unidos, del presidente Trump, si nosotros hiciéramos un acto de violación a su soberanía? Pues me imagino que la respuesta sería durísima, ¿no? Ese es el tema, ¿no? El tema es, oigan, no confundamos, aquí no se trata de proteger a nadie, sin sonsa, si Roche es culpable, que paguen, eso sí, con pruebas, ¿no? Pero por el otro lado, pues no seamos vendepatrias, no seamos entreguistas, no le perdamos el amor a nuestra patria y permitamos que cualquier país no venga el día de mañana por cualquier mexicano. No,
1: tú dijiste gracias Arturo. Pues te interrumpo por un momento nada más para agilizar un poco la entrevista. Tú dijiste hace poco que México le está perdiendo confianza a los Estados Unidos, así lo declaraste. Yo te preguntaría, las personas que tienen a sus hijos viviendo en Estados Unidos de la 4T, tú tienes muchos colegas ahí en la 4T que están allá, los que tienen inversiones, los que tienen casas, los que tienen cuentas, como ya no hay confianza, ¿no tendrían que regresar para acá? ¿O de qué tamaño tiene que ser esa pérdida de confianza? ¿Y no les preocupa más bien al revés? O sea, Estados Unidos claramente no tiene una confianza en México. Digo, si Ken Salazar mintió, pues no, yo creo que tú lo sabes muy bien. Ken Salazar trabaja para Estados Unidos, no para México. Hay ejercicios y hay juramentaciones de secretos de Estado, pues, que no se dan. Si la operación es, como todo se confirma, del FBI, pues a mí me parece gravísimo que nuestro principal socio comercial, con todo y el tratado que está cojeando, tenga ese nivel de desconfianza. Y si ya no tenemos confianza, reitero mi pregunta, Arturo Ávila, ¿se van a traer las cuentas para acá?
8: A ver, lo primero que yo te diría es, cuando hablamos de confianza institucional, ¿no? Porque
1: a la privada es así, es otra.
8: No me refiero a la privada, me refiero a la confianza institucional que es fundamental entre dos gobiernos. Digo, los 40 millones de mexicanas y mexicanos que están en Estados Unidos no tienen la culpa de las acciones de su gobierno, ¿no? Y no necesariamente simpatizan con las acciones de su gobierno.
1: Muchos no necesariamente tampoco están en contra, Arturo. ¿No? Gran parte de los mexicanos votaron por Donald Trump allá en los Estados Unidos. Es un dato interesante.
8: ¿Quién sabe? Hay que se esperar puede debatir. En noviembre de 2026 porque la situación ha cambiado radicalmente, ¿no?
1: Ok, bueno, está bien.
8: Y las encuestas dicen otra cosa. Vamos a ver qué pasa.
1: Pero reitero mi pregunta, ¿no se tienen que traer sus cuentas? ¿No tienen que vender sus casas? ¿No tienen que dejar de estar mandando gente a estudiar? Cosas por el estilo. O sea, lo pregunto abiertamente.
8: Esa no es la respuesta, Luis.
1: Esa no es la respuesta, ok.
8: No, Luis, a ver, Luis. Una cosa es que tú y yo tenemos una relación, ¿no? Tú eres embajador de Estados Unidos, ¿no? Te verías bien como embajador de Estados Unidos.
1: Sí.
8: Yo, por un lado, represento a México, ¿no?
1: Sí.
8: Y esa relación de confianza, tú me empiezas a mentir.
1: Ajá.
8: Pues claro que se pierde la confianza, ¿no? Pero además me empiezas a mentir sin fundamento.
1: A ver. No, vamos en tu ejemplo. Te detengo ahí, Arturo. En tu ejemplo, te detengo 2 segundos.
8: No hay ninguna sola.
1: Te detengo, Arturo.
8: Sí.
1: En este punto.
8: Es que
1: si yo te estoy mintiendo en mi papel de embajador de Estados Unidos,
8: sí, pues
1: oye,
8: terminar la idea,
1: ¿me puedes decir si vas a venir por el Mayo Zambada? Ah, sí, cómo no, vamos a venir por él pasado mañana venimos por el Mayo.
8: Pues fíjate que lo hicieron con el Mencho, que era un fugitivo al que buscaban desde hace más de 15 años, con más fortaleza.
1: Curiosamente el Mencho después del Mayo.
8: Estructural, ¿no? ¿Y qué crees? Nosotros lo abatimos. Más de 20 soldados.
1: Con la investigación norteamericana, hay que decirlo también.
8: Dieron su vida, ¿no? Y cuando obtuvimos información de Ovidio Guzmán, también.
1: Con la investigación estadounidense.
8: Entonces, no hay elementos, Luis. Por más que la quieran construir, por más que la quieran inventar, no hay elementos para que el gobierno de Estados Unidos pudiera desconfiar de este gobierno.
1: Arturo, tú eres graduado en universidades norteamericanas. Gran parte de tu vida la has hecho en Estados Unidos o con Estados Unidos.
8: Sí.
1: Y te lo digo de corazón, con la relación que tenemos de confianza, querido Arturo.
8: Sí.
1: Neta, ¿son tan ingenuos o nos creen tan tontos? O sea, no, porque si tú crees que si tú crees, déjame cerrar la pregunta. Porque, si tú crees que un embajador de Estados Unidos no te va a mentir. ¿Really? O sea,
8: primero, que yo haya estudiado en universidades de Estados Unidos no le quita que yo ame profundamente a mi país y que jamás lo traicionaría.
1: Ajá.
8: Segundo tema, ¿no? No puede haber una relación en donde haya mentiras. Perdóname, Luis, por más que tú lo asumas.
1: La mentira es que no me dijeron que iban a venir por el Mayo.
8: Si lo que vamos a hacer es mentirnos, ¿no? No, se necesita confianza.
1: La mentira es, no me dijiste que venían por el Mayo.
8: Es que si hubiera elementos, Luis, para pensar que nosotros no colaboramos, no hay elementos. Ovidio Guzmán está allá. Abatimos al Mencho. No hay elementos. Hemos reducido la inseguridad en un 50%. Y ahí es cuando tú, Luis, deberías a lo mejor alejarte un poquito de la idea que tienes y preguntar.
1: No, gracias.
8: ¿No será otra la intención? Porque el pasado te demuestra, no en este gobierno. Si tú volteas a ver, por ejemplo, la administración de Miguel de la Madrid, o sea,
1: claro.
8: Ni siquiera la nuestra.
1: Oye, Miguel de la Madrid se ha vuelto un ejemplo, imagínate.
8: Una acusación igualita, similar, oye, con dos gobernadores, ¿no?
1: Ya.
8: No
1: vuelvo a la misma pregunta, Arturo.
8: Nada.
1: Vuelvo a la misma pregunta y perdóname la insistencia. La mentira es, no me avisaron que venían por el Mayo y la cooperación se acabó en el momento en que señalaron a un gobernador, el de Sinaloa, acusado de narcotráfico.
8: Es falso que la cooperación se acabó.
1: ¿No se ha acabado?
8: La cooperación sigue a niveles históricos, a voz de Marco Rubio, a voz de la SAR antidrogas. No, lo único que se está pidiendo, como ellos lo solicitan cada que nosotros pedimos que detengan a un norteamericano líder de un cártel, es pruebas. Es lo normal, es lo obvio, es derecho, es debido.
1: Curiosamente,
8: proceso.
1: No es cierto, Arturo. Curiosamente, entregaron a más de 100 sin extradición. Los expulsaron del país. Entre ellos, por cierto, al piloto que les llevó a Ovidio Guzmán, al Mayo Zambada allá a Estados Unidos.
8: Sí. Sí, y son trámites distintos.
1: No había pruebas ahí.
8: Yo te lo explico. A ver, una.
1: Y si nos vamos al Chapo Guzmán, no había ni siquiera proceso de extradición.
8: No. Sí sabes quién determina, al final de cuentas, si hay pruebas o no. No es el Ejecutivo, es un juez.
1: Viene la elección del derecho. Ajá.
8: Es un juez de control.
1: Ajá.
8: ¿No? Para empezar, ¿no? Entonces, quien tendría que determinar si es procedente una detención con fines de extradición es un juez de control.
1: Okay.
8: ¿Cómo le va? A ver, espérame, es que escucha esto, porque con esto se te van a acabar los argumentos.
1: Todo se acabará.
8: Si no le llevas a un juez de control pruebas, ¿cómo determina una acción de detención un juez de control?
1: Uh-huh.
8: Segundo tema, los que se enviaron por un criterio de la Ley de Seguridad Nacional.
1: Uh-huh.
8: Personajes ultra peligrosos, con estructuras criminales y que vivían amparándose permanentemente de la extradición. Bueno, ¿qué haces como gobierno? Buscas un camino jurídico viable. La Ley de Seguridad Nacional te da ese camino jurídico viable. ¿Algo de malo? No. Muestra de que el gobierno de México no tiene nada que esconder. A ver, si tuviéramos algo que esconder, sí, si fuéramos un narcogobierno, les mandaríamos a todos nuestros grandes capos. Por favor, bueno. Luis. Hay que quitarnos esa idea de la mente.
1: Pues está bien. Está bien. Ahora sí que hoy esto se está volviendo acto de fe, que cada quien quiera lo que quiera creer. Estaremos viendo la narrativa. Esta es la voz oficialista, Arturo. Lo entiendo. Tampoco puedes agarrar y decir.
8: Datos,
1: no, tú no puedes agarrar y decir, oye, Rocha Moya es un narco.
8: Ni de Loret de Mola.
1: Ajá.
8: ¿No? O sea, yo te doy datos, no te lo voy a partir.
1: No, tú tratas de dar lecciones y tratas de leccionar, que es otra cosa.
8: No,
1: que, por
8: la
1: cierto, no es que lo domines, pero
8: tú le crees
1: está bien.
8: A Loret de Mola,
1: no es que le creas a uno o le creas a otro. Lo que yo sí creo hoy es que en Sinaloa la gente está harta, Arturo, de la violencia que se ha tenido. En Sinaloa, en donde, por cierto, ustedes no convocan a marchar, ni convocan ahí a llamar a la unidad en torno a Rocha Moya, en Sinaloa la gente ha perdido familias, la gente ha perdido negocios, la gente no puede hacer su vida. Y así como pasa en Sinaloa, está pasando en estos momentos en Guerrero. Lo que yo sí creo, querido Arturo, es que este país está roto por el crimen organizado y que ningún crimen organizado puede crecer así sin la complicidad de los políticos. Eso es lo que yo creo.
8: A ver, Luis, aguántame tantito. Sí sabes que la falta de coordinación de la acción de la extracción del Mayo Zambada fue la que ocasionó este problema. ¿No crees tú que cuando te coordinas puedes implementar acciones que no afecten a la sociedad?
1: Yo creo que López Obrador no hubiera autorizado que sacaran al Mayo.
8: En donde puedas,
1: eso es lo que creo.
8: Tú hacer una serie de escenarios.
1: Sí, si tú me preguntas qué creo, yo creo que López Obrador no hubiera autorizado que sacaran al Mayo.
8: No creo yo eso.
1: No, yo sí.
8: Completamente lo
1: contrario. Por eso te digo, esto ya es un acto de fe.
8: No, la fe es tuya, que das información.
1: No, tú crees que no, yo creo que sí. O sea, que López Obrador lo hubiera impedido. ¿Tú crees que no? Está bien, acto de fe.
8: No, en lo absoluto.
1: Gracias, Arturo. De verdad, gracias.
8: Gracias, Luis.
1: Un abrazo. Gracias, Arturo Ávila. Federico Doring está en la línea telefónica. Federico, gracias por estos minutos. Dame un segundo, tengo que hacer una pausa y regreso. ¿Estás ahí, Federico?
9: Sí,
1: gracias.
9: Sorprendido de tanta mentira, pero aquí te espero.
1: Un segundo, hago una pausa y regreso contigo.
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0: Las 8 de la mañana, Federico Dorin, que está en la línea telefónica. Gracias, Federico. Ahora sí que en respuesta también a lo que decía hace un momento Arturo Ávila. Muy buenos días.
1: Sí, hola, Luis, buen día. ¿Cómo estás?
0: Muy bien, ¿qué ves en todo esto?
1: A ver, pues veo una falta de respeto astronómica de Arturo a ti y a tu audiencia. La forma en que les miente y les quiere ver la cara que no tienen, pues es de una desfachatez que no merece mayor comentario. A ver, déjame precisarte varias cosas de las mentiras que te ha dicho el vocero del bienestar. Primero, te dice que si la relación se menguó por la falta de confianza, porque supuestamente mentiras de Ken Salazar. Se le olvida que en 2019 intentaron detener a Ovidio con una petición de Estados Unidos, se rajaron porque hicieron dolosamente el operativo mal a mediodía. Luis, tú sabes perfectamente que todos los operativos exitosos han sido en la madrugada. Cuando fueron a Jesús María, a Sinaloa por Ovidio, cuando fueron a Tapalpa por el Mencho, todos los que han sido exitosos los agarran en la madrugada, cuando no se pueden avisar por sus halcones tan fácilmente, y cuando no hay inocentes de por medio como posibles víctimas de los tiroteos. Primera precisión. Segunda, luego en el 2020 se da lo de Cienfuegos, donde no les avisan que lo tenían investigado, lo detienen cruzando a California, juran que lo van a presentar ante un juez, suplican que sea la justicia de México, las mismas mentiras de Claudia Sheinbaum ahora de yo los voy a investigar, te lo juro, te lo perjuro que yo sí los voy a llevar ante un juez, y después, sin siquiera presentarlo ante el juez, estando el 95% de todo lo que se le había acreditado de escuchas, de investigación, de llamadas telefónicas con el Z40, y vinculado al otro fiscal que sí está confeso en las Cortes de Nueva York, Pieta, el de Nayarit, no lo presentaron. Cuando llegaron a la elección del 21, la confianza ya estaba menguada. Una cosa que se le olvida al ignorante de Arturo es que extraditaron a Ovidio en el 23. Esta extracción del mayo no hubiera pasado sin dos cosas. Uno, sin el acuerdo ya de Ovidio y los chapitos con la justicia de Estados Unidos para ellos operar clandestinamente junto con el FBI la extracción ilegal, porque si no se hubiera dado esa coordinación entre Ovidio, el hermano de Ovidio, Joaquín, no lo hubiera levantado a la mala en la trampa que le puso Rubén Rocha. Si Rubén Rocha no lo cita en esa casa donde mataron a Melissa Cuen, el mayo seguiría escondido en la sierra donde exitosamente se escondió de todos los gobiernos de Estados Unidos y México 50 años. Entonces, esa traición es la que lo lleva a la casa. Y Ovidio es el que arma la avioneta. La avioneta es tan clandestina como la que mueve cocaína. Nada más que en vez de llevar kilos de cocaína, subieron este señor. Claro que hay complicidad de Estados Unidos al dejarla aterrizar como si nada, sin que tuviera mecanismos de aeronáutica civil. Bueno, habiendo dicho todo eso, ¿cómo pretende Arturo que le avise el gobierno de Estados Unidos a México? Si sabe por Ovidio lo que dice la orden de la corte, que esa policía estaba en manos de los chapitos y del mayo. Se le olvida, Arturo, que el que cuidaba al mayo, ¿te acuerdas quién era? Un policía judicial de la Fiscalía del Estado de Sinaloa. Entonces, hay que ser muy poco inteligente para decir, es que nos debiste de haber avisado para que te volvieras a sabotear como te saboteé con Cienfuegos, o para que te volvieras a sabotear como te saboteé con Ovidio en un operativo mal hecho. Me debiste de haber avisado para que yo le dijera a la fiscalía que tenía el mayo, y el mayo se nos chispara, y el mayo no acudiera a la convocatoria de Rodolfo Chamoya. Pues hay que ser muy poco inteligente para sostener eso en tu espacio y con tu audiencia.
0: Oye, Federico, más allá de la polémica que hoy tenemos, más allá de la evidente protección que estamos viendo de Rocha Moya, también hay un punto que pues es muy difícil para la misma oposición hoy día. Al mayo no lo detuvieron en 30 años. El Chapo Guzmán se les fugó dos veces a los priistas y a los panistas. Y hubo una complicidad rampante. O sea, esto no es de la noche a la mañana. El poderío del narco tiene también mucho que ver con gobiernos panistas y gobiernos del PRI. ¿Qué decir frente a eso? O sea, ¿con qué calidad moral hoy se puede atacar a un gobierno, a final de cuentas, que sí, todo apunta está protegiendo al crimen organizado, pero no es que antes no hubiera habido un Genaro García Luna, Federico?
1: No, sí lo hubo, claro que lo hubo, y tiene una sentencia, nada más que hay enormes diferencias. Primera, Genaro García Luna no tiene ninguna imputación de que le hayan dado dinero para las campañas de ningún panista. Simplemente tiene imputaciones de ayudarle a un cártel para que no tuviera tanta, dijéramoslo así, fiscalización del gobierno. Aquí la imputación es que se meten a la cama con el narco para ganar las elecciones con el narco, y que el narco es su grupo de choque y movilización electoral. Dos, jamás la ONU ni el Comité de Desaparición Forzada le hizo una imputación a un gobierno del PAN de desaparición forzada y de aquiescencia. Nunca en las nóminas del narco del Mencho no hay una sola policía de un gobierno del PAN. Y nunca en la historia de México alguna agencia extranjera ha dicho que nuestras policías estaban entregadas al narco. ¿Cuál era la historia del México que tú relatas? Uh-huh. Narcos corrompiendo políticos y militares. Porque está el caso Gutiérrez Rebollo, no solo políticos, militares metidos hasta el cogote, uh-huh, recibiendo sobornos. ¿Por qué, Luis? Por dejar pasar el producto, no por andar levantando ciudadanos. ¿Qué acaba de pasar con tu colega Roxana en Veracruz? Sí. Es la policía la que va y la saca de su casa. Uh-huh. Ese México no existía. No existía el México donde las policías eran del narco. Lo que te pedía el narco era que no me estorben. Entonces el PAN tiene que responder por esos 50 años, claro. Pero hay una enorme cuestión adicional. Fíjate, uh-huh, qué curioso. A nosotros nunca, yo reto públicamente en tu espacio que alguien me desmienta, nunca nos presentaron un caso bien armado con testimonios y pruebas en contra de un militar o de un funcionario del gobierno del PAN que nosotros dijéramos, pues no te lo mando y lo voy a guardar aquí porque tiene mi impunidad. Eso no se lo pueden decir jamás al PAN. Nunca sucedió.
0: No, eso sí no pasó. Pasó después un Genaro García Luna, mucho tiempo después, hay que decirlo también, que ya pues termina por abrirse esta investigación y pero por darnos cuenta del vínculo que había pues de la más alta esfera de seguridad en Calderón, con Calderón y el cártel de Sinaloa, Federico. O sea, tampoco sí, es que estén libres de culpa.
1: Pero es distinto, a ver, es distinto. Luis, que tú me digas, oye, hubo gente que se corrompió por el narco, claro, en todos los gobiernos, de todos los partidos. Uh-huh. A ver, también Movimiento Ciudadano, no lo dejes fuera con Pablito Lemus y todo lo que es el Mencho, uh-huh, en Jalisco, ¿no? Ni si quieres hablamos también de San Luis Potosí y de Gallardo, uh-huh, hasta del Verde. Entonces, nadie puede decir, no hay institución humana, ni siquiera la iglesia puede decir que es una institución en la que nadie se ha corrompido. Siempre hay gente, yeah, a la que le encuentran debilidades y que por dinero, uh-huh, viola la ley y se traiciona a sí mismo. Lo que importa es qué haces en esos casos. ¿Los castigas, yeah, o los defiendes? Uh-huh. El PAN jamás metió las manos por alguien que tenía que responder ante la justicia. Y ahora, yeah, vemos que para Morena lo único que importa no es que paguen por sus delitos, es que no digan los secretos de cierto narco que vive en una finca que está muy lejos, hasta por un rumbo que dicen que está hasta por la chingada.
0: Federico Doring, te aprecio mucho estos minutos aquí en MBS Noticias, y estamos al habla si nos permites, Federico, mil gracias.
1: A ti, Luis, saludos.
0: Gracias. Y cierro, platico con la senadora Paloma Sánchez, ella es senadora del PRI, pero llamó mucho la atención el día de ayer un video que subió Paloma a sus redes sociales, en donde se puede ver un operativo brutal de seguridad estatal, en una zona residencial que podría apuntar a la casa de Rubén Rocha Moya, o el lugar en donde está viviendo Rocha Moya. Rocha Moya vivió en Culiacán, pero ese lugar donde vivía en Culiacán fue baleado hace poco. Usted lo recordará muy bien, lo reportábamos aquí en MBS. Llegaron y rafaguearon. Entonces ahí no es. O sea, ahí en ese lugar donde balearon, ahí no vive. Vive en otro lado, ¿no? Hay algunas versiones que están apuntando que está en alguna zona de seguridad, que está en una zona militar. No sabemos dónde está Rocha. O sea, Rocha Moya no sale a la tienda. Eso es un hecho. Gracias por tomar la comunicación, Paloma. Muy buenos días. Cuéntanos un poco de este video, porque pues, no es menor. O sea, que un operativo de seguridad de ese tamaño ahí en esta zona residencial. ¿Dónde es? Qué gusto saludarte. Buen día.
2: Qué gusto poder platicar contigo, mi querido Luis, pero quiero corregir un tema. Rocha sí sale y hasta le da los buenos días a sus vecinos, ¿eh?
0: ¿Ah, sí?
2: Eso te lo dicen los propios vecinos. El video que subí el día de ayer, bueno, primero es un copy donde comentas, porque me parece impresionante cómo tiene cuántas mañaneras la presidenta hablando de su seguridad federal. Pero ¿por qué no hablan de que Rocha tiene seguridad estatal?
0: Sí, la tiene.
2: Dicha por ellos mismos. Te recuerdo que el que lo dijo fue Omar Harfuch el 16 de junio. Él dijo que no cuenta con protección de una institución de México, pero sí de la policía estatal, y que la escolta corre a cargo del gobierno estatal. Ahora los traen vestidos de civiles. Sí, tengo que reconocer que cuando se fue traía mucha más seguridad, incluso más seguridad que cuando él era gobernador, y después disminuyeron el número de vehículos. Otros dicen que más bien los tienen disfrazados de civiles, pero ese video que yo subo del fraccionamiento es el fraccionamiento donde vive Rocha. Tú lo dejaste muy claro. La casa donde habían dicho que balacearon fue cuando una casa que él tenía que vivió hace años. La actual es en este fraccionamiento del video.
0: Dime algo, ¿cómo que sale y saluda a los vecinos?
2: Claro, a ver, los vecinos son los que te dicen que él está ahí. Eso es real. La presidenta ha dicho, es ubicable, sí, porque él sigue en esa casa de este fraccionamiento que subí. Es una privada y los vecinos pues son los que te dicen si sigue o no sigue. Lo más que sale es, pues, a saludar a sus vecinos y sale a visitar a su hija que está viviendo en otro fraccionamiento.
0: A ver, y eso, pues debe haber alguna foto, algo. ¿A poco no le sacan nada a los vecinos? ¿Usted no hace una residencial así?
2: Pues te voy a decir una cosa, imagínate el miedo que le tienen. Por supuesto, si es un asesino, si es un narcogobernador, si es un político traidor, o sea, es lo peor que tenemos. Rocha Moya le ha hecho mucho daño al Estado en 669 días de violencia, y el señor con toda la libertad salía y decía que en Sinaloa no pasaba absolutamente nada. Pues claro, jamás, porque jamás iba a combatir al narco cuando sabemos que es parte del narcotráfico y que son sus socios. La gente... poco es la que se atreve a decir las cosas, pero no te preocupes, Luis, te juro que lo estoy cazando porque te voy a pasar ese video cuando veamos que en su casa lo están resguardando la policía estatal. Pero aparte es, claro, el mismo gobierno federal lo dijo, lo dicen en el gobierno estatal. En ningún momento creas que lo están ocultando, ni siquiera disimulando. El gobernador Rocha Moya gobierna desde su casa por WhatsApp. Ahora, los 13 aspirantes a la gubernatura siguen siendo gente de él.
0: Uh-huh.
2: Ahora que se hicieron todos estos cambios fue impresionante. Por ejemplo, en Mazatlán, la que gobierna es su ahijada y ella pidió licencia para irse a la coordinación. Y él operaba para que a quién iban a dejar en el lugar de ella. Ya. Así estuvo operando en todos los lugares donde se movió alguna persona de él.
0: Dime algo, Paloma, nada más para recapitular. Tú señalas, Rocha Moya está en una casa, en esta zona residencial, además, es sí. Culiacán, ¿verdad?
2: Sí, esta es en Culiacán, es una zona residencial.
0: ¿Cómo
2: donde
0: se llama?
2: Él es donde ha vivido siempre desde que era gobernador.
0: Porque antes vivía en esta casa que rafaguearon.
2: Está ubicado.
0: ¿Perdón? Antes él vivía en la casa que rafaguearon, ¿no? Hace poquito.
2: Pero hace mucho, no, esa casa dicen que hace mucho tiempo. El fraccionamiento que yo subo en el video es donde vive desde que es también gobernador.
0: ¿Y
2: no ubico exactamente cuándo se fue a vivir para allá, pero es donde sigue en estos momentos.
0: Y es un fraccionamiento de superlujo allá en Culiacán, por lo que veo, por lo que se
2: ve. Sí, es privada, digamos que hay otro fraccionamiento con más lujo, pero donde vive su hija, pero en este es otro fraccionamiento.
0: Gracias, Paloma Sánchez. Te mando un abrazo, senadora del PRI, y estamos en comunicación si nos das oportunidad. Gracias.
2: Gracias, querido Luis. Un abrazo.
0: Bueno, pues ahí hay varias versiones en torno al tema. Usted tiene la mejor opinión. 5640-05-1025, 5640-05-1025. 8:15, regreso.
3: 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La temperatura exacta es de 28 grados. 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
12: La temperatura exacta es de 28 grados. La hora exacta es 7 de la mañana, 24 minutos.
13: Voy de nuevo, 5640-05125. Una vez más, 5640-05125. Nuestro WhatsApp está abierto absolutamente para todo el auditorio. Temas que quiero compartirle a usted. Punto número uno. Usted ubica muy bien a Víctor Manuel Álvarez Puga. Víctor Manuel Álvarez Puga es un abogado y empresario fiscalista mexicano. Él es originario de Chiapas. Él es marido de la exconductora Inés Gómez Montt y es señalado por la Fiscalía Mexicana como presunto operador de una red de empresas factureras. El caso central apunta al lavado de dinero por, agárrese, 2.950 millones de pesos. Todo esto sucedió durante la administración de Peña Nieto. Se hizo mediante contratos públicos para servicios penitenciarios. Las cárceles pueden llegar a ser un gran, gran negocio. Según la investigación, varios de estos contratos habrían sido simulados y dispersados a través de empresas fachada. Oye, que la comida para no sé qué, igual ni la comida había, ¿no? O era mucho más chafa. Oye, que la remodelación.

¿cuál remodelación? Nunca existió. 2,950 millones de pesos. No, es que le digo, en general, la clase política se sirve con la cuchara grande. Bueno, desde hace mucho tiempo están buscando a Víctor Álvarez Puga. La fiscalía lo relaciona con delitos de delincuencia organizada, operaciones con recursos de procedencia ilícita y defraudación fiscal. No hay una sentencia pública firme que lo declare culpable todavía, porque, pues bueno, jurídicamente el tipo está, pues está protegido. En Estados Unidos fue detenido en ICE en 2025 por un asunto migratorio y México ha buscado su extradición. Estados Unidos no le ha dado a México a Víctor Manuel Álvarez Puga. En mayo de 2026, de hecho, Washington rechazó entregar a Víctor Manuel Álvarez Puga. Está protegido por Estados Unidos. Es un defraudador fiscal y está protegido por Estados Unidos. Y aquí hay varias cosas a poner en la mesa. Uno, Víctor Manuel Álvarez Puga hizo trampas, hizo cochupos con el gobierno de Enrique Peña Nieto. Ahora que está Estados Unidos pegando con todo al narco, y ahora que Estados Unidos está señalando a un rochamoya de narco, espéreme porque falta poquito y van a venir expedientes también del PAN y van a venir expedientes del PRI. Por eso es que Víctor Manuel Álvarez Puga está protegido en Estados Unidos. Le voy a contar algo que no sé si le deba de contar. Seguramente no, y me va a... Ya, se lo voy a contar. Resulta ser que el hermano de Víctor Álvarez Puga, Alejandro Álvarez Puga, acaba de ser detenido en el aeropuerto de Cancún. Y ahí le va el chisme. Ellos estaban de alguna u otra manera protegidos en Estados Unidos. Pero el hermano necio quiso venir a México. Y en el momento en que vino a México, de alguna u otra manera perdió la protección estadounidense. Ya lo agarraron. Va a poner interesante. ¿Qué tendrá que decir el hermano de Víctor, Alejandro Mario Álvarez Puga, sobre todos los cochupos de corrupción que se pudieron haber hecho con el sistema penitenciario mexicano durante el gobierno de Peña Nieto? No es menor. La detención ocurrió hace un rato en el aeropuerto de Cancún. Lo reportábamos. Bueno, hace ya varias horas, la noche de ayer. Es algo que va a estar creciendo y va a ver hasta dónde llega. 8:28.

0: 10 de julio del año 2026 aparece en la Internazionale. Mi italiano es pésimo, todos mis idiomas son pésimos, hasta el español es pésimo. Pero bueno, en la revista Internazionale de Italia aparece en su número 1673 la presidenta de la República en la primera plana. La revista construye a la presidenta Sheinbaum como una paradoja política. Fíjese qué interesante. Dice, es la presidenta austera, popular, de izquierda, científica, símbolo femenino, inspiración internacional. Todos esos elogios, todos esos adjetivos positivos los pone la Internazionale, revista italiana, en su edición de este mes. Sin embargo, también pone pues que hay algunos puntos delicados con la parte del obradorismo, que México tiene una dependencia brutal del ejército, que no ha sido un gobierno que dé respuesta ante las desapariciones y que hay una defensa cerrada de la soberanía, pero una estrategia de seguridad que no termina de romper a fin de cuentas con el pasado. Interesante porque es una entrevista, es una semblanza muy completa sobre la presidenta de la República en una revista pues que no es menor, que es muy importante en Italia y en Europa. No le diría yo que es un texto complaciente al 100%. Hay también ahí algunos temas de crítica duras, particularmente al asunto del crimen organizado. Y pues vale la pena ahí echarle un ojo. Hoy está circulando y va a estar circulando con mucha fuerza en las redes sociales seguramente, porque pues es la aparición de la presidenta de la República en esta revista, la Internazionale, que sale el día de hoy, 10 de julio de 2024. Son las de 2024, 2026, perdóname, son las 8:30. Hablando de la presidenta de la República, hoy hubo una sorpresa en la mañanera. A través de un video, de una videollamada, le hablaron a Carla Ivette Gómez, comerciante ambulante, dueña del Patio Merlín, y le regalaron algo. Escuche usted.
1: Pues nada, presidenta, ya tenemos casa.
2: Platica cómo fue, Carla, toda la historia. Si gustas.
1: Mira, claro que sí. Nosotros antes de conocerla, nosotros vivíamos en un local sobre Vertis y Arcos de Belén. Vivíamos en un local, mi familia y yo. No decíamos esto por temor a que la delegación no la pudiera quitar. Entonces siempre dijimos que vivíamos en una casa cuando realmente no era cierto. Entonces, un buen día, Dios me la puso en el camino y fue cuando usted me pidió que me preguntó si necesitaba algo y le comenté mi situación, le enseñé las fotos de dónde vivíamos, dónde nos bañábamos y demás, y usted nos dijo que nos iba a poder ayudar y eso fue real, nos ayudó.
2: Le pregunté qué necesitas, Carla, y me dijo si me puede ayudar para poder tener una casa que voy a pagar. No la quiero de regalo, sino quiero tener la oportunidad de tener una vivienda del bienestar que usted anuncia. Como en la Ciudad de México no estamos haciendo muchas viviendas del bienestar, sino la jefa de gobierno de la Ciudad de México está haciendo vivienda a través del Instituto de Vivienda y ellos viven en la ciudad. Pues hablamos con Clara, con Inti Muñoz, que es el director del INVI. Les dijimos, ¿hay posibilidad de que pueda tener acceso a un departamento? Dijeron, sí, tiene que venir pues a hacer sus trámites. Hizo sus trámites y agradecemos mucho porque el día de ayer Clara le entregó su casa.
0: Bueno, pues ya le entregaron ahí la casa de interés social del gobierno de la Ciudad de México. Decir también que hay mucha gente que lo está buscando desde hace mucho tiempo y todavía no ha tenido la suerte de que se lo den tan rápido. Qué bueno que ya se lo dieron ahí a la señora Carla y que van a tener una mejor calidad de vida los dueños del Pato Merlín, que por cierto también va a tener su propio boleto de lotería. Un poco ahí la buena noticia que aparece este viernes en la mañanera, o bueno, la sorpresa que quieren dar ahí en la mañanera. En un momento tan difícil políticamente hablando, en materia de seguridad, en materia económica, en materia de todo, pues bueno, tratando de lanzar por ahí algunas buenas noticias. ¿Usted qué opinó ya? 5640-05-1025. Voy de nuevo, 5640-05-1025. 8:33.
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0: El ICE, el sistema de inmigración estadounidense, que ha matado ya a 2 ciudadanos estadounidenses en medio de sus redadas. El ICE, que opera con máscaras, como si esto fuera un grupo de contrainsurgencia o paramilitar, que opera con máscaras para que no se vea la identidad. El ICE, que tiene múltiples quejas de violaciones a derechos humanos, ha matado a otro mexicano en Houston, Texas. Se trata del mexicano Lorenzo Salgado Araujo. Y lo peor es que ahora lo mata en una confusión. Ha habido ya cosas indecibles, aberrantes con la actuación de ICE. En algunas ocasiones, pues muertes que no terminan de aclararse, que fueron bajo la custodia de ICE. Pero ahora se trata de un operativo en donde lo confundieron y lo mataron. Pati Estrada, te mando un abrazo hasta Texas. Hay mucha conmoción, hay mucha gente saliendo a las calles, hay mucho enojo después del asesinato del ICE por parte de a Lorenzo Salgado, a este mexicano. Pati, buenos días.
4: Luis, muy buenos días, te saludo con gusto, saludo también al auditorio, y sí, pues hay frustración, hay malestar, pero hay mucho, mucho miedo, y aún así la comunidad está programando más protestas, más manifestaciones, no solamente en la ciudad de Houston, Texas, donde ocurrió esta lamentable tragedia, sino también en otras ciudades del país. Pero les cuento que surgen nuevas evidencias, Luis, en el lamentable caso donde el migrante mexicano perdió la vida abatido por agentes de inmigración el martes en Houston, Texas. En entrevista con medios locales, la congresista Silvia García dijo que en pláticas con autoridades de seguridad interna, el departamento al cual pertenece ICE, Seguridad Fronteriza, le confirmaron que Lorenzo Salgado Araujo se enteró que el objetivo de la redada no era el connacional ni su hermano, que iba con él también a trabajar, sino una persona que andaban buscando y que iba con él en el vehículo y que se parecía al que andaban buscando y por quien tenían orden de arresto administrativo, y que ninguno de los oficiales en el operativo, Luis, en mención, pues portaban cámaras de video de seguridad corporal, tampoco iban en unidades marcadas que las identificara como pues agencia del orden. Asimismo, dijo que el Departamento de Seguridad Interna se comprometió a que a finales de este mes sus agentes van a estar equipados con respectivas cámaras de seguridad corporal, claro, pues ya una vez que cometieron este lamentable pues incidente y tragedia. Y lo que mantiene bien frustrada y enojada y asustada a la comunidad es que el forense del condado Harris, a donde pertenece la ciudad de Houston, certifica como homicidio la muerte de Lorenzo Salgado Araujo. El connacional murió, dice el forense, de herida profunda de bala en el torso. El reporte del forense lo testifica y lo certifica. Y bueno, pues como ustedes sabrán, el connacional estaba en proceso de legalizar su estatus migratorio. Su hijo nos contó que incluso ya había ido a las huellas, a todo lo que son procesos legales, ya le había llegado su carta de aprobación y estaba esperando precisamente su carta de permiso de trabajo, que es lo primero que te manda el Departamento de Seguridad Interna para que después vayas al Seguro Social por tu número de Seguro Social y eventualmente te llegue tu tarjeta de residencia. El lamentable incidente, como lo comunicamos en su oportunidad, fue en el barrio de Magnolia, un vecindario, Luis, poblado por familias mayormente hispanas, y que al día de hoy siguen visitando el lugar pues donde perdió la vida el connacional, que ya la gente sigue llegando pues a dejar ofrendas florales para Lorenzo Salgado Araujo y darle también el pésame a la familia. Y bueno, pues también te cuento que hay mucho temor en la comunidad. Esta mañana, en lo que estábamos haciendo la entrevista con Martina Grifaldo de Alianza Latina Internacional, fuimos testigos de una llamada que estaba recibiendo esta líder comunitaria de una señora que en llantos le decía: acaban de detener a mi esposo, me acaba de hablar. La señora estaba totalmente asustada, dice, el esposo solamente le alcanzó a decir, ahí se va a quedar la camioneta. Gente que va al trabajo y ahí se quedan sus vehículos, sus herramientas, sus pertenencias, se los lleva a inmigración, y lo que me cuenta Martina, más tarde puede llegar incluso ladrones a llevarse el vehículo y a robárselo porque queda en el total desamparo. Escuchemos.
5: Mira, pues ahorita la comunidad está demasiado, demasiado devastada. desilusionada, desesperada y con, pues con mucho miedo sobre todo, mucho temor en este tiempo que lo que acaba de pasar el día 7 de julio. Es algo que ellos cualquiera, bueno, cualquiera decimos, me puede pasar a mí.
4: Y bueno, eso es lo que está pasando. Ahora también vale la pena mencionar que todas las camionetas van blancas en donde iba el Conacional Salgado Araujo. Bueno, pues también la gente se sube a trabajar con el temor de que si los irán siguiendo, que quién es el que los va persiguiendo, porque las unidades de los agentes de ICE en muchas ocasiones llegan en vehículos particulares. Y Luis, una nota del New York Times dice que los agentes de inmigración tenían una orden administrativa para dos migrantes guatemaltecos que según ellos iban con Salgado Araujo. Pero el hijo de Salgado Araujo dice que los hombres, trabajadores de su papá que iban en el vehículo, pues son de México. Hasta en esos errores. Uh-huh. Hay una orden administrativa, Luis, no tiene la misma fuerza legal que una orden penal.
0: Sí, no,
4: la resto. Cual debe de ser uh-huh. revisada y firmada por un juez. ¿Sí?
0: No, una orden administrativa puede ser hasta por una infracción de tránsito, una cosa, pues es algo realmente muy menor. Oye, Pati.
4: No para que te corten la existencia.
0: Sí, exacto, ¿no? Y además era una confusión, porque además ni siquiera era la orden administrativa para Lorenzo.
4: Exacto.
0: El tema
4: ahora
0: de.
4: Dice que buscaban unos guatemaltecos.
0: Exacto. Sí, buscaban a los guatemaltecos y terminaron matando a Lorenzo. Hay protestas, hay tensión, hay mucho miedo, no es para menos. Y me recuerda invariablemente, inevitablemente, lo que pasó con Minneapolis, el asesinato de dos estadounidenses nacidos en Estados Unidos, y aunque no debería de ser importante, pero hay que decirlo, físicamente estadounidense clásico, inclusive hasta uno diría, hasta puede ser del republicano, ¿no? O sea, güero, todo. O sea, lo que sucedió en Minneapolis es brutal. Mató el ICE a dos agentes estadounidenses, a dos personas estadounidenses. A partir de ahí, como que hubo muchos cambios, le habían bajado mucho, los pusieron a trabajar en aeropuertos en algún momento. También fue un desastre. Pero quiero preguntarte, en el caso de Minneapolis, allá en Minnesota, obviamente demócrata, bueno, pues ahí habló el gobernador en su momento, se fue con la comunidad y bueno, de alguna manera terminó pues por ganar, al menos sacó gran parte de ICE del estado. Pero Texas es otro boleto, Patty. Greg Abbott es un conservador republicano y además pues en varias cosas coincide con el gobierno de Trump. ¿Qué reacción podría llegar a haber del gobierno estatal, del gobernador de Abbott? ¿Hay algo?
4: Pues mira, nada, ni siquiera sí. Una condolencia. Y no sé si recuerdes también uh-huh. el caso que ocurrió en la ciudad de Dallas recientemente en este mismo año, es sí. donde un francotirador pues llegó precisamente a disparar hacia las oficinas de ICE, donde también unas migrantes indocumentados perdió la vida y otros más quedaron lesionados. No hubo ni siquiera una mensaje de solidaridad ni condolencias, más sin embargo hace poco hubo un homenaje para destacar la gran labor de los oficiales, claro. Pero ni una palabra para los inocentes que murieron, como tú bien lo mencionas en Minneapolis, que murieron ciudadanos estadounidenses, como fue René Nicole Good el 7 de enero del 2026, y el enfermero y también un veterano del ejército, el enfermero Alex y el Jeffrey Pretty, a manos precisamente del ICE, y que pues obligó, no hubo de otra, la cabeza de la directora, flamante directora de la Departamento de Seguridad Interna, Kristi Noem, y también de otros funcionarios, y también quitaron al jefe de lo que es la patrulla fronteriza de ICE, pero pusieron al SAT también. Otra persona que ya avisó, que dijo vamos a mandar 10,000 nuevos agentes de inmigración a que sigan haciendo las redadas uh-huh. y pues la situación se torna bastante crítica para uh-huh. la comunidad indocumentada. Yo tengo más de 30 años viviendo en este país y es la primera vez, Luis, uh-huh. la primera vez que podríamos decir que se califica como persecución
0: claro.
4: a la comunidad indocumentada, y que para los ojos de muchos antiinmigrantes y conservadores dicen los criminales uh-huh. criminales indocumentados, y pues definitivamente es gente que viene, la gran mayoría, viene a trabajar, viene a hacer grandes empresas, como el señor Araujo, que su mismo hijo, como lo menciona, él es maestro de preparatoria, que sus mismos alumnos estuvieron en la conferencia de prensa arropándolo, dándole su solidaridad. El hijo del medio es ingeniero de una de las mejores universidades, y el pequeño en colegio listo para ingresar a la universidad de ingeniería. Son familia de bien, y aún así hay padres de familia que vinieron a trabajar, Luis, y que quizás no han tenido la suerte de enviar a sus hijos a las universidades y colegio, pero que es gente bien trabajadora, que se levanta desde las 4 de la mañana a ir a limpiar casas, a trabajar en la construcción, a trabajar en panaderías, a trabajar en las tintorerías bajo temperaturas de 40 grados centígrados, gente que anda en la construcción, que definitivamente hace un gran esfuerzo por hacer grande Estados Unidos.
0: Gracias, Pati Estrada, te mando un abrazo hasta Texas y estamos en comunicación, vamos a seguir muy de cerca este caso, otro mexicano más muerto a manos de ICE. Buen día.
4: Buen día, señor.
0: Gracias, gracias, Pati Estrada. 8:44. Ay, damos la vuelta a la página informativa. Tenga cuidado cuando vaya a los hoteles. Particularmente hay ciertos hoteles, no me refiero a cadenas de hoteles particularmente, pero sí a hoteles en ciudades, en el centro, que están coludidos con el crimen organizado. Y hay un modus operandi que da terror. Tengo en la línea al consultor de seguridad y manejo de crisis, a Carlos Seoán, que aquí en MBS Noticias. Gracias, Carlos, por tomarme la comunicación. ¿Cómo estás? Muy buenos días.
6: Estimado Luis, muy buenos días. Gusto en saludarte a ti y a tu audiencia, a tus órdenes.
0: He estado leyendo a Héctor de Mauleón, bueno, a nuestro compañero de páginas en El Universal, Carlos, por cierto, Héctor de Mauleón, pues reportando este nuevo modus operandi. Entiendo que pues tú lo tienes muy registrado, que lo tienes muy ubicado, y te pediría si nos puedes compartir un poco qué es lo que está pasando en varios hoteles del país.
6: Con mucho gusto, Luis. Bueno, número uno, no es nuevo, ¿eh? O sea, esto tiene aconteciendo algunos años. Yo te diría que el primer caso en el que ayudé probablemente hace 4 o 5 años. Entonces, no es nuevo. Es nuevo porque se publica en algún medio y entonces pues no se conoce, pero tiene años aconteciendo. Número dos, no tiene que ver con la delincuencia organizada. Este tema es una serie de abusadores, defraudadores, estafadores, engañadores que aprovechan el clima de brutal violencia que hemos padecido desde hace 3 sexenios, en donde todo el mundo estamos sensibles. Y entonces el engaño, porque no es tampoco una extorsión, Luis, es un engaño. Para quien nos escuche los minutos que estemos tú y yo platicando, todo esto es un engaño, es una puesta teatral en escena. Entonces, este fenómeno ha mutado desde que empezó a ahorita. Y ahorita básicamente lo que corre es lo siguiente. Y no solamente en hoteles, voy a decir, como podríamos referir, la posada de Doña Lupita en un municipio pequeño. Mis últimos 2 casos han sido uno en Oaxaca Centro, en un buen hotel, y otro en Querétaro, en un hotel grande de cadena. Entonces, esto ocurre de Tijuana a Mérida, o sea, ocurre por todos lados. Entonces, vámonos a la mecánica actual. Suena el teléfono, 12 de la noche, 1 de la mañana, estás dormido, contestas. Puede ser que suene tu teléfono celular porque lo dejaste en el registro del hotel, o que suene el teléfono de tu hotel, o el de tu cuarto. Contestas. Y te va a decir la recepción, pues, que hay un operativo porque hay un vehículo con armas en el estacionamiento y que van a pasar a revisar los cuartos, que si oyes gritos, que no vayas a salir y, pues, no importa dónde estés, dices, wow, esto está heavy, ¿no? Y entonces, en ese instante te comunican con otra persona que se identifica o dice ser, pues, perteneciente a un cártel, ¿no? A alguien que tenga presencia local importante. Y entonces te empieza el interrogatorio. ¿Quién eres? ¿Qué haces? ¿De dónde vienes? ¿A qué te dedicas? No, pues yo me llamo Carlos Seoane, ¿no? Yo soy consultor en seguridad y manejo de crisis. No, yo tengo una oficina allá cerca del estadio de Ciudad Universitaria. No, yo estoy aquí porque vengo contado. O sea, te empiezas tú con mucho miedo a discriminar. O sea, yo no soy quien ustedes creen que yo... Que, sí, yo que... no soy quien ustedes creen que yo soy, punto, ¿no? Ok, ¿y a quién le podemos hablar para confirmarlo? Ah, pues mira, a mi mamá, a mi papá, a mi hermano, a mi supervisor, a mi jefe, a mi hermano, a mi hermana. Y si estás con alguien en la habitación, exactamente el mismo proceso. Pero ahora lo que hacen es a través de videollamada. Y esta gente se disfraza. Y entonces de repente ves a alguien con un pasamontañas y un disque chaleco táctico y te tienen sentado en la cama y con la cámara enfrente y amenazado de que si te sales del cuadro, pues van a ir por ti. Entonces te sacan toda tu información. Y para cuando amanece, ya tienen toda tu información y entonces llaman a tu familia. Y dicen, oye, pues tal persona lo tenemos, está secuestrado, bla, bla, bla. Pero previo a ello, hay dos formas en las que les piden una fotografía que la utilizan como prueba de vida. Y esto es clave. Oye, ¿tienes tatuajes? ¿Estás tatuado? Pues a lo mejor tienes o a lo mejor no. Pues sí tengo uno, pero es esto y esto, ¿no? La banda que estamos buscando es gente que tiene tatuados escorpiones o tarántulas en los hombros, en el pecho. No, pues no tengo. Pues quítate la ropa y tómate una foto. O sea, quita a la gente la ropa, quedan en calzoncillos. Y bueno, pues se toman selfies o entre los compañeros se las toman, se las mandan a los malos y de ahí los malos se las mandan a la familia. Entonces dicen, está secuestrado.
0: Sí, pues ya estás encuerado. O sea, te sacaste una foto tú mismo y a ver, a lo mejor pensando que son los de la fiscalía, ¿no? Porque te extorsionan diciéndote que son de la fiscalía, te hablan y te dicen, no, somos los estamos buscando al otro malo y qué cosa. No, pues claro que cae la familia.
6: Y entonces, a ver, ya diste mucha información.
0: Sí.
6: El Oxxo empieza a recibir, no que esté involucrado, simplemente Oxxo recibe depósitos en efectivo de las 6 de la mañana a las 10 de la noche. Y bueno, estos son engaños, repito, viles y vulgares engaños, extraordinariamente bien montados, que Luis, te va a dar risa lo que te voy a decir.
0: A ver.
6: Digo, yo imparto cursos de esto.
0: Sí.
6: ¿Y cómo nos quitamos esto encima? ¿Cómo nos protegemos? Mira, es muy sencillo. Cuando te registres en tu hotel, porte el hotel, siempre te dicen, a ver, firme aquí la ficha, pongo un email, su correo electrónico y su celular. No pongas tu celular, primer paso. No lo pongas, o pon uno falso, punto. Número dos, cuando estés en tu habitación, sin importar el hotel en el que estés, ni la geografía en la que se encuentre, desconecta el teléfono de la habitación. O sea, jala el jack telefónico, clic, jala el cablecito de la pared. Entonces, el malo tiene que establecer un ciclo de comunicación para venderte esta historia, apoderarse de ti, que se te funda el cerebro, que te vuelvas una persona brutalmente reactiva. Entonces, si no puede contactarte porque el teléfono de tu habitación no está conectado y no tienen tu celular, estás a salvo. Así de sencillo te quitas esta maldita pesadilla.
0: Me parece muy puntual la recomendación, pero al mismo tiempo de una realidad espantosa la que vivimos en México. O sea, tener que no dar tu número, que se da por alguna emergencia, ¿no? Y pues desconectar el teléfono de tu habitación, porque en una de esas pues te marca alguien para extorsionarte dentro de la misma habitación, dentro del mismo hotel. Y me dices, esto lo has detectado en cadenas importantes de hoteles y lo has detectado también pues en el hotel de paz un tanto, o en el hotel de bajo o mediano presupuesto. O sea, está en todos lados.
6: Así inició, en hoteles pequeños, poblaciones modestas, no centros urbanos, con alta densidad poblacional, y gente que iba de chamba. O sea, decías, vienen los ingenieros, van a estar aquí 2 días.
0: Sí.
6: Y de repente dices, oye, pues ya pasó en centros vacacionales. Y te digo, caso en Querétaro, y pues no digo el hotel porque se me va a venir a la garganta.
0: Sí.
6: No tengo la menor duda de que estaban involucrados en ello. Y hotel grande de cadena, ¿no? Entonces, digo, dentro de nuestro México bizarro en temas de crimen, pues sí, esto tiene años aconteciendo y la única forma de detenerlo, pues es como... hablar de esto en medios como el tuyo.
0: No, al contrario, Carlos, yo estoy muy, muy honrado de poder platicar contigo, pero es que es muy triste, es decepcionante, es bochornoso decir que en México tienes que desconectar el teléfono de tu habitación, caray. O sea, porque al final aquí hay coludidos dueños de hoteles o empleados de hoteles en esta extorsión que le hacen a los huéspedes. Y peor, pues hay una autoridad que no hace nada. que está más preocupada en defender a sus políticos, en construir sus narrativas, que en ponerse a chambear. Porque ni siquiera es que realmente ahí esté el cártel Jalisco. Son una bola de extorsionadores que se hacen pasar por las fiscalías o que se hacen pasar por los malos malos de Malolandia. Y pues lo único que son es extorsionadores. No diría que de pacotilla, porque vaya que lo hacen muy bien. Digo, montarte una escena no es tampoco tan fácil.
6: Luis, y esto, digo, yo lo conozco en el ámbito profesional, vemos como secuestro virtual.
0: Ajá.
6: Y digo, ¿y quieres reírte? Ya lo exportamos esto. O sea,
0: ¿de dónde lo hacen? Ahora.
6: Esto se conoce como virtual kidnapping.
0: Ajá.
6: Ya en frontera de Estados Unidos, sí, e inclusive en otros países.
0: Uh-huh. Qué cosa.
6: O sea, ya exportamos el, así como el secuestro express.
0: Ya.
6: Que lo exportamos a Sudamérica.
0: Ajá.
6: Este tema de secuestro virtual, yo le llamo la versión del viajero.
0: Claro.
6: Porque secuestro virtual, pues digo, tiene años corriendo, ¿no? Ring, ring, bueno, uh-huh, papá, ayúdame, por favor, papá.
0: Sí, ah, no, okay, es cierto.
6: Uh-huh. Y dices, ah, ok, pues yo no tengo hijos, o mi hijo tiene 40 años.
0: Sí, claro.
6: No, esto es un engaño. Bueno, esta es la versión, yo le llamo la versión del viajero, secuestro virtual, versión del viajero. Y ya lo exportamos a Estados Unidos. O sea, tú puedes hablar con colegas míos de aquel otro lado, uh-huh, del país, y es virtual kidnapping. ¡Wow! O sea, somos tan ingeniosos, Luis, para hacer cosas malas, uh-huh, que si fuéramos igual de ingeniosos para hacer cosas buenas, no estaríamos donde estamos.
0: Carlos, te mando un gran abrazo siempre. Te leo ahí en algunas ocasiones en el Universal. Bueno, siempre que publicas, te estoy leyendo ahí. Te abrazo y estamos en contacto, si me permites.
6: Estoy a tus órdenes, Luis. Te dejo un abrazo y saludos a todo el mundo.
0: Es Carlos Seroanes, consultor experto en seguridad. 8:55. Me voy a una breve pausa. Regresamos con más. Estamos en MBS.
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La temperatura exacta es de 29 grados. La hora exacta es 8 de la mañana.

0: Pues ahí está la postura de la presidenta de la República. ¿A quién detuvieron en el sexenio de López Obrador? Bueno, a Caro Quintero lo recapturaron.
1: Sí, lo recapturaron.
0: Él salió, no se fugó ni nada, salió legalmente porque le valió cacahuate a la fiscalía.
1: Y después volvieron a ordenar
0: su captura, pero él ya había cumplido. O sea, había cumplido de alguna u otra manera. Podía haber muchos más asuntos pendientes. Él salió por la puerta, por una deficiencia de la Fiscalía General de la República. Y es cierto, lo detienen cuando López Obrador, también al líder del cártel de Santa Rosa de Lima, a Ovidio Guzmán, que primero lo liberaron y luego lo detuvieron. A Eric Valencia Salazar, el fundador del cártel Jalisco Nueva Generación, también lo detuvieron durante el gobierno de López Obrador. Y a Abramo Ceguera Cervantes, también durante el gobierno de López Obrador. Lo que sí es que ninguno de estos es del tamaño del Mayo Zambada. No, si acaso Ovidio, que es el hijo del Chapo, pero que justamente cuando llega Ovidio a Estados Unidos
1: es cuando
0: y viene la negociación de, oye, yo quiero un mejor trato, oye, tráeme el Mayo.
1: Sí.
0: Bueno.
1: Sí, no, y aparte, la detención de Ovidio del ratón, pues la verdad es que se opaca porque todo el mundo dice, pero pues, también lo liberaste con el tema del culiacanazo.
0: No. Y la otra es que están diciendo, o sea, en este México de los buenos y los malos, que no nos ayuda a nadie, los opositores dicen que la 4T es lo peor que le ha pasado al país, probablemente en algo tengan razón, pero también es cierto que la 4T dice que la oposición es lo peor que le ha pasado al país, y también probablemente tienen razón. Fueron 30 años del Mayo Zambada haciendo lo que quiso. Sí. Fueron otros 25 años del Chapo Guzmán dominando lo que quiso. Y hay involucrados del PAN, del PRI, de MC, de Morena. Es una porquería la clase política que tiene este país.
1: Exacto.
0: Es de verdad de decepción.
1: Sí.
0: Pero bueno, ya.
1: Pero pues ahí están
0: ya los mensajes.
1: No, ya es viernes y la información parece que no conoce de fines de semana. Y te hubieras dedicado a otra cosa, Luis Cárdenas.
0: No, al principio, pues, o sea, veíamos Ventaneando en familia, nos la pasamos muy bien.
1: Pero, no, bueno, Ventaneando, pero ya ves cómo le fue a Pedrito Sola también. O sea, en todos lados se cuestionan.
0: Ah, porque dijo algo de los perros, ¿no?
1: Sí, algo de los perros, ya después ofreció disculpas, una disculpa.
0: ¿Qué dijo de los perros? Dijo algo bien feo que la iban
1: dijo, o sea, se quejó porque estaba, él mencionaba que ya había muchos lugares que eran pet friendly. Donde podían llegar
0: con los perros,
1: hablando de restaurantes, de tiendas, que incluso había carriolas para que subieran a los perros, entonces pues que él no estaba de acuerdo, entonces que pues dijo cosas muy feas de los perros, que pues les aventaran comida.
0: Que les dieran que los desvivieran.
1: Exactamente.
0: Que les aventaran comida envenenada.
1: Ya después salió a ofrecer.
0: Vi que estaba el escándalo, pero no vi el video.
1: Se movió muchísimo, pero pues en todos lados se cuecen habas, el escándalo. Entonces,
0: también a quién se le ocurre, o sea,
1: decir eso, ¿no?
0: Mira, entre la bronca de las mayonesas y luego eso puede ser que se perdone y ya se está bonito, pero decirlo de los perros también.
1: No, aparte
0: la era en donde los perros son hijos, está cañón.
1: Justo donde ya las parejas no quieren tener hijos y tienen perrijos, pero pues sí salió más que funado.
0: Oye, estamos en resumen, ¿verdad? Yo aquí en
1: estamos
0: el chisme,
1: en
0: yo
1: vamos
0: aquí estoy
1: con más información,
0: un café.
1: Luis, porque no, mira bueno. Que eso también, híjole, es que la clase política, en verdad, lo decía Luis Cárdenas, pero en medio de un fuerte operativo de seguridad que no impidió las protestas, los gritos y los empujones, la noche de este jueves, la alcaldesa de Tenancingo, Estado de México, Nancy N., abandonó los juzgados luego de una audiencia privada de más de 11 horas en la que fue vinculada a proceso por el delito de secuestro simulado, a través de la cual buscaba obtener 40 millones de pesos como rescate. Aquí lo importante, ya sabemos que fue vinculada a proceso, ya sabemos que estaba acusada por simular su secuestro, pero la forma en la que salió esta alcaldesa el día de ayer en la noche, en medio de protestas, que las protestas iniciaron desde que inició también la audiencia, una audiencia que la misma defensa pidió que fuera privada.
0: Okay.
1: Se le concede que sea privada, bueno, pues en la noche los manifestantes esperaron para pues seguir protestando contra la alcaldesa, pero pues salió entre empujones, entre gritos, entre policías que le estaban cuidando sin dar una sola declaración. Okay. Así salió la alcaldesa. Escuche algo de lo que ocurrió.
2: Buenas noches, órale. Buenas noches, órale. Ladrona, abusiva.
3: ¡Hijo de puta, güey!
0: Recuerdo lo que nos dijo aquí Gabriel Regino hace unos días. El delito de autosecuestro es nada, un regañito y ya, una multa si acaso, falta administrativa casi. Quien participe en el autosecuestro, en este caso su marido y
1: el
0: también
1: cuñado.
0: El cuñado, eso sí pueden llegar a estar un buen rato en el bote.
1: Sí.
0: Tampoco tanto, creo que como 5 o 10 años,
1: bueno,
0: el máximo,
1: pues,
0: que
1: los...
0: es bastante, pues.
1: Sí,
0: pero,
1: sí, sí.
0: O sea, no las super penas.
1: Sí,
0: que
1: no,
0: siguen prófugos, ¿no?
1: Siguen prófugos.
0: Marido,
1: sí,
0: y el
1: siguen
0: cuñado.
1: Prófugos, sí. Y ella, pues recordemos todas estas entrevistas que dio y se contradice.
0: ¿Y sabes
1: todo
0: qué?
1: Lo que...
0: sigue siendo alcaldesa, como el otro de Metepec sigue siendo
1: lo
0: alcalde
1: mismo.
0: Y el de Metepec es del PAN y este es de Morena.
1: Y pues en todos lados se cuece, nada más volvemos a lo mismo. Pero Luis, vamos con más información, porque luego de las fuertes lluvias que se registraron en Veracruz, que provocaron el colapso de banquetas y guarniciones en el fraccionamiento Bosques del Río Medio, que forman parte, recordemos, de las viviendas del bienestar, bueno, pues senadores priistas, entre ellos Manuel Añorbe, exigieron la renuncia de Octavio Romero, quien actualmente, recordemos, funge como director del Infonavit. El legislador aseguró que el proyecto fue mal planeado.
4: Octavio Romero debe de renunciar ya. Y debe renunciar porque ya quedó claro que no tiene la capacidad para estar al frente del Infonavit. Debe de renunciar porque las viviendas del bienestar, que Morena presumió con bombo y platillo como modelo nacional, terminaron demostrando lo de siempre. Morena hace las cosas con improvisación, mala planeación y propaganda, por encima de la seguridad de las familias mexicanas.
1: Pues ahí está pidiendo la renuncia de Octavio Romero, y es que ya ayer vimos estas imágenes de estas casas del bienestar. Pero finalmente, Luis, otra más de la autollamada ministra del pueblo. Seguramente viste el video de la ministra Lenia Batres.
0: Que andaba ahí en el chisme.
1: Exactamente, es que el día de ayer el ministro Giovanni Figueroa tuvo que pausar su intervención debido a que la ministra Lenia Batres se levantó de su lugar para platicar con el ministro presidente Hugo Aguilar Ortiz. El ministro, visiblemente molesto, pues cuestionó si podía continuar con su ponencia. La interrupción ocurrió mientras se discutía un tema relacionado con precio de hidrocarburos. Circuló ayer mucho en redes sociales. Ministra del Pueblo, la misma ministra que estaba proponiendo, pues, imponer impuestos a las herencias y a los afores. Escuche parte de lo ocurrido.
5: Reservar competencia al tribunal colegiado.
6: Adelante, ministro.
7: Necesita el ministro que...
6: Adelante.
5: ¿Puedo continuar?
6: Adelante, ministro.
5: Decía, y de reservar competencia al tribunal colegiado,
7: sí,
5: en cuanto a los temas de legalidad que pervienes, cuanto, ministro presidente, y gracias por su atención.
0: Pues ahí estaba papando Mosques en la vecindad, echando el chisme con el ministro presidente. Y el ministro presidente también, qué poca altura del ministro presidente.
1: Sí, sí, sí.
0: O sea, el ministro presidente debería de tener ahí la posición de no me esté diciendo ahorita nada,
1: estoy
0: ministra, porque
1: está
0: manifestando su postura y la ponencia el ministro, en fin.
1: No, pero se ve que Lenia Batres
0: es la corte de la corte.
1: Hace lo que quiere, exactamente. La corte.
0: Gracias, Diana, te seguimos en tu red.
1: Me encuentran en Twitter, Luis, como Diana Alcaraz de. Buen día.
0: Gracias, muchísimas gracias. Son las 9:07. Me voy a una pausa, pero después de la pausa regresamos con Maca Rivas. El chismecito financiero está a todo lo que da. Con el tema del mundial. Vio lo que hizo Levi's, ¿no? Con lo de las marcas. Vio lo que hizo Gillette, porque como no podías anunciar en el mundial, pues se pudo. Ya vio que Corea del Norte estaba robándose unos pedacitos de la transmisión del mundial. Oiga, ya vio también lo que están haciendo otras marcas, inclusive algunas mexicanas, colgándose, por ejemplo, de un jugador de Noruega, haciendo juegos de palabras con Haaland. O sea, porque pues jalas, sí jalas, ¿no? Y le vamos a poner aquí varios ejemplos. Lo que hizo Burger King es una maravilla. Como no puede decir FIFA, pues empezó a jugar con palabras. Vamos a platicar de eso. Vamos a ponernos un poquito más de buenas. Ya es viernes, son las 9:00 a.m, 9:08. No me tardo, estamos en MBS Noticias. Regreso.
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7: La hora exacta es 8 de la mañana, 15 minutos.
26: La FIFA es un, no podemos decir que es un gran negocio, porque es una organización sin fines de lucro.
0: Ajá.
26: ¿Okay? Entonces realmente no podemos decir que es un gran negocio. Es una gran organización sin fines de lucro que genera muchos miles de millones de dólares. Ahora, creo que hay partes del negocio que no entendemos lo complejo que es el negocio. Muchas veces nos centramos en un punto en particular. Por ejemplo, ¿qué tal la polémica que se hizo de esta tarifa dinámica de los boletos?
0: Sí, como si fuera Uber.
26: ¿Cómo? Fue un éxito de negocio. La realidad es que la tarifa dinámica hacía mucho sentido.
0: Oferta y demanda. En ese momento lo quieres más, pues vale más.
26: Totalmente.
0: Y llegó a la locura que la inauguración vi unos ya en reventa de 2,000,000 y pico de pesos, y no es que más.
26: Y es difícil cuantificarlo, porque también tenemos que pensar que gran parte de los boletos eran boletos que se les dieron a las marcas o boletos que corporativos compraron para sus invitados. A mí, yo fui a los partidos, tuve mucha suerte que me invitaron, y mientras estaba preguntaba, oye, ¿tú qué? ¿Por qué estás aquí? Ah, es que Kia es patrocinador oficial y yo vengo de parte de Kia. Ah, es que Visa es patrocinador oficial y yo vengo de parte de Visa. Entonces, hay una gran parte que es eso. Entonces, es difícil cuantificar. Pero a ver, te estoy hablando también, digo, en el Azteca en particular, ¿qué tal que hicieron zona uno todos los lugares? Entonces, pues, honestamente, te costaba 30,000 dólares un boleto en la fila 900 versus uno en la fila 1, ¿no? Entonces, hay varias partes del negocio que hay que ver. Pero fíjate, te traigo algunos datos divertidos. ¿Cómo hizo la FIFA un gran negocio fuera de lo que vimos con el marketing en particular de las marcas? Ahorita hablamos del ambush marketing, pero ¿cómo hizo la FIFA esto un gran negocio?
0: Okay.
26: La primera es el Virtual Board Replacement. Ese es el negocio del siglo. ¿Y qué es esto? Todas las vallas que tú ves en los estadios son vallas que van cambiando dependiendo de la televisora o la localidad. Y tú pensarías, eso ni siquiera sabía que era nuevo yo. Yo te voy a decir que sí soy
0: las
26: muy...
0: Las que son de pantalla.
26: Las que son de pantalla.
0: Yo soy cero pambolero, por cierto. Pero, pues, obviamente...
26: Yo me volví muy fifas en el Mundial. Los que me conocen en redes sociales vieron que yo... Ya el Mundial se acabó para mí el martes. Ya no me interesa. No sé ya ni quién está vivo en el Mundial.
0: Sí.
26: Pero te puedo decir que yo no sabía que esas vallas del estadio cambiaban dependiendo del país en el que veías y de la televisora. Ahora, chécate este dato. Eso ha hecho que una valla simultáneamente se vea en 50 mercados distintos... Y puedan caber hasta 50 marcas.
0: A ver, espérame, yo no estoy entendiendo eso. ¿La valla del partido? O sea, la valla de la cancha.
26: ¿La valla de la cancha?
0: ¿Cambia dependiendo de la televisora?
26: Y dependiendo del país. ¿Y eso qué implica? Porque es una valla digital.
0: ¿Pero cómo cambia dependiendo de la televisora? O sea, esta se transmite digitalmente de otra manera.
26: Correcto.
0: Es un green screen. Si tú estás ahí, ¿qué veías en la valla?
26: El que ve en el estadio es distinto de lo que ves en la televisora, y es distinto de lo que ves en Japón, y es distinto de lo que ves en México.
0: ¿Nita?
26: Sí. Y esta tecnología, que es el Virtual Board Replacement, es el negocio del siglo.
0: ¿Neta?
26: Exacto. Porque...
0: Oye, pero ¿tú qué veías en la valla ahí en el estadio entonces?
26: Aramco, los patrocinadores oficiales. Aramco,
0: pero si
26: Visa,
0: estás en Japón,
26: ves los
0: estás viendo ahí
26: ese espacio que se vende a la televisora.
0: Órale.
26: Entonces, eso hizo que los ingresos por partido, no hay datos exactos porque
0: es sin fines de lucro.
26: No es un negocio, es sin fines de lucro,
0: claro.
26: ¿Sabes? Pero se cree que se multiplicaron cerca de 2.6x los ingresos por las vallas del ciclo anterior, que fue Qatar. Entonces,
0: en Qatar no existía todavía.
26: En Qatar no tan
0: no
26: explotado,
0: como ahorita.
26: ¿No? Exacto. Ahora, chécate este dato que también se me olvidó decirte, que los ingresos versus Qatar, en cuanto a boletos, subieron como 400%.
0: Ok.
26: Pero en cuanto a publicidad, cerca del 26%.
0: Okay.
26: Y Qatar ya fue histórico. Entonces, estamos hablando que un torneo, ok, sí, tenemos más partidos, sí, tenemos más países, por ende, más televisoras van a comprar. Pero sí estamos hablando de un negocio muy bien pensado. La FIFA crea, es un negocio espectacular. Entonces, cerca de 2.6x, no sabemos realmente. Y también es chistoso pensar que yo en el estadio estoy viendo otra cosa distinta a lo que tú viste.
0: Eso me llama mucho la atención.
26: Eso está muy loco, uh-huh, esa tecnología. Pero ahí te va otra. Yo diría que la más, que la gente estuvo más furiosa fue la pausa de hidratación.
0: ¿Por qué lo quieren hacer al estilo gringo?
26: Lo quieren hacer cuatro
0: ¿Quién
26: cuartos.
0: ¿Quién diría que Arjona tenía razón cuando cantaba Si el norte fuera el sur?
26: Si el norte fuera el sur.
0: Está muy bueno ese TikTok.
26: Sí, muy bueno.
0: O sea, la verdad, sí, él decía, si quien no ubica esa canción, llegue a escuchar, no soy fan de Arjona, pero sí, él decía que en algún momento crecía el fútbol y que iban a meter más tiempos para vender porquerías. Sí.
26: Pues ahí te va. La pausa de hidratación, tienes estos momentos en el minuto 22 y 67, uh-huh. Para que te des una idea cómo funcionó, sí. Fox Sports pagó 485 millones por los derechos en inglés. Ok. ¿No?
0: 485 millones.
26: Ok, eso pagó. No, hombre, Fox gastó un dineral.

0: socio de FIFA, ¿no? Ser socio de FIFA cuesta mucho dinero, pero poner espectaculares verdes con un balón cuesta $0, ¿no? Entonces, estamos viendo los dos lados de la moneda. Por ejemplo, el tema de Levi's, que se hizo muy, muy, muy viral. ¿Te gustó esa campaña?
1: Me hice fan. Muy fan. Va a haber, creo que un pantalón, ¿no? Con el logo de tapado de Levi's.
0: Y va a haber también multas, que es lo que te
1: decía. Que eso va a ser interesante, porque lo que te decía, lo platicábamos ahorita. O sea, la FIFA podrá ser la liga de los malos de Malolandia. Y Infantino podrá parecerse mucho a Lex Luthor. Pero al final de cuentas, hay un debate que va a tener que pelearse en laudos internacionales. Allá no hay corte del acordeón.
0: Sí, sí, totalmente.
1: O sea, ¿fue ilegal lo que hizo Levi's o no fue ilegal? Lo va a determinar una corte estadounidense, entiendo, porque ahí se dirime la controversia.
0: Sí.
1: Yo creo, yo apostaría a que va a ganar Levi's.
0: Yo también creo.
1: Pero no sé, en una de esas la FIFA pues ya está muy pegada con Trump, no sé.
0: A ver, te voy a dar un poquito de contexto para la gente de la audiencia que igual no sabe cómo funciona esto, pero yo como creadora de contenido les voy a decir cuál es mi experiencia.
1: Ajá.
0: Si tú estás trabajando con una campaña dentro del mundial, te mandan una lista de más o menos como 35 palabras que están protegidas que no puedes decir.
1: Ya.
0: Por ejemplo, tú no puedes decir México 2026.
1: Seguido. No puedes decir México 2016.
0: No puedes decir México 2016. Si es una a mí como creador de contenido me pagaron y yo estoy hablando del mundial.
1: Sí, claro.
0: No puedo decir mundial. No puedo decir Copa del Mundo. No puedo enseñar una foto de la Copa del Mundo. No puedo, o sea, realmente hay muchísimas cosas que no puedo hacer.
1: Porque
0: no puedo enseñar
1: una campaña dentro del mundial.
0: No
1: una
0: puedo enseñar
1: campaña de un socio FIFA.
0: No, una campaña no
1: campaña
0: de socio
1: de
0: FIFA.
1: Ajá, sí.
0: Las campañas, entonces, esto es yo no soy socio FIFA, ¿qué tengo que hacer? Pues evitar todas estas cosas.
1: Sí, claro.
0: Ahora, yo soy socio FIFA, por ahí de enero, febrero, tengo que mandar toda mi parrilla de contenidos con todos los creadores con los que voy a trabajar, con todo lo que van a decir.
1: Okay.
0: Yo les mando esa pantalla, esa parrilla de contenido previa, y entonces la FIFA me asegura que me pueden aprobar el contenido 24 horas antes. Si ellos ya tuvieron la parrilla.
1: O sea, que no te
0: entonces,
1: voy a demandar.
0: Exacto, no te voy a demandar. Ajá. Y además te lo voy a aprobar rápido, ¿no? Entonces, ok, el creador va a grabar en el estadio, pero yo ya te mandé cómo se va a ver, cuáles son las tomas que va a decir el creador, tal, ¿no? Entonces te lo apruebo. Entonces, si tú no estás de ese lado, ya tienes muchas cosas que no puedes decir. Veo muchos comentarios en redes sociales que la gente decía, pero ¿por qué pitan en la palabra mundial? Porque llega la FIFA y me multa. A mí como creador de contenido. Oye, ¿por qué los creadores de contenido se grabaron solo la cara, la reacción? ¿Te diste cuenta de esta tendencia?
1: Sí, sí.
0: No podemos grabar la cancha. Porque a la mayoría de nosotros nos llevaron marcas que probablemente no sean socios FIFA o que parte de la parrilla de contenido de los socios FIFA no haya sido eso, ¿no? Entonces, ahí está esta parte. Entonces, ya es muy complicado ser socio FIFA y hacer tus campañas de marketing. Ahora imagínate si no. Entonces, ¿cómo estamos en la línea gris? El estadio. El estadio no se puede llamar Estadio Banorte. El estadio no se puede llamar Levi's Stadium. Entonces, cubren el logo con una mantita blanca. Ahora, ¿qué tiene Levi's? Es que no cualquiera lo pudo hacer.
1: No, a ver, tiene un estadio.
0: Tiene un estadio.
1: O sea,
0: tiene una identidad visual muy clara.
1: Ajá.
0: Si tú ves el logo tapado, sigue siendo el logo de Levi's.
1: Escudo,
0: Y en 3 minutos, todas las tiendas tenían el logo tapado.
1: Claro.
0: Y eso no sucede tan fácil, ¿no?
1: Qué bueno, porque además Levi's no es socio FIFA, ¿no?
0: No.
1: Estás estás en Estados Unidos de Norteamérica. La cuna del capitalismo, es la cuna de la libertad económica.
0: Totalmente.
1: O sea, va a estar bueno el pleito.
0: Y también te voy a decir, creo que hubo marcas que se aprovecharon de lo estricta que fue la FIFA.
1: Claro.
0: Ejemplo, Heinz, la catsup. Ahí te va.
1: Claro.
0: A ver, la FIFA. Dentro de los espacios donde estaban los periodistas y los VIPs, tenían hamburguesas y hot dogs y tenían una bandejita donde venían catsup, mostaza, mayonesa y tal. Y a un becario de la FIFA, siempre digo, porque siempre fue un becario, porque estuvo muy llamativo, agarró un tape negro, un diurex negro y tapó la marca Heinz. Y a los periodistas se les hizo muy chistoso. ¿Tú crees que un periodista hubiera subido una foto de la catsup Heinz? Por supuesto que no.
1: No, pero si está
0: pero
1: tapada,
0: una
1: obviamente
0: tapada,
1: sí.
0: Te dan ganas de subirla,
1: o
0: ¿no?
1: O sea, me acordaba yo mucho del personaje este de Derbez, del portero. De ¡no, párale, mi chavo! ¡No, aquí no, aquí no! ¿Sabes la que me impactó? Los que se suben a la conversación sin estar en la conversación. Recordé, no tengo el dato exacto, pero fue hace 2-3 años, hubo un apagón en el Super Bowl.
0: Sí, es cierto.
1: ¡Pum! ¡pum! Se fue la luz en el Super Bowl. Y mira que yo soy cero de deportes, pero me llamó la atención.

0: el fenómeno de marketing.
1: Sí, es cierto.
0: Cero, el apagón en el Super Bowl. Y Galletas Oreo, que no estaba como patrocinador del Super Bowl, dijo, wow, perfecto, es todo negro y nuestra galleta tiene el círculo blanquito. Y a partir de ahí empezó a generar 2013. Ay, qué memoria tan rara tiene en mi cabeza. Bueno, fue en el 2013, yo pensé que había sido hace bien poquito. Y empezó a generar una campaña bien padre en redes sociales. O sea, es una campaña en donde te metes y para eso es que hay marqueteros creativos.
1: Claro.
0: De eso se trata, ¿no?
1: Y fíjate que platiqué con algunos directores de marca antes de que fuera el torneo. Uh-huh. Es más, ves, ya tengo la muletilla de decir torneo, porque tengo tanto miedo de decir mundial.
0: Tournament.
1: Ya acabó, esto no me pagaron por estar aquí, ya sabes,
0: a la FIFA. Aquí sí puedes decir mundial.
1: Pero platiqué con varios directores de marketing antes de llegar al mundial. Uh-huh. Y hablaban de estrategias, ¿no? Que tenían. Y por ejemplo, Michael Ovultra, que es uno de los patrocinadores oficiales, que tiene muchísima presencia. O sea, tiene el torneo del mejor. Tiene mucha presencia. De todas maneras, tenía que estar preparado para estos momentos. Y me contaban que tenían una especie de newsroom.
0: Sí.
1: Que estaba atento a ver qué sucedía, cuál era la tendencia, de quién estaban hablando y agarrarse de esa tendencia. Ejemplo, Haaland.
0: Ah, eso iba. Haaland con Lala.
1: Qué bruto.
0: Oye, pues es que Haaland. ¿Haaland o no Haaland?
1: Es una locura.
0: Es impresionante. Ayer estaba viendo, creo que era un post de Merca 2.0.
1: Ajá, qué bueno.
0: Qué maravilla, porque además se pusieron a hacer las imágenes de todas las empresas mexicanas que ya le entraron a la onda Haaland.
1: Sí.
0: Y ahora, ahí,
1: mi pregunta.
0: Yo ahí no sé cómo va a ser legalmente.
1: Yo tampoco entiendo, o sea, no lo entiendo al 100. No sé. Tú obviamente no puedes ser el dueño de tu propio nombre.
0: No.
1: Sin duda no. Pero sí abre una, y a ver, me voy a desviar mucho en lo que te voy a decir, pero creo que abre este cuestionamiento de, estamos entrando en la era de la inteligencia artificial. Uh-huh. No sé si viste la cantidad de videos de Haaland hechos con inteligencia artificial. El clásico, el que más se hizo viral, que voltea a ver al espejo y se da cuenta que es el mismo.
0: Ajá,
1: y está comiendo y se asusta, ¿no? Tú no eres dueño de tu propia imagen. Uh-huh. Por ende, lo puede usar todo mundo. Por ende, lo pueden usar para publicidad sin pagarte.
0: En teoría eres dueño de tu imagen dependiendo el lugar. Aquí en México eres dueño de tu imagen.
1: Sí, pero no sé.
0: Acaba de haber un debate sobre ello.
1: Pero no sé si está hecha con inteligencia artificial. Si eres dueño de tu imagen, pero no sé si de la imagen hecha con inteligencia artificial. Entra en un espacio gris.
0: Sí, fíjate que aquí, por ejemplo, lo que recuerdo, ni modo, pero bueno, esa es la postura que hoy hay y que entiendo mantienen en la corte. La propuso la ministra Lenia Batres, y es que es del mundo. Si se generó por IA, es del mundo.
1: Entonces,
0: ahora van a legislar aquí a partir de septiembre, ¿no? Es uno de los temas que traen. Pero
1: además,
0: sí, es un debate interesante. A ver, si yo hice un monito parecido a eso, ¿no es? Porque además en publicidad que está haciendo varias marcas mexicanas, sí ponen, por ejemplo, un Haaland.
1: El pelo.
0: Que es el pelo, ajá, pero pues el pelo, pues cualquiera puede tener, bueno, yo no, ¿verdad? Ya quisiera más pelo, pero puedes tener esa colita o no, puedes tener esa postura de...
1: No, no está fácil.
0: Pues no.
1: No, o sea, está divertido que nos subamos a esto, pero viéndolo desde el punto de vista de él...
0: Pues es que eso lo cobrarías, ¿no? De alguna manera.
1: Teóricamente, pero
0: o sea,
1: no...
0: si quieres a Haaland original, hay que pagar.
1: Si quieres a Haaland original, sí, pero...
0: Pero ya es un meme.
1: Pero ya no necesitas al Haaland original.
0: Pues no. El de Lala me...
1: No, es una belleza. Grabó. Es una belleza,
0: sí,
1: de campaña.
0: Lala Haaland. Jalalanda.
1: Ahora, también, otra cosa que está sucediendo con la FIFA es, yo siempre tuve esta duda de cómo me van a encontrar. O sea, yo soy una creadora de contenido que no soy un medio de comunicación, ¿ok? Uh-huh. No soy MBS. ¿Tú crees que se van a meter la FIFA a cada posteo que existe,
0: sí,
1: del mundial? Inteligencia,
0: sí,
1: artificial.
0: Claro que sí,
1: y te voy a decir,
0: supuesto,
1: hice una prueba. Uh-huh. Hice una prueba y le pedí yo a Cloth Cowork, uh-huh, dentro de Chrome, que ahora hay una extensión, uh-huh, que se echara 500 posts que usaran el hashtag Mundial México, uh-huh, estuve en el estadio, y que me encontrara estas ciertas características, uh-huh, que usaron la palabra mundial. Sí corrió durante unas 4 horas, uh-huh, pero me encontró 45 posteos,
0: sí, claro,
1: que no estaban cumpliendo la ley de la FIFA. Entonces, uh-huh, sí, la inteligencia artificial obviamente está ayudando a la FIFA a tener más herramientas para hacer esto, pero es interesante pensar que se están viendo como los malos del cuento. Pero al mismo tiempo nos están dando mucho de qué hablar. Hoy tú y yo estamos hablando de eso,
0: sí,
1: y tal
0: por
1: vez
0: supuesto
1: no estaríamos sentados hablando aquí de la FIFA.
0: Y aquí hay un punto muy interesante, porque en el asunto de la inteligencia artificial, o sea, tú utilizaste la herramienta de Claude, que además ha tenido mucha polémica ahora, porque es que la prohibió Estados Unidos el último punto, pero ahorita ya otra vez ya lo liberaron y ya puedes usar, creo que Five o no sé cómo se llama esta última. Sin embargo, hay algo que utilizamos porque son las que están disponibles, aunque sean de pago, pero están disponibles para todo el mundo.
1: Sí, claro.
0: Pero tú puedes programar tu propia inteligencia artificial, y seguro que la FIFA tiene... pero servidores para saber exactamente qué está diciendo cada persona.
1: Totalmente.
0: Tiene ojos en todos lados.
1: Y además que se están dando, o sea, piensa que nosotros, tú y yo, tenemos acceso a modelos que estas empresas ya aprobaron hace 3-4 meses. O sea, no me puedo imaginar el acceso que tiene el señor Infantil.
0: ¿De qué tamaño será el poder de FIFA que Norcorea, que es un país rarísimo, dictatorial, cerrado... las personas se quedan sin luz todas las noches, pero les gusta mucho el fútbol. En algún momento, de hecho, ellos fingieron un mundial. En algún momento ellos fingieron que habían ganado. O sea, es una cosa maravillosa lo que pasa en Corea, ¿no? Saludos a Corea del Norte, seguro nos están viendo. Bueno, en algún momento tomaron imágenes del mundial y en este páramo dictatorial del mundo, en este planeta aislado dentro del planeta, empezaron a transmitir algunos resúmenes del mundial. Esto de alguna u otra manera termina por viralizarse, por moverse en redes, y le pararon. Le paró Kim Jong-un, que tiene una bomba nuclear, por cierto, y amenaza
1: a
0: Estados Unidos
1: a
0: cada rato.
1: Le tiene miedo a la FIFA, señores.
0: O sea, Kim Jong-un le tiene miedo a la FIFA.
1: Es una locura.
0: Está cañón, ¿no?
1: Está cañón. Y también, último dato curioso que te doy antes de que se nos vaya el tiempo. No sé si viste, por ejemplo, el tema de la selección, que todos los... Sí. No sé si pasas el segundo piso de la Ciudad de México, pero está lleno de espectaculares y siempre ves a jugadores de tres. Y yo decía, ok, es un tema visual, ¿no? O sea, quieres una toma del triángulo. No. Si tú eres patrocinador de la selección y no de el torneo, necesitas usar a tres jugadores al mismo tiempo. Porque no puedes dar a entender que patrocinas a un jugador en lo individual o que estás hablando de el torneo. Tú patrocinas a la selección y la selección son al menos tres.
0: Ya.
1: Y entonces hay ciertas áreas grises. A veces ves un espectacular, otro y otro seguidos. Y entonces visualmente tienes a los tres jugadores. Hay áreas grises. Pero esa es una de cientos de reglas que tiene la FIFA para que no hagas ambush marketing.
0: Me llamaba porque en los comerciales también salen tres o cuatro. ¿Y tú a qué renuncias? No, yo a esto, yo a esto. Ahí yo me enteré que tenían esos cargos y esos juegos que habían ganado tanto, ¿no? Pero mira, no había percatado que por eso tenían que meter
1: porque
0: a tres.
1: Porque es distinto patrocinador a un jugador, patrocinar a un jugador individual, patrocinador a patrocinar a la selección mexicana o ser patrocinador oficial del torneo.
0: ¿Cómo viste el de...? Porque aquí hay otro juego que me llama mucho. Tienes Levi's, tienes Gillette, tienes cómo se hablaban las marcas entre sí. Oye, a ti también te pasó, amiga, date saludos, cuenta, saludos, estamos juntos en ello. Eso me encantó. O sea, las marcas se hablaban en las redes sociales entre ellos, entre ellas. Pero hay una que entiendo no es ni patrocinadora de la selección, ni mucho menos del torneo, ni nada, que se fue colgando y creo que lo hizo de una manera que a mí me dio mucha gracia. Y es Burger King, o sea,
1: sí.
0: Jugar con... con algo que además es muy de la infancia, de vamos a hablar todos con F.
1: Sí.
0: Así de
1: gozada.
0: Fofo, feftaz, no sé qué fumaron para hablar con F. Ahora, y jugó con eso, con todas las palabras prohibidas.
1: Claro, ahora, hay dos. La primera, los abogados de Burger King se sacan un 10.
0: Sí, a ver, van a...
1: Porque yo creo que esta campaña pasó por ellos y ellos revisaron los estatutos y pues...
0: Y todos, o sea, todos pasaron por abogados, Dios.
1: Ahora, ¿qué pasa con la FIFA en el próximo ciclo mundialista? Esa es la pregunta, ¿no? O sea, para mí la pregunta se divide en dos. ¿Qué pasa con las multas? ¿Qué pasa con los pleitos legales que vamos a ver? Y por el otro lado, ¿qué pasa con el siguiente torneo? Ahora tienes un brief legal de 450 páginas que también incluye que no puedes hablar con la FE. O... la FIFA dice, nos ayudó, todo el mundo anda hablando de la FIFA torneo.
0: Al final, también va a haber un debate que a mí, como te apasiona a ti mucho el de marketing, que a mí me apasiona mucho el de la libertad de expresión. Hablar con la FIFA no lo puedes prohibir.
1: No.
0: No puedes prohibir hacer una campaña con un logo tapado. No se puede prohibir, al menos no dentro de lo que entiendo las leyes estadounidenses de libertad de expresión. Claramente hay también un tema de libertad económica y podría llegar a haber un abuso o no. Estoy sobre contigo. El tema. Pero el debate de libertad de expresión, a mí me parece uno de los más fundamentales en todo este marco del marketing.
1: Estoy totalmente de acuerdo. Y sabes que creo que también estas ciertas frases que están registradas, debe haber un límite, y no sé nada legal, lo pienso desde un punto de vista de marketing, donde esa palabra ya se vuelve parte del universo social. Y entonces, mundial. ¿Hasta qué momento tú puedes ser dueño de algo como mundial o el campeonato del mundo cuando ya se vuelve parte de una conversación global? Entonces, sí creo que debería de tener ciertas limitantes. Entiendo la protección comercial, pero ¿qué pasa cuando esa palabra o esa frase ya se vuelven parte del imaginario cultural?
0: Porque en el periodismo deportivo uno puede entender las imágenes son dueños, la FIFA... La jugada, ahí ya me parece un debate, pero la FIFA ha ganado ahí. O sea, en el momento del gol,
1: la narración
0: no se puede narrar. Te puedes decir, hay un gol porque es una noticia en ese momento, pero hay una narración. Entiendo, lo han ganado, son dueños al final de cuentas de ese partido. Pero declaraciones, por ejemplo, que llegan a dar los directores técnicos, no se pueden reportar tal cual con el audio porque puede llegar a haber un problema. Puedes reportar, Miguel dijo tal, Pancho dijo tal, pero no necesariamente poner ni la imagen ni el audio, porque bueno, obviamente pues esa es propiedad de, aunque quizá lo haya grabado.
1: Porque además
0: tu camarógrafo,
1: el director técnico, o sea, aunque lo haya grabado el camarógrafo, lo entiendo, pero tu director técnico, o sea, el director técnico no vive de la FIFA no le paga al director técnico, no es empleado de la FIFA, entonces, ¿por qué? Es como, si yo llego aquí, me invitas a tu programa... Y me dices, todo lo que tú dijiste, yo soy el dueño absoluto. Oye, yo puedo llegar y repetirlo en otro lugar.
0: Pues sí.
1: Porque son mis propias palabras.
0: Eres libre.
1: Ajá. Entonces, es algo, de verdad, yo creo que es un tema de la cantidad de lana que se gasta en abogados y del miedo que le tiene la gente.
0: Y va a trascender hasta el debate de libertad y de propiedad. Hoy estamos utilizando inteligencias artificiales a lo bruto, como nos dices. A ver, está en todos lados. Si tú editas, me acabo de enterar hace unos días, si tú editas, por ejemplo, en CapCut y subes que CapCut te haga el subtítulo automático...
1: Es suyo.
0: El contenido es suyo.
1: Sí.
0: Aunque estés pagando.
1: Sí.
0: ¡Wow!
1: Oye, y ayer salió... Bueno, ayer explotó un poco la noticia, ¿no? Pero salió esta semana que Meta sacó su nueva inteligencia artificial para edición de imágenes.
0: Ah, sí.
1: Está espectacular, divertidísima, lo pone todo el mundo en Instagram... Y resulta que a menos que tú decidas que tu imagen no es pública, por default, Meta tiene derecho a usar todas tus fotos y tú tienes derecho a editar mis fotos y subirlas a tu perfil.
0: Pero al menos puedes ponerle
1: que no es pública
0: en ByteDance, ¿no? Sí, directo. Bueno. Maca, te admiro un buen. Gracias por estar.
1: Muchas gracias por la invitación.
0: Por dejarme aprender de ti. Te seguimos siempre ahí en Chismecito.
1: Eso es lo más importante. ¿Dónde? Chisme Corporativo, todos los martes en Spotify y en YouTube. Y en Instagram, @soymacarriba. Y muchas gracias por la invitación. Ojalá nos veamos pronto.
0: Por favor, Maca, por favor. Siga, por favor, a Macarriba. Si escucha esto, a ver si no nos demandan. Si nos demandan, fue Coco.
2: La FIF ordenó cubrir todos los nombres y logotipos de marcas que no son patrocinadores oficiales del evento. Por eso el famoso Levi's Stadium dejó de llamarse así y ahora aparece como San Francisco Bay Area Stadium. Pero hay un detalle que llamó la atención de miles de personas. Aunque el nombre fue tapado con una enorme lona blanca, la forma sigue siendo prácticamente la misma del icónico logotipo de Levi's. Es decir, la marca desapareció, pero todos siguen sabiendo que es Levi's.
3: Lo que los directivos no vieron venir es que ambas marcas aplicaron un ambush marketing brillante. En lugar de quejarse, Gillette acató la orden, pero cubrió su enorme logo simulando una gigantesca capa de crema de afeitar blanca que se volvió viral.
4: Este muchacho me llena de orgullo.
3: Y Heinz redobló la apuesta en redes sociales publicando fotos de sus botellas tapadas con cinta oscura bajo el lema "Aún así tiene que ser".
5: Maravillosa jugada.
3: Estos son casos de genialidad de marketing que convirtió un bloqueo corporativo en una historia irresistible para internet.
6: Nos dijeron que no podemos utilizar ciertas palabras, porque si las decimos puede ser más peligroso que driblar a Tim Payne. Entonces dijimos, la Facu de Almun de la Fafi.
5: Pero 12 años después, alguien ya se dio cuenta de que esto es un negocio verdaderamente juicy. Y la FIFA estableció dos pausas obligatorias en los 104 partidos de este mundial. Y esto incluso en estadios cerrados o ciudades en donde ni siquiera hace tanto calor. La verdadera jugada, durante un partido no puedes cortar la acción para meter comerciales así como así. Así que estas pausas crean dos ventanas nuevas de publicidad por encuentro. Chécate esto, tan solo Fox, que es una cadena de deporte en Estados Unidos, estima ingresar más de 250 millones de dólares gracias a esas pausas de 3 minutos. Y esto es solo este año.
7: Sí, creo que las pausas de hidratación son bastante interesantes, porque obviamente he estado viendo todos los juegos hasta hoy y todo el tiempo hay publicidad. En realidad no me gusta. Incluso para quienes ven el televisor creo que no están bien. Entonces, si realmente hace mucho calor, obviamente es bueno hacerlo. Tienes que mirarlo en cada juego por separado, en mi opinión. Pero creo que ya he dicho suficiente.
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9: Vámonos con una rápida vuelta al mundo. Trump, objetivo de Teherán. Israel compartió con Estados Unidos información de inteligencia que apunta a un supuesto plan de Irán para asesinar al presidente estadounidense Donald Trump, según reveló este jueves The Wall Street Journal. De acuerdo con el diario, la información fue entregada a las autoridades estadounidenses, aunque no se ha dado a conocer detalles sobre el presunto complot ni sobre sus posibles responsables. El propio Trump reconoció esta semana durante la cumbre de la OTAN que sigue siendo un objetivo de posibles ataques iraníes.
10: No, I'm number one on the...
7: Soy el número uno en la lista de objetivos a eliminar de Irán. Soy gente encantadora. Soy el número uno. Realmente no me importa porque estoy haciendo mi trabajo y lo estoy haciendo, espero, mejor de lo que nadie lo ha hecho.
9: Además, como medida preventiva, regresó de Turquía a bordo de un Air Force One distinto al que utilizó para llegar, tras una recomendación del servicio secreto. De acuerdo con The New York Times, el cambio respondió a razones de seguridad y no a una amenaza específica. Los llamados de venganza contra Trump estuvieron presentes en las ceremonias fúnebres de la última semana en honor al ex líder supremo de Irán, Ali Khamenei, quien fue asesinado al inicio de la actual guerra. Desde hace años, Washington sostiene que Irán podría buscar represalias contra Trump por el operativo de 2020 en el que murió el general Qasem Soleimani. Sin embargo, de acuerdo con CNN, algunos funcionarios estadounidenses consideran que la información proporcionada por Israel también podría buscar influir en las decisiones de Trump mientras evalúa una posible intensificación de la ofensiva militar contra Irán. Esta revelación ocurre en medio de una nueva escalada entre Washington y Teherán, luego de la reanudación de ataques y amenazas y del colapso del alto al fuego de 60 días que buscaba contener el conflicto. Sin embargo, funcionarios estadounidenses señalaron que pese al deterioro de la situación, los contactos diplomáticos con Irán continúan de manera discreta entre bastidores. La amenaza sigue latente. Cae la célula del ataque en Damasco. Siria informó este jueves la captura de una célula presuntamente responsable de los atentados con bomba que sacudieron el centro de Damasco el pasado martes, durante la visita oficial del presidente francés Emmanuel Macron. Las explosiones que dejaron un muerto y 36 heridos ocurrieron después de que el mandatario francés abandonara su hotel rumbo al palacio presidencial. Las autoridades aseguraron que ambas detonaciones ocurrieron fuera del perímetro de seguridad y que el mandatario francés nunca estuvo en riesgo. Las investigaciones preliminares apuntan a que la célula estaba vinculada al grupo Estado Islámico, organización que desde febrero se ha atribuido varios ataques contra las fuerzas de seguridad sirias. No obstante, las autoridades señalaron que la identidad de los detenidos y el alcance de sus conexiones se darán a conocer una vez que concluyan las investigaciones. Estos atentados se suman a una creciente ola de violencia en la capital siria. Apenas 5 días antes, otra explosión en una cafetería cercana al Palacio de Justicia dejó 10 muertos y 21 heridos. Desde mayo, en ese tribunal se llevan a cabo juicios contra altos funcionarios del derrocado régimen de Bashar al-Assad, acusados de asesinato y de la represión de las protestas de 2011. El Reino Unido se prepara para el cambio. Andy Burnham se perfila para convertirse en el próximo primer ministro del Reino Unido, luego de asegurar este jueves el respaldo de 322 de los 403 diputados del Partido Laborista en la contienda por el liderazgo de la fuerza política, una cifra que prácticamente deja sin opciones a cualquier otro aspirante. Las nominaciones permanecerán abiertas hasta el 16 de julio y, de mantenerse este escenario, será nombrado el líder laborista al día siguiente para asumir el cargo como primer ministro el próximo 20 de julio, tras reunirse con el rey Carlos III. El relevo comenzó a tomar forma el pasado 22 de junio, cuando Keir Starmer anunció su renuncia después de menos de 2 años al frente del gobierno, en medio de una fuerte caída en su popularidad y de un creciente descontento dentro de su propio partido. Conocido como el Rey del Norte, Burnham construyó su liderazgo como alcalde del Gran Manchester entre 2017 y 2026, desafiando en varias ocasiones las decisiones del gobierno central. Exdiputado y exsecretario de salud durante el gobierno de Gordon Brown, ahora promete descentralizar el poder de Westminster e impulsar una economía con mayor crecimiento y beneficios para las regiones. Esta fue la vuelta al mundo de hoy. Yo soy Leire Batalla. Puedes encontrarme en X como @Leire_Batalla.
8: La temperatura exacta es de 29 grados.
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0: La temperatura exacta es de 29 grados. La hora exacta es 9 de la mañana.
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2: ¡Hello! ¿Qué onda? ¿Qué rollo? Buenos días, ¿cómo están? Qué gusto saludarlos en esta mañanita ya de viernes. ¡Qué rico! ¡Qué sabroso! Viernes 10 de julio y estamos arrancando a toda Mafer. Pero no estoy en la cabina. Hoy Chilapa y yo decidimos salirnos. Decidimos andar de vagos y retomar esta actividad que a muchos nos gusta y es el Cafexa. ¡Ay! O sea, ¿qué significa? Que pueden venir ya con nosotros a tomarse, a echarse un cafecito. Aquí en las instalaciones de Interceramic vamos a estar hasta las 11 de la mañana. Buenos días, mi estimado Chilapa, ¿cómo estás? Qué gusto saludarte en este día.
3: Muy buenos días, Mafer. Buenos días, familia. ¿Cómo están? A través de la frecuencia naranja. Como bien lo dice Mafer, ya es viernes. Y andamos en la calle porque nos encanta. Hoy, Exa FM e Interceramic invitan el café. Así que ya lo sabes, simplemente lo mejor.
2: Oye, urge, me urge un cafecito.
3: Por dos.
2: También, sí. Y ¿sabes qué? También la calca que la traes.
3: Oye, traemos. Además, no solamente traigo calca, Mafer.
2: ¿Qué traes?
3: Traemos los excelentes, porque ya inició el calorcito, está fuerte el sol y tienes que traer tus lentes exactos para que tú protejas esos chulos ojos.
2: Ay, qué hermoso, ya está con piropo salí. Oiga, pues llegué con nosotros hasta las 11 de la mañana.
3: Aquí vamos a estar.
2: Va a haber Cafexa.
3: Oh, sí. Galletitas. ¿Eh? Galletitas.
2: Ah, también.
3: Oye, pero la ubicación exacta. La ubicación exacta, mira. 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
3: 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No. Mira, hay como 20 cajones.
2: Eso está súper bien para que se vengan con nosotros y de una vez hagan ese cambio, esa renovación que tanto ha querido.
3: Me urge a mí.
2: En su casa, sí, en la oficina, en su negocio. La verdad que es una excelente opción. Pero bueno, ¿qué te parece, mi estimado Chilapa, si arrancamos? Juan Carlos Prado está en los controles técnicos. Aquí está Chilapa, tu amiga Mafer Ortiz. Nos arrancamos, ¿te parece?
3: Aquí andamos, listísimos. Esto es Cafexa en A Toda Mafer.
2: ¡Súbale!

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2: Ya regresamos, familia. 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
3: Sí, oye, muchos nos han pedido el Cafexa y vaya que tú dirás, oye, pero ¿cómo? Calorcito. Mira, le mezclas un poquito de leche, unos hielitos, un ice latte, un ice coffee. O sea, o un café negro con hielitos. Sí. Uy, qué refrescante.
2: No,
3: la
2: yo
3: verdad,
2: sí estoy
3: ¿eh?
2: De café a fuerza y
3: sí,
2: caliente.
3: Café caliente, sí, haciendo okay, calor. El buen mexicano que se respeta toma café caliente en temporada de calor. Sí, 45 ¿no? grados.
2: Y las otras son al ratito. Pero lo que sí el café ahorita, la verdad que cae muy bien. Yo ya estoy esperando para ir, de hecho, por mi café.
3: Yo también.
2: Y sí, ya, me urge, amigo. Necesito despertar.
3: Quiero despertar más de lo que ya, porque
2: es
3: ya viernes. Es viernes.
2: Exacto, el cuerpo lo sabe. Pero bueno, oye, te quería platicar rápidamente. Fíjate, hoy recordarás que se han puesto muy de moda las capibaras.
3: Sí.
2: Fíjate que hoy es el Día Internacional del Capibara. Una fecha que ha ganado mucha popularidad en redes sociales. ¡Ay! Para promover el conocimiento y la conservación de este roedor. La verdad que muy bonitos.
3: Muy bonito, y sabes que ha ganado muchísima relevancia en todo el mundo, me atrevo a decir, con la concientización, uh-huh. pero sobre todo con ese animalito que es herbívoro, de hecho, y padrísimo que hasta productos hay.
2: Sí, hay un chorro de cosas, se ha popularizado bastante, y eso me parece bien, fíjate, que de repente es lo que necesitamos hacer con muchas especies para que los conozcamos, empiecen a familiarizar. Y la verdad que me parece muy bien. Pero bueno, ¿qué te parece, mi estimado Chilapa, si nos vamos con música?
3: Vámonos con música, porque también te tengo un datito, pero ese te lo voy a dar. ¿Te lo doy después o qué?
2: Mira.
3: De una vez.
2: De una vez.
3: Hoy es el Día Mundial de los Beatles. Sí, se conmemora. Así que hoy, música de los Beatles, aquí en Exa FM. ¿Cuál es tu favorita?
2: Pídala
3: cantando. Pídala cantando a partir de las 10 de la mañana porque llega la cabina del despecho con Maffer Ortiz.
2: Para que nos canten un pedacito. ¿Tú cuál vas a cantar, chica?
3: Yellow Submarine.
2: No, yo voy a cantar una de Gloria Trevi, algo así.
3: Ok.
2: Que lleguen aquí, la pueden cantar en vivo.
3: Sí, claro, aquí en vivo y se va a llevar su regalito.
2: Sí. Ah, sí.
3: Vienes a cantar aquí en vivo, te llevas tu regalo de Exa FM. Oye, faltaba más.
2: Oye, ya que venga, porque el café se va a terminar.
3: Sí, así que con mucha precaución, aquí estamos.
2: Ya te la pusieron, Juan.
3: Ahí está, mira.
2: A que veas que sí te quieren.
3: Yo también te quiero.
2: Pero lejos. Sí, vámonos con música. Arrancamos aquí con más en A Toda Maffer. ¡Súbale!

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2: Oye, ya regresamos, Chilapa. Y yo estoy echando chal porque yo le estoy aquí platicando que ya quiero renovar la cocina, el baño, todo. Porque entré por mi café. Familia, vengan, está bien rico el café. Juan Carlos lo hace muy rico, lo tengo que
3: decir. Sí, totalmente.
2: En Exa, salud. Pero yo creo que le ganaron hoy.
3: ¡Hala! Tanto así, Mafe.
2: Nada va a estar Juan
3: Carlos. Yo apenas voy a ir por mi cafecito y creo que voy a coincidir contigo.
2: Está muy rico. Y además.
3: Porque huele.
2: Huele bien rico. Hay donitas y además hay pan. Ya les estaba presumiendo. Jackie me dijo que hay que llevarles. 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Y entonces, Chilapa, ¿de qué les platico? 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
3: Lo quiero, lo necesito.
2: Sí, literal. 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La verdad que me parece sensacional. Pero bueno, oye, algo que también me parece sensacional es de que van a poder llegar aquí con nosotros Interceramic, recuerden. Pero bueno, ayer ganó Francia, amigo.
3: ¿Cómo?
2: Sí, ah, y Juan sí. Carlos andaba, no andaba, anda y
3: es que Juan es francés.
2: Sí.
3: Sí lo sabía.
2: Sí sabía, nació allá.
3: Sí, allá nació.
2: Sí. Se nos queda viendo aquí, Pepe, ¿será? Sí, es verdad.
3: ¿Será cierto?
2: Sí.
3: Oye, es que Juan tiene personalidad, nacionalidad rusa, parece ruso, así lo ves, parece americano, gringo, parece justo francés, o sea, todo menos mexicano.
2: Sí, parece todos lados menos mexicano. Oye, no, la verdad que estuvo muy bien, mi estimado Juan Carlos se portó bien, vio el partido y yo creo que muchos también están esperando, pues, obviamente que esto ya empiece a finalizar. ¿Quién será el favorito? ¿Quién? O sea, si tú pudieras decir quién te gustaría que ganara, dínoslo a través de la línea de WhatsApp. Que Uriel nos mandó un mensajito y nos dijo que si viene aquí le vamos a regalar el café. Claro, Uriel, cáile, por favor. Y el café va por la cuenta de Interceramic.
3: Y regalito de Exa.
2: Ah, mira.
3: Así es. Así que vengan todos, por favor, por su cafecito, por su panecito, porque el café Exa ya arrancó y aquí en Interceramic tenemos simplemente lo mejor.
2: Ay, me encanta. Me voy con música, ¿te parece, Chilapa?
3: Me parece excelente porque aquí estamos disfrutando mucho la música. Yo ya estoy preparando garganta con mi cafecito y con mi rolita porque a las 10 arrancamos.
2: Ah, sí, con la cabina del despecho.
3: La cabina del despecho. Pepe, por favor, vete pidiendo tu canción, ¿eh? No quiero fallas. Por favor, señorita Diana, canción de despecho. Y no importa que no estés despechada. Aquí, no, sí estoy, dice, no importa que no sea de despecho, exacto, pero que salga del pecho. Verso sin esfuerzo. Inspirado. Oye, es que escucho a Rosa Concha todos los días y ya la aprendí.
2: Andas muy inspirado.
3: Sí.
2: Tú andas muy enamorado.
3: De la vida.
2: Miren el Chilapa, qué volado. Vámonos con música y ahorita regresamos. Aquí los esperamos en Interceramic. 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Todos traemos el día de hoy. Nos vamos con música y ya regresamos. ¡Súbale! ¿Vale?

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1: Ya regresamos, familia hermosa. Saludamos a la muñeca que acaba de pasar en su camioneta negra, que por ahí nos saludó. Le mandamos un abrazo. Oye, Diana, ¿dónde está Diana? Diana.
2: ¿Dónde estás?
1: ¿Dónde estás, Diana? Vente por acá con nosotros en medio, mira, pásale. 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
1: 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Diana, vamos a irnos a música. Despedimos esta primera hora, pero ahorita regresamos, Chilapa. 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
2: 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Un pan que me está haciendo ojitos.
1: No, yo no sé por qué nos agarrados. O sea, saliste con el café y yo y el pan.
2: Sí. Y el pan, Chilapa, ahorita.
1: Oye, veo que están pasando y nos, o sea, de que como dicen, ¿me bajo o no me bajo?
2: Bájese, me bajo.
1: Ya van varios que veo pasan y dicen como que me bajo, bájese.
2: Vengan.
1: No sé si teníamos tiempo sin tener Cafexa, sí. Pero si no se bajan, pues ¿cómo vamos a ver si lo quieren?
2: Claro, totalmente, o sea. Vengan por su cafecito.
1: Vámonos con música y ya regresamos. Juan Carlos, regresamos contigo a cabina. Estamos en A Toda Mafer.

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3: ¡Hello! ¿Qué onda? ¿Qué rollo con el pollo? Hoy estamos transmitiendo desde Interceramic, completamente en vivo. Hoy se abrió la cabina del despecho desde estas instalaciones y además tenemos el delicioso Café Exa. Yo personalmente lo extrañaba y te voy a decir que, o sea, tomarnos el cafecito, pero se pone sabroso el chisme, ¿a poco no, Pepe? Como que no queriendo, estás aquí y luego el cafecito y luego no, que esto que el otro, y ahí te pones y alguien de repente llega y nos viene a platicar otra cosa y luego llegan por sus exacalcas y luego por los lentes. 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Sin vergüenza. Y con mucha sed de tomar café, llega y agarra pan también. Yo les estoy insistiendo que agarren pan porque está bien rico el pan. Pero bueno, aquí se va, si van sin pan, pues... ¿Qué hago, Pepe, si no quieren pan? Yo les digo, agarren pan porque está bien rico. Pero bueno, aquí vamos a estar hasta las 11 de la mañana. Ven con nosotros. 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Pero bueno, Chilapa anda pegando exacalcas. Vamos a arrancar esta segunda hora a toda Mafer. Aquí los esperamos. Pepe, ¿hoy te quieres cantar una canción? Ay, bueno, mándale saludos.
4: Bueno, los quiero saludar, invitar aquí al Café Exa, que ya lo extrañábamos, todos los fanáticos de Exa, ya extrañamos ver a Mafia aquí en el Café Exa, la verdad, muy rico. Vénganse para acá, aquí estamos pasando la bien padre.
3: Eso, gracias mi querido Pepe. Y su café, señor, ya se va, pásenle. Venga, me voy, Chilapa, a ver, yo te dejo, lo voy a acompañar, porque si no les da pena, te dejo aquí en el micrófono, que no le cambien.
5: Adelante, Mafer, tú llévalos al paraíso del cafecito. 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Así que dicho lo anterior, vámonos con música. Esto es A Toda Mafer.

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2: Ay, qué hermoso. Oye, saludos a los buenos señores que llegaron ahorita por su café. Ya se van, pero gracias por darse la vuelta con nosotros. Ya lleva sus lentes bien puestos el señor. ¡Qué guapo! ¿Quién pompó?
3: ¿Quién regaló?
2: Ay, chile.
3: Exacto, claro.
2: La Examóvil. Oye, a mí me gusta que sean bien vivos desde chiquillos. Llegan y te piden la Exacalca y eso significa que están pendientes de las promociones.
3: Efectivamente.
2: Hay que renovarse la Pepe ya, Pepe.
3: Sí, ya.
2: Hay que renovarse esa.
3: Oye, esa es la calca anterior. Hay que aclarar. Es la calca anterior.
2: No, es que es muy fiel el
3: Pepe. Y ahorita va. La 2026.
2: Fiel. Oye, vamos a arrancar con la cabina del despecho. Uy, yo pedí una de Gloria Trevi y ya me la tienen lista.
3: Ah, perfectísimo, Mafer. El micrófono.
2: ¿Dónde el WhatsApp?
3: Y el escenario es todo tuyo. Oye, hablando de WhatsApp, tenemos mensajitos. ¿Podemos darle lectura a algunos? Perfectísimo, mira, por acá ya llegaron mensajitos desde hace un ratito y le vamos a dar lectura. Dice: ese cafecito en un termo Norday, así como para que te dure unas horitas más, ¿no? Qué y rico. No porque se enfríe, sino porque se acaba de tan rico que está. Y
2: está bien rico. Sí. Le quedó muy bien, ¿eh?
3: Muy rico el café. Muy rico. Ángel Martínez por acá. También dice, hola Humberto Guerrero, dice, buenos días, saludos para ustedes, Mafer y Chilapa, feliz fin de semana, Dios los bendiga, muchísimas gracias.
2: Gracias.
3: Gracias, también para ti, que te la pases excelente. También por acá dice, y a Juan Carlos Prado también en controles, Humberto Guerrero. También se mandaba escapando,
2: ese,
3: Juanito.
2: Que está en cabina.
3: Oye, muchísimas gracias. Dice, en Interceramic, simplemente lo mejor. Ustedes ya
2: estaban acordando ahorita de un comercial, ¿no? Ustedes y Karina.
3: Sí, por aquí Karina estaba diciendo que ¿quién era?
4: Cristian
3: Bá. Que decía, Interceramic, simplemente lo mejor.
2: Ay, a ver, como muy sensual.
3: Bien sensualón.
2: Interceramic, simplemente lo mejor.
3: Ay, mira,
2: a ver, trataba. Tú.
5: Interceramic, siempre lo mejor.
3: ¡Eso! ¡Ya llegó! ¿Vienes por tu cafecito? ¡Eso! ¡Muchísimas gracias!
5: Desde San José vengo.
3: ¿Cómo te llamas?
5: Daniel.
3: Danielito, pásale por tu café y te vas a llevar tus lentes, papá. Te vas a llevar tus lentes para que te protejas esos ojos porque
2: esos
3: debes
2: ojazos.
3: De esos ojazos.
2: ¿Qué? ¡Ay! Mira.
3: Y se voltea y de perfil. Velos bien, Mafer, velos bien.
2: No, hay que acompañarlo por su café. Dice, simplemente lo mejor. Buen día, bonita. Jalamos. Hello, Mafer, excelente viernes. Acá tu fiel radioescucha, Charlie, saludándote. Checa lo que les escribí a mis hermanas hace un momento. Aquí estoy en el depa por prepararme un omelet con quesito, jamoncito, y escuchando a la guapa de Mafer. ¡Ay!
3: Como debe de ser.
2: ¡Qué hermosa! A toda Mafer en Exa Los Cabos. Dice, las amo, hermanas, mis princesas. ¡Ah! Es que nos están llegando todos así, pero es el mensaje que Charlie le había dado a sus hermanas.
3: Oye, es que siempre es bonito reconocer y saludar a la familia, ¿verdad?
2: Qué
3: a pesar de que vivamos aquí en Los Cabos, oye, un mensajito. Buenos días, ¿cómo estás? ¿No?
2: Y si estás lejos, con mayor razón.
3: Todos los días hay que hablarle.
2: Hay que sorprender a alguien.
3: Oye, por acá dice, Mafer, que tengas un excelente fin de semana.
2: Gracias.
3: Y aunque no tengo el gusto de conocerlos, también a Juan Carlos, saludos. ¿Ok? ¿No conoces a Juan? Ay, ni te pierdes de mucho. Ya, es cierto, tipazo. Y no porque esté grandote, sino tipazo, porque sí es un tipazo.
2: Ay,
3: la verdad,
2: lo queremos mucho a Juanchi.
3: Mafer, buenos días, saluditos. Eli, también Uriel, por acá nos mandó notita de audio, vamos a escucharla, a ver.
2: Yo creo que quiere cantar.
3: Sí, yo creo que sí, a ver, vamos a ver, ahorita vamos a con la sección.
2: ¿Pero qué te parece si empezamos con una para mí?
3: Yo diría.
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2: Ay, y ahora le toca lentes.
3: Y ahora le van a dar sus lentes, bueno, le voy a dar,
2: pero que nos haga unos ojitos, si no, no.
3: Ahí está, Daniel. Oye, Dani, te voy a dar también tu calca para que la traigas pegada en tu auto y así te puedas ganar más promociones, ¿ok? ¿Qué tal está el café?
5: Está, pues, muy caliente.
3: Caliente, pa que te
2: oye,
3: despiertes.
2: ¿No agarraste pastel?
3: Dice que me lo va a dejar a mí.
2: ¿Seguro? me lo deja a mí. Pero con permiso. Pero voy a, yo le voy a dedicar una canción.
3: Ok.
2: Ahí va, adelante. Ahí me voy a soltar. Para todos nuestros queridos amigos radioescuchas que han venido el día de hoy, va esta canción. Con los ojos cerrados iré tras de ti. Ayúdame.
3: Con los ojos cerrados siempre te amaré. 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
2: Ya, Juan Carlos, suéltala.

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1: Ya regresamos, familia hermosa. Seguimos transmitiendo completamente en vivo desde Interceramic. Les recuerdo, pasando Costco, luego, luego, mano derecha nos van a ver. Hay café, hay pan. Lleguen con nosotros, por favor. Está todo bien rico, bien delicioso y bien padre. Y nosotros con la cabina del despecho. Ahorita mi estimado Uriel nos solicitó una canción, pero déjeme avisarle, amigo, no la tenemos. Es que, ¿sabes qué? Nos están pidiendo unas muy, muy, muy... Pues sí, muy, muy así de pues sí, de otra generación. Y ya no las tenemos. Entonces pásenos unas un poquito más actuales, por favor, y con mucho gusto a la línea de WhatsApp. Pero tenemos aquí a Diana, que va a cantar representando a la familia de Interceramic. Ella canta así.
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2: Ya regresamos, familia. Estamos aquí escuchando las chocoaventuras de Chilapa en Interceramic. Y es que cuando hay cafexa, nos reunimos como en familia a platicar. Llegan radioescuchas, obviamente, pues aquí se van acercando, el cafecito, unos van, unos vienen, y está bien a gusto. ¿A poco no, Chilapa?
3: Muy, muy a gusto que nos la estamos pasando en Interceramic, aquí en Cabo San Lucas, completamente en vivo, ¿eh? Esto no es grabado, es en vivo y en directo, siendo las 10 de la mañana con 32 minutitos. Estamos en A Toda Mafer y estamos con buenas rolas, porque esto es la cabina del despecho.
2: Oye, y con muy buena compañía. 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
3: 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Muchísimas gracias a Diana y a Carlos que están aquí, pero ¿qué crees, Mafer?
2: ¿Qué?
3: Carlos nos solicitó una canción.
2: ¡Ay, va a cantar!
3: Sí.
2: ¿Qué?
3: En vivo y en directo. ¿Qué? Desde el escenario de... Exa tiene talento. Nos pidió la canción Francés Limón de Enanitos Verdes, ¿ok? Así que le paso el micrófono. Un pedacito nada más.
2: Muy un bien, pedacito.
3: Carlos, por favor. Ok, a ver, ¿quién te va a ayudar a cantar?
2: A ver, Karina, aquí está.
3: Aquí está la letra. Entre los dos.
2: Es que yo no me sé el tono, pero a ver, tú empieza el tono y yo te sigo.
3: Ándale.
2: Todo tiene...
6: ¿Qué? Aparte que me sé la de...
2: A ver, ¿cuál? El pedacito que tú quieras, dale.
6: En un

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12: Ya regresamos aquí en A Toda Mafer, pero hoy sí estoy muy a toda Mafer porque estamos aquí con nuestros amigos de Interceramic, aquí en Tesal, pasando Costco. 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Y está también con nosotros Carlos, quien ha recibido, la verdad, a toda la gente y a nosotros muy amablemente, con las ganas de reiniciar cada que entremos a nuestro hogar, que es tan importante, y cualquier espacio, mi estimado Carlos. ¿Cómo estás? Muy buenos días.
13: Hola, ¿qué tal, Mafer? ¿Cómo estás? Muy buen día.
12: Gracias por recibirnos en esta mañana y la verdad de darnos unas opciones increíbles para mejorar nuestro espacio, nuestro hogar, que es algo muy importante.
13: Sí, no, al contrario, muchas gracias a ustedes por estar aquí con nosotros y pues poder hacer estas dinámicas, ¿no? Que esperemos que sean todavía más frecuentes, ¿sí? Y pues agradecidos con ustedes dos, Chilapa, Mafer, por estar aquí.
12: No, hombre, al contrario, muchas gracias, nos han tratado súper bien y presumir que de hecho el señor Carlos hizo el café. Para todos los que dijeron, oigan, qué rico café, él lo hizo. Y el pan también. Oye, no, muchas gracias por la hospitalidad. Y ¿sabes qué? Con las ideas que a mí me has dado cuando entramos, me gusta cada uno de los spots que ponen, el baño, ciertos espacios de la casa, cómo los podemos cambiar, me encantan estas modalidades de 1x20 que están bien grandes. ¿1x20 es?
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12: 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Y como ahorita también decía Diana, son espacios que les van a dar más valor a nuestro hogar, tanto personalmente como tema de inversión.
14: Sí, así es. Bueno, una de las cosas que a nosotros nos identifican como marca es precisamente ese sentido de plusvalía que le vas a dar a tu hogar. 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
12: Sí, oye, aparte es nuestro hogar, yo le digo, es súper importante nuestra casa, nuestro hogar es nuestro templo, entonces son espacios en los que siempre debemos de estar cuidando, manteniendo, y la verdad que con todos los materiales que tienen ustedes aquí en Interceramic, pues qué mejor. 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
12: 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Te vamos a tomar la palabra porque dijiste, Carlos, ojalá que vengan más veces, ¿verdad que sí, Chilapa? Nos gustó estar por aquí. Esperemos que se vuelva a repetir. Muchas gracias por esta hospitalidad. Aquí vamos a estar hasta las 10 de la mañana, pero al 11. 11, ya nos vamos. 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
12: Qué bonito. Y es que sí o no, Chilapa, lo decíamos, le pones tantito amor, tantito cariño a un espacio de la casa, la cocina, la cochera, el patio, y empieza a cambiar completamente. O sea, hasta tu energía, tu emoción, tu manera de vivir, el ánimo, esa es la palabra, cambia completamente.
15: Totalmente, familia. 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
12: Pues muchas gracias, Carlos. 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Ah, sí,
14: definitivamente. Tiene un pequeño toque jarocho, ¿eh?
12: Ah, o sea, mira, con razón. Algo había. 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Muchas gracias, Carlos, aquí a ir despidiéndonos.
14: Sí, muchísimas gracias a ustedes, ¿eh? Y los esperamos por acá.
12: Ahí está mi Chilapa, pues ya nos vamos, amigo. Se nos acabó el corrido.
15: Oye, yo quiero mandar saluditos a todos los que mandaron WhatsApp. ¿Sí? Muchísimas, muchísimas gracias, porque ustedes hacen este programa. Oye, yo me quiero despedir de mis amigos de Interceramic con el comercial.
12: A ver, échatelo.
15: 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Oye, sí, es un comercial que yo crecí con él,
12: ¿sí?
15: ¿No? Yo crecí con él, así que ahí está.
12: Se logró.
15: Sala de exhibición.
12: Lo diste todo.
15: A un costado de Costco.
12: Lo dio todo, dio emoción, dio drama, se emocionó, actuó.
15: Oye, vamos a hacer, bueno, es que se está, ya ves que viene la casa de los famosos.
12: Ajá.
15: Ya estamos ahí queriendo hacer un formato en Exa, ¿eh?
12: Ah, sí.
15: Y ya tenemos el nombre. A ver, ¿tú qué opinas? Pero familia, ¿van a querer una casa aquí en Los Cabos con todo el equipo de Exa y la mejor? Oye,
12: a ver, ¿quién se pelea? Drama. Yo quiero ver
15: quién elimina a quién. Híjole, yo le pongo 2 puntos a Juan.
12: El Juanito hoy lo estuvimos ataque y ataque.
15: Sí.
12: Ni modo de ritmo por no venir. Le mandamos un abrazo. Pues ya nos vamos, Chilapa. Los mensajes antes de irnos.
15: Los mensajitos. A ver. Aquí están. Dice por acá. Nos enviaron más. A ver, ¿quién más? Oye, por ahí, a ver si puedes poner el WhatsApp de Jorge. Por acá nos mandó WhatsAppazo.
12: Ah, sí. A ver, ahorita
15: mira,
12: lo
15: el
12: pongo.
15: Último.
12: Oye, nomás rápido mencionarles, el 24, próximo viernes 24 de julio, aquí vamos a estar nuevamente, Café Exa, ya para que se programen y lleguen aquí con nosotros en Interceramic. Jorge Go nos dice.
16: Estimada Mafer y Chilapa, ¿cómo están? ¿Qué rollo con el pollo? El día de hoy se va a vivir un partido un poquito más movido que el de ayer, en donde Francia le ganó 2-0 a Marruecos, un partido bastante, bastante flojo. Esperemos que el día de hoy España y Bélgica den un partido de esos de alarido, y el día de mañana vamos a tener partidazos, así que sábado de fútbol, Noruega-Inglaterra a las 2:00 p.m. y Argentina-Suiza a las 6:00 p.m. Así que este fin de semana va a estar lleno de acción. Yo soy Jorge Go, y afortunadamente tú no lo eres. ¿A quién le van?
12: Yo le voy a España. Ah, yo también.
15: yo también. Voy a España, con permiso.
12: Sí, oye, le iba a Marruecos este Jorge y perdió.
15: Sí.
12: Sí, no, como que Jorge
15: trae mala vibra.
12: Trae mala vibra.
15: No, la verdad, un saludo.
12: No se cree, amigo.
15: Que nos tiene informado de los deportes, sí, junto con Ángel El Regio de La Mejor FM. Muchísimas gracias. Vamos.
12: Gracias, Jorge, te queremos, amigo.
15: Por acá dice, hola chicos, suerte, Adelín. Saludos al pollito de su novia que lo ama, Adelín. Ay, hay amor, hay amor. Me encanta cuando están enamorados.
12: Ay, oye, ya vámonos cupido, porque tenemos que poner
15: ya
12: canción.
15: Sí, ya vámonos.
12: Ya
15: vámonos.
12: Nos despedimos. Gracias, Juan Carlos Prado estuvo en los controles técnicos.
15: Muchas gracias.
12: Por aquí estuvo Chilapa, Mafer, Cari, Diana, Carlos, la familia Interceramic. Muchas gracias por permitirnos estar con ustedes. ¿A qué hora te escuchamos, amigo, al ratito?
15: A las 12, regresa. Recuerda, en todas partes.
12: Ponte Exa. El Chilapa trae regalos. No quería decir, pero trae muchos regalos y iba a dar varios. Yo soy Mafer Ortiz, nos despedimos con esta notita de audio. Recuerda que el lunes en punto de las 9 de la mañana por aquí te estaré esperando. Que Dios te bendiga, cuídate mucho y dejamos esta nota de audio. Adiós.
16: Muy buenos días de viernes. Muy buenos días, Palomino. Cabina del despecho, espero les guste. Para el novio de todas las mujeres, a todas las mamás, ahí les va esta rolita. Dice, colgados, enamorados, aquí estamos como dos perros sin dueño. Esta noche es...
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0: 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La temperatura exacta es de 29 grados. Nosotros ponemos la música.

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1: 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Ya son las 11.
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3: Mi querida familia EXA, ¿cómo están todos ustedes? Y bienvenidos a su programa de Cabo Live. Yo soy su amiga Dana Jiménez, su compañera en el camino en esta hora, y es un gusto que esté con nosotros, y bueno, nosotros, un gusto que nos estén recibiendo ahora sí que en su día. El día de hoy, pues ustedes ya saben que es viernes, y los viernes platicamos y viajamos con el rockstar de los viajes aquí, con nuestro querido Oscar Torres, con su sección Plazaporte al Mundo de Viajamos Tours and Travel. ¿Cómo estás, mi querido Oscar?
4: Muy bien, Dana, muchas gracias. Como cada viernes, estar aquí en EXA y en Cabo Life es un placer.
3: Oiga, mi querida familia, pues hoy vamos a platicar de un tema que cada vez es más común. Antes las vacaciones se planeaban pensando únicamente en los adultos y en los niños, pero hoy muchísimas familias, los perros, los gatos también forman parte de nuestra familia, y surge esta gran pregunta: ¿los dejamos en casa o viajan con nosotros? Cada vez existen más hoteles pet friendly, aerolíneas con políticas especiales y destinos preparados para recibir a nuestras mascotas, o como digo yo, los perrijos o los gatijos. Pero pues también hay muchas dudas, muchos mitos y muchos errores que se pueden convertir en un viaje soñado que sea una experiencia algo complicada. Y bueno, pues vamos a estar platicando con Oscar, que pues él es un experto en todo lo que se trata de viajar, ya con una carrera de más de 20 años. Y bueno, pues ahora sí que este tema tan ahora sí cotizado. 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
3: Perfecto. Oye, Oscar, ¿realmente ha aumentado la cantidad de personas que quieren viajar con sus mascotas?
4: La verdad es que este tema es buenísimo. Qué bueno que lo estamos tocando en estos tiempos, Dana, porque se ha hecho muy controversial, pero es verdad. Cada vez más personas consideran a sus mascotas como parte de la familia, y viajar con ellas a veces no es tan sencillo como comprar un boleto de avión. Hay reglas, hay documentos, hay costos y a veces hay errores que pueden arruinarles el viaje también.
3: A ver, para las personas que nos están escuchando, y como me encanta que hay personas que nos comparten, que ahora sí que con pluma y papel para tomar estas decisiones, o hay gente que nos graban, y eso también me encanta. ¿Cuál sería el consejo número uno que tenemos que tener en cuenta si vamos a viajar con nuestras mascotas?
4: El tip número uno, aunque se escuche muy controversial, viajeros, no todas las aerolíneas aceptan las mismas mascotas. Esto es importante comentarlo. Algunas aceptan solo perros y gatos, otras no permiten, por ejemplo, algunas ciertas razas de nariz chata, como el bulldog, el pug, el shih tzu. Esas razas son muy difíciles de viajar con ellos, Dana, porque tienen mayor riesgo de problemas respiratorios durante el vuelo por la presión y la altura. Entonces, sí es indispensable leer las políticas de cada aerolínea cuando estén comprando un boleto para su mascota, para su perrijo, para su gatijo, porque no todas las aerolíneas aceptan todos los las razas de mascotas?
3: Normalmente es más común decir los perros, los gatos, pero hay gente que yo veo en TikTok, en Instagram, que tienen sus pericos y se puede viajar, o por ejemplo con una iguana.
4: Sí, con algunos animales, sí, exóticos, sí. Si tienes tus certificados de zagarpa, senacica, sí se puede viajar. Hay algunas aves que sí están restringidas, esto es importante comentarlo. Acérquense a nosotros, también hay mucha información. Las aerolíneas tienen un desplegado de las razas, animales y tipos de animales que están prohibidos para viajar. Por ejemplo, nosotros tenemos clientes que viajan mucho con gallos de pelea. Entonces, para nosotros es importante que tengan sus certificados al día. Y ya tenemos nuestros clientes de años que van y se dedican a esto. Entonces, sí es importante estar siempre actualizado con esta información. Hay un mito muy, muy grande que siempre me preguntan: oye, si mi mascota es pequeña, ¿viaja gratis? O sea, siempre...
3: Sí. Siempre tratando de ahorrarse, sí, ese extrita, ¿no?
4: No, esto es falso. Prácticamente todas las aerolíneas cobran una tarifa adicional para transportar mascotas. Todas las aerolíneas dependen. Vuelos nacionales, vuelos internacionales, aerolíneas domésticas, que son las aerolíneas que tenemos aquí dentro de México, y también las que viajan al extranjero.
3: Ahora, yo me acuerdo hace años que normalmente tú viajabas con tu mascota, iba en una cajita, en un crate, y pues iba en donde se documentan, donde van las maletas.
4: Sí, el área de carga.
3: En el área de carga, pero ahora vas en el vuelo, y típico que vas en el vuelo y mínimo, o sea, te encuentras a alguien con una mascota.
4: Sí, este tipo de mascotas, porque siempre existe esta duda, ¿por qué van arriba? ¿Por qué no todas las mascotas pueden ir arriba? Recuerden, hay unas mascotas que van a bordo y otras en el compartimiento de carga. ¿Qué las diferencia una de la otra? Las mascotas que van arriba y que tienen un costo, las mascotas en cabina, son mascotas pequeñas. El primer tipo, ¿no? Que va arriba. Son mascotas pequeñitas, donde la transportadora es más importante de lo que imaginamos. La verdad es que no cualquier mochila te sirve. Debe permitir que la mascota se ponga de pie, que dé una vuelta, que se acueste cómodamente. Y son, digamos, mascotas pequeñas, de razas pequeñas. Un chihuahua, un French Poodle, un shih tzu, por ejemplo, permitido. Si la aerolínea te lo permite, puede llevarlo arriba. Si tú ves animales grandes, perritos grandes en la parte de arriba, estos animales son de servicio.
3: Ok, ¿qué te parece si vamos a escuchar música y ahorita regresamos y platicamos de los animales, de los perritos
4: de servicio?
3: De servicio, que a mí me vuela en la cabeza, se me hacen increíbles.
4: Sí.
3: No se nos vayan, regresamos.
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0: Querida familia Exa, pues ya saben que es viernes de viajes. Con nuestra sección Pasaporte al Mundo con el rockstar de los viajes aquí en Los Cabos, Oscar Torres de Viajamos Tours and Travel. Y pues muchas veces queremos viajar, queremos planear y queremos llevar a nuestros perrijos y gatijos. Pero pues aquí vamos a platicar ahora sí de los animales que son de servicio.
2: Sí, los animales de servicio. Viajeros, estos animalitos, cuando tú veas perritos un poquito más grande, digamos, en la parte de arriba, en la cabina de pasajeros, hay dos tipos, unos que son de apoyo emocional y otros que son de servicio. Vamos a hacer la diferencia. Los de apoyo emocional son aquellos que acompañan a los pasajeros porque tienen algún tema de depresión, ansiedad, de estrés. Y no basta decir, obviamente, que son de apoyo emocional. ¿Sabes que es mi perrijo y yo lo quiero llevar arriba conmigo? No, no funciona así. Tenemos que presentar documentación. ¿Qué documentación te van a pedir en el aeropuerto? Muchas veces es una carta, obviamente carta de psiquiatra, con la cédula profesional del psiquiatra, donde explique, obviamente, tu padecimiento y el por qué necesitas a tu mascota que viaje contigo en la cabina de pasajeros. Te van a pedir también la carta de buena salud por parte de tu veterinario, la cartilla de vacunación vigente, eso es muy importante, vigente, y este certificado que te va a otorgar tu médico psiquiatra va a explicar, va a estar muy explícito la necesidad de viajar con tu mascota en la cabina de pasajeros. Y también cuando el perrito, por ejemplo, sufre un poquito de ansiedad o de estrés, algunas personas utilizan bozal para llevarlos en la parte de arriba. Esos son los animales de apoyo emocional.
0: También otro de los animales que a mí me llamó la atención en un viaje que hice recientemente, porque estaba yo haciendo ahora sí que la fila y todo, y era un perro hermosísimo que con unos ojos que mira, le veías el alma al animal, de por sí tienen un alma sí, preciosa, pero la niña que llevaba a su perro tiene un tipo de diabetes y el perro detecta antes de que tenga un bajón de azúcar, no me acuerdo si dijeron bajón de azúcar o que se le elevaba el azúcar, pero cuando tiene esta situación, descontrol, el perro avisa.
2: Sí, estos son los animales de servicio. Estos animales de servicio, estos no son una mascota. La verdad es que son animalitos entrenados para ayudar a una persona con alguna discapacidad. Algunos son perros guías, otros son perros de alerta médica, como te tocó conocer ese caso. Otros son de ayuda de movilidad, por ejemplo, Aeroméxico y Volaris los manejan como una categoría especial y piden una documentación sanitaria y unos requisitos adicionales. Hay que llevar un certificado donde una empresa entrena a estos perritos. Te dan un certificado de que tu perrito esté entrenado, se le pone un chaleco de color naranja, de color rojo comúnmente, que dice animal de servicio, y la mayoría del tiempo traen un bozal o un arnés para que puedas tomarlos de la parte del lomo y puedas subirlos a la cabina de pasajeros.
0: Ay, además se ven bien guapos, sí, porque ellos saben que están haciendo su trabajo, hasta se les ve así como el orgullo, no sé cómo explicarlo, digo, tú sabes que, y toda nuestra familia Exa saben que yo amo a los perros y a los gatos.
2: A los perros, sí. Me tocó en un viaje, Dana, en un viaje de Colombia, cuando fuimos a pasar Año Nuevo, mi familia y yo, que junto a mí venían unas chavas, unas esposas, una pareja, y traían dos animales de servicio, pero animales grandes. Uno era un pastor alemán y el otro era un labrador de tamaño mediano. Y hasta eso las chavas se me quedaron viendo antes de sentarme, porque yo llegué al final y me dicen, ¿tienes algún problema con que los perritos vayan aquí en abajo del asiento? Y yo digo, no, para nada, lo más me gustaría acariciarlos. Entonces, hasta eso, te lo juro que eran los más educados del vuelo. Súper entrenados. Todo el tiempo estuvieron cerca de ellas. La verdad que solo se estiraban así a medio camino porque veníamos en un vuelo largo de Bogotá a la Ciudad de México y caminaron como unos 5 minutos y volvieron a acostarse.
0: Eso a mí me llama muchísimo la atención. Vamos a escuchar música, ahorita regresamos, porque también me gustaría platicar de que hay muchas personas que hay ciertas meses del año que permiten que mascotas vuelen en cargo cuando son de mayor tamaño, y hay límites de tamaño también. Vamos a escuchar música y ahorita regresamos con Oscar Torres con Pasaporte al Mundo de Viajamos Tours and Travel.

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2: Muy buenos días, mi querida familia Exa. Bueno, pues están aquí con Cabo Life y yo soy su amiga Dana Jiménez. Y pues me da mucho gusto que nos estén acompañando en este viernes aquí por Exa FM. Hoy tenemos una invitada muy especial. Nos acompaña Milena Quiroga, presidente municipal de La Paz, con quien vamos a conversar sobre el liderazgo de las mujeres, el trabajo que se ha realizado en La Paz a favor de ellas y su visión de la mujer dentro del gobierno. Milena, muchísimas gracias por acompañarnos. Y bienvenida a Cabo Life.
3: Muchas gracias, Dana. Al contrario, gracias por la invitación, por el espacio para platicar un poco de lo mucho que hemos trabajado en beneficio de la sociedad y, por supuesto, pues también en beneficio de las mujeres.
2: Milena, hoy se habla mucho de que estamos viviendo el tiempo de las mujeres. Desde tu experiencia y desde el lugar que hoy ocupas, ¿consideras que realmente es tiempo de las mujeres?
3: Yo pienso que sí, Dana. Es tiempo de mujeres y de hombres, no nada más de las mujeres. Sin embargo, durante muchos años, las mujeres no tuvimos oportunidades, no nos veían, no nos tomaban en cuenta. Sí, para algunas cosas, normalmente del hogar, sin reconocimiento moral y sin reconocimiento económico, pero con mucha carga de trabajo siempre.

0: Y ahora es el tiempo, ¿por qué? Porque tenemos una mujer presidenta de México, porque estamos dándonos oportunidades para todas las mujeres, y ese es el mejor legado que podemos dejar, sobre todo para las niñas, que ahora ven que ya hay maestras, hay doctoras, hay gobernadoras, hay presidentas de la República, hay astronautas. Bueno, entonces ahora sí ya la mujer podemos ser lo que querramos ser.
1: Así es. Oye, y durante tu gestión en La Paz, ¿qué se ha hecho específicamente para las mujeres? ¿Qué programas, acciones y decisiones destacarían?
0: Cuando estuve al frente del Ayuntamiento de La Paz, cuando nosotras tenemos la posibilidad de ayudar, nos ponemos en los zapatos. Creo que las mujeres somos muy empáticas con las situaciones de las personas. Tuvimos un apoyo económico para las mamás solteras que querían estudiar. Que quieren estudiar. Porque tienen que tomar una decisión, ¿no? O criar a su hijo o a su hija o estudiar. Y no debe de decidir una cosa o la otra cuando se pueden tener ambas oportunidades, ¿no? Entonces, nosotros les dimos un apoyo económico para todas estas mamás solteras que querían estudiar, pero que no tenían la posibilidad económica. Nosotros apoyamos. Lo mismo para las mamás de niñas y niños con autismo. Esto ha sido, pues lamentablemente, una realidad en nuestra sociedad. Cada vez hay más niñas y niños que tienen esta, pues, autismo, que implica mayor tiempo de las mamás cuidando a los hijos. Se requiere más tiempo, por lo tanto tienen menos tiempo para poder tener un trabajo que les retribuye económicamente. Entonces nosotros en el Ayuntamiento de La Paz, cuando estábamos al frente, y todavía ese programa sigue, se le da un apoyo económico a las mamás de niñas o niños con autismo. Y lo mismo para las mamás cuidadoras, las mujeres cuidadoras, porque cuando se enferma la abuela, el abuelo, que ya están mayores, o el esposo, o el quien cuida, normalmente, no siempre, pero normalmente es una mujer. Y cuando esa mujer cuida, pues otra vez tiene que estar cuidando y no tiene el igual de tiempo para poder tener un empleo y tener ingresos económicos, lo cual le deja en un rezago, ¿no? De autonomía económica. Entonces, nosotros en el Ayuntamiento de La Paz apoyamos económicamente a las mujeres cuidadoras. Y también, esto fue para mujeres y para hombres también, pero sucedía que los policías, ¿no? Sus hijos, cuando salían de la escuela, pues salían antes de que terminara el turno de trabajo de nuestras compañeras policías y nuestros compañeros policías. Entonces los hijos estaban ahí en la comandancia, ¿no? Donde llegan pues los presos y hay que, pues no es un ambiente, ¿no? Muy sano para la niñez. Entonces construimos una guardería para las hijas y los hijos de los policías. Entonces cuidamos a los hijos de quienes nos cuidan, y de esa manera nuestras policías y nuestros policías pues pueden estar seguros de que sus hijos están bien cuidados mientras ellos cuidan a la población. Entonces tuvimos muchos programas de ese tipo, porque hay que ser empáticos, ¿no? Está como los programas de los adultos mayores que sacó el gobierno federal con el presidente López Obrador. Es empatía a los adultos mayores. Si no estaban jubilados, pues ¿de dónde van a tener un ingreso económico? Si no los contratan para un empleo, es difícil que les den oportunidades. Entonces terminaban siendo una carga, y muchas veces los hijos no respondían, ¿no? A muchos sí, hacen una cooperacha y apoyan a su abuelo o a su abuela, pero cuando no, pues el abuelo o la abuela queda solo, ¿no? Cuando ya dio su vida para su familia, para laboral, etcétera. Entonces, pues ese reconocimiento a los adultos mayores también es importante, que fue algo que hicimos nosotros en el Ayuntamiento de La Paz, dirigido hacia las mujeres, que era otro grupo vulnerable. Se trata de que nadie se quede atrás y que todos tengamos oportunidades.
1: Que nadie esté desprotegido.
0: Así es.
1: Y ahora, desde tu propia visión, ¿cuál debe ser el papel de una mujer al momento de gobernar?
0: Cumplir. Gobernar ya no debe de ser prometer. De eso creo que ya todos estamos cansados. Gobernar debe de ser cumplir. Gobernar debe de ser resolver, escuchar, tener cercanía. Y ese es el papel que tenemos nosotros, ¿no? Lamentablemente, a veces se nos exige más todavía estamos en un proceso, estamos aprendiendo como sociedad.

0: igualdad, a respetarnos hombres y mujeres, a tratarnos con respeto ambos. Nosotros nos tocó pues dar este primer paso en el país. Somos una generación, todo México, que estamos viviendo por primera vez el tener una mujer en el encargo mayor de México, que es la presidenta de la República. Entonces estamos aprendiendo mucho, todas y todos. Pues yo me acuerdo que lamentablemente hubo una falta de respeto hacia la presidenta, no sé si te acuerdas, hace unos meses, yo creo que un año, y algunos todavía lo vieron como chiste, hicieron memes, ¿no? Entonces lo que hicimos fue, a ver, tenemos que ser empáticos. Si le hubiera pasado a tu mamá, si le hubiera pasado a tu esposa, si le hubiera pasado a tu hija, si le hubiera pasado a tu hermana, te ibas a reír igual.
1: Ya no es tan simpático.
0: Ya no está simpático. Entonces, esa empatía es la que ocupamos como sociedad, respetarnos todas y todos. Y ahí siempre la mujer, la mamá, es la que está, ¿no? Ahora, pues estamos en teniendo una sociedad cada vez más consciente. Y cuando logremos ese respeto, esa igualdad, esa equidad con las mujeres, pues vamos a ganar todos, ¿no? Como sociedad mexicana, y creo que vamos por buen camino.
1: Hemos dado grandes avances.
0: Sí.
1: Para finalizar, ¿qué mensaje te gustaría enviar a nuestra querida familia EXA?
0: Pues yo les mando un fuerte abrazo a toda la familia EXA, a todas las personas que están escuchando. Sigamos trabajando, sigamos siendo personas respetuosas, solidarios con quien más necesita, dar la mano. Creo que estamos en un momento histórico en donde la solidaridad del pueblo de México ha sido bien reconocido a nivel internacional, ¿no? Entonces, sigamos mostrando esa característica que tenemos las mexicanas y los mexicanos de ser un pueblo muy solidario, de respetarnos y dar oportunidades para todas y todos. Y yo desde mi trinchera estaré haciendo lo propio, demostrando que también en el gobierno se puede cumplir con la palabra, se puede dar resultados y se pueden tener gobiernos cercanos.
1: Perfecto. Milena, muchísimas gracias por acompañarnos y por compartir con nosotros tu experiencia, tu trabajo y además tu visión sobre el papel sobre las mujeres en el gobierno y en la comunidad. Gracias por estar con nosotros aquí en Cabo Life.
0: Muchas gracias y muy buen día para todas y todos.
1: Querida familia, continuamos ahorita con música y después con nuestro querido Oscar Torres en su sección Pasaporte al Mundo.

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13: Mi querida familia EXA, no se pueden perder porque está este tema buenísimo para todas las personas que amamos a los perros y a los gatos, que queremos viajar y pues ahorita todas esas experiencias pet friendly que hay, pero hay muchas cosas que tenemos que saber y aquí Oscar Torres, que es experto en viajes, nos está ahora sí que aclarando todos los puntos. Y donde nos habíamos quedado en el segmento anterior es, por ejemplo, los animales. Hay hasta cierto peso que pueden volar.
17: Sí, por ejemplo, los animales en cabina, por ejemplo, nosotros, nuestra aerolínea bandera Aeroméxico, el tope máximo es de 9 kilos. En Volaris es de 10 kilos, hasta 10 kilos pueden pesar. Y en bodega, en donde va la carga de equipaje, el máximo es de 45 kilos ya con la transportadora. Incluyendo el peso de la mascota, con la transportadora el tope son de 45 kilos. Y es verdad, un dato curioso es que a veces no es el clima, sino que hay algunas razas que por la temporada no pueden viajar. Obviamente por las altas temperaturas o bajas temperaturas.
13: A mí me tocó, fíjate, yo tenía unos clientes canadienses que vienen cada año aquí a Los Cabos y tenían dos perros preciosísimos. Y pues había veces que pues ya no les... Porque uno pues se puso muy gordito y ya no podía volar. Sí. Y bueno, ¿sabes qué hizo este señor? Compró una camioneta de estas, no puedo decir marcas de carros, pero estas camionetones, y le ponían toda la parte así plana de que bajan los asientos, un chofer para que fuera de Cabo a Calgary. Y ahí los dejaba y de regreso, o sea, los perros tenían su propio carro, chofer. Su propio chofer, hazme el favor.
17: Que nos adopten.
13: Pero hay mucha gente con sí. aire acondicionado y en hoteles en Estados Unidos y en sí. Canadá con hoteles. Y ellos eran lo que yo me acordaba que decían, es que ya mis perros por el tamaño sí. que tienen los gordis no sí. pueden volar.
17: Sí, es verdad. Las aerolíneas también limitan un poco porque después de 45 kilos es muy difícil el maniobrar un animal ya con el tamaño también de la jaula. Y les voy a platicar una experiencia que pasó en el aeropuerto. En alguna ocasión, aquí en el aeropuerto de Cabo San Lucas, iba un perrito en una jaula, iba en el área de bodega. Y cuando están acercando el carro de equipajes, el perrito cae, la jaula se abre y el perrito salió corriendo al monte. Creo que esas personas batallaron 6 días en encontrarlo. Bendito Dios, se hizo una brigada muy grande, la aerolínea pues se hizo responsable y sí lo encontraron.
13: Ay, bendito sea Dios, pero sí. ¿Qué días tan difíciles tanto para los propietarios como para la responsabilidad? Porque hemos visto en redes sociales que de repente llegan a pasar infortunios, sí. que de repente el perrito no aparece sí. Con todo y su... ¿Cómo lo podríamos decir? ¿Transportadora?
17: Sí, tu transportadora. En el tema de este perrito que se cayó con la transportadora fue que era muy grande. La transportadora muy grande y al tratar de manipularla con el carro de las maletas, caen en unas maletas, cae la jaula y sale corriendo.
13: Ahora, yo diría que ha de ser un poquito traumatizante para los animales ir dentro de el área
17: de bodega.
13: De bodega, porque aparte la temperatura es diferente de lo que está en cabina, es mucho más frío.
17: Un dato curioso.
13: Y los oídos.
17: Sí, un dato curioso, Dana, es que esos perritos que van ahí toman un medicamento para poder ir ahí. Entonces, lo que hacen es que al momento de que tú vas con tu veterinario y le comentas, ¿sabes qué? Yo voy a llevar a mi perrito, a mi perrijo, y ellos te van a preguntar en el área de bodega, y ellos calculan como un tipo de, digamos que no están sedados, están como relajados. Y así ellos, su respiración es más relajada, pueden ir en esa área donde está oscuro, porque en realidad muy poquitas áreas de bodega de carga en los aviones tienen luz. Entonces van casi dormidos, muy relajados.
13: Ok, bueno, pues ahorita que regresemos vamos a ir a música, pero hay que platicar ahora sí de los trámites, de lo que necesitamos pedirle a los veterinarios que llevarlos, porque ha habido casos que personas no se van al aeropuerto sin preparar, y ya saben que aquí en el aeropuerto de San José hay algunos perritos que sus dueños los soltaron. lo soltaron porque no se los pudieron llevar. Entonces vamos a platicar eso para que no nos pase. Sí. Bueno, a nosotros nos va a pasar a los Pepitos. Entonces, si mi casa se llama Villa Pepito, imagínate. Ahorita regresamos, mi querida familia Exa.

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1: Y estamos de regreso aquí en Cabo Live, en día viernes, y pues ya saben que los viernes Oscar Torres nos da toda la información, nos lleva a viajar, pero el día de hoy estamos hablando de algo bien importante, de los corazones y del corazón de la casa, que son los perritos y los hijos, o como decimos, perrijos o gatijos. Y queremos viajar con ellos, pero pues sí tenemos que saber todo lo que... todo lo que tenemos que saber, sí, para llevarlos.
2: Claro, y justo antes del corte estábamos hablando de muchos veterinarios recomiendan evitar las comidas abundantes antes del vuelo. Hidratación, sí. Todas las aerolíneas, todos los servicios de traslado, de transporte, porque también, ojo, también nuestra aerolínea bandera, Aeroméxico, tiene el servicio en Aeroméxico Cargo y puedes mandar a tu mascota de vacaciones, ¿eh?
1: Que dicen, ¿sabes qué? Que se vaya con la abuela.
2: Exactamente. Que se vaya con el tío, que se vaya con la abuela. Pueden viajar, claro que sí. Mándenlos a Cancún.
1: Oye, yo he tenido clientes que los mandan en avión privado.
2: Sí, es verdad. Sí, es correcto. O sea, pasa bastante.
1: Es que es increíble. Yo, órale, adóptame.
2: Es cierto. La hidratación sí está permitida. Hay que llevarle su agüita. Hay que mantenerlos bien hidratados. Es lo mejor que pueden hacer. Otro error que cometen muchos viajeros, no los mediquen por su cuenta. La verdad es que la mayoría de las personas me preguntan, oye, es que el veterinario la vez pasada me dijo que le diera este medicamento y se lo pienso dar yo ahora por mi cuenta. No, llévenlos, porque a lo mejor si tu mascota bajó de peso, subió de peso, a lo mejor tiene problemas digestivos, está perdiendo pelo, alguna condición que haya sido diferente al viaje anterior, no la vayas a regar, mejor llévalo al veterinario.
1: Es, por ejemplo, mi Pepito, que es un Yorkie, pues nos dimos cuenta que tenía un soplo en el corazón.
2: Exacto.
1: Si yo lo medico, olvídate. Entonces el médico le hace su desesanguíneo.
2: Sí, claro. Recuerden, toda la medicación que se le dan a nuestras mascotas siempre debe ser bajo indicación médica. Hay que tratarlos bonito.
1: Eso es muy buena recomendación. Y evítense los problemas de que de repente vayan a tener que tomar una decisión de estas, porque la verdad nos parte el corazón. Y también causa mucho problema para la ciudad cuando son animalitos que se quedan atrás y se quedan sin hogar, sí. Y se quedan, o sea, a la buena de Dios, a su suerte.
2: Sí, algo, Dana, esto es básico comentarlo a todos nuestros radioescuchas. Algunas aerolíneas tienen un número máximo de mascotas por vuelo. Hay personas que me dicen, a lo último le compro el boleto. No, porque te puedes quedar con tu mascota aquí en tierra y no despegas. Hay un límite máximo por vuelo y por aerolínea.
1: Entonces, ¿sí recomiendas que haya tiempo de anticipación para los trámites, para todos los viajes?
2: Sí.
1: Ok, una pregunta. Cuando va un perrito al extranjero, a otro país, ¿hay cuarentena?
2: ¿Si en ese país hay cuarentena?
1: Sí, hay ciertos países que puede haber cuarentena. Sí,
2: hay países que incluso te van a exigir el microchip, la vacuna antirrábica con un cierto de anticipación. Si tú dices, ay, se la puse hace 2 meses, 3 meses, 6 meses, hay países que no te lo van a permitir. Tiene que ser más cercana. Hay unos certificados sanitarios que emite el gobierno de México, que tu veterinario te puede ayudar en ese tema, porque ya es mucho tecnicismo para poderlo llevar a algunos países. El último, por ejemplo, en el caso de cuarentenas, hay una guía completa ahí en la Secretaría de Relaciones Exteriores, en la página, donde te dicen qué país y qué restricciones hay.
1: Ok, porque hace años... hace muchísimos años, créanmelo, pero yo creo que hace más años de lo que muchas personas antes de haber nacido, hubo un caso internacional que una persona política viajaron con un perrito y no sacaron su certificado de cuarentena, sí. Pero iban en avión
2: privado
1: de gobierno.
2: Ah, ok.
1: Y llegaron a un castillo y alguien los vio y el perrito así. pues tenía que estar en cuarentena y lo mandaron en el avión a París, ya, al perrito. Ya. Se los juro, en los 80s pasó, yo me acuerdo de haber visto esto en las noticias, fue muy sonado. Sí,
2: claro.
1: A lo mejor alguna de las personas que sean de mi camada se acuerden de eso, pero ¿cómo se me quedó grabado
2: sí,
1: eso?
2: Sí, es que son temas bien fuertes y suelen pasar. El último caso que tuvimos aquí en agencia fue una señora que era italiana, residía aquí en Los Cabos. Ella queda viuda de su ex esposo, bueno, su ahora esposo finado, mexicano, y ella se regresa a Italia. Ella era de Florencia y me dice: Oscar, ¿sabes qué? Tiene una perrita que se llama Olivia, ya grande, de 10 años, 11 años. Y me dice: no hay manera de que vaya ella en clase turista. Yo viajo en primera clase y Olivia tiene que viajar conmigo en primera clase. Yo me quedé viendo. Francesca se llama, un saludo. La queremos mucho, Francesca. Le digo: adópteme, adópteme, Francesca. La verdad es que viajó con ella súper bien. Estuvimos pendiente de todo su trayecto, desde que llegó a Roma, luego la trasladamos a Florencia y llegó ya hasta en casa.
1: Ay, qué bueno, Olivia. Oye, pero los hemos visto en TikToks que va el señor en clase business y a lo largo, hasta un gato a lo largo. Fíjate que yo, la verdad, bueno, tengo perros y gatos. Yo creo que sería más fácil. Yo nunca he viajado con ninguno de mis perrijos. Pero yo siento que es más fácil con los perrijos que con los gatijos.
2: Sí.
1: Yo no me imagino a mi Happy adentro
2: de la jaula.
1: De la jaula estaría. ¡Ah!
2: Sí, por eso la mayoría cuando llevan gatitos y los gatijos, sí utilizan algún medicamento para poderlos transportar.
1: Perfecto. Oscar, ¿algo más que quieras agregar a este tema tan importante?
2: Viajeros, les tengo que comentar esto. Viajar con mascota requiere una planeación. Yo sé que a veces dicen, ay, es una mascota. No, no es una mascota, es parte de tu familia. Trátenlos con el mismo respeto como si trataras a cualquier otro miembro de tu familia. Y también dale la importancia durante el viaje. Anticipa su vuelo, anticipa su lugar en el avión. Hay que estar pendiente de toda la documentación. Y ya saben, cualquier duda que tengan, estamos para ayudarlos en el 624-171-5580.
1: ¿Y en redes sociales?
2: Redes sociales Viajamos Tours.
1: Perfecto. Bueno, pues hay que siempre estar checando que donde son pet friendly y todo, porque inclusive yo les puedo decir, me ha pasado aquí en Los Cabos, que hay algunos resorts, no resorts, pero inclusive propiedades, condominios, que no aceptan mascotas. Sí. Me pasó que una vez yo tenía un listado, llegó una persona con sus clientes y llegaron con un perrito que se llamaba Hershey. Y yo me quedé, pero es que aquí no pueden tener ni mascotas. Oh, ¿cómo? Nos regresamos. Hay que leer, hay que documentarse, especialmente con todas las cosas. Y bueno, para que no se te atore nada, que no se te vaya ningún documento, yo te recomiendo que vayas con los profesionales. Y hablando de profesionales, Oscar Torres es el mejor de Los Cabos, indiscutiblemente. Bueno, pues ya nos despedimos, Oscar.
2: Sí, y felices de estar un año ya con ustedes.
1: Un año, este julio estamos celebrando un año de Cabo Live. Pues muchas gracias.
2: Muchas felicidades, muchas gracias.
1: Perfecto, mi querida familia. Bueno, pues nos despedimos, les mandamos un fuerte abrazo y ya saben que se les quiere mucho, que pasen un excelente fin de semana y pues aquí nos escuchamos el lunes.
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4: La hora exacta es 12 del mediodía.
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0: Ahora sí, todos conmigo, vamos a bailar. 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
1: Muy buenas tardes, familia. ¿Cómo están? A través de la frecuencia naranja te saluda Chilapa en este preciso instante, siendo las 12 del mediodía con 6 minutitos. ¿Cómo estás? ¿Cómo te la estás pasando en este inicio de semana? Espero que muy bien y espero que estés disfrutando de la mejor programación que solo tenemos aquí en Exa FM. Fin de semana. Inicio de fin de semana. ¿Sí? ¿Sí lo dije bien? ¿Producción? Oigan, inicio de fin de semana aquí en Exa FM. Estamos listísimos para consentirte en esto que lleva por nombre Regrexa. La música que no se olvida. 80s, 90s y 2000. Haz tu petición en este preciso instante al 624-192-1039. 624-192-1039. Musiquita para ti. Yo la pongo en este momento desde las 12 y hasta la 1 de la tarde. Listo para disfrutar de este. Ay, es que el Pantera me está echando unos ojos. No sé por qué, pero él sabe, yo sé y todos sabemos que es inicio de fin de semana, así que vamos a pasarla con todo. Gracias a Levi, que está en controles técnicos, haciendo posible esta transmisión completamente en vivo. Oigan, en la mañana estuvimos a toda Mafer pasándola genial con el Café Exa, que a pesar de este calorcito, la verdad que sí se disfruta un café bien calientito. A todas horas y en todas partes. Pero lo que te puedo decir es que en Exa FM te refrescamos, sí. Así que esta semanita de lunes a domingo vamos a estar todos los días en diferentes puntos de Cabo San Lucas y San José del Cabo. Les comento que arrancamos en Cabo San Lucas. Lunes, Cabo San Lucas. Martes, San José del Cabo. Vamos a refrescarte, estés en donde estés, para que tengas la aplicación descargada y tu calca pegada. Si aún no tienes la calca, mira, ya sabes, llégale aquí a Exa FM. Aquí tenemos la calca lista desde las 9 de la mañana y hasta las 5 de la tarde. Date un chance, pasa, te pegamos la calca y chance y te llevas un regalito. Oigan, pero lo que sí tengo hoy son boletos para el cine. Tengo boletos para el cine cortesía de Cinépolis, la capital del cine. Gracias a Cinépolis y a Exa FM por traernos estos regalitos, ¿eh? Así que pendientes, porque hoy, Levi, producción, somos más de 20 aquí en producción. Vamos a jugar a la ruleta exacta. Esa no la veías venir, Levi. Ruleta exacta. Tú tampoco la veías venir, Pantera. Ok, así que márcame en este momento al 624-14-4-71-74. Si vas manejando, no lo hagas. No me marques, no me llames. Al menos que estés en un punto seguro. ¿Ok? ¡Épale! ¡Buenas tardes! ¡Felicidades! Oye, por acá tenemos llamadita ya lista. Hola, hola, buenas tardes.
2: Buenas tardes.
1: ¿Con quién tengo el gusto?
2: Conmigo.
1: ¿Con quién? ¿Cómo te llamas?
2: Diego.
1: Diego, ¿qué onda, Diego? ¿De qué colonia? Diego. ¿En qué colonia vives?
2: En Lomas del Sol.
1: Lomas del Sol para todo el mundo. Muy bien, ya estás listo para jugar a la ruleta exacta y llevarte boletos para el cine.
2: Sí.
1: Excelente, dame un número. Un número del 1 al 10, el que tú quieras.
2: El 7.
1: El 7, ese es el número que te trae suerte.
2: Sí.
1: Muy bien. Vámonos a la ruleta exacta y mucha suerte para que te lleves este boletito. Arrancamos con la ruleta en este preciso instante, siendo las 12 con 11 minutos. ¡Vámonos!
3: ¡Ahora es el 7! ¡Felicidades!
1: Iniciando y ganando. ¡Muchas felicidades! Oye, ¿con quién te vas a ir al cine?
2: Con mi mamá.
1: ¡Excelente! ¿Cómo se llama tu mamá?
2: Irma.
1: ¡Muy bien! Muchísimas gracias. ¿Algún saludo que quieras mandar, Diego?
2: gracias.
1: Excelente, Diego. Ahorita te vamos a decir toda la dinámica para que tú puedas pasar a recoger tus boletitos. Gracias a Cinépolis y a Exa FM por estar presentes para toda la comunidad de Los Cabos. Vamos con musiquita en todas partes. 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
12: Ya andamos de regreso, familia. Son las 12:21. 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Oye, además que hoy estamos arrancando con la dinámica de la ruleta exacta. Tú solamente llámame a la cabina 624-144-7174 para que te lleves boletitos. Tengo boletos para el cine, ya se los llevaron por acá. Tengo 5 boletos para el cine dobles. ¿Ok? No son sencillos, son dobles. También tengo boletos para Bucaneros de Los Cabos para que vayas a apoyar a nuestro equipo de casa. Así que márcame en este momento 624-144-7174 para que te lleves boletitos. Pero también a través de WhatsApp vamos a hacer dinámica. Primeras 2 personas que me manden nota de audio y me digan: Chilapa, en todas partes me pongo Exa, quiero boleto para, ya sea para...

0: Por acá ya se contactó, perfecto, ahorita lo vamos a poner en contacto para que te lleves tus boletitos. Por acá me hicieron una petición musical y vamos a complacerlos porque a eso llegamos. Y dice así, terminación 1838, Adrián nos dice, hola, dioses ocultos, Caifanes. Oigan, esta rolita de 1990, Los Dioses Ocultos, es uno de los temas más místicos, icónicos y cargados de simbolismo de la banda mexicana Caifanes. Esta canción fue escrita por el líder del grupo, Saúl Hernández. Dicho lo anterior, nos vamos a disfrutar a Caifanes, Los Dioses Ocultos, sonando en Regrexa.
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1: 12 del mediodía con 36 minutitos. Nosotros seguimos avanzando con todas tus peticiones. Es un gusto, es un placer que nos hagas tu petición porque nosotros para eso estamos, para ti. Nosotros, yo en lo personal, no sería nada sin ti. Así que muchísimas gracias por apoyarnos y seguir aquí en este lugar. Que nosotros solamente damos voz a tus peticiones, familia, ¿eh? Así que aquí estamos a la orden para el desorden. Oigan, acabamos de escuchar una excelente rolita que nos hicieran petición por acá. Eli dice, hola Chilapa, buenas tardes, ¿me puedes poner la siguiente canción, por favor? Zombie de The Cranberries. Oye, qué buena rolita de 1994, que es una rola que suena para mí atemporal. No sé si a ti te pasa, esas canciones que no pasan de moda, que siguen sonando siempre tan frescas, y se me antojó una de berries, así con ese liquidito transparentoso que sabe tan rico. Para ese calorcito, ¿no? Para mitigarlo, algo fresco. Gracias a Eli por su petición, ya por acá lo colocamos. Y me siguen solicitando rolitas, con gusto la vamos a complacer. Oigan, por acá, ¿qué? ¿Qué? ¡Producción! Oye, por acá Dana Jiménez, a quien le mando un saludote de Cabo Live, de 11 de la mañana a 12, que la puedes escuchar de lunes a viernes con su programa tan nutritivo, tan importante para la comunidad y sobre todo, familia, el original. No acepten imitaciones. Cabo Live con Dana Jiménez, de lunes a viernes, de 11 de la mañana a 12, con grandes invitados, los mejores invitados de Los Cabos, el único y original, Cabo Live. He dicho, caso cerrado, se manifestó a la línea de WhatsApp y nos pidió la rolita No Controles de Flans. Así que Dana, para ti que disfrutas esta rolita y tú también que andas en tu auto, estás en tu casa, estás descansando, vámonos con esta rola No Controles de Flans aquí en Regrexa.
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1: Estamos de regreso, familia. Son las 12 del mediodía con 55 minutitos. Es momento de decir adiós. Es momento de despedirme. Así que muchísimas gracias a todos los que se reportaron a través del WhatsApp. Más exacto, hoy es inicio de fin de semana. Sí, inicio de fin de semana. Oigan, quiero saludar al buen Ken que ya se reporta. Primera vez que se reporta a terminación 6317 y dice: hola, buenas tardes, soy Kendra y quisiera pedir una canción, la de Te lo pido por favor de Jaguares, dedicada a mi papá Pedro, por favor y gracias. Claro que sí, muchísimas gracias. Oye, por tiempos ya no podemos colocarla, pero con esta arrancamos el día de mañana, producción. No, mañana es dos con todo, sí. Bueno, vamos a arrancar con esa y no importa. Saluditos a Kendra, gracias por reportarte. Saludos a todos los que se reportaron. Recuerda, mañana 2 con todo de 1 a 3 de la tarde, pero arranca la producción y la transmisión de todos los programas con mis compañeros desde las 6 de la mañana. Recuerda, mi nombre es Chilapa, sígueme en redes sociales como Chilapa Locutor, Chilapa FM y Exa Los Cabos. En todas partes, ponte Exa. Adiós.

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1: 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La hora exacta es 1:00 p.m. MBS Noticias presenta
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3: Hola, muy buenas tardes. Me da mucho gusto darles la bienvenida a MBS Noticias Los Cabos. Yo soy Ligia Romero Gutiérrez, su mensajera del aire, y estaré con ustedes en esta hora para llevarles la información generada en MBS Noticias Los Cabos. En este día viernes, ya arranque del fin de semana y el cuerpo lo sabe, tenemos mucha información y también invitado el día de hoy para que nos platique de un tema de interés, sobre todo para quienes hacen uso del sistema del transporte público en las modalidades de colectivos y urbanos. Vamos a tener toda esa información aquí, también el tema relacionado al incendio ocurrido en municipio de Comondú y algo que preguntó nuestra compañera Leticia Hernández ayer en la reunión del grupo Madrugadores, en la visita que tuvo con los representantes de diversos sectores empresariales. Guadalupe Saldaña, diputada local, ahí estuvo presente con Grupo Madrugadores, y nuestra compañera le preguntó sobre esos 50,000 pesos que están pidiendo de enganche para poder acceder a las casas de CONAVI o del bienestar que promueve el gobierno federal y que pues abandera Claudia Sheinbaum como uno de los ejes rectores de este gobierno federal. Y resulta que para las familias que se encuentran asentadas en las zonas de invasión, les es muy difícil juntar los 50,000 pesos. Señalan que en su vida han visto la cantidad reunida, y sobre todo si viven al día y tienen algún pequeño con alguna capacidad diferente y que requiere gastos extras en cuanto a médicos o atención especializada, pues lógicamente no les alcanza. Esta es la historia que nos cuenta nuestra compañera Leticia Hernández en voz de la diputada Lupita Saldaña, de familias que se acercan muy preocupadas a externarle lo complicado que es acceder a este programa de vivienda. Mucha información tenemos en este día viernes. Recuerda que está en el 103.9 de su FM en Exa Los Cabos y en la doblemente poderosa frecuencia de La Mejor en San José del Cabo en el 89.9 y en el 102.3 en Cabo San Lucas. También estamos en la aplicación digital desde su teléfono celular, ya sabe, se va a la tiendita de manera gratuita, baja Exa y La Mejor, y vamos a estar bien cerquita de usted, no nada más con la barra de programación musical o de locutores, sino también la informativa en Exa a las 6 de la mañana con Luis Cárdenas, muy tempranito la información nacional e internacional en esta primera edición informativa, y la segunda ya en lo relación a lo local aquí a las 13 horas en MBS Noticias Los Cabos. También nos puede buscar vía internet o en Facebook. En Facebook, ahí en MBS Noticias Los Cabos, nos puede seguir en vivo y a todo color, nos puede dejar sus mensajes para dar lectura. Recuerda que para nosotros es muy importante conocer todas sus impresiones. Aquí tienen a su mensajera del aire para dar seguimiento a todas sus inquietudes. Las vías de WhatsApp también están disponibles, 624-192-1039 en Exa y en La Mejor, donde está nuestro compañero Regio, que le mandamos un saludo, 624-192-1039. 0899. Ya estamos en el día 191 de este 2026, faltan 174 días y en este viernes 10 de julio, ya siendo la 1:04 p.m, las actividades marítimas están operando con normalidad, pero están invitando las autoridades de Capitanía de Puerto a toda la comunidad, desde luego la marítima, estar informados para evitar cualquier situación de riesgo, no nada más con la información marítima, sino también la climatológica. La Comisión Nacional del Agua, mediante el Servicio Meteorológico Nacional, da a conocer que las temperaturas máximas para Baja California Sur van a ser para San Antonio y van a ser los 41 grados centígrados. Las mínimas será para Mulegé, allá en la zona norte de la entidad, en Gustavo Díaz Ordaz, con los 14 grados. La capital tendrá máximas de 39, mínimas de 25 grados centígrados. San José tendrá máximas de 35, mínimas de 22. Cabo San Lucas, máximas Cabo San Lucas con 37 grados centígrados y las mínimas de 23 grados centígrados. Santiago tendrá máximas de 38, mínimas de 25. Y Miraflores, que muchos le dicen Looking Flower, Miraflores tendrá máximas de 35 y mínimas de 23. En el tandeo de agua potable, últimamente el tandeo del agua potable está incluyendo muchas colonias, para que ponga mucha atención si se le pasa o no escuchó y quiere cerciorarse o tener la certeza si es beneficiado o no con el tandeo. Toda esta información, igual las playas disponibles y lo relacionado al clima, está en la página de MVS Noticias Los Cabos, ahí en Facebook. Pero el tandeo para Cabo San Lucas este viernes, ¡ay! Y el cuerpo lo sabe. 10 de julio, válvula, 12 de octubre, ampliación Matamoros, Mercado Municipal, Centro Juárez, también está ampliación Juárez, Los Venados en su parte alta, Buenavista, Gardenias Plus, Gardenias Elite, El Tesoro, La Roca, Casa Mexicana, Puerta de Hierro, Sierra Dorada, Cabo del Sol, Residencial Ventanas, fase 1, 2 y 3, Casa La Salvia, La Peña, Santa Fe de Oro, Misiones de Santa Fe. Esto por la privada, fueron muy enfáticos al señalar esto. También en Paraíso del Sol, Aurrerá, Miranda, Altexa, Azteca y Gastelum. Esto por el turno de la tarde. Las playas disponibles en San José del Cabo, Palmilla y la comunidad de la playa. Esta bandera amarilla, entrar con mucho cuidado. Zona norte, están todas las playas disponibles, pero hay que extremar precauciones: La Ribera, Surgidero, El Dátil o La Capilla, Spa Buenavista y La Gaviota. Esas son las playas disponibles en la zona norte de Los Cabos. En el caso de Cabo San Lucas, ya tenemos varias semanas con las condiciones de bandera amarilla en la zona de El Corsario o La Empacadora. Igualmente está El Médano y la playa de El Chileno. Hay que seguir las recomendaciones de Zona Federal Marítimo Terrestre para evitar cualquier situación que vulnere la integridad de quienes visitan estas áreas recreativas. Ya es la 1:08 p.m. aquí en MBS Noticias Los Cabos. Levi, vámonos como liebres de galgódromo con las voces de la expresión.
2: Familias de invasión en Cabo San Lucas no podrán acceder a viviendas del bienestar por enganche de 50 mil pesos, denunció la diputada Lupita Saldaña.
4: Me parece muy grave el tema, nos vamos a meter al tema porque entonces no se cumple el objetivo de darle vivienda de verdad a una persona que sufre de desigualdad, que está en un estado muy vulnerable porque tiene un niño.
2: El alcalde comundeño, Roberto Pantoja, adelantó que unas 40 familias de San José de Comondú resultaron afectadas por incendio de Palmar.
5: Hoy la gente perdió su patrimonio, perdieron sus animalitos, algunos sus carros, otros más su vivienda. Ahorita en la mañana vamos a cuantificar los daños. Anoche estuve presente en cada uno de los domicilios afectados y a vuelo de pájaro te puedo decir que fueron.
2: Familias de Cabo San Lucas solo reciben agua 10 veces al año. Solicitan la intervención del Congreso para resolver el grave problema. José Luis Cortés.
6: Jamás necesité comprar una pipa. Actualmente tengo que estar comprando pipa por lo menos cada semana o cada semana y media. ¿Cuál es la situación? Es que de repente dejó de abastecer agua y fueron primero 15 días, después un mes.
2: Encabeza Jesús Alberto Alvarado, primera asamblea informativa estatal del Partido Verde Ecologista de México rumbo a la Coordinación Estatal de la Defensa de la Transformación por Morena.
7: Estamos pasando por un proceso interno de tres partidos aliados. Es el primer proceso de muchos que van a venir en los próximos meses. Este primer proceso es para coordinar los esfuerzos.
2: Mayor cuidado y protección de familias que acuden a playas por altas temperaturas, recomienda subsecretario de Protección Civil, Héctor Amparano.
8: Sobre todo en playas hay que estar muy, muy pendientes por la jornada de calor que se está generando ahorita con la entrada ya de la temporada.
3: Y ahora sí, vámonos como hilo de media con toda la información. Fíjese que las familias de invasión en Cabo San Lucas no podrán acceder a las viviendas del bienestar porque les están pidiendo ese enganche de 50,000 pesos que les es imposible reunir a las familias de muy, muy escasos recursos. Lo que dijo Lupita Saldaña, que esto daba pie a que los oportunistas o los líderes aprovecharan esto para poder hacer negocio con las viviendas del bienestar. Escuchemos la entrevista que dio a nuestra compañera Leticia Hernández, porque a pregunta expresa de nuestra compañera, esto es lo que respondió.
9: Familias que habitan en zonas de invasión y de alto riesgo en Cabo San Lucas estarían quedando fuera del programa Viviendas del Bienestar debido a que se les solicita un enganche de 50,000 pesos y mensualidad de 2,600 pesos, una cantidad imposible de cubrir para quienes viven en condiciones de pobreza, denunció la diputada local Guadalupe Saldaña Cisneros. La legisladora citó el caso de una familia que conoció recientemente durante un recorrido por una colonia irregular del puerto, un matrimonio que vive en una vivienda construida por cartón y lonas. El padre trabaja como albañil, la madre se dedica al hogar y ambos mantienen a 4 hijos, uno de ellos con discapacidad. La madre de familia manifestó su deseo de acceder a un departamento del programa Bienestar, pero le dijo que nunca en la vida podría juntar ese dinero.
4: Me parece muy grave el tema, nos vamos a meter al tema porque entonces no se cumple el objetivo de darle vivienda de verdad a una persona que sufre de desigualdad, que está en un estado muy vulnerable porque tiene un niño que necesita medicamento, que necesita terapia, y parte de su recurso se va en eso y se va en comprar agua porque allá no tienen red y tienen que comprar un bote de agua rojo, de esos botes que se usan ahí en las colonias, que les cuesta 200 pesos y que tiene que comprar cada tercer día, 3 veces a la semana me decía que compraba ese bote. Entonces estás hablando de que mínimamente esa familia gasta la semana de pura agua alrededor de 700-800 pesos, de pura agua, ¿no? Si comprara 3-4 botes.
9: Cuestionó Saldaña Cisneros que la situación contradice el objetivo social del programa al dejar fuera precisamente a las familias que enfrentan mayores condiciones de vulnerabilidad. Ante ello afirmó que su equipo revisa las reglas de operación del programa y buscará comunicarse con las autoridades responsables para que haya excepciones para estas familias. Si no, advirtió, el programa de vivienda va a terminar en lo mismo, en acaparamiento, liderazgos comprando esos espacios, gente que sí puede dar el enganche, se van a colocar en esos departamentos para rentar y hacer negocio, y no se va a cumplir con el objetivo. Este hecho, remarcó, desmiente la versión de la titular federal de la SEDATU Edna, Elena Vega Rangel, de que familias asentadas en zonas de riesgo no quieren reubicarse en las viviendas del bienestar en Cabo San Lucas.
4: No dijo que no quieren porque no tienen el dinero, me dijo Valeria, que es la mamá de este niño. ¿Usted cree que yo no quiero vivir en un cuarto de material, en un departamento de material, si su casita es de cartón con tachuelas pegadas y tiene 4 criaturas? Claro que quiere vivir ahí, pero me dice, jamás podría yo juntar 50,000 pesos para irme a vivir ahí. Entonces, yo creo que no han explicado a fondo cuál es la situación. Prefiere estar en una invasión en donde no paga renta, en donde no está pagando un terreno, y lo que gana es para mantener a sus hijos y para comprar los medicamentos del niño que tiene. y el agua.
9: Finalmente, sostuvo la legisladora local que muchas familias permanecen en asentamientos irregulares no por decisión propia, sino porque los recursos que obtienen apenas alcanzan para alimentar a sus hijos, comprar medicamentos y cubrir necesidades básicas como el agua potable. Informó para MBS Noticias Los Cabos, Leticia Hernández.
3: La situación en el tema de las viviendas por tu bienestar. En otro orden de ideas, le voy a cambiar a la información. Ya sabe que nos gustan los tangos informativos y dar esos giros de 180 grados. Tenemos mucha información. El alcalde de Comondú, Roberto Pantoja, adelantó sobre la información del incendio ocurrido ayer en San José de Comondú, donde hubo viviendas afectadas, también animales muertos, animales de corral, desde luego. No hubo pérdidas humanas, pero sí hubo pérdidas materiales. Vayamos a escuchar la información de nuestro compañero Pedro Mazón, porque tuvo esta entrevista con Roberto Pantoja, quien dice que son 40 familias afectadas. Vayamos a la información.
10: Con el reporte de unas 40 familias con afectación total de sus viviendas y patrimonio, el alcalde del municipio de Comondú, Roberto Pantoja Castro, afirmó que el incendio en Palmares de San José dejó severos daños, porque además perdieron ganado, autos y pertenencias. Dijo que ya muy noche hicieron las revisiones de todo tipo de afectaciones una vez sofocado el incendio y que desde esta mañana personal del ayuntamiento realiza las evaluaciones correspondientes.
5: Hoy la gente perdió su patrimonio, perdieron sus animalitos, algunos sus carros, otros una su vivienda. Ahorita en la mañana vamos a cuantificar los daños. Anoche estuve presente en cada uno de los domicilios afectados y a vuelo de pájaro te puedo decir que fueron, pero sí fueron entre unas 40 familias afectadas fácilmente. Y buen número de viviendas, más bien de familias, Pedro.
10: El origen del incendio fue un mal manejo de quema de desechos de basura de palmas en las inmediaciones de la zona de San José de Comondú, algo que se propagó con mucha rapidez, con enormes proporciones. Por tanto, la evacuación de las familias del pueblo también fue inmediata, explicó el alcalde Pantoja.
5: Desde el primer instante, desde el primer inicio que tuvimos nosotros conocimiento por parte de la autoridad delegacional de San José, actuamos en consecuencia, convocamos inmediatamente el apoyo de la mesa de seguridad del Consejo Estatal de Protección Civil. Obtuvimos muy buena respuesta de parte de todos, de las alcaldes, las alcaldesas, compañeros de Baja California Sur, de todas las autoridades federales, estatales, municipales, con consecuencias. Sin embargo, sí te comento que dicho por los mismos pobladores y el delegado municipal de San José, el incendio fue de efecto inmediato. En segundos, minutos, ya estaba una llama gigantesca que apenas le dio oportunidad de evacuar el pueblo. Y todo fue debido, Pedro, ya podemos decirlo con certeza, de que fue un mal manejo de personas que andaban haciendo quema de desecho de basura de palma. Se les acababa de dar una capacitación por parte nuestra, por parte de la Federación del Estado, donde se les dijo con lujo de detalle cómo debían de hacer este tipo de quema, en qué espacios, en qué tiempo, en qué clima. No hacen caso, Pedro, y se originan estos desastres de magnitud desproporcionada.
10: Pantoja agradeció por los centros de acopio que se tienen en cada uno de los municipios y ciudades de Baja California Sur en apoyo a las familias de San José de Comondú.
11: Para MBS Noticias Los Cabos, Pedro Mazón.
3: Ahí está la información de nuestro compañero Pedro Mazón a este siniestro ocurrido ayer y que puso en alerta a todas las autoridades, no solo de Comondú, sino de todo el estado, incluso del municipio de Los Cabos. Ayer el cuerpo de bomberos que encabeza Juan Carvajal Figueroa, que por cierto le mandamos un saludo, está convaleciente de salud, pero dejó muy buenos representantes a cargo de la estación, puesto que abrieron un centro de acopio para poder recibir alimentos no perecederos, además de agua y ropa, para poder atender la emergencia en el municipio de Comondú. El día de hoy van a salir, tenían hasta el día de hoy a cierta hora para recibir todo este recurso de víveres y mandarlos a el municipio de de Comondú. Fíjese que efectivamente nuestro compañero Gerardo Esquer hizo conocer que sí son alimentos no perecederos, ropa de todas las tallas, y sí iba a salir o ya salió hoy a la 1:00 p.m, pero sería importante saber si va a haber otro centro de acopio o más apoyo para las familias, porque están hablando de 40, imagínese, 40 familias afectadas. En otro orden de ideas, nuestra compañera Leticia Hernández sostuvo una entrevista el día de ayer con uno de los integrantes del grupo Madrugadores para referir sobre la crisis hídrica que se va acentuando en el municipio de Los Cabos. Primero hablaban de tandeos de una semana, 15 días, 3 semanas, ahora un mes, después, y que hoy actualmente, y que es la novedad, hasta 40, 41 días sin el vital recurso. También habla de cifras de lo que cuesta el agua a nosotros como usuario ante el OMSAPA y lo que cuesta adquirirla a través de la pipa y la disparidad que hay en este derecho universal que tenemos al agua. Vayamos a la pieza informativa porque el entrevistado refiere que Cabo San Lucas solo se recibe agua 10 veces al año. Vayamos a la información.
9: Cada día se vive una situación más desesperante para las familias de Cabo San Lucas por la falta de agua potable, por lo que se hace un llamado urgente al Congreso del Estado para que puedan intervenir, respaldar a las autoridades para resolver lo más pronto posible esta situación, porque no es posible que únicamente esté llegando el vital líquido 10 veces al año. Es una situación muy grave que debe resolverse. Así lo planteó el arquitecto José Luis Cortés, integrante del grupo Madrugadores de Cabo San Lucas.
12: Hicimos un cálculo familiar y hay veces que son 35 a 40 días, ¿sí? Y si lo convertimos en meses, son 10 días, 10 ocasiones al año lo que nos llega el agua, ¿sí? Sin contar que cuando llega el agua, empiezan a salir las fugas por una mala infraestructura que tenemos.
9: Mencionó que ha vivido 40 años en Cabo San Lucas y hace unos 4 años empezó a agudizarse el abasto de agua potable, por lo que las familias que anteriormente les alcanzaba el vital líquido con un aljibe pequeño, ahora tienen que comprar cada semana una pipa de agua, más aparte pagar el recibo del agua que no recibe.
12: Jamás necesité comprar una pipa. Actualmente tengo que estar comprando pipas por lo menos cada semana o cada semana y media. ¿Cuál es la situación? Es que de repente dejó de abastecer agua y fueron primero 15 días, después un mes, después fueron a 35, ahora ya hasta 40 días. A lo mejor cuando hablamos de 40 días no se oye tan fuerte, ¿no?, la situación, pero si lo cambiamos a meses, tenemos que serían 10 veces al año lo que tuviéramos abastecimiento de agua, ¿sí? Y solamente es una llegada. Son horas, no son 24 horas las que tenemos agua, sino son horas, a veces 12 horas, 8 horas las que tenemos agua, que puede ser que para poder llenar los aljibes o los tinacos que podamos tener, ¿sí? En una ocasión yo fui a hablar a agua potable y pregunté cuánto nos cuesta un metro cúbico de agua, cuánto nos cobra agua potable, el OMSAPAS. Y él me dice que el metro cúbico de costo para los ciudadanos se dio 8 pesos. Y cuando tú pagas una pipa te llega a costar 1,200, 1,500 pesos, entonces no hay una relación económica.
9: Subrayó que mensualmente paga 300 a 400 pesos de recibo de agua y aparte paga una pipa semanal a 1,500 pesos y a veces no es tanto el pago que se tiene que hacer. Hay gente que sí tiene mucha complejidad en reunir ese dinero, pero a veces es más la dificultad de encontrar una pipa porque hay que pedirla, incluso hay que buscarla para que den el servicio. El madrugador de Cabo San Lucas solicitó la intervención de la diputada Saldaña para que lleve a cabo este tema al Congreso y plantee la situación que enfrentan familias de Cabo San Lucas por la escasez del vital líquido. Informó para MBS Noticias Los Cabos, Leticia Hernández.
3: Ya es la 1:23 p.m. aquí en MBS Noticias Los Cabos. No se vaya porque regreso con más. Regresando, vamos a la entrevista. Tengo a Manuel Zamora de la Unión de Transportistas Cabeños para que nos platique de la propuesta que hicieron ante el Cabildo de una posible aumento a la tarifa del transporte. Regresamos.

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0: Y ya estamos de vuelta aquí en MBS Noticias Los Cabos, siendo la 1:27 y nos vamos a ir a la entrevista. Para ello tengo aquí en cabina de EXA a Manuel Zamora de la Unión de Transportistas Cabeños para que nos platique de la pretensión, la propuesta que le hicieron al Cabildo de aumentar la tarifa del transporte. Sabemos que los insumos o lo que ellos gastan en la operatividad, en el combustible, les está siendo muy, muy costoso, muy oneroso, y ya tienen varios años con la misma tarifa del transporte, y sobre todo, pues todo aumenta, y necesitan ellos también ajustar la tarifa, pero que sea mejor. Manuel Zamora, que nos explique. Muy buenas tardes, qué gusto saludarle.
1: Sí, buenas tardes a Ligia, buenas tardes, y gracias por el espacio, ¿no? Y podernos puedo comunicar y informar al, en este caso al usuario, ¿no?, que es al cual nos debemos también, y a la ciudadanía en general también.
0: De manera breve, platíquenos de esta propuesta que presentaron al Cabildo y que la tomaron y la van a analizar, e incluso van a hacer algunos estudios, algunos monitoreos, pero platíquenos en qué acuerdos llegaron.
1: Bueno, sí, pues el día miércoles tuvimos un acercamiento con la Comisión del Transporte, donde llegamos a ciertos acuerdos, ¿no?, donde ellos van a hacer algunas visitas guiadas a las diferentes agrupaciones, donde van a constatar realmente cómo se está prestando el servicio de transporte en la modalidad de urbanos y colectivos, cómo se desempeña, cómo se desarrolla, de dónde salemos y cómo son nuestras instalaciones, ¿no? Con cuántas unidades estamos prestando el servicio. Cabe mencionar que aquí en el municipio de Los Cabos, y en Cabo San Lucas especialmente, tenemos 304 unidades en la calle, de las cuales cuentan el 50%, más del 50% del parque vehicular con aire acondicionado, cámaras de videovigilancia, GPS, geolocalización, y en algunas unidades hay un botón de pánico, ¿no?, que está en proyecto para el día de mañana pudiera estar conectado al C2 municipal para cualquier eventualidad.
0: Quiere decir que de esas 304 unidades, más de 150 tienen aire acondicionado, videovigilancia, GPS y el botón de pánico. ¿O están en proceso?
1: Más del 50% tiene aire acondicionado.
0: Aire acondicionado. Ajá. Y algunas ya están en proceso de desarrollar y ponerles esas videocámaras,

0: Todas cuentan con videocámara. Sí, de ahí, las otras, el otro 50% cuenta con videocámaras y tiene la videovigilancia, tienen algunas GPS y cuentan con barras contadoras.
1: ¿Cuánto tienen estimados ustedes a cuántas personas le brindan el servicio en el municipio de Los Cabos?
0: En Cabo San Lucas especialmente le movemos alrededor de 50,000 personas diarias en días hábiles, ¿no? Habiendo clases.
1: Uh-huh. ¿Y en San José?
0: En San José yo creo que eran alrededor de unos 30,000.
1: O sea que mueven a 80,000 personas en el municipio de Los Cabos.
0: Es correcto.
1: ¿La tarifa que tienen ahorita es de 16 pesos, tarifa general?
0: Es la tarifa general.
1: ¿Y cuánto pretenden subir de acuerdo a...? Me imagino que hicieron algún estudio ustedes de lo que invierten en el combustible, las cuestiones mecánicas, llantas, todo lo que implica la operatividad, ¿no?, de la prestación del servicio. ¿Cuánto es lo que pretenden subir?
0: Sí, cabe mencionar que desde el 2020 se dio un incremento a la fecha de un peso primeramente, después de unos y después unos 50, el cual no ha sido suficiente, ¿no?, para que nosotros podamos seguir operando de una manera y seguir dando, en este caso, un servicio de calidad como el que nosotros pretendemos y hemos venido implementando aquí en Cabo San Lucas. Nos está consumiendo los gastos operativos, las suspensiones, el aire acondicionado, llantas, servicios de mantenimiento, servicios preventivos, gastos de refacciones, los insumos. También cabe mencionar que todos nuestros operadores y nuestro personal administrativo cuenta con Seguro Social, INS, y pues obviamente no somos acreedores al pago de lo que son nóminas, impuestos sobre nóminas. Todo lo que conlleva una administración de una empresa, ¿no? Nosotros en el estudio que nosotros hicimos particularmente, y que así empieza, ¿no?, cómo se puede o se debe de presentar una necesidad ante el cabildo, ese estudio nosotros nos van arrojando alrededor de 23 pesos, ¿no? Pero sabemos que es mucho, que a la gente le va a impactar, pero pues también tenemos nuestras necesidades, y para nosotros, como le venía comentando, seguir dando un servicio de calidad y seguir manteniendo las unidades, pues tuviéramos que ir negociando y ver qué es la tarifa adecuada y en la cual el usuario pudiera soportar, y que nosotros también pudiéramos seguir trabajando de la mano.
1: Sabemos que tienen esta pretensión, pero dicen, y las obligaciones del transporte, muchos dicen, tienen que mejorar el servicio. Han enviado imágenes de colectivos, sobre todo peceras, en condiciones malas, en pésimas, en algunas de ellas. ¿Qué es lo que van a hacer? ¿Van a mejorar? ¿Van a buscar otro parque vehicular? Porque es lo que el ayuntamiento les va a pedir, o sea, les aumentamos, les autorizamos el aumento a la tarifa del transporte, pero ustedes tienen también que comprometerse a mejorar las unidades. ¿Qué va a pasar con esas unidades donde se ven las fotos que tienen los asientos en mal estado, o las unidades no cuentan con los amortiguadores, o a veces están aventando humo? ¿Qué van a hacer?
0: Claro que sí. Sí, pues siempre el compromiso es seguir mejorando, ¿no? Siempre va a ser seguir mejorando el transporte. Nosotros tenemos un plan de renovación de unidades, a lo mejor no de último modelo, porque cuando nosotros iniciamos la remodelación del parque vehicular, empezamos en 2016. En 2016 una unidad costaba alrededor de 1,400,000. Al día de hoy anda entre los 4,5 millones y 5 millones de pesos. Pero sí, el compromiso siempre es seguir mejorando.
1: Hay una añeja demanda, o una sentida demanda ya que tiene muchos años, que es para tomar en cuenta las unidades inclusivas a las personas con discapacidad. ¿Hay algunas unidades que tienen rampa?
0: En Cabo San Lucas no tenemos. En San José incluyeron 3 unidades en la agrupación Dos Mares. Al día de hoy nosotros, en esta plática y en esta primera reunión que tuvimos con la comisión del cabildo, con los 3 regidores, hicimos una propuesta, ¿no?, donde nosotros podemos de inicio meter una unidad y buscar que se dé el servicio por donde se muevan el mayor número de personas con alguna discapacidad, ¿no? Eso sí necesitaríamos un padrón o que ellos operaran la unidad.
1: ¿Cuándo van a tener resultados de esta iniciativa de aumentar el transporte de los 16 a los 23 pesos?
0: Bueno, en ese sentido, el estudio que nosotros presentamos está en revisión por parte de los jurídicos y el área que conlleva, ¿no? De los regidores de la comisión. Por eso le digo que primero van a hacer esas visitas, van a ver y constatar que el transporte se está dando de la calidad que nosotros estamos manifestando y que también vean la necesidad fundada que nosotros estamos viendo y estamos plasmando en ese documento. Cabe mencionar que la próxima semana vamos a tener una reunión del Consejo Municipal del Transporte donde se va a solicitar un apartado económico para que se dé el estudio de necesidad por parte del municipio, ¿no? Ese es el que sería el determinante en la cantidad de en qué
1: ya sería poder valorar y comparar el estudio que ustedes hicieron y poder tal vez afinar lo que ustedes presentaron y lo que ellos van a tener como podría decirse como contrapropuesta.
0: Es correcto, sí sería lo ideal que ellos hicieran un estudio para que corroboren que realmente existe una necesidad.
1: Correcto. ¿Algo más que quiera agregar?
0: Sí, quisiera agregar, es dirigirme a los usuarios uh-huh. en general, que desgraciadamente tenemos esta necesidad de tener que incrementar el costo del pasaje, pero pues queremos seguir manteniendo un servicio de calidad, que ellos viajen seguros y que vayan y vengan a sus destinos como debe de ser, ¿no?
1: Correcto, estamos hablando de 7 pesos más.
0: Pudiera ser 7 pesos, pero nunca se da lo que nosotros solicitamos.
1: ¿Cuál sería lo menos que podría? Si está de 23 pesos, ¿cuál es lo menos que ustedes dicen? Con eso nos conformamos para no salir tablas.
0: Andamos entre los 20 pesos.
1: Los 20 pesos, o 10, sea...
0: 10 y 20. Okay. También cabe mencionar que otorgamos becas, 200 uh-huh. estudiantes. Uh-huh. Pusimos paraderos en algunas rutas. Para de los nuevos.
1: Una pregunta ahorita que me saltó lo de las becas y lo de los paraderos. Sabemos que tienen tarifas preferenciales para las personas que sean estudiantes, adultos mayores o con discapacidad. Corríjame, ¿es correcto?
0: Es correcto. Sí, tienen una tarifa preferencial de 8 pesos.
1: Hay choferes o trabajadores del volante que no respetan esto. ¿Esto se aplica de lunes a domingo? Claro, o nada, sí. Más
0: son los 365 días del año, las 24 horas del servicio.
1: Porque luego dicen, es que los muchachos están de vacaciones y no aplica.
0: No, sí aplica, claro que sí aplica.
1: Son los 365. Y en caso de que el chofer no quiera ser válido, ¿dónde pueden reportar?
0: Bueno, una es la dirección del transporte municipal y otra con un servidor.
1: Ok, ¿dónde lo podemos encontrar?
0: Al número 62412-16497.
1: Perfecto, entonces, para que... Sí, porque hemos recibido muchas inconformidades en este sentido de que no respetan las tarifas, sobre todo a los estudiantes. Pero también fíjese que le voy a reconocer algo, ¿eh? Ahorita que me acordé, también estamos para decir que no respetan las tarifas o que el chofer es un grosero. También hay choferes que son muy dedicados. Hace días recibimos por parte de uno de nuestros seguidores el agradecimiento que le hacían a uno de los trabajadores del volante de la línea de TUSE por portarse a la altura con las personas de discapacidad. Y eso también hay que reconocerlo, para que vea que no nada más estamos...
0: Claro que sí, es el amigo Mario.
1: Sí, sí. Entonces sí, hay que reconocer que también hacen las cosas con buena voluntad.
0: Claro que sí, y ojalá todo el mundo fuera como el amigo Mario, que en este caso reporta también, quiero que sepa que sí hace reporte, hace observaciones, a lo mejor en las redes sociales, pero pues tiene mi número y lo puedo atender sin ningún problema.
1: Correcto.
0: Y sabemos que es un usuario que vive en la colonia Chulavista.
1: Correcto. Muchísimas gracias, y las puertas de MBS Noticias están abiertas para usted.
0: Claro que sí, gracias, ¿sí? Y seguimos a la orden.
1: Pues ahí está la información de esta iniciativa para poder aumentar la tarifa del transporte con el argumento de los altos costos en la operatividad o en los insumos o para poder dar la prestación que dan a los más de 80,000 usuarios en el municipio de Los Cabos. Nos vamos a ir a más información. Pero nos vamos a ir, sí, claro que sí, nos vamos a ir al tema político. Encabeza Jesús Alberto Cheto Alvarado la primera asamblea informativa estatal del Partido Verde Ecologista de México, porque también va rumbo a la coordinación estatal, a la defensa de la transformación por Morena. O sea, también quiere la gubernatura el muchacho. Vayamos a la información.
2: En la capital del estado se llevó a cabo con más de 1,000 asistentes la primera asamblea informativa estatal del Partido Verde Ecologista de México en apoyo al aspirante a coordinador estatal de Morena y sus aliados Jesús Alberto Cheto Alvarado Aragón. El regidor con licencia de Los Cabos habló del reto de su partido, el Verde Ecologista, al aceptar su participación en el primer proceso interno. Alvarado Aragón enfatizó que además habrá perfiles que tendrán la oportunidad de participar en este proceso, por ello deben demostrar capacidad y voluntad de servir.
3: Estamos pasando por un proceso interno de 3 partidos aliados. Es el primer proceso de muchos que van a venir en los próximos meses. Este primer proceso es para coordinar los esfuerzos de la transformación y de la soberanía nacional aquí en Baja California Sur, del cual me siento muy orgulloso y muy comprometido de dirigir en este estado por nuestro partido, el Partido Verde Ecologista de México. El Comité Estatal y el Comité Nacional me dio esta oportunidad y no la vamos a desaprovechar. No la vamos a desaprovechar únicamente por tener la probabilidad o la posibilidad de crecer como partido, sino tenemos la posibilidad de crecer como Estado, de crecer en temas económicos, de seguir cuidando nuestro medio ambiente, de seguir desarrollándonos, pero desarrollándonos con orden, con planeación, con infraestructura social, que es lo que necesitamos. Hemos sufrido en Baja California Sur por un crecimiento exponencial que ha rebasado la planeación de muchos gobernantes y de muchos gobiernos, de muchos sexenios y de muchos trienios. Pero tenemos la total convicción y estamos seguros que los perfiles que estamos en este partido tenemos la capacidad y la voluntad de querer hacer las cosas. Son dos principios y dos cualidades, pongan atención porque eso es muy importante, que todo político tiene que tener para que le vaya bien, por supuesto, y para que le vaya bien al estado o municipio que representa.
2: Para MBS Noticias Los Cabos, Pedro Mazón.
1: Y vamos con más información. Ayer me decían, Ligia, nada más está sacando información de Lupita Saldaña, puro golpeteo de la ley de equilibrio ecológico. También tenemos información de los morenistas. Desde luego que sí, la diputada morenista Cristina Contreras sale en defensa de la ley de equilibrio ecológico y dice que no hay nada oculto y se revisó la iniciativa como debe de ser. Además agregó que va a haber foros informativos para poder atender la inquietud de quienes tienen esa incertidumbre de saber qué contiene esa ley. Vayamos a la información.
4: La diputada local morenista Cristina Contreras Rebollo salió a la defensa de la ley de equilibrio ecológico asegurando que no hay nada oculto, que se revisó ampliamente por los legisladores, que era necesario actualizar la reglamentación que ya era obsoleta por el cuidado al medio ambiente. Sin embargo, ante las inquietudes y por solicitud de representantes empresariales, va a realizar una serie de foros informativos en Los Cabos para aclarar todas las dudas que hay y dejar certeza que esta iniciativa no busca beneficiar a un grupo económico en particular, sino a todos los californianos. Mencionó que era una realidad, que era una ley obsoleta y necesitaba actualizarse. Tal vez no se socializó lo suficiente, pero para eso va a programar los foros que están demandando los ciudadanos de Los Cabos.
5: Había desde 1994 que no se actualizaba la ley este tema. Entonces, obviamente, pues ya era una necesidad por todos los cambios climáticos que ya estamos viviendo. La ley era obsoleta. Entonces, pues era un reclamo que llevaba siempre a la tribuna el compañero, el diputado Eric, ya que él es el que se reunía más con esos sectores. Entonces, cuando a nosotros nos presentan el tema, pues estamos de de acuerdo, aparte que había muchas cosas que se tenían que alinear con la ley federal. Entonces, por eso es que no es que haya sido aprobada tan rápidamente, sino que era un tema que era recurrente, pues. Entonces, para mí era necesario. Obviamente también entiendo que se ponen reglas, se pone orden, pues a nadie nos gusta, ¿no? Por ejemplo, ahí habla mucho de el tema de lo que es la economía circulante, pues, donde pues tienes que tratar de hacer procesos que reciclen, ¿no? ¿Cómo se puede reutilizar? Entonces, pues obviamente es una cultura que tenemos que empezar a adoptar.
4: Asimismo, ante las declaraciones de la diputada del PAN, Guadalupe Saldaña, quien señalara de sospechosismo el que se haya aprobado al fast track esta ley, Contreras afirmó que para nada le extraña las declaraciones de su homóloga. No hay cosa positiva que pueda decir de la 4T. No reconoce ningún logro y ella sí politiza los temas como representante de la oposición. En cuanto a las declaraciones del gobernador Víctor Castro, que reconoció que no leyó la iniciativa, esto fue lo que comentó.
5: Lo que pasa es que, fíjate que a veces puedes pensar que dices, ay, no le interesa, pero la verdad es que es mucha la documentación. El gobernador, pues imagínate toda la documentación que no tiene que leer, ¿no? Sí. Entonces, el hecho de que a lo mejor no haya leído, no quiere decir que no la vaya a leer o que no se vaya a familiarizar con ella. Yo creo que lo primero que tenemos que hacer es familiarizarla, y mi opinión es esta, Leti. Cuando quieres poner orden y controles en cualquier cosa, por supuesto que a la gente no nos gusta. Cuando necesitas cambiar la cultura, tampoco nos gusta, ¿no? Entonces, es un rechazo, para mí es un rechazo normal cuando quieres ordenar y cuando quieres poner reglas. Pero es muy normal. Para mí es muy normal esto, por eso es que se necesita socializar y familiarizar, sobre todo en un tema que nos compete a todos. O sea, no es beneficiarle a ti, a mí, o sea, no, es el entorno en donde vivimos todos.
4: Finalmente, dijo que cuando se pone orden y sobre todo en un tema de gran interés local, como es el medio ambiente, a nadie le gusta, y sobre todo a las empresas, cuando tendrán que invertir para hacer nuevos procesos y cumplir con la ley. Por eso, insistió la importancia de los foros próximos a realizar. Informó para MBS Noticias Los Cabos, Leticia Hernández.
1: Una iniciativa de ley que ya había sido presentada en el periodo legislativo pasado y que Luis Armando Díaz la dejó en la congeladora y de nueva cuenta resurgió, pero ahora remasterizada y muy ventajosa, como dejando a discrecionalidad las áreas naturales protegidas a criterio de los alcaldes. Muy delicado. Eso es lo que no mencionan los diputados. Ya es la 1:00 p.m. con 47 minutos. No se vaya porque regreso con más.

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11: Muy buenas y deportivas tardes. Tenga todo el amable auditorio de MBS Noticias Los Cabos. Les saludo con mucho gusto, hoy viernes 10 de julio del año de gracia del 2026, soy Ángel El Regio y estoy aquí para compartir con todos y con todas ustedes la información de los deportes en este fin de semana. Déjenme comienzo con decirles que hoy arranca la serie semifinal de la Liga Norte de México de Béisbol aquí en nuestra localidad, en el Estadio Leonardo Gastelum, el lugar de las grandes emociones en Cabo San Lucas, para que apoyes con todo a los bucaneros que hoy en punto de las 7:30 inicia la serie, el primero de la serie contra los Marineros de Ensenada. Una serie que promete picheo, que promete bateo, que promete ponerse de alarido. Así es que haga sus planes este fin de semana para apoyar con todo. Hoy viernes, mañana sábado y el domingo a las 4 de la tarde en el Leonardo Gastelum, a la novena bucanera, que comienza hoy la semifinal y ya se está acercando cada vez más a el campeonato. Ojalá y se nos conceda comunidad, tener un campeón, los bucaneros de Los Cabos de la Liga Norte de México. Así es que apoyarlos con todo. El día de hoy también, déjenme les digo, el Mundial, la fiesta mundialista 2026, ya vive la emoción de los cuartos de final y hasta el momento hay un semifinalista confirmado. La selección de Francia se convirtió en el primer equipo en instalarse entre los cuatro mejores del torneo tras derrotar 2-0 a Marruecos en un encuentro donde los franceses mostraron contundencia y control de principio a fin. Con este triunfo, los galos esperan rival para disputar las semifinales. Este viernes continúa la actividad con uno de los duelos más atractivos de la ronda, España frente a Bélgica en busca del segundo boleto a semifinales. Hasta el momento el encuentro se mantiene empatado 1-1, por lo que la definición sigue abierta. La jornada de cuartos de final concluirá este sábado con 2 enfrentamientos de alto nivel: Noruega contra Inglaterra y Argentina frente a Suiza, donde saldrán los últimos 2 invitados a las semifinales de la Copa que se realiza en nuestro país, en México, por supuesto, en Canadá y en Estados Unidos. Así es que esto ya entra en su etapa decisiva, donde cualquier error puede significar la despedida y solo 4 selecciones mantendrán vivo el sueño de conquistar esta Copa Internacional. Hasta aquí las noticias de los deportes. Vamos a regresar con Ligia Romero Gutiérrez. Si usted está comiendo, buen provecho y tengan la bondad de ser felices.
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12: Buenas tardes, esta es la información. La Procuraduría de Justicia del Estado informó que ayer fueron localizadas otras 3 inhumaciones clandestinas en San José del Cabo. Como parte de las acciones continuas y el seguimiento a las diversas líneas de investigación, la Procuraduría General de Justicia del Estado, a través de la Fiscalía Especializada en Investigación y Búsqueda de Personas Desaparecidas, logró la localización de 3 fosas clandestinas en el municipio de Los Cabos. El hallazgo se derivó de los operativos de búsqueda y de campo conducidos por elementos de esa representación social. Inmediatamente personal de la institución procedió al acordonamiento perimetral de la zona para preservar el lugar de los hechos, asegurando el sitio bajo los más estrictos protocolos legales y de cadena de custodia que establece la normatividad en la materia. Especialistas de Dirección de Servicios Periciales se trasladaron al lugar para iniciar con las labores de procesamiento científico de las inhumaciones. También procedieron a la recolección de indicios y posterior traslado de los restos al servicio médico forense para los análisis genéticos y forenses correspondientes. La Procuraduría de Justicia del Estado dijo que informará de manera oportuna los resultados que arrojen estos estudios una vez que concluyan los trabajos periciales. En más información, esta mañana elementos del Departamento de Bomberos de Cabo San Lucas continuaban apoyando para combatir el voraz incendio del Palmar en el poblado San Miguel de Comondú, en el norte del estado. En entrevista, el comandante operativo de Bomberos de Cabo San Lucas, Ulises Sandoval, dijo que desde anoche se movilizaron al municipio de Comondú con 9 integrantes del batallón de operaciones. Ulises Sandoval recalcó que el siniestro ya está contenido, pero se busca que no se vaya a reiniciar el incendio.
13: Sí, anoche fuimos activados para apoyar el incendio forestal aquí en la comunidad de San Miguel de Comondú. Nos trasladamos al lugar con 9 elementos, 3 unidades y equipo forestal. En el lugar ya se encontraban trabajando bomberos de Loreto, San Juanico, bomberos de Ciudad Constitución. Posteriormente sumaron a la tarea bomberos CONAFOR, bomberos San José del Cabo. Está el apoyo también de Seguridad Pública, Protección Civil Estatal, Municipal. Está la Guardia Nacional apoyando.
12: Destacó que fueron afectadas 52 hectáreas, al igual que 32 viviendas, de las cuales 15 con daños totales.
13: Bueno, hasta ahorita el incendio ya está contenido. Estamos haciendo trabajos de mitigación para evitar más tarde que empiece a correr más fuerte el viento. Bueno, tengamos una reinición del incendio nuevamente. Vamos a estar trabajando ahí todo el día y posteriormente haremos una evaluación si continuamos trabajando para el día de mañana. Se incendiaron aproximadamente 52 hectáreas, se vieron afectadas 32 viviendas, de esas 32, 15 tuvieron daños totales.
12: Por otra parte, la Fiscalía General de la República Baja California Sur obtuvo de un juez de control autorizado de vinculación a proceso en contra de Jorge N. por su probable responsabilidad en delito contra la salud en la modalidad de posesión de clorhidrato de metanfetamina con fines de comercio en su variante de venta. Elementos de la Policía Estatal Preventiva realizaban recorrido de vigilancia sobre la calle Forjadores en La Paz cuando detectaron un vehículo con exceso de polarizado en los cristales y que era conducido sin extremar precauciones, por lo que le marcaron el alto. Al realizar una revisión, los elementos policíacos aseguraron una bolsa que contenía una sustancia con características similares a la droga conocida como cristal, ubicada entre la consola del vehículo y el puerto de conexiones. En total, autoridades pusieron a disposición de la Fiscalía Especializada de Control Regional en el estado a Jorge N. con 65 envoltorios que contenían en total 163 gramos de clorhidrato de metanfetamina, equivalente a 4.075 dosis, además del vehículo. El agente del Ministerio Público de la Federación integró la investigación correspondiente y, en continuación de audiencia inicial, el juez de control calificó de legal la detención y dictó acto de vinculación a proceso contra Jorge N. por la comisión de delito contra la salud en la modalidad de posesión de clorhidrato de metanfetamina con fines de comercio en su variante de venta, previsto y sancionado en el Código Penal Federal. Para MBS Noticias Los Cabos, informa Ignacio Martínez de Jesús.
14: Muchísimas gracias a nuestro compañero Regio con su segmento deportivo y también a nuestro colaborador Ignacio Martínez de Jesús. Fíjese que Milena Quiroga refiere en su agenda de trabajo o en su agenda de trabajo, refiere que durante un encuentro con habitantes de la colonia Márquez de León reafirmó que el trabajo cercano a la ciudadanía seguirá siendo la base para construir un mejor estado. La aspirante a coordinar los trabajos de la Cuarta Transformación en Baja California Sur sostuvo este encuentro con los habitantes de dicha colonia ahí en la Márquez de León con el propósito de fortalecer la cercanía con la ciudadanía, compartir la visión del proyecto de transformación y consolidar la participación de las y los vecinos en favor del estado. Durante la reunión destacó que los avances alcanzados en los últimos años son resultado del trabajo conjunto entre gobierno y ciudadanía, y aseguró que esos cambios hoy pueden percibirse en la vida cotidiana de las familias. Asimismo, reiteró que su compromiso es mantenerse cerca a la gente, recorriendo el territorio y escuchando de primera mano las necesidades de cada comunidad, porque solo así es posible construir soluciones que respondan a la realidad de las familias sudcalifornianas. Finalmente, afirmó que en la entidad se vive un momento de avance, pero que el siguiente paso es consolidar ese desarrollo con más trabajo, más cercanía y más participación ciudadana. Ya son las 2:00 p.m. Nos vemos el próximo lunes. Que pase muy buena tarde y muy buen provecho.
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16: Dos de la tarde con dos minutos de este viernes 10 de julio. Es hora de dar inicio a esta plática de sobremesa con Elías Medina. Recuerda, estamos transmitiendo en Exa FM en el 103.9, en la página de Facebook MBS Noticias Los Cabos y sus mensajes vía WhatsApp en el 624-192-1039, 624-192-1039. Bueno, pues vamos a dar inicio con nuestro primer invitado. Está con nosotros aquí en cabina el dirigente estatal del Partido Verde y regidor con licencia por Los Cabos, Andrés Lisiaga, quien le agradecemos pues que haya atendido esta invitación. Con él vamos a platicar sobre la agenda política del Partido Verde, sobre la agenda ambiental que impulsa el Partido Verde desde sus espacios en el Cabildo, en la Cámara de Diputados, en el Senado, en el Congreso de la Unión. Y bueno, muchas gracias, Andrés. A ver, ¿con qué tema quieres que empecemos?
17: Muchas gracias, Elías, por la invitación y, como siempre, tomarnos en cuenta y abrir nuestros micrófonos, pues estoy a tu disposición.
16: Bueno, a ver, me gustaría que primero, ¿cuál fue la razón por la que solicitaste licencia y el asunto de la política, ¿no? Claro. Ustedes ya traen un aspirante a coordinar los trabajos de la defensa de la para la próxima gobernatura, ¿no? En pocas palabras, para que lo entienda nuestra audiencia. Platícanos, ¿cómo va ese proceso?
17: Sí, pues tomamos la decisión de solicitar esta licencia temporal sin goce de sueldo en la sesión de Cabildo del día de ayer por dos motivos principales. El primero es el tema de que en mi carácter como dirigente estatal del Partido Verde Ecologista de México en Baja California Sur, pues tenemos varios procesos internos en puerta, ¿no? Sí. Principalmente la elección de coordinadores y coordinadoras de defensa de la transformación en distintos espacios. Como bien lo comentas, ya se abrió el registro también de estos aspirantes a nivel estatal. El mes que entra viene a nivel distrital federal, en septiembre a nivel municipal y en noviembre a nivel distrital local.
16: Es decir, van a tener candidatos a gobernador, alcaldes, a diputados locales y diputados federales.
17: Es correcto.
16: Entonces, ya en este proceso que ahora se llama coordinadores de la defensa de...
17: Pues es que no son candidatos todavía, la ley no lo permite y somos respetuosos de la ley. Es un proceso para ver qué perfiles de los tres partidos que estamos coaligados a nivel nacional y local tienen la capacidad, el reconocimiento y sobre todo pues la solvencia moral de poder encabezar este tipo de espacios en un futuro, ¿no? Entonces, el principal motivo de la licencia, estos dos principales motivos, poder como dirigente de partido hacerle frente a estos procesos en materia partidista, acompañar también, hay que decirlo, a nuestro compañero Cheto Alvarado, nuestro aspirante a la coordinación estatal, en una gira por el estado que estaremos emprendiendo en los próximos días. Y también el segundo motivo es para hacer una valoración personal de en qué espacio de coordinación o de aspiración estaré participando un servidor en los próximos meses y en las próximas semanas en estos registros que se están
16: hablando. No lo he definido todavía, pero...
17: Pues bueno, tenemos obviamente una predilección, una definición lista.
16: Sería por la alcaldía de La Paz.
17: Estamos esperando algunos temas internos para terminar de confirmarlo.
16: Pero sería por la alcaldía de Los Cabos.
17: Pues es una posibilidad, claro que me encantaría. Sin embargo, estamos también, como te digo, a lo mejor en una o dos semanas ya te pudiera decir con más certeza.
16: Hace rato fuera del aire hablábamos de los procesos, bueno, de este proceso que están en el que están los partidos que integran la 4T y hablábamos del caso de San Luis Potosí y de otros lugares donde hay mucha polémica con el Partido Verde porque pues, tienen cuadros competitivos, gobiernan San Luis Potosí y Chiapas.
17: No, ¿sí? Chiapas ya no, Chiapas lo llegamos a gobernar anteriormente. Bastiones, te puedo decir, San Luis Potosí y Chiapas, sin duda, ajá, dos de ellos muy importantes. En San Luis Potosí tenemos suficiente fuerza para poder decir que si no se lograra un acuerdo de coalición, pues podemos ir solos y vamos a ganar, ¿no? Sin duda también otros países también se puede, pero San Luis Potosí es el más definido. Entonces, ahí
16: aquí
17: sí
16: cómo andan, ido... aquí qué tan lejos o qué tan cerca está de que el Partido Verde tenga su primer alcalde o su primer gobernador.
17: Yo creo que estamos en una etapa de mucho crecimiento. Hay que recordar que en la elección de 2024 nosotros logramos poder tener esa autonomía como partido político. Logramos aumentar más del doble la votación respecto a la elección previa, es decir, respecto a 2021. Y poder tener ahora sí representantes en todos los municipios, en el Congreso del Estado, etcétera, que nos permiten tener voz y tener margen de trabajo para cumplir con esta agenda verde que nos habíamos propuesto. Entonces, ya nuestra meta, nuestro objetivo no es mantenernos ni tener representación. Nuestra meta es ya ser un partido competitivo y un partido ganador. Y hoy con nuestro compañero Cheto Alvarado, pues yo creo que no estamos viendo qué sucede. Estamos yendo con todo y por todo para poder darle esta oferta a la ciudadanía de la coordinación de la transformación con alguien joven, alguien profesional, y seguramente sí lo estaremos haciendo en los otros espacios también de distritos federales y alcaldías.
16: Bueno, pues vamos a estar pendientes de este proceso. Ya tuvieron una reunión muy exitosa, por cierto, ayer en la ciudad de La Paz, ¿no?
17: Así es, ya empezamos ayer en la ciudad de La Paz, ayer por la noche estuvimos por allá en una reunión con cientos de simpatizantes del partido, militantes y simpatizantes. Primero estamos visitando a los de casa, seguramente las próximas semanas serán de ampliar un poco más esta agenda hacia otros sectores de la población. Nos fue muy bien en la reunión, también estuvo el diputado local Eric Iván Agúndez Cervantes, que es originario de la ciudad de La Paz, nuestro compañero diputado
16: local, muy activo.
17: Y la siguiente semana estaremos en Loreto, Comundú y Mulegé, y por supuesto en Los
16: ahorita
17: Cabos.
16: ¿Ahorita tienen regidores en todos los ayuntamientos?
17: Tenemos en Los Cabos, La Paz, Comundú y Loreto, y en el caso de Mulegé aún no tenemos representación, porque hay que recordar que allá ganó el PAN la elección.
16: De acuerdo, un diputado local y hasta ahí, ¿no?
17: Seis regidores y regidoras, sí.
16: Okay,
17: pero hay que recordar que por primera vez en 22 años logramos un diputado local. Solamente en el 2002... el Partido Verde había logrado una diputación local.
16: ¿Con quién? Recuérdame, a ver.
17: El apellido es Ana, ahorita me acuerdo y te lo recuerdo.
16: Bueno, no brilló mucho porque ni nos acordamos de su
17: nombre. Sí, no, fue en el 2002, pero me refiero que el Partido Verde pues prácticamente no había tenido una votación suficiente para poder alcanzar un espacio de este tipo hasta 2024, que nuevamente, como te digo, pues logramos una votación histórica.
16: Bueno, eso digamos en la agenda política. En la agenda ambiental propiamente, bueno, pues se llama Partido Verde Ecologista de México, y sus banderas han sido precisamente la defensa del medio ambiente, que es pareciera que es un tema pues, ¿cómo te podría definir? Muy bonito, muy romántico, en lo que nadie se podría oponer a la defensa del medio ambiente. Y sin embargo, las leyes ambientales son las que más controversia han causado, cuando menos en este estado. Tú recordarás en el 2023 esta movilización social de 20 ejidos que hubo en contra de una ley de equilibrio ecológico que finalmente pues se bajó del orden del día y se fue a la congeladora porque los ejidatarios organizados se encadenaron las puertas del Congreso. El diputado, entonces presidente de la mesa directiva, Luis Armando Díaz, tomó una decisión política muy oportuna, muy inteligente desde mi punto de vista, y mandó a la congeladora esa iniciativa. Fue, tú lo recordarás, una movilización muy importante de varios meses en contra de esta ley. Bueno, hoy se presenta una nueva ley de equilibrio ecológico impulsada, entre otros, por tu compañero diputado Eric Agúndez, y se aprueba en una sesión de fast track, ¿no? Sin consultas, sin que se diera a conocer, es más, ni el gobernador la había leído, y algunos diputados con los que he platicado tampoco tuvieron chance de leerla, ¿no? A ver, ¿qué está pasando con esa ley? ¿Fue su ley? ¿Ustedes la impulsaron? ¿Ustedes la están respaldando?
17: Yo creo que fue una ley que impulsaron un número importante de diputadas y diputados. No sé si
16: lo mandó
17: todos,
16: el gobernador,
17: dices,
16: Lo mandó el gobernador.
17: Y entonces tuvo el respaldo tanto el ejecutivo y el legislativo. Y también de nuestro diputado Eric Iván, que es el presidente de la Comisión de Ecología y Medio Ambiente, que yo creo que también sería interesante, si nos lo permites, en otro espacio poderlo invitar,
16: claro,
17: para hablar a profundidad. Pero yo creo que hay muchos temas, y en estos 22 años que te comentaba, sí hubo avances, hubo reformas, hubo cambios promovidos por distintas figuras políticas o legisladores, legisladoras, pero no había habido alguien que tomara una bandera ambiental de
16: como
17: manera,
16: Víctor Castro,
17: de manera permanente, en el caso del legislativo, como nuestro diputado. Ya, hoy tenemos una ley de economía circular, una ley de cambio climático, varios temas que ya estaban a la vanguardia a nivel nacional y federal, en las leyes federales, y que no se habían armonizado ni tampoco tropicalizado, digamos, para poder legislarse en Baja California Sur. Entonces, poco a poco se ha ido avanzando en esta primera mitad de la legislatura, digamos, en ese tipo de leyes, de reglamentos en los ayuntamientos. Nosotros también en Los Cabos encontramos un rezago importante de normativa ambiental, de no solo de normativa, porque digo, como regidores somos tenemos un carácter, digamos, legislativo en el municipio, pero también de carácter operativa. O sea, como no había una armonía entre lo que estaba escrito y lo que se hacía en otras administraciones, y por eso pues teníamos un estero de San José olvidado, por eso teníamos un tema de residuos sólidos urbanos que no se atendía, únicamente era recógelo y al relleno sanitario, y lo digo entre comillas,
16: es un basurero,
17: ¿no?
16: Abierto.
17: Entonces, se ha ido mejorando poco a poco, pero tenemos que hacer muchas cosas más de fondo, que es lo que queremos lograr en el futuro.
16: ¿Pero no te parece que fue un exceso esta ley de equilibrio ecológico? Primero, haberla aprobado fast track sin ningún mecanismo de consulta o de foros o, no sé, diálogo, ¿qué será? Con representantes de organizaciones de la sociedad civil, no nada más de las ONGs, ya sabemos que ellos son muy activos. Y te voy a decir por qué, específicamente, qué punto me parece que pudiera ser preocupante. Le da facultades a los presidentes municipales para que decreten áreas naturales protegidas. Esa medida fue la que detonó la protesta social en 2023. Y no porque estén en contra de las áreas naturales protegidas, no, porque la forma en la que se decretan y las condiciones en las que se operan, pues constituyen una expropiación disfrazada y no le dejan a los propietarios de las tierras ninguna opción productiva, porque como su nombre lo dice, son áreas destinadas a la conservación, no la explotación. Entonces, a mí me parece grave, además de que lo he consultado con varios abogados y esa facultad que le da a los alcaldes está incluso por encima, está violentando la Constitución, porque las facultades del ayuntamiento están consagradas en el 115 constitucional y en ninguna parte dice que el ayuntamiento pueda decretar áreas naturales protegidas.
17: Yo creo que lo que se busca es poder generar esta protección, obviamente, de recursos naturales y del medio ambiente, a través de la cercanía que tienen los ayuntamientos con las causas sociales y el pulso que se tiene sobre los temas locales. Vemos en el sentido opuesto como en el ayuntamiento de Loreto, por ejemplo, el municipio de Loreto, perdón, pues se da un decreto del gobierno federal en el cual se buscaba elevar a puerto de altura y cabotaje el puerto de Loreto. Entonces, pues la autoridad municipal al parecer se había quedado sin armas para...
16: No tiene competencia, ¿no? Pues no tenía competencia ahí.
17: Por eso, pues, ajá. Entonces no tenía cómo legalmente, más que con una controversia constitucional que lo presentaron, nuestra amiga Paz Ochoa y nuestra regidora Yannick Seguera también estuvieron ahí trabajándolo, pues para poder, digamos, apelar a este decreto, ¿no? Y finalmente, con una adecuada ayuda de los tres niveles de gobierno, yo creo que se echó para abajo, más con diálogo que con el tema jurídico.
16: Sí, así es.
17: Pero ahí estamos al revés, ¿no? Estamos dejando a los ayuntamientos sin voz prácticamente y sin armas jurídicas para poder hacer frente a este tipo de imposiciones que a veces se dan. No quiero decir que con malicia, digamos, o con, pero sí a veces con desconocimiento de los temas locales y de lo que pueda afectar o no una determinación de este tipo o una autorización de algún tipo que vulnere el medio ambiente.
16: Pero el asunto es aquí que están pasando por encima de la Constitución. Ese sería el tema. Pero bueno,
17: yo lo reviso legalmente. Digo, conozco la iniciativa en términos generales, pero este tema que me lo comentas, pues con gusto lo reviso pues con mis compañeros jurídicos para poder pues dar una respuesta más precisa y poder incluso, pues si es necesario, proponer como partido algún tipo de reforma, ¿no?
16: De acuerdo. Qué bueno que me dices eso, porque bueno, primero que celebro pues que aceptes que no la has leído. Yo tampoco la he leído. Son 341 artículos, 171 páginas, pero ahí te va. Algunos diputados, amigos míos con los que he platicado, tampoco la leyeron.
17: Sí, está.
16: Al gobernador le pregunté en su última conferencia de prensa y dijo, aceptó, que tampoco la leyó. Le pregunté a varios funcionarios, no te voy a decir su nombre porque no los quiero balconear, que lo que leyeron fue un extracto de la ley. Entonces, qué bueno.
17: Un resumen, ¿no?
16: Un resumen, exactamente. Sí, o sea, la poesía.
17: Leí algunos resúmenes y la ojé, ¿no? Pero
16: la
17: ver,
16: poesía,
17: no
16: pues lo bonito, donde dice que se trata de proteger al medio ambiente, claro. Y todo eso, cosas muy bellas, muy románticas, a las que nadie se podría oponer. Pero bueno, dejamos, si te parece, ese tema para una próxima entrevista. Y si es posible, pues invitamos al diputado Eric Abundes aquí, claro. Para que nos platique con manzanitas y con peritas qué fue lo que aprobaron y por qué está generando tanta controversia, tanta inquietud entre sectores productivos, ejidatarios, productores, etcétera, etcétera.
17: Con mucho gusto.
16: Bueno, en los otros temas, el asunto de la reserva de la biosfera es tema de ustedes también. Ha habido mucha polémica, pues es un tema viejo, yo lo sé, pero sobre este intento de construcción que hubo allá en la cumbre, en la reserva de la biosfera, y en la que se ha generado una controversia, pero impresionante. A ver, la posición de ustedes, del diputado Eric, ya la conocemos, que no se deben de permitir desarrollos turísticos ahí arriba, y sin embargo, en el fondo del asunto es que en un área natural protegida sí se pueden hacer algún tipo de construcciones siempre y cuando lo permita el plan de manejo.
17: Sí, el plan de manejo y las leyes, ¿no?
16: Primero el decreto y luego el plan de manejo. En el caso de las leyes locales, pues te quiero recordar que en las áreas naturales protegidas ahí manda el gobierno federal. Ahí no entra el PDU, ni el POEL, ni nadie puede poner restricciones porque está por encima. Pues.
17: Pero si los usos de suelo, por ejemplo. Entonces,
16: sí. En un área natural protegida,
17: pero no en una local tampoco.
16: En un área natural protegida, el ayuntamiento no puede modificar el uso del suelo. Simplemente el área natural protegida tiene zonas de amortiguamiento y zonas núcleo y punto. Tú, el ayuntamiento no puede autorizar un desarrollo en zona núcleo ni en zona de amortiguamiento. Ahí no tiene facultades, ¿no? Pero a ver, platícame, ¿cómo ven ustedes ese asunto?
17: Yo lo he planteado, por ejemplo, por el tema de San Miguelito, que
16: colinda, pero ese no está
17: colinda, por eso, pues, colinda. Pero es todo un mismo tema, ¿no?
16: Sí.
17: Entonces, y ahí el ayuntamiento sí procedió y clausuró, sí, pues inmediatamente.
16: Ahí tiene competencia.
17: Obra, ¿no?
16: Pero arriba no, ¿eh?
17: Arriba no, y por eso pues hay leyes muy claras, ¿no? La Ley General de Áreas Naturales Protegidas, el propio plan de manejo de la reserva, que pues son muy claras en lo que se puede hacer y no en una reserva como lo es la sierra.
16: A ver, entonces, ¿se podía hacer ahí esa construcción que se pretendía?
17: Más allá de que se pueda o no, pues parece que no tenían los permisos necesarios y pues por eso no se logró, ¿no?
16: ¿Permisos de quién?
17: De las autoridades federales.
16: Bueno, habría entonces, que ver...
17: Entonces,
16: es que te voy a decir, en mi experiencia, yo he visto construcciones en el área natural protegida, Reserva de la Biosfera Vizcaíno, en Laguna San Ignacio, en Ojo de Liebre, uh-huh, en Punta Eugenia, en algunas cabañitas que se hicieron hace algún tiempo. Claro que se puede hacer, lo que pasa es que tiene tantas restricciones que, por ejemplo, no puedes construir encima del suelo, sino tienes que poner pilotes y ahí hacer tu cabaña. No puedes hacer fosas sépticas, no puedes meter una línea de electricidad, o sea, son tantas restricciones las que tiene una ANP que se limita la construcción, pero no se prohíbe. Te hablo de zonas de amortiguamiento.
17: Sí, por eso es a lo que voy. Nosotros estamos, volviendo al tema de nuestra postura y de lo que se puede y no se puede. Estamos en contra como Partido Verde de cualquier desarrollo turístico, inmobiliario, cualquier proyecto minero, cualquier proyecto extractivo, cualquier proyecto invasivo en la Sierra, claro, de la Laguna. Totalmente, claro, en contra. Y obviamente la ley lo prohíbe, ¿no?
16: Sí, en esos casos
17: definitivamente. No basta con que estemos en contra porque pues obviamente la autoridad federal es la que tiene que normarlo y está prohibido como tú bien lo comentas.
16: Sí.
17: El proyecto que presuntamente intentó instalarse ahí o intenta instalarse ahí es... a lo que ellos mencionan los promoventes, pues es una fundación que busca hacer un proyecto de conservación. Entonces, en ese sentido, pues yo lo que te puedo decir es que estaremos vigilantes de lo que se proponga, estaremos vigilantes de los trámites y de las solicitudes y autorizaciones que se pretendan instalar en la reserva, y también mencionarte que no tenemos absolutamente nada que ver como partido político con la fundación que está promoviendo este tipo de autorizaciones. Entonces,
16: pero no sé si coincidas conmigo, aunque el plan de manejo lo permitiera, cubriendo todos los requisitos, no sé si ocupará una manifestación de impacto ambiental o un estudio preventivo. No conozco el detalle del proyecto, pero aunque se permitiera por el plan de manejo, ¿no te parece que eso ante la opinión pública ya está perdido? Porque pues se ha hecho una campaña impresionante y con justa razón, creo, porque no hubo información, o la que hubo fue muy imprecisa,
17: sí,
16: muy
17: estoy
16: vaga,
17: de acuerdo,
16: ¿no?
17: Pues en lo que nosotros visualizamos quizá no se socializó de la manera adecuada lo que esta fundación pretende o pretendía. Y también quiero recalcar que quizá hay mucha desconfianza, con justa razón, como tú dices, porque ha habido años anteriores, y ocasiones anteriores, estoy hablando de hace 10 años, o hay que recordar 2011, ¿no? 2010, 2011, por ahí, y en otras ocasiones, en que sí se han pretendido instalar proyectos que vulneran la Sierra de la Laguna, como proyectos mineros o de otro tipo, incluso turísticos inmobiliarios. Entonces,
16: sí.
17: Cuando llega otra asociación civil, y esto es una opinión muy personal, por más que haya traído o traiga un proyecto de conservación ecológica, pues a lo mejor la respuesta inicial no fue buena por parte de los ciudadanos de Baja California Sur, porque ha habido muchos intentos de hacer otras cosas malas, ¿no? Entonces, es un tema complejo que yo creo que pues en su momento estos promoventes de este proyecto de conservación tendrán que socializar muy bien lo que quieren hacer y lo que no, y pues ya, como bien tú dices, si está permitido o no en las leyes, y pues la ciudadanía de Baja California Sur habrá de también,
16: de acuerdo,
17: expresarse.
16: Hay otras dos áreas naturales protegidas en Los Cabos. Bueno, de hecho, el 40% del territorio de Baja California es área natural protegida.
17: Sí, con la reserva de la biosfera del Vizcaíno.
16: En general,
17: es lo más grande.
16: Son de los estados que más superficie protegida tenemos, ¿no? Y en el caso de la Bahía de Cabo, San Lucas, que también es un área natural protegida en la categoría de área de protección de flora y fauna, y en el caso del estero de San José, que es un área natural protegida estatal ahí. ¿Cómo la ven ustedes? ¿Qué tanto ha beneficiado? ¿Qué tanto ha afectado? ¿Hasta dónde puede ser superficies protegidas obstáculo o, en su caso, un factor para de crecimiento, de desarrollo?
17: No, a ver, yo no creo que sea un obstáculo. Por el contrario, no podemos pensar en un desarrollo sin el cuidado de las áreas naturales protegidas o de las reservas. También en el estero ha habido muchas amenazas en el pasado de desarrollos inmobiliarios en dentro de la reserva que no cumplían en sus anteproyectos o en sus proyectos conceptuales con las características de un proyecto ecológico dentro de este tipo, ¿no? Y tenía décadas el plan de manejo del estero San José del Cabo sin actualizarse. Y el año pasado, en 2025, se logró nuevamente actualizarlo por primera vez en muchos años, creo que 19 años. Entonces, este es un logro que tuvimos, comparto con compañeras y compañeros de la administración municipal y también de la sociedad civil, de la universidad.
16: Y además le van a meter mucho dinero este año.
17: Entonces, ¿no? poder actualizar este plan de manejo nos permite tener una visión y un diagnóstico claro de la problemática que se tiene y de lo que se quiere lograr. Ya con ese diagnóstico se autorizó un recurso de 98 millones de pesos para este año para conservación en el estero. Ya se está haciendo el proceso de licitación para la compra de varias maquinarias de la marca Guido para poder tratar las especies invasoras principalmente y los lodos, el asolve.
16: Y van a ir por ahí hasta
17: ahora, ¿no? Sí, para evitar nuestro director general de Ecología y Medio Ambiente estuvo presencialmente en la tienda y en la fábrica de esta maquinaria. Porque pues en la administración pasada se desapareció una máquina, ¿no? Están las denuncias presentadas en Contraloría y sobre todo en la Fiscalía Anticorrupción. Nunca y la propia llegó. Fiscalía Anticorrupción ha hecho investigaciones ya in situ, en el estero y en un sitio cercano donde habían llegado como algunas piezas preliminares de la máquina, más no la máquina. La administración pasada sí están investigando este tema.
16: Un fraude.
17: Pues esperemos que llegue hasta las últimas consecuencias.
16: Un fraude, en otras palabras.
17: Pues fraude o simulación, o sí. No lo sabemos, ¿no?
16: De acuerdo.
17: Qué delito haya podido presuntamente cometerse la administración pasada.
16: Bueno, una última pregunta de mi parte, mi estimado Andrés Lisiaga, y tiene que ver con el problema gravísimo problema del agua. En Cabo San Lucas, hace rato fuera del aire platicábamos sobre la disponibilidad que tiene el acuífero de La Paz, que es de 27 millones de metros cúbicos, sobre la extracción de los 40 y tantos pozos que tiene el Ayuntamiento de La Paz concesionados, que le dan un volumen suficiente para darle 300 y tantos litros a cada habitante, que es el doble de lo que recomienda la Organización Mundial de la Salud. Lo cual quiere decir que con el agua disponible La Paz no debería tener problemas de abasto y además garantizar la disposición de este líquido para los próximos 20, 30 años, qué sé yo. En el caso de San Lucas, la disponibilidad

0: los que están en el poder, mi estimado Andrés. ¿Qué pasó con esa decisión presidencial? ¿Algo falló ahí? ¿Por qué no se hizo una presa en Los Cabos donde es urgente, urgentísimo resolver el problema del agua? ¿Y por qué se hizo en La Paz donde allá, como lo ha admitido el mismo director del organismo operador, en La Paz y hay agua, lo que no hay es presión?
1: Yo creo que pues nuestro alcalde, con licencia, Cristian Agúndez, ha estado muy insistente en la Ciudad de México, en la Conagua y en otras instancias para ver varios temas, primordialmente el tema del agua. Aquí se tiene trabajando la construcción de una desaladora número 2 por parte de Conagua, de Banobras, del Ayuntamiento, de manera coordinada para poder pues terminarla pronto. Las desaladoras son una obra compleja, ¿no? Sí. Presenta un avance importante.
0: Y muy costosa.
1: Muy costosa, pero pues no hay agua más cara que la que claro. No se tiene. ¿Qué hacer? Y que preguntaba hace rato, ¿qué podemos determinar aquí para el tema del agua? Yo creo que hay varios temas. Primero, sanear, valga la redundancia.
0: Del ayuntamiento, ¿eh?
1: El organismo de agua potable, ¿no? Hace unas semanas hubo la entrega de un nombramiento de encargado de despacho de la Dirección General al compañero ingeniero Arturo Sandoval. Un cambio importante y benéfico, diría yo, para el organismo.
0: Lo conozco, es muy eficiente.
1: Seguramente este mes estaremos aprobando su ratificación en la Junta de Gobierno. Un servidor es presidente de la Comisión de Agua Potable en el Cabildo. Entonces, creo que es importante darle orden, y ya lo está haciendo el ingeniero Sandoval al organismo operador, el tema de que no podemos permitir que las pipas estén robándose, discúlpenme, el agua de las personas en vez de que les llegue por la red. O sea, que estén interceptando el agua antes de que le llegue a los ciudadanos. Eso no se puede permitir. Hay otros métodos para que estas pipas puedan cargar en lugares donde no hay puntos de extracción, donde no están conectados correctamente a la red de distribución, etcétera. Que pueden las pipas ayudar, sí, como lo hacen las Zapas de manera gratuita, las 20 sí. pipas nuevas que se compraron, a donde no hay red, o donde por cuestiones de la red, de la propia distribución, pues en algunos días se complica este tandeo, ¿no? Ese es el primer paso, y yo creo que sí, en los próximos gobiernos, diría yo, bueno, en lo que queda de este y en el siguiente, se tiene que buscar la gestión de una magna desaladora más sí. en Cabo San Lucas. Eso, y no es una ocurrencia, ¿no? Yo he platicado.
0: Como lo hacen en Israel, en los países del Medio Oriente, utilizan hasta para la agricultura.
1: No soy ingeniero hidráulico, sí. pero yo me he rodeado de gente que sabe del tema, y con otras acciones complementarias, por supuesto, como mejora de la red, evitar fugas, algunos otros pozos de extracción exploratorios para poder ver dónde más se puede extraer agua del acuífero siempre que esté disponible de acuerdo a las normas, ¿no? Que no lo sobrecarguemos más de lo que
0: sí,
1: ya está.
0: Reposición de pozos.
1: Pero sí, poder gestionar una magna desaladora en Cabo San Lucas, y te voy a poner un ejemplo. En Tijuana, en esta administración federal, pues tú sabes que la relación con Estados Unidos ha sido un poco tensa, digamos.
0: Bastante.
1: Entonces, Tijuana recibe agua de Estados Unidos.
0: Sí.
1: Se ha amenazado, o ha habido, con esta tensión que te digo entre los gobiernos, pues la posibilidad de que deje de recibir agua de Estados Unidos. Entonces, ¿qué hizo el gobierno de federal en Tijuana? Está construyendo una desaladora de 1,100 litros por segundo. Entonces, con eso va a abastecer a todo Tijuana de agua prácticamente. 1,100 litros por segundo. Estamos hablando que es 5 veces más grande que la que se está construyendo aquí. Entonces, si tenemos este problema, yo diría que es una crisis grave de agua potable en el municipio de Los Cabos, principalmente en Cabo San Lucas, yo creo que sí podemos aspirar a gestionar una desaladora de este tamaño para combatir el rezago de más de 700 litros por segundo que tenemos en Cabo San Lucas. ¿Por qué? Porque el año que entra o en año y medio que termine la desaladora actual de 250 litros por segundo, cuando la terminen ya se va a ocupar otra. Entonces, tenemos que pensar muy a futuro. Y una magna desaladora que obviamente cumpla con las normas ambientales. Tenemos la ventaja de estar en el Océano Pacífico, este lado, que de aquí hasta Asia no hay prácticamente nada. Y eso nos permite que las corrientes puedan ayudar a que la concentración de las aguas, de las almueras, no afecte tanto a la biodiversidad y pueda cumplir con las normas ambientales. Entonces yo creo que eso es un paso muy importante que tenemos que estar gestionando en el futuro.
0: Bueno, pero para eso, bueno, hay que gestionar, porque no creo que haya el ayuntamiento tenga capacidad para hacer frente a una inversión de esa naturaleza. No tengo la cifra exacta, pero debe ser mucho dinero. Y el asunto aquí es ¿Qué está fallando? ¿Quién está fallando en esa gestión? A ver, eso no le corresponde al alcalde, no tiene eso de alcance, eso es del gobernador. De este ya no fue, pues definitivamente, pero ¿no crees que sería un tema obligado en la agenda del próximo gobernador?
1: Por eso te lo comento, la siguiente administración estatal, municipal,

0: municipal se tiene que gestionar un proyecto de este tipo que sí debe estar costando decenas de miles de millones. Sí. O sea, decenas de miles de millones, ¿no? Sí. O sea,
1: existe la tecnología, te citaba yo el caso de Israel.
0: No, y Tijuana, o sea, no nos vayamos muy lejos. 1100 litros por segundo. Ajá. O sea, estás hablando de para atender más de 1 millón de habitantes. Entonces, okay. Pues claro que se puede, ¿no? Con voluntad y con capacidad de gestión. Y
1: la presa de Salto Seco es un proyecto que está durmiendo desde hace 20 años también, ¿no? Sí. O sea, sería otra opción.
0: Sí, sin duda hay otras opciones. Aquí están instalando otras potabilizadoras que tenían mucho tiempo de rezago.
1: De acuerdo. Bueno, un último tema de mi parte, a ver, en el tema de ambiental, que es el tema de ustedes como partido, que es tu tema, en materia de educación ambiental. Ya hablamos de las leyes ahorita, hablamos de políticas públicas, pero hay otra parte que es la superestructura, que es la cultura, que es la educación. ¿Qué hace falta? ¿Qué política hay que modificar? ¿Qué programas, qué planes, qué instituciones tienen que aplicarse más a fondo para contribuir en este cuidado al medio ambiente? Pero ya desde la familia, desde el ciudadano, pues no pensar nada más en medidas coercitivas como esta ley de equilibrio ecológico, que lo que hace, y luego lo analizaremos, es que pone sanciones durísimas, requisitos durísimos, restricciones durísimas, impuestos, aprovechamientos, etcétera, etcétera. ¿Por qué? Porque pues hay que obligar a la gente a que pues no contamine tanto, pero está la otra cara de la moneda, la educación ambiental. Ustedes tienen una experiencia muy interesante ahí en este tema, a ver, platícame.
0: Sí, bueno, nosotros hemos estado impulsando la educación ambiental del tema de en el tema de las escuelas, de los centros de trabajo, de manera muy fuerte en el ayuntamiento y como partido político también. Entonces, hemos estado impulsando esa parte de manera constante, pero sí creo que también se tienen que aplicar más sanciones. No quizá tanto aumentarlas en la norma, aplicarlas en la realidad, lo que te decía en un principio. A veces mucho lo que está normado y que no se hace. Yo les pregunto siempre en reuniones de este tipo cuando tocamos este tema, díganme a alguien que conozca a una persona que se le haya multado o sancionado de alguna manera por tirar basura en la calle, por tirar escombro en un arroyo, por tirar...
1: No.
0: Y de una reunión de 50 personas, uno me dice, no, pues yo conozco a un señor. Entonces, y las calles están llenas de basura y los arroyos. Entonces, algo nos está faltando. Como administración municipal hay que decirlo, y también a las federales que tienen competencia en este sentido, para poder sancionar a este tipo de personas infractoras. Entonces, yo estoy por presentar, ahora que regresemos en el Cabildo, un punto de acuerdo para poder, no me quiero adelantar mucho, pero sí te comento, para poder sancionar de mejor manera y prevenir este tipo de delitos o de faltas administrativas.
1: Bueno, pues se nos ha acabado el tiempo, mi estimado regidor Andrés Lisiaga, líder del Partido Verde, muchas gracias por haber atendido esta invitación, y estaríamos pendiente con esta próxima entrevista, invitando al diputado Erick Agúndez, si te parece, para que nos platique con manzanitas y peritas de qué fue lo que aprobaron en el Congreso con esta ley de equilibrio ecológico.
0: Claro que sí, Elías, con mucho gusto, y gracias nuevamente por la invitación. Aquí estamos a la orden.
1: No le cambie, nosotros vamos a ir a una brevísima pausa comercial y regresamos inmediatamente. Gracias, Andrés.
0: Gracias.
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0: Ya estamos de regreso en nuestra plática de sobremesa con Elías Medina. Nos acompaña ahora en cabina la diputada local y ex senadora por el Partido Acción Nacional, Guadalupe Saldaña, a quien le agradecemos pues que nos haya atendido esta invitación, porque con ella vamos a platicar de una ley que se acaba de aprobar en el Congreso, muy controvertida, que se llama Ley de Equilibrio Ecológico. Es la segunda ocasión en la que se presenta en el Congreso del Estado. La primera fue allá por noviembre, diciembre del 2023 y generó tanto rechazo, tanta controversia, que los campesinos ejidatarios se encadenaron en el Congreso del Estado a manera de protesta para que les hicieran caso. Y finalmente el entonces presidente de la mesa directiva, Luis Armando Díaz, decidió mandarla a la congeladora y con eso quedó desactivada esa ley. Bueno, pues el pasado 25 de junio, sí, 25-26, en una sesión fast track, es decir, se le dio de primera lectura y a las 2-3 horas la segunda lectura y la aprobación por parte de prácticamente todos. No hubo un solo voto en contra, ni el de Lupita Saldaña, que está aquí con nosotros, y se aprobó de manera, pues, sin haberla consultado, sin que hubiera un foro de por medio. Es una ley que envió el Ejecutivo, el gobernador Víctor Castro, quien en una reciente entrevista, bueno, una conferencia de prensa, admitió que no la había leído, y hasta donde yo he consultado a algunos de los funcionarios de su gabinete que estuvieron participando en la elaboración de esta ley, tampoco la leyeron. Es más, Lupita, te adelanto una vez, algunos, un funcionario me confió en que lo que llegó al Congreso no fue lo que ellos trabajaron. A ver, platícame, Lupita, ¿qué pasa con esta ley de equilibrio ecológico que se aprobó de esta manera? ¿Qué consecuencias puede traer para los ciudadanos de a pie, para las amas de casa, para los empresarios, para los campesinos, para todos los que de alguna manera realizamos alguna actividad que tiene que afecta directa o indirectamente al medio ambiente?
1: Hola, Elías, buena tarde, gracias por permitirme compartir con tu auditorio. Conste que yo vengo a compartir mi trabajo en general, Elías. Entonces, no solo la ley.
0: Un espacio, pero
1: está bien. Está bien.
0: Además,
1: tocamos el tema de la ley. Fíjate que, a ver, completa la información.
0: Si no,
1: me abstuve en la ley esta que propusieron porque no la conocía. Y me parece, bueno, es mi opinión, me parece que uno tiene que ser muy congruente. Y yo decía, bueno, no la conozco, ¿qué tal si trae un contenido bueno? El caso es que sí voté en abstención porque fue un documento que nos dieron un día antes y no fue el único, fueron varios documentos que se tenían que votar al siguiente día, alrededor de 180 páginas, y pues yo subí a tribuna y en tribuna les dije, oye, estoy completamente segura que ninguno de ustedes conoce lo que va a votar. Si no conoces lo que vas a votar, no puedes decir que está mal o bien, pues. Bueno, esa fue mi posición, ese fue mi posicionamiento. No se ha publicado, de hecho, la ley. Tú le comentaste al gobernador sobre la ley y él te contestó que no la conocía. Por cierto, reconocerte que en el tema ambiental ha sido muy, pues muy puntual y le conoces al tema. El gobernador dijo que no la conocía y pues sí, yo me preocupé más. Decirte que nosotros le estamos trabajando, pero le estamos desmenuzando, estamos revisando cada capítulo, cada artículo. La próxima semana tenemos una reunión para revisar todo el contenido de la ley.
0: ¿Qué has encontrado? Lo más preocupante.
1: Ahorita, fíjate que de los temas que a mí me hacen muchísimo ruido, eso que comentabas tú, que los municipios van a poder decretar áreas naturales protegidas. Se habla también de que para un proyecto que tú realices tienes que presentar ante el ayuntamiento una manifestación de impacto ambiental.
0: Pero vamos por partes, a ver, tú fuiste senadora.
1: Ajá.
0: Tú sabes lo que es el artículo 115 constitucional. ¿En qué parte del artículo 115 se le da facultades al ayuntamiento para decretar áreas naturales protegidas? Quisiera saber yo.
1: No se le da. De hecho, hay varios puntos
0: que ya estamos
1: detectando que creemos que se pudieran impugnar y no van a proceder.
0: ¿Pero cómo impugnar si ya se aprobó, Lupita?
1: Se aprobó, pero no se ha publicado. Se aprobó por parte del Congreso, pero no se ha publicado.
0: Pero ya no se pueden hacer modificaciones en la... Hasta donde yo sé.
1: Pues mientras no se publique, pudiera quedar ahí. quiero pensar.
0: Quedar ahí significa vetarla.
1: De no publicarse, vetarla y volver a revisar el tema.
0: Okay. Ese tema en especial, para mí es el más preocupante, para mí y para mucha gente. Quiero recordarte, en el 2023, la movilización de 20 ejidos, que fue una cosa muy complicada, muy ríspida, violenta en términos de lucha, no de agresión ni nada, pero de enfrentamientos muy duros con el gobernador. Fue porque la ley de aquel tiempo le daba facultades a una oficina del gobernador para decretar áreas naturales protegidas. Y ahora se las da a los presidentes municipales.
1: De hecho, a ver, hay que decirlo así como
0: no,
1: este,
0: ¿no crees,
1: Elías,
0: que van a
1: yo creo que sí hay un algo sospechoso en el tema, y se los dije ahí a los compañeros y lo dije en la tribuna, porque te dan una ley completita un día antes y al siguiente día una ley que impacta en nuestro estado, porque somos un estado que por las condiciones tenemos mucho que ver con el tema ambiental, nuestras áreas naturales protegidas. Ahí está Loreto con el tema del puerto, del famoso puerto de altura, lo que significa Loreto, Sierra la Laguna, en fin. Entonces sí tendría que haber sido una ley que con bomba y platillo se tenía que haber anunciado, que teníamos que tener todas las organizaciones ahí sentadas. Yo pregunté a quien dictaminó la ley, le dije, pero dime quién participó, a qué horas hicieron los foros, y me dijo, es que sí hicimos, pues pásame una relación, quién estuvo, con quién los hicieron. No, nunca compartieron, me dieron el nombre de dos o tres organizaciones que estuvieron presentes. Yo lo que creo,
0: organizaciones, es que, ¿te refieres a ONGs ambientalistas?
1: Sí, por ejemplo.
0: Es que yo le hice la misma pregunta
1: al
0: gobernador.
1: Me comentó el diputado Eric que Cerca había estado involucrada, que a mí
0: Cerca?
1: Me parece.
0: ¿Qué es Cerca?
1: Cerca es una asociación que tiene que ver con el tema ambiental, que ha medido la calidad del aire en La Paz con el tema de la contaminación de las plantas que generan energía. Me parece que son gente seria, me los mencionaron a ellos, nada más.
0: Que yo le pregunté al gobernador y me dijo que organizaciones sociales, etcétera, etcétera, me dijo, y en ese etcétera, etcétera, pues no sé quién.
1: Fíjate, Elías, que a mí me parece que es como la característica de la gente la gente morena. Porque les digo yo, oye, pero en la sesión no había nadie, o sea, una sesión vacía, porque fue la última sesión, como la han aplicado en los de otros periodos, que de un día para otro, pues te meten un montón de cosas que tú no esperas. Entonces, pues sí hubo cuestionamiento, pero finalmente tienen los votos para votar lo que quieran, y es ahí en donde, pues yo creo que sí la sociedad, pues tiene que estar alerta, y tenemos que comunicarlo más, y se tiene que saber qué se aprueba ahí, porque pues bueno, ayer estuve en Grupo Madrugadores, me preguntaba una asociada, oye, quiero conocer la ley. Yo creo que empieza un trabajo de nosotros, los que creemos que es sano el contrapeso, para revisar qué contiene la ley a fondo y de qué manera repercute en la gente.
0: ¿Y luego?
1: En general.
0: ¿Y después de eso?
1: Pues después de eso, exigir que no se publique. Si trae temas que perjudican a la sociedad, que son inconstitucionales, pedir que no se publique.
0: ¿Pero tú dudas que traiga temas o lo estamos afirmando?
1: No, yo sospecho que sí puede traer, porque la votación de manera muy extraña.
0: ¿Tus asesores no te han dicho que hay una, desde el punto de vista jurídico, hay una violación ahí a las competencias?
1: Sí, ya me han comentado que sí trae temas que pueden ser inconstitucionales, y pues te digo, la próxima semana nos sentamos a revisar a detalle el contenido de la ley, que no conoce la gente, y yo creo que eso pues tenemos que invitar a que, se involucren.
0: De manifestación de impacto ambiental, o sea, ahora es un trámite que ahorita se hace ante la Semarnat, que te cuesta mucho dinero, que puede tardar años en resolverte, puede resolverte a favor o en contra, que lo pueden impugnar, que te obliga a una consulta pública. Ahora todo eso se va a hacer ante el gobierno del estado y eso te cuesta dinero.
1: Municipio.
0: Y el municipio también tendría facultades para revisar manifestaciones de impacto ambiental. ¿De qué
1: sí,
0: se trata eso?
1: Me parece que eso es muy delicado. Me parece que es muy delicado porque, pues, haz de cuenta alguien que quiera emprender un taller mecánico, por ejemplo.
0: Un corral de coches,
1: Porque ni siquiera define bien exactamente qué, tendrían que presentar un proyecto, una manifestación de impacto ambiental. Y entonces tú te pones a pensar, ¿quieren recaudar más dinero? ¿Quieren ponerle trabas a que alguien emprenda? ¿Quieren hacer negocios con algunas consultoras? O sea, empiezas a imaginar un montón de cosas cuando no hay transparencia y claridad en lo que proponen.
0: Bueno, es que sí te contempla, aunque no lo dice expresamente, te contempla la creación de una supersecretaría.
1: Sí, así es.
0: Te contempla, pues no sé si, no habla de impuestos, de gravámenes, pero sí habla de aprovechamientos, o en otras palabras, no señala la posibilidad de cobrar impuestos verdes, ¿no? Aunque no lo señala con esas palabras, pero lo deja, digamos, abierto, ¿no?
1: Y pues luego simplemente habla, para alguien que quiera emprender, mandar a hacer una manifestación de impacto ambiental ya significa un trámite más, ya significa un gasto más, y bueno, es lo que tendrían que explicarnos, Elías, cuál es la finalidad de estas propuestas que hicieron y estos cambios a la ley. Yo me comprometo contigo, si tú me invitas, una vez que tengamos terminada la ley, revisada, que podamos exclusivamente hablar de esta ley que se aprobó, para la gente que se va conectando, que sí, nos presentaron un día y al otro día la votaron sin haberla leído, estoy segura, a nadie. Entonces,
0: Congreso. Hay otro asunto, Lupita, tú lo debes saber muy bien, porque seguramente te tocó aprobar cuando fuiste senadora los acuerdos de Escazú, que son acuerdos en los que se obligan a los estados a hacer consultas en los casos de cuestiones que tengan que ver con política ambiental, consultas públicas. Son unos acuerdos que se firmaron a nivel internacional, que al ratificarse por el Senado adquieren la categoría de ley. En este caso tampoco se hizo esa consulta y por lo tanto, desde mi punto de vista, también se está violentando la ley, ¿no te parece?
1: Sí, cuando intervenimos lo mencionamos, como bien lo dices, es un violatorio al acuerdo de Escazú, que te marca como prioridad la consulta pública. Y cuando decimos consulta pública, no es preguntarle a dos organizaciones que son conocidos de ellos, pues tienes que abrirla a la sociedad, tienes que preguntarle a los ejidos, tienes que preguntarle al sector organizado, al comercio, a los empresarios, a todas las organizaciones ambientalistas,
0: a
1: las que conoces, a las que no conoces, a la universidad, al CIBNOR. Yo creo que sí no tuvo el proceso que por ley le corresponde y sí podría incluso por ese motivo tumbarse esta iniciativa. Bueno, pues este proyecto, esta ley.
0: Ya es ley. Bueno, si te parece, Lupita, vamos a ir a un brevísimo corte comercial y regresamos para concluir con este asunto y otros más que traes en tu agenda.
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0: Ya estamos de regreso en nuestra plática de sobremesa con Elías Medina. Recuerde, estamos en Exa FM en el 103.9 y en las redes sociales en MBS Noticias Los Cabos. Está con nosotros la diputada local y ex senadora por el Partido Acción Nacional, Guadalupe Saldaña, con quien estamos platicando esta ley de equilibrio ecológico y, bueno, otros temas que trae ahí en su agenda que tienen que ver con los procesos internos, la competencia interna y externa también rumbo a la elección para gobernador del próximo año de junio de 2027. A ver, Lupita, ¿cómo está la situación? ¿Qué está haciendo el PAN? ¿Hasta dónde está haciendo una oposición efectiva? ¿Y cómo ves el proceso, tanto del de ustedes como los de la Casa de Frente? ¿Hay piso parejo? ¿Hay certeza de que puede haber una competencia justa, equilibrada?
1: Miran, nada más concluyendo el tema de la ley, Elías, sí. Me parece que es un abuso por parte de esas mayorías, un abuso y que hay algo escondido y pues que esperemos que se pueda dar a conocer y podamos hacer algo al respecto. Y en el Congreso pues hemos tratado de poner en evidencia varios temas y yo empezaría un poquito comentándole a la gente. A nivel federal, Morena tiene 8 años, a nivel estatal 5, en los gobiernos más grandes, los municipios, La Paz, Los Cabos, 8 años, y lo menciono porque a veces quien encabeza dice, pues es que voy entrando, tengo un año, ellos ya tienen el tiempo suficiente para dar resultados. ¿Qué quiere la gente? Resultados. Y si nos vamos a 3 temas básicos, salud, economía, seguridad, que son temas que le duelen a la gente, y que tienen que ver con el trabajo legislativo, yo me iría, por ejemplo, salud. Tú viste la manifestación que hubo en el Congreso del Estado, tuvimos enfermeras, médicos, que nos gritaban, no tenemos ni guantes ni gasas, ni lo mínimo necesario en las instituciones para trabajar. Hubo un recorte en el año del 4.7% a salud en el presupuesto que se le asigna, que nos pasan a nosotros, entonces un recorte a salud mental del 13.8, viene un registro a nivel nacional que la gente ha gastado en farmacias similares y en consultorios similares el 41.4% y privados. Entonces, cuando ves esos datos, dices, están reprobados en el tema salud. En el tema de salud hay un colapso en el país y un colapso sobre todo en Los Cabos. ¿Qué subí en el tema? Una iniciativa para que el presupuesto que se apruebe en ese año no sea menor al del año anterior, que es algo que se puede modificar en la ley y que ya se estableció. No siempre me aprueban todo, pero son de los temas que
0: ¿tú crees que esta sí te la van a aprobar?
1: Ya se aprobó. Ya se aprobó. De hecho, a veces me preguntan, oye, ¿sirve de algo cuando te subes a señalar? Yo creo que primero es mi deber señalarlo, ponerlo en la palestra, denunciarlo. Y segundo, si hemos logrado parar temas, Elías, yo no digo que nosotros paramos el tema de Loreto, Puerto de Altura, pero lo pusimos en la mesa desde el primer día. Y después, claro, fue gracias al pueblo, ellos se movilizaron y tumbaron el decreto. Lo hicimos en Sierra La Laguna, lo hicimos en Tío Checo, lo hicimos en los prediales de Los Cabos que se iban a aumentar este año y le dieron para atrás. Entonces, sí hemos logrado parar algunos temas y sí hemos logrado que se nos aprueben, no todos. Hay iniciativas que creo yo muy buenas que tenemos ahí que están en la congeladora también. Y me paso al otro tema, que es el tema economía. Nosotros en Baja California Sur, claro que tenemos generación de empleo, pero no porque el gobierno sea capaz, ni porque tengamos una extraordinaria política de generación de empleos. Lo tenemos porque tenemos playas, hoteles, bellezas naturales. Pero tú vas y yo estoy recorriendo Los Cabos, vas allá a la Gastelum y las señoras te dicen que una parte del sueldo que ganan en un hotel lo destinan a la compra de agua, que el bote ese que compran les cuesta 200 pesos, Elías, la familia que vi ayer, 600 pesos gasta la semana de agua. Entonces, te gastan más de 2,000 pesos mensuales en agua, en promedio, una familia como esa, más el recibo, porque el recibo llega, aunque no te llegue el agua. Entonces, el tema económico, aunque aquí se genere empleo, el gobierno lo obstruye y lo daña en las familias sudcalifornianas y sobre todo cabeñas.
0: ¿Cuál gobierno, Lupita? ¿Qué nivel de gobierno? A ver,
1: porque todos, y hay que decirlo también.
0: El problema del agua, ¿quién lo tiene que resolver?
1: Digo, lo tiene que resolver el gobierno federal morenista, estatal morenista y municipal morenista. Todos lo tienen que resolver, incluidos los diputados federales que votan el presupuesto para Baja California Sur. Le quitaron 800 millones al presupuesto del estado este año. Hay que revisar quién lo votó, quién afectó a los sudcalifornianos y exigir que se regresen esos recursos. Y ahí te
0: 300
1: metes
0: a Los Cabos, ¿eh?
1: 300, fíjate. Sí. Y ahorita vamos a hablar de Los Cabos, del presupuesto que tiene Elías, para que la gente sepa. Yo les digo que han sido unos saqueadores del erario.
0: ¿Quiénes?
1: Pues los que han gobernado, que han gobernado. Y me dicen, no, pues es que el que fue presidente, no se le nota que haya robado. Pues yo no digo que él, o no sé si él o su equipo, o quiénes, pero manejan miles de millones. Esta administración, 7,500 millones nomás, mucho más recurso que Aguascalientes, que Mérida, que Querétaro, y tú vas a esas ciudades y ves infraestructura, limpieza, orden, seguridad, servicios públicos. Aquí, ¿qué fregados hacen con el dinero? Porque vas a las colonias y ves un tiradero, ves aguas negras, la gente no tiene agua potable, ves lámparas fundidas. ¿Qué le hacen al dinero que debería de ser para resolver esos problemas?
0: Eso es tema para el Congreso, ¿no? Para el órgano superior de fiscalización.
1: Es tema para el Congreso, es tema para quien liderea aquí en el estado, es tema para la federación, es tema para la sociedad, Elías. La sociedad
0: sí,
1: debería,
0: Lupita,
1: de
0: pero
1: poner
0: la sociedad,
1: un alto. ¿Cómo puedo
0: ir yo a revisar las cuentas? Digo, para eso están los diputados.
1: Hay que revisar las cuentas, hay que señalarlo, hay que denunciarlo públicamente. Eso es lo que tenemos que hacer.
0: Bueno, Lupita, un último mensaje de tu parte para concluir, porque se nos acabó el tiempo.
1: Energía eléctrica, tenemos que tocar ese tema, porque a la gente también le está golpeando el bolsillo, Elías, y este gobierno tiene todo alineado, gobierno federal, cámaras, para que ya nos hicieran justicia y nos pusieran en la tarifa 1F, que es la que deberíamos de tener y que ayudaría a la gente a pagar menos por energía eléctrica. Y el otro tema que a lo mejor mejor lo dejamos también para otro día, pero es seguridad, Elías. 150% aumentaron las desapariciones en Baja California Sur. En eso sí andamos liderando. Fíjate qué pena, qué vergüenza, y eso se tiene que atender también. En La Paz, Los Cabos, la percepción de inseguridad casi dobló el porcentaje, y en conclusión yo te diría, los gobiernos que hoy nos gobiernan a Baja California Sur, a estos municipios, pues yo creo que están reprobados, porque cuando no hay resultados, ¿qué es lo que te toca hacer? No andarte excusando, ni andar dejando el gobierno para irte a otro lado, que eso es lo que te toca, pues yo creo que sí están reprobados definitivamente, y para la gente, pues me da impotencia ver que vas a una colonia y sigue exactamente igual, sin atención por parte del gobierno.
0: Bueno, pero dice el gobernador que se vayan a dónde.
1: No sé, no lo escuché, bueno, casi ahorita no lo te escuché, paso el audio. La verdad.
0: Lupita, se nos acabó el tiempo, pero si te parece, me gustaría proponerte que nos acompañes en una próxima entrevista aquí donde esté presente el diputado Erick Ahúndez para hablar exclusivamente del tema de la ley de equilibrio ecológico, que desde mi punto de vista pues significaría un antes y un después para el desarrollo de este
1: claro,
0: estado.
1: Claro, me encantaría, ¿sí?, que lo invites, y bueno, me encantaría que podamos estudiar la ley y aquí exponerla a la sociedad. Yo creo que lo que ahí se aprueba tendría que tener un proceso debido, una socialización y la transparencia que se requiere.
0: Bueno, pues muchas gracias, Lupita, por habernos acompañado, y bueno, de esta manera vamos a dar por concluida esta plática de sobremesa del viernes 10 de julio del 2026. Les agradezco su atención, nos vemos y nos escuchamos el próximo viernes en este mismo espacio y a esta misma hora. Hasta luego.
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2: Muy buenas tardes, familia, ¿cómo están? Espero se la estén pasando excelente, provechito. Si tú andas comiendo o ya comiste, espero que estés excelente. 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
1: Ya andamos de regreso, familia. ¿Bolis o qué? Recuerda seguir la Examóvil en esta semana a partir de lunes porque te vamos a refrexar. Sí, aquí en la Frecuencia Naranja siempre estamos listos para ti y con este calorcito queremos que te refresques. Oigan, ya tenemos ganador de la dinámica para que te vayas a disfrutar y apoyar a Bucaneros de los Cabos el día de hoy a las 7:30 de la tarde noche. Gracias a Santiago Contreras Ramírez, que se comunicó con nosotros y se llevó su boleto doble. Así que sigue pendiente de la programación de Exa FM porque tenemos muchas dinámicas, muchas sorpresas para ti, que eres el radioescucha número uno. Te quedas con la programación de Exa FM. Y ya viene tu pelirroja favorita. ¡Adiós!

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0: corazones bellos y hermosos, ya es viernes. Sí, sí. Se logró una semana más. Oiga, muy contenta, la verdad, muy contenta, muy feliz, muy emocionada de estar con ustedes finalizando una semanita más de programa, una semana más de Vibra Naranja. Yo soy Carolina Moreno, tu pelirroja favorita. Y acá en los controles se extrañaba, ayer se extrañó, hay que decirlo. Sorry, mi Dani, si me estás escuchando, pero se extrañó a mi buen príncipe encantador. Él es Levi. Yeah. Menea, por favor, esa cabellera. Ay, me da como 100 años de vida. Oigan, estoy muy contenta. Te voy a decir por qué, mi Levi. Ayer me equivoqué tantas veces con Dani. Le decía, Levi, ay no, perdón, Dani, es que ya estoy muy acostumbrada a ti. Ay, lo bueno es que jamás, nunca en la vida me vas a dejar. Tú y yo somos hasta el fin del mundo. Más te vale, ¿eh? Si no, voy a llegar y te voy a rapar. Vas a ver, te voy a cortar esos encantos que tienes. ¿Cómo se le dice al cabello cuando es mágico? De Rapunzel, deja caer tu cabello. Ah, te voy a decir, Levi, deja caer tu cabello. Bueno, corazones bellos, vamos adentrándonos con el programa del día de hoy. Viernes, viernes de Perreometrix, viernes de bailecitos, abrazos hasta el subsuelo, viernes de otras cosas, pero pues no te puedes ir todo eso al aire, corazón. Solamente te digo que vamos a tratar de que te la pases súper bien esta hora, que vamos a estar acompañándote de 4 a 5, por supuesto, a través de la frecuencia naranja, EXA 103.9. ¡Ay! Muchas gracias a mi buen amigo Chilapa, que ya dejó aquí bien calientito el asiento, listo para que yo llegara y ya los traía bien motivados, con toda la buena energía, toda la buena música. Gracias, Chilapa, te queremos, Chilapa, te queremos. 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Oigan, pues vamos adentrándonos con el programa del día de hoy. Por supuesto que te voy pasando nuestros números para que ahorita en cualquier momento que quieras participar con nosotros te comuniques. El número de WhatsApp es el 624-192-1039 y la línea de llamadas que es el 624-144-7174. Muy bien, arrancamos ahora sí, vámonos con esto que se llama Polémica sin Filtro.
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0: Recurrentemente, corazón, yo he escuchado en algunas relaciones o en algunas amigas, honestamente lo digo, decir o quejarse de... Es que no me aman de la manera que quiero ser amada. ¡Ay, qué fuerte! Y seguramente también pasan los caballeros, que conoces a una persona, a una pareja con la que dices, ok, tenemos un match increíble, me gusta, le gusto, etc, etc, etc. Pero siento que no entiende mi forma de que quiero que me amen. ¿Y cómo se le llama esto? Lenguajes del amor. Ay, me encanta este tema, la verdad me encanta. Y ayer estaba pensando bastante sobre esto por una película que vi. Ya saben que yo siempre me inspiro en algo que me haya sucedido para poder sacar las polémicas. Porque obviamente me gusta hablar sobre algún tema que me genere también a mi interés. Y este interés también proyectárselos a ustedes y saber de lo que estoy hablando, ¿verdad? No voy a venir a hablarte de Rock en Exa porque pues ahí sí me quedo, mira, pelona. O sea, de quererte explicar porque no me entenderías, corazón. Pero sí entiendo muy bien este tema. Así que vamos a estar platicando acerca de los 5 lenguajes del amor que existen. Claro que sí, te voy a estar platicando a lo largo del programa cuáles son algunos de ellos. Y si tú ya reconoces el tuyo, que nos cuentes cuál es tu lenguaje del amor. O también tú cómo demuestras el amor, porque eso es bien importante, es muy bonito. Yo ya sé perfectamente que uno de mis lenguajes del amor, en la manera que yo lo entrego, es con actos de servicio. Si Levi llega el día de mañana y me dice, Caro, ¿crees que haya chance de que me ayudes con esto? Le voy a decir que sí, porque para mí es una forma de demostrarle que lo quiero, o viceversa, y siempre trato de ser así con la gente que quiero. Si una compañera me lo pide, también la voy a ayudar, o sea, es como una forma de querer ayudar, atender, ser servicial, ¿me explico? Pero ahorita vamos a estar entrándonos en todos y cada uno de ellos, mientras vámonos con música, y es que hoy te traigo una rolita que a mí me gusta bastante, es una gran colaboración de Maluma con BL y Rauw Alejandro, esto que se llama Aloha.

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2: Era cuestión de tiempo.

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2: Ya estamos de regreso, son las 4:17, muy contentos celebrando este bonito viernes. ¡Uy! 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Oigan, hablando del tema del día de hoy, fíjense que les comenté que vamos a abordar los lenguajes del amor. Qué bonito es lo bonito y sobre todo qué bonito es entender cómo le gusta a tu pareja que ser amada y también cómo que ella conozca cómo te gusta a ti que te amen, ¿no? Siento que mientras sea algo que tenga un buen entendimiento, no hay problema en que te esfuerces un poquito, pero chécate el dato, te voy a comentar cuáles son algunos de ellos. Tenemos 5 lenguajes del amor y quiero que tú me cuentes si te identificas con alguno de ellos, que obviamente te vas a identificar con alguno, pero que nos cuentes cuál sería el lenguaje del amor que tú das y cuál lenguaje del amor te gusta recibir. Chécate, por acá tenemos el número 1, que son las palabras de afirmación. Hay muchas personas que realmente se sienten súper amados cuando escuchan palabras bonitas, cuando hay algún reconocimiento de parte de las personas que ellos aman, cuando les echas algún cumplidito así como: estoy súper orgulloso de ti, mi amor, me encantas, estás hermosa. Y con eso para ellos es como lo máximo, ¿ok? Ese sería el primer lenguaje del amor. Nos vamos con el lenguaje número 2. Tenemos el tiempo de calidad, que este para mí, su servidora, he de decirlo que es mi favorito, que me lo den a mí. O sea, no es a lo mejor el que yo, bueno, yo siento que yo doy todo, o sea, pero siento que ese es el que más me importa que me brinden a mí. El tiempo de calidad, que esto te demuestra que el compartir contigo sin tener ninguna distracción es lo más importante para la otra persona. Que no importa el lugar donde estén, pueden estar en un parque, en una calle, comiéndose unos tacos en un puesto, a lo mejor echando algún drinkcito así en la calle, en la banqueta, pero que esté realmente presente, que no haya distracciones, que no esté el celular de por medio, que la atención sea para esa persona, porque pues hay que cuidar como ese momento de los dos. Número 3 tenemos el recibir regalos. Ah, yo conozco una compañera que es su favorito. No se trata únicamente de que, ay, tiene que ser un regalo caro. No, claro que no. Es el detalle, como un detallito de que si llega, no sé, a lo mejor le vi mañana conmigo y me dice: Karen, te traje un chocolate, porque sé que te gustan los chocolates blancos, ¿no? Y yo digo: ay, qué lindo. Mira, le vi, me demostró que se acordó de mí. ¿Me explico? Ese sería otro lenguaje del amor. Y todavía me faltan dos más, así que atento. Nos vamos con el cuarto lenguaje del amor que tenemos por acá, que es el actos de servicio, que este es el que te comentaba que yo lo proporciono mucho. Y fíjate que mi esposo también, él es el número 1 para demostrar esta forma de amor. Se demuestra haciendo cosas por la otra persona, como por ejemplo ayudar, cocinar, ahí es donde entro yo, resolver algún pendiente o a lo mejor facilitarte alguna situación. Que si tú dices: ay, no manches, es que sabes que tengo un montón de cosas que hacer hoy, ta, ta, ta, y esa persona te dice: tranquilo, tú nada más haz el pendiente A y el B, yo me encargo del C, ¿listo? Bueno, pues ahí tendríamos otro de por medio. Y en el número 5 también está el contacto físico, para todas las personitas que son como muy touching, que les encanta que estén tocándolas, abrazándolas, besándolas, tomaditos de la mano, cualquier muestra, pero que siempre haya como este contacto físico, porque es de la manera que ellos se llegan a sentir queridos o amados, ¿no? Digo, cada persona, la idea principal de abordar este tema es que cada persona puede tener no solamente uno, también puedes tener dos o a lo mejor más, pero siempre predomina alguno. Y muchas veces damos el amor de la forma en que a nosotros nos gusta recibirlo. Y ojo, porque ahí es bien diferente, corazón bello. Una cosa es cómo demostramos nosotros y otra cosa cómo nos gusta que lo demuestren. Así que cuéntame por favor a través de nuestro línea de WhatsApp 624-192-1039, ¿cuál sería el tuyo? Mi Levi, ¿cuál sería el tuyo de los que te acabo de compartir? ¿Tú cuál sientes que es el que das y cuál te gusta recibir? ¿El regalo, ese es el que das tú? O sea, eres como muy detallista. ¿Y a ti, por ejemplo, qué lenguaje del amor te gusta recibir? contacto físico. Ok, me encanta. Siento que ese es muy de los caballeros. Fíjense, las mujeres también somos muy así, pero preguntándoselo a varias personas me he dado cuenta que también el contacto físico es súper importante para los hombres. En mi caso, definitivamente el que me gusta más recibir es el tiempo de calidad y el que me gusta más dar son los actos de servicio. Entonces, pues bueno, pero tiene que haber obviamente un equilibrio de todo, bien pianito. Por acá te vamos a estar leyendo, corazón, mientras nos vamos con música, y te voy a dejar esta rolita que precisamente dentro de la canción habla de varios lenguajes del amor, que si el dinero, que si el amor, que si la intimidad, etcétera. Esto es con Reiki Sech, 5 estrellas.

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11: Vamos arrancando con el Perreo Metrics del día de hoy, viernes 10 de julio. Y es que te traigo unas propuestas nuevas que ahorita están, mira, potentes, muy potentes. Nos vamos con la posición número 5 de esta semana, que es una rolita con Mora y Zetangana. Imagínate la colaboración tan icónica que hicieron, y es que la verdad está agarrando un gran impulso y por esta razón está en el quinto lugar del día de hoy.

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3: Vámonos con la posición número 4 del Perremetrix de esta semana. Y es que esta colaboración ha incendiado las redes. ¡Qué bárbaro! Porque esta colaboración nadie la esperaba. ¡Qué bárbaro! Incendiendo, por supuesto, por todos lados por el video. Que si todavía no lo han visto, les los invito a que vayan a verlo. Esto es de Cat Eyes con Sinaka. ¡Aló! ¡Aló!
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2: Y así es como llegamos con la posición número 3 de esta semana con esta rolita de Capó que llega al corazón. Es una rolita romántica. Si a ti lo que te gusta, si es el perreíto pero con más sentimentalismo, pues esta rola es para ti en la posición número 3. Ruf con Capó.

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16: ¿Cómo vamos, mis corazones hermosos? Oigan, a ver, vamos a leer por acá que nos dice. Dile a Levi, mi bandida pelirroja, que no ande de queda bien. Ya dos somos mucho, tres ya no cabemos. ¿Y cómo? No entendí. Con eso de que te lleve chocolates, pues. Por cierto, ya me perdonaste. Ah, era un ejemplo, corazón. Nunca me ha traído un chocolate. De hecho, jamás me ha traído ni un chicle, Levi. Ah, pero no fuera cumpleaños de alguien más. Pero a mí nunca. O sea, es hipotéticamente, así que tú puedes traerme chocolates, corazón. Y todavía no te perdono. Todavía sigo con mi corazón roto. Nos envían también por acá. ¿Qué tal, pelirroja? ¿Me podrías complacer con esta canción, por favor? Ahorita nos despedimos con esa mi vida hermosa porque estamos a mitad del Perreometrics, pero ahorita te la ponemos con mucho gusto. Ahora vámonos con la siguiente canción en la posición número 2, que al principio tuve como un choque con esta rola, como que me gustó, no me gustó, ta, ta, ta, y ahorita la amo, me encanta. Jay Wheeler es uno de los artistas que propone siempre. Creo que es súper original con la música que hace. Entonces, pues por una razón que no es equivocada, está haciendo las cosas bien. Por eso se ha mantenido tantas semanas dentro del Perreometrics. Esto es De Lejitos en la posición número 2 con Jay Wheeler.

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1: Y ahora sí nos vamos con el primerísimo lugar del Perrometrix de esta semana. Fíjate que no había estado anteriormente y llegó con todos los poderes para escalar hasta la posición número 1. Saiko, Yapi y Zion con esta rolita, Ella.

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2: Ya escucharon, corazones bellos, para que nos sigan en todas partes. Recuerden seguir las redes sociales de Exa Los Cabos en todas las plataformas: Instagram, Facebook, X, TikTok. ¿Cuál otra? Todas. Ahí nos buscan, ¿ok? Muy bien, corazones bellos. Ya me voy, me despido deseándote que tengas un excelente fin de semana, que la pases increíble, disfruta. Recuerda, como siempre te lo digo, decir a las personas que las amas lo más que puedas. Abraza, apapáchate a ti mismo también, corazón. Tómate un momento para ti. Eso es lo más bonito de poder pasar tiempo con nosotros mismos, el volver a nuestro yo. Así, tú me entenderás, corazón, cuando uno se siente desorientado y dices, ay, me voy a tomar 5 minutos para tomarme un cafecito, 5 minutos para leer un libro que me gusta, 5 minutos para, no sé, hacerme un facial. Ay, qué rico, qué rico es volver a uno mismo y tomarse cada tiempo que se pueda para aprovecharlo al máximo con nuestra propia presencia. ¿Me entendiste muy bien, mi Levi? Muy bien. Te quiero ver mañana con tu mascarilla, por favor. Estuvo por aquí en los controles del buen Levi. Yo soy Carolina Moreno. Así me encuentras en todas las redes sociales. Corazón, que tengas un excelente y maravilloso fin de semana. Y ya sabes que nuevamente nos escuchamos el día lunes de 4 a 5 de la tarde, por supuesto, a través de Exa 103.9. Te dejo con esta rolita que nos habían solicitado de Tú y Yo y Tú de Siddhartha. Ay, ya vamos a empezar con el pop otra vez nuevamente, corazón. Así que ahorita nos vamos y hasta el lunes. Chao, chao. ¡Mua!

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0: 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La hora exacta es 5 de la tarde.
3: Llegamos al viernes, ya el quinto día de la segunda semana del séptimo mes del año. Estamos en este último estirón laboral para llegar el día de mañana, el sábado y al domingo y descansar. Estamos iniciando este que es el programa 2465 y lo estamos arrancando pretendiendo generar en ti una muy buena actitud para cerrar este viernes. Radiofónicamente tenemos un buen programa. Hoy tendremos lo mejor de Amigos Sin Derechos del día de ayer. Estará Gilgilillo, el hombre espectáculo de México. También está Alfonso Arturo Veraprendes, conocido como Jürgen Guillo Vera, hablando de los resultados, bueno, más bien del resultado del partido de ayer entre Francia y Marruecos. Ale Rey hablando y recomendándonos películas, series y demás. Vamos a la frase del día de hoy y dice lo siguiente: los dos días más importantes de tu vida son el día que naces, según Mark Twain, y el día que descubres por qué. Comenzamos. Yeah.